0: casa de Azarías hasta el ángulo y la esquina. Palal, hijo de Usai, continuó con la tarea desde el punto opuesto al ángulo y la torre que sobresale de la casa superior del rey, al lado del patio de la guardia. Próximo a él estaban Pedaías, hijo de Faros, junto con los sirvientes del templo que vivían en la colina de Ofel, quienes repararon la muralla hasta un punto frente a la puerta del agua hacia el oriente y la torre saliente. Luego seguían los habitantes de Tecoa, quienes repararon otra sección frente a la gran torre saliente hasta el muro de Ofel. Los sacerdotes repararon la muralla encima de la puerta de los caballos. Cada uno reparó la sección justo frente a su propia casa. A continuación, Sadoc, hijo de Immer, también reconstruyó la muralla frente a su propia casa, y más allá de él estaba Semaías, hijo de Secanías, guardián de la puerta oriental. Junto a ellos Ananías, hijo de Selemías, y Anún, el sexto hijo de Salaf, repararon otra sección, mientras Mesulam, hijo de Berequías, reconstruyó la muralla frente a donde vivía. Malquías, uno de los orfebres, reparó la muralla hasta las viviendas para los sirvientes del templo y los comerciantes, frente a la puerta de la inspección. Luego él siguió hasta la habitación de la planta alta de la esquina. Los otros orfebres y comerciantes repararon la muralla desde esa esquina hasta la puerta de las ovejas.
1: El libro de Nehemías, capítulo 4.
0: Cuando Sanbalat se enteró de que estábamos reconstruyendo la muralla, se enojó muchísimo. Se puso furioso y se burló de los judíos, diciendo ante sus amigos y los oficiales del ejército de Samaria:
2: ¿Qué creen que está haciendo este pobre y debilucho grupo de judíos? ¿Acaso creen que pueden construir la muralla en un día por tan solo ofrecer unos cuantos sacrificios? ¿Realmente creen que pueden hacer algo con piedras rescatadas de un montón de escombros y para colmo piedras calcinadas?
0: Tobías, el amonita que estaba a su lado, comentó:
3: Esa muralla se vendría abajo si tan siquiera un zorro caminara sobre ella.
0: Entonces oré:
4: Escúchanos, Dios nuestro, porque se burlan de nosotros. Que sus burlas recaigan sobre sus propias cabezas y que ellos mismos sean llevados cautivos a una tierra extraña. No pases por alto su culpa. No borres sus pecados, porque han provocado tu enojo delante de los que construyen la muralla.
0: Por fin se completó la muralla alrededor de toda la ciudad, hasta la mitad de su altura, porque el pueblo había trabajado con entusiasmo. Sin embargo, cuando Sanbalat, Tobías, los árabes, los amonitas y los asdodeos se enteraron de que la obra progresaba y que se estaban reparando las brechas en la muralla de Jerusalén, se enfurecieron. Todos hicieron planes para venir y luchar contra Jerusalén y causar confusión entre nosotros. Así que oramos a nuestro Dios y pusimos guardias en la ciudad día y noche para protegernos. Entonces el pueblo de Judá comenzó a quejarse.
5: Los trabajadores están cansando.
6: Y los escombros que quedan por sacar son demasiados. Jamás podremos construir la muralla por nuestra cuenta.
0: Mientras tanto, nuestros enemigos decían:
3: Antes de que se den cuenta de lo que está pasando, caeremos encima de ellos.
6: Los mataremos y detendremos el trabajo.
0: Los judíos que vivían cerca de los enemigos venían y nos decían una y otra vez:
7: Llegarán de todos lados
8: y nos atacarán.
7: Y nos atacarán.
0: De manera que coloqué guardias armados detrás de las partes más bajas de la muralla, en los lugares más descubiertos. Puse a la gente por familias para que hiciera guardia con espadas, lanzas y arcos. Luego, mientras revisaba la situación, reuní a los nobles y a los demás del pueblo y les dije:
4: No le tengan miedo al enemigo. Recuerden al Señor, quien es grande y glorioso, y luchen por sus hermanos, sus hijos, sus hijas, sus esposas y sus casas.

0: Cuando nuestros enemigos se enteraron de que conocíamos sus planes y que Dios mismo los había frustrado, todos volvimos a nuestro trabajo en la muralla. Sin embargo, de ahí en adelante, solo la mitad de los hombres trabajaba, mientras que la otra mitad hacía guardia con lanzas, escudos, arcos y cotas de malla. Los líderes se colocaron detrás del pueblo de Judá que edificaba la muralla. Los obreros seguían con el trabajo, sosteniendo con una mano la carga y con la otra un arma. Todos los que construían tenían una espada asegurada a su costado. El que tocaba la trompeta quedó conmigo para tocar alarma. Entonces les expliqué a los nobles, a los oficiales y a todo el pueblo lo siguiente.
1: La obra es muy extensa y nos encontramos muy separados unos de otros a lo largo de la muralla. Cuando oigan el sonido de la trompeta, corran hacia el lugar donde ésta suene. Entonces nuestro Dios peleará por nosotros.
0: Trabajábamos desde temprano hasta tarde, desde la salida hasta la puesta del sol, y la mitad de los hombres estaba siempre de guardia. También les dije a todos los que vivían fuera de las murallas que se quedaran en Jerusalén. De esa manera, ellos y sus sirvientes podían colaborar con los turnos de guardia de noche y trabajar durante el día. Durante ese tiempo, ninguno de nosotros, ni yo, ni mis parientes, ni mis sirvientes, ni los guardias que estaban conmigo, nos quitamos la ropa. En todo momento portábamos nuestras armas, incluso cuando íbamos por agua.
2: El libro de Nehemías, capítulo 5.
0: En esos días, algunos de los hombres y sus esposas elevaron una protesta contra sus hermanos judíos. Decían:
3: nuestras familias son tan numerosas que necesitamos más comida para sobrevivir.
0: Otros decían:
4: hemos hipotecado nuestros campos, viñedos y casas para conseguir comida durante el hambre.
0: Otros más decían:
5: para poder pagar los impuestos, tuvimos que pedir dinero prestado dando nuestros campos y viñedos como garantía. Pertenecemos a la misma familia de los que son ricos y nuestros hijos son iguales a los de ellos. Sin embargo, tenemos que vender nuestros hijos como esclavos solo para conseguir lo necesario para vivir. Ya hemos vendido a algunas de nuestras hijas y no hay nada que podamos hacer, porque nuestros campos y viñedos ya están hipotecados a otros.
0: Cuando oí sus quejas, me enojé muchísimo. Después de pensarlo bien, denuncié a esos nobles y a los funcionarios y les dije:
1: ustedes perjudican a sus propios parientes al cobrar intereses cuando les piden dinero prestado.
0: Entonces convoqué a una reunión pública para tratar el problema. En la reunión les dije:
1: estamos haciendo todo lo posible para rescatar a nuestros parientes judíos que han tenido que venderse a extranjeros paganos. Pero ahora son ustedes los que los someten a esclavitud. ¿Cuántas veces tendremos que redimirlos?
0: Ellos no tenían nada que argumentar en su defensa. Entonces insistí:
1: no está bien lo que ustedes hacen. ¿Acaso no deberían andar en temor de nuestro Dios para evitar que nos pongan en ridículo las naciones enemigas? Yo mismo, al igual que mis hermanos y mis trabajadores, he estado prestando dinero y grano al pueblo. Pero ahora dejemos de cobrarles intereses. Devuélvanles hoy mismo sus campos y viñedos, sus olivares y sus casas. Además, devuelvan los intereses que cobraron cuando prestaron dinero, grano, vino nuevo y aceite de oliva.
0: Entonces ellos respondieron:
6: devolveremos todo y no le exigiremos nada al pueblo.
7: Haremos como tú dices.
0: Luego llamé a los sacerdotes e hice que los nobles y los funcionarios juraran que cumplirían su promesa. Sacudí los dobleces de mi manto y les dije:
1: Si no cumplen su promesa, que así los sacuda Dios de sus casas y de sus propiedades.
0: Entonces, toda la asamblea respondió:
8: ¡Amén!
0: Todos alabaron al Señor y cumplieron con lo prometido. Durante los 12 años en los que fui gobernador de Judá, desde el año 20 hasta el año 32 del reinado del rey Artajerjes, ni yo ni mis funcionarios reclamamos la ración de comida que nos correspondía. Los gobernadores anteriores, por contraste, impusieron pesadas cargas al pueblo al exigir una ración diaria de comida y vino, además de 40 piezas de plata. Hasta sus ayudantes se aprovechaban del pueblo. Sin embargo, como yo temía a Dios, no actué de esa manera. También me dediqué a trabajar en la muralla y me negué a adquirir tierras. Además, exigí a todos mis sirvientes que dedicaran tiempo a trabajar en la muralla. No pedí nada, aunque con frecuencia daba de comer a 150 funcionarios judíos en mi mesa, sin contar a todos los visitantes de otras tierras. Las provisiones que yo pagaba todos los días incluían un buey, 6 ovejas o cabras selectas y una gran cantidad de carne de ave. Además, cada 10 días necesitábamos una abundante provisión de toda clase de vino. Sin embargo, rehusé exigir la ración que me correspondía como gobernador, porque el pueblo ya tenía una carga pesada. Oh Dios mío, acuérdate de todo lo que he hecho por este pueblo y bendíceme.
2: La primera carta de Pablo a los Corintios, capítulo 1, versículos 18 al 31.
9: El mensaje de la cruz es una ridiculez para los que van rumbo a la destrucción. Pero nosotros, que vamos en camino a la salvación, sabemos que es el poder mismo de Dios.
10: Como dicen las Escrituras, destruiré la sabiduría de los sabios y desecharé la inteligencia de los inteligentes. Así que, ¿dónde deja eso a los filósofos, a los estudiosos y a los especialistas en debates de este mundo? Dios ha hecho que la sabiduría de este mundo parezca una ridiculez, ya que Dios, en su sabiduría, se aseguró de que el mundo nunca lo conociera por medio de la sabiduría humana. Usó nuestra predicación ridícula para salvar a los que creen. Es ridícula para los judíos que piden señales del cielo, y es ridícula para los griegos que buscan la sabiduría humana. Entonces, cuando predicamos que Cristo fue crucificado, los judíos se ofenden y los gentiles dicen que son puras tonterías. Sin embargo, para los que Dios llamó a la salvación, tanto judíos como gentiles, Cristo es el poder de Dios y la sabiduría de Dios. Ese plan ridículo de Dios es más sabio que el más sabio de los planes humanos, y la debilidad de Dios es más fuerte que la mayor fuerza humana. Recuerden, amados hermanos, que pocos de ustedes eran sabios a los ojos del mundo, o poderosos, o ricos, cuando Dios los llamó. En cambio, Dios eligió lo que el mundo considera ridículo para avergonzar a los que se creen sabios. Y escogió cosas que no tienen poder para avergonzar a los poderosos. Dios escogió lo despreciado por el mundo, lo que se considera como nada, y lo usó para convertir en nada lo que el mundo mundo considera importante. Como resultado, nadie puede jamás jactarse en presencia de Dios. Dios los ha unido a ustedes con Cristo Jesús. Dios hizo que Él fuera la sabiduría misma para nuestro beneficio. Cristo nos hizo justos ante Dios. Nos hizo puros y santos y nos liberó del pecado. Por lo tanto, como dicen las Escrituras, si alguien quiere jactarse, que se jacte solamente del Señor.
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0: Dios nos revela su corazón en su palabra. En 1 de Timoteo capítulo 2, versículo 8 leemos: Quiero pues que en todas partes los hombres levanten las manos al cielo con pureza de corazón, sin enojos ni contiendas. Si usted y yo queremos complacer a Dios, debemos confesar nuestros pecados y venir ante Él con un corazón limpio. 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

¿sabe qué? Algunos adoran a dioses de madera, otros de yeso y hasta de metal. Tienen manos, tienen pies y no caminan. Tienen oídos, pero no oyen. Tienen ojos, pero no ven. Mas mi Dios tiene su trono allá en la gloria. Es un Dios vivo que contesta la oración, que a la presencia del Señor tiembla la tierra. Porque no hay Dios como mi Dios. Sí, Señor. Vamos, cántalo y decláralo conmigo.

Larry era piloto. Una vez un cliente le pidió que volara su avión. El vuelo duraría unos 15 minutos y él pensó, bueno, puedo hacerlo. Su único compromiso era dirigir una reunión de oración en su iglesia varias horas después. Sintió que tenía tiempo suficiente para cumplir con el trabajo. Preparándose para aterrizar, revisó los controles y notó que se habían encendido 5 indicadores señalando que el tren de aterrizaje delantero no había bajado. Llamó a la torre de control y le dijeron, «Sobrevuela la torre y le echamos un vistazo». Ellos confirmaron el problema. Manipuló interruptores y controles esperando que funcionara, pero nada cambió. Solicitó regresar a su aeropuerto de origen y, mientras lo hacía, siguió intentando distintas soluciones. Probó maniobras aéreas, llamó a sus mecánicos para que se comunicaran con la torre y le leyeran lentamente el manual de su avión. Intentó todo lo que decía el manual, pero nada funcionó. Al despegar, tenía combustible para 3 horas. Pero ya le quedaba poco. Era de noche. Empezaba a nevar y pensó, debería avisarle a mi esposa. Pero decidió no alarmarla. Continuó buscando soluciones mientras el avión estaba en piloto automático. Sus mecánicos leyeron una y otra vez los procedimientos del manual. Nada funcionó. Le quedaban 10 minutos de combustible. Pensó, si hago un aterrizaje forzoso, el avión quedará destruido y no sé qué pasará conmigo. Comenzó entonces a prepararse para un aterrizaje de emergencia. Aseguró los objetos sueltos, preparó el extintor, ajustó el cinturón de seguridad y se dispuso para el impacto. Todas las luces seguían encendidas. El tren de aterrizaje continuaba sin bajar. Hoy quiero tener una palabra contigo acerca del tema Nuestro Señor del Último Momento. Nuestra palabra para hoy de la Palabra de Dios viene de Éxodo 14:9. Los judíos estaban junto al Mar Rojo y el texto dice, «El ejército del faraón, caballos, carros, jinetes y tropas de Egipto salió tras los israelitas y les dio alcance cuando estos acampaban junto al mar. Estaban en un gran aprieto». Pero luego dice, «Moisés extendió su brazo sobre el mar y toda la noche el Señor envió sobre el mar un recio viento del este que lo hizo retroceder». Tienes el mar al frente, el enemigo detrás y ninguna salida visible. Y entonces, justo en el último momento, las agujas se separan. A mi amigo piloto lo dejamos preparándose para un aterrizaje de emergencia. Accionar interruptores, maniobrar, consultar manuales y esperar no había funcionado. Mientras se aproximaba, simplemente dijo, «Señor, necesito un milagro». Accionó el interruptor una vez más. Lo había hecho 100 veces y esta vez todas las luces de advertencia se apagaron. Dijo, «Estoy aterrizando. Tengo el tren de aterrizaje abajo». El controlador respondió, «Pase sobre la torre». Lo hizo. Encendieron las luces de largo alcance y confirmaron, «Tu tren de aterrizaje está abajo». Larry aterrizó, sano y salvo. Cuando le preguntaron qué había pasado, respondió, «Un milagro de Dios». Ah, y también llegó a tiempo a la reunión de oración. Larry lo experimentó. Moisés y los israelitas también. Y tal vez tú estés experimentando ahora mismo a nuestro Señor del último momento. Él suele intervenir cuando parece que ya no queda salida. Nunca dudamos de que puede hacerlo, pero la espera nos hace preguntar por qué. Porque Dios quiere llevarnos al final de nuestros propios recursos, quiere fortalecer nuestra fe, quiere demostrar su poder de una manera en que únicamente Él reciba la gloria. Tal vez te encuentres acorralado, con el enemigo pisándote los talones y sin encontrar solución. ¿Por qué no te entregas por completo a tu Salvador ahora mismo y le dices, «Señor, necesito un milagro»? Conéctate con nosotros escribiendo a unapalabracontigo@transmundial.org.

0: La Biblia dice, «Bienaventurado aquel cuyo ayudador es el Dios de Jacob, cuya esperanza está en Jehová su Dios». 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Este es el versículo de la semana que se encuentra en Tito 3:1 y dice: «Recuérdales que estén sujetos a los gobernantes, a las autoridades, que sean obedientes, que estén listos para toda buena obra». Una vez más, Tito 3:1 dice: «Recuérdales que estén sujetos a los gobernantes, a las autoridades, que sean obedientes, que estén listos para toda buena obra».
1: ¿Cómo está usted? La erosión es un desperdicio terrible, ya sea el suelo siendo destruido por los elementos o el carácter siendo destruido por malas decisiones. La mujer en esta historia nació en una familia cuyas palabras y comportamiento erosionaron su carácter. Ella no tuvo una oportunidad hasta que su corazón, mente y vida fueron desencadenados.

0: señora, mueve ese carro de allí. Usted pudo verme esperando por ese sitio de estacionamiento. ¿Cómo se atreve a cogerlo?
1: Yo llegué primero aquí.
0: Le daré una oportunidad más. Usted mueve ese carro o yo lo moveré por usted.
1: Piérdete.
0: ¡Ay! ¡Mujer, mueve tu carro! ¡Muévelo, muévelo! ¡Sácalo de allí!
2: 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Sin embargo, no es así en la Pacific Garden Mission. Allí la luz resplandece para que todos vean. Venid a mí todos los que estáis trabajados y cargados, y yo os haré descansar. Eso es lo que la dirección del Faro Antiguo proclama y entrega. La misión provee descanso en la forma de una tarima en lugar de una banca del parque. Descanso del hambre, proveyendo comidas diarias. Descanso del dolor, ofreciendo cuidado médico y dental, sin excepción para aquellos en necesidad. Las personas que actúan bajo la carga de toda una vida de fracasos pueden dejar caer su culpa y vergüenza al pie de la cruz, como la mujer en esta historia, y encontrar una nueva vida. 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La mujer de nuestra historia mostró una furia en las autopistas. Más allá por la década de los 60, antes de que tal comportamiento tuviera siquiera una calificación, su furia era profunda y manifiesta en muchas maneras, enviándola a un consejero a la edad de 21 años. Usted entenderá el porqué mientras escucha su historia. Animamos un asesoramiento paternal para explicar plenamente algunos de los temas planteados. Esta es la verdadera historia de Linda Glennon, ahora mismo en Desencadenados.

0: ¿Tus padres estuvieron allí?
1: Seguro, ellos pensaban que era algo pícaro.
0: Podrías haber muerto de intoxicación por alcohol. ¿Ellos no entendían el peligro?
1: Ellos conocían el peligro. Yo tuve un tío que murió congelado, borracho, en el campo. Un primo cuyas entrañas reventaron de tanto beber.
0: Así que tú naciste dentro de una familia de bebedores.
1: Oh, permíteme contarle de la noche en que nací. Me enteré todo esto cuando tenía tal vez 9 o 10 años y estaba jugando con una amiga quien habló del bautismo. Yo quería ser bautizada también y entré corriendo a preguntarle a papá.
2: No necesitas ser bautizada, linda. Cuando tú fuiste una bebé, nosotros te bautizamos.
3: Así es, cariño. Nosotros te bautizamos en cerveza. Yo tengo las fotografías para probarlo.
2: Sí, tú naciste en casa porque tu mamá no iba al hospital. Yo tuve que sacar al doctor arrastrado de un juego de póker. Él estaba borracho hasta más no poder.
3: Mira, aquí están las fotografías. Esa era una tina llena de cerveza. Mira,
2: en la noche en que tú naciste, yo jalé la cama de la pared y me paré detrás de la cabecera sosteniendo la mano de tu madre mientras ella daba luz.
3: Y justo cuando los dolores fueron los peores, él dijo, cariño, no te preocupes, los primeros 100 años son los más difíciles.
2: Hombre, ella me dejó inconsciente inesperadamente.
3: El doctor dijo, haz fuerza, así que lo hice sobre tu padre.
2: Tú dile a tu amiga que no necesitas ser bautizada. Tu apellido es Craig, y eso significa la roca. Tú no lloras. Tú no acusas a tus amigos. Tú no eres atrapada. Y si lo eres, aceptas tu castigo como venga. ¿Entendido? Ven aquí. Quiero mostrarte algo. Pon tu lengua justo sobre ese lápiz. Oye, ¿no acabo de decirte que tú no lloras? A eso se llama conmoción. Y quería que tú vieras cuánto duele para que no lo intentes otra vez.
0: Eso suena como la manera dura de enseñar a un niño.
1: Los crueles chistes fueron lo normal en mi familia.
0: ¿Tuviste hermanos y hermanas?
1: Sí, tuve 3 hermanos de 8, 14 y 15 años, pero yo soy la única mujer.
0: ¿Cómo te trataban ellos?
1: Uno de mis hermanos trató de ahogarme accidentalmente unas cuantas veces. Nosotros vivíamos en el canal de Mazapegua y él me ponía en la proa de su bote. Luego iban tan rápido que yo caía en las aguas profundas. La primera vez él saltó y me salvó. La segunda vez él siguió alejándose y fue un vecino quien me rescató.
0: ¿Se lo contaste a tus padres?
1: A ellos no les importaba. Mientras yo estuviera bien, decían, bueno, supongo que aprenderás a nunca volver a hacer eso. Un día mi mamá sujetó la mano de mi hermano sobre la estufa para que le sirviera de escarmiento. Sus dedos estuvieron doblados por un largo tiempo.
0: Tus padres cargaban la responsabilidad de los errores sobre ti.
1: Sí, mi mamá trabajaba, así que mi hermano cuidaba de mí. Ella trabajaba solo para salir de la casa. Siempre pensé que era yo de quien ella quería alejarse.
0: Entonces tú no te sentías muy querida.
1: Ellos decían que me querían, pero nunca lo supe.
3: ¡Deja eso, pequeña malcriada! Debía haberte matado también.
2: ¡Cariño!
3: Bueno, ella no sabe cuán afortunada es, Jaime. Yo no la corté, pero a veces siento que debía haberlo hecho.
1: ¿A qué te refieres con corté, mamá?
3: Nosotros cortamos el cordón umbilical. Abortamos a alguno de nuestros bebés.
2: 5, para ser exacto.
3: Sin embargo, nosotros te quisimos. No sé por qué, pero así fue.
1: ¿Quieren decir que yo podría haber tenido una hermana?
3: No sé si alguna vez abortamos una niña, pero sé con certidumbre que uno de ellos fue un niño. Era tan lindo.
2: Estuvimos muy cerca de abortar a Carlitos. Tu madre estaba allí arriba sobre la mesa y el doctor dijo, oye, ha pasado demasiado tiempo, no podemos continuar con esto.
3: Yo debo haber calculado mal de alguna manera.
2: Ciertamente eso estuvo cerca, él casi fue un desahuciado.
3: Así que recuerda eso, señorita, tú tienes suerte de estar aquí.
2: Sí.
0: Linda, ¿cómo te hizo sentir eso?
1: Aterrada y muy culpable, me mantuve pensando, ellos pudieron haberme hecho eso. La culpa siempre estuvo presente conmigo. En ese momento yo decidí portarme bien o por lo menos no ser atrapada.
0: ¿Qué sucedía cuando sí eras atrapada?
1: Mi padre me azotaba con una correa. Él me hacía acostarme sobre la cama y contaba cada azote mientras me gritaba, ¡tú no vas a terminar como mi hermana! Él tuvo una hermana que fue una prostituta.
0: Parece que el alcohol era solo uno de los problemas en tu familia.
1: Tiene razón, la pornografía era otro. Yo nací en una casa con 26 habitaciones. Descubrí a medida que crecía que esta era una casa de prostitución. Yo crecí con fotografías pornográficas y películas obscenas.
0: Tú tuviste una niñez bastante dura, Linda.
1: Usted todavía no ha escuchado la peor parte.
0: ¿Quieres hablar de eso?
1: Bueno, nunca le he contado a nadie de esto. No estoy segura cuándo empezó esto, pero yo fui...

0: molestada y abusada por años. Para cuando tuve 10 años yo había experimentado todo lo sexualmente posible, salvo el alumbramiento. La persona no fue mi padre, él me habría matado si lo hubiera sabido. Yo no me atreví a contarle a nadie, pero la experiencia me llenó de ira.
1: ¿Cómo expresaste esa ira?
0: Yo rompí mi muñeca más de una vez, dando puñetazos a las paredes y golpeando a los niños en la escuela. Una vez rompí la clavícula de una niña. Otra vez quise conseguir algo de una niña, así que le di un portazo y partí el costado de su rostro. Yo no tenía la intención de romper huesos, es solo que no conocía mis propias fuerzas.
1: O la profundidad de tu cólera.
0: Eso también.
1: Muy bien, tú me has contado de alguna de las malas influencias en tu vida. ¿Había algunas buenas influencias? ¿Personas o sucesos que ayudaron a mitigar el dolor?
0: Bueno, mi hermano se casó con una cristiana, así que yo empecé a escuchar de Dios. Luego una amiga me invitó a una reunión de jóvenes en su iglesia. Me gustó realmente, pero mi padre sufrió un ataque de cólera.
2: ¡Esto es una locura!
0: No, me gusta aprender de Dios.
2: ¡No existe tal cosa como Dios! ¡Todo está en tu cabeza!
0: Papá, tú crees en poderes espirituales y también mamá, ella siempre está leyendo su horóscopo.
2: ¡Eso es diferente!
0: Si tú puedes creer en poderes espirituales, ¿por qué no creer en Dios?
2: Porque Dios no existe.
0: Hoy vimos una película acerca de Jesús, quien se veía tan amoroso. Yo quería tanto conocerle.
2: Linda, esto es disparatado. Este fue un actor y Jesús fue un mito.
1: Linda, así que tú fuiste en contra de la voluntad de tu padre.
0: Sí, por casi 2 años. Luego desistí.
1: ¿Alguna vez peleaste con tu padre?
0: En Nochebuena, en mi último año de secundaria, él estaba borracho y quiso que yo llevara a alguien en el carro a alguna parte. Me rehusé, así que él me arrojó afuera en la nieve. Yo pasé la noche con mi amiga y al día siguiente mi hermano me persuadió para regresar a casa. Pero papá y yo no nos hablamos por 6 meses.
1: ¿Cómo fue resuelto esto?
0: Un día hubo un accidente automovilístico allí afuera de casa. Él escuchó la colisión y el cadáver fue lanzado sobre nuestro césped. Él pensó que era yo y gritó, ¡Linda! Y yo grité, ¡Papá!
1: ¿Qué sentías por tu padre?
0: Yo lo amaba. 6 meses después, él murió. Sufrió un ataque al corazón y murió en casa.
1: Toma, un pañuelo.
0: Gracias. Yo me había graduado de la secundaria y estaba trabajando como secretaria en el aeropuerto Kennedy. Un amigo en el trabajo vino a decirme y ellos me enviaron a casa.
1: ¿Cómo te afectó la muerte de tu padre?
0: No bien. Yo ya tenía ideas muy distorsionadas en cuanto a los hombres y me sentía confundida, enferma por dentro y llena de temor, especialmente después que mi madre me mostró su cadáver. Yo salí corriendo de la habitación y vomité.
1: Estás haciendo bien, Linda. Es mejor hablar de estas cosas, sacarlas a la luz y ver cómo están afectando tu vida.
0: Algo tiene que cambiar, nuestro matrimonio es terrible.
1: ¿Sientes que tienes un problema con el alcohol?
0: Oh, no, mi papá sí lo tuvo y también mi esposo, pero yo no.
1: ¿Cómo conociste a tu esposo?
0: 2 meses después de la muerte de papá, yo fui con una amiga a una cantina. Estaba repleta, pero yo observé a un tipo durmiendo en una mesa de rincón.
3: ¿Qué estás mirando?
0: A ese tipo en el rincón, qué hombrón.
3: Probablemente él está comprometido. Anda, vamos a bailar.
0: Yo quiero conocerlo.
3: ¿Por qué?
0: Porque yo voy a casarme con él. Y creo que primero deberíamos ser presentados, ¿no te parece?
3: Y en este momento, ¿cómo vas a conocerlo? Él se ha desmayado.
0: Le enviaré un trago. Él es mi tipo de hombre.
4: Linda estaba equivocada sobre eso, de lo cual ella nos contará en un momento. Antes disfrutemos juntos de esta breve pero linda pausa musical.

0: Las familias rotas dejan los pedazos a un lado, pero aquí en la misión tratamos de recoger los pedazos. Las mujeres y los niños que llegan al faro antiguo tienen muchas necesidades. Ellos no solo carecen de los medios para mejorar su situación, sino de voluntad algunas veces. Empezamos el trabajo de restauración ofreciendo primero seguridad, un lugar seguro donde dormir y comida nutritiva. El sentirse seguros es necesario antes de que ellos puedan aprender la disciplina y habilidades necesarias para salir y establecer sus propios hogares. Para ese fin, ofrecemos consejería y estudio bíblico para ayudar a estas mujeres y niños a encontrar esperanza y desarrollar nuevas actitudes y comportamiento. Cualquiera sea la razón para su situación, es nuestro objetivo ayudarles a encontrar nueva vida y, siempre que sea posible, a reunir a las familias. Ahora ya estamos de vuelta con el resto de la historia de Linda Glennon aquí en Desencadenados.
1: Cuando ese hombrón que yo pensé era mi tipo de hombre despertó de su ebrio estupor, nos hicimos rápidos amigos, y es decir, rápidos. Phil y yo salíamos a fiestas, bailábamos y bebíamos bastante. Yo pensaba que él era realmente genial. Nosotros pensábamos que estábamos enamorados, pero nuestras circunstancias nos habían atraído el uno al otro. Nosotros éramos dos niños asustados, aferrándonos el uno al otro. Él tenía 17 años y yo tenía 18. Ambos fuimos privados de una niñez de verdad. Mi padre recién había muerto y su padre los abandonó justo antes de que yo lo conociera. Podía ver por qué. Su madre estaba borracha las 24 horas del día. Nos casamos el 30 de diciembre de 1967, 10 meses después que nos conocimos, porque yo estaba embarazada. Después de una luna de miel muy corta, llegamos a casa para encontrarnos con la sorpresa de mi vida.
2: ¡Wow! El lugar está vacío. ¿Y dónde está todo el mobiliario?
1: ¡Mamá! ¡Mamá!
3: ¿Sí?
1: ¿Qué sucedió? ¡Todo ha desaparecido!
3: Yo vendí la casa, vendí la mayoría del mobiliario también. El resto lo doné.
1: ¿Por qué?
3: Tú no estás viviendo conmigo. Yo no voy a ser tu niñera.
1: ¿Qué vamos a hacer ahora?
3: Yo no sé. Yo iré a vivir con la tía Catarina.
2: Yo llamaré a mi mamá para ver si podemos vivir allá.
1: Nos mudamos con la familia de Phil, la cual era un zoológico. Nunca habíamos considerado cómo sobreviviríamos. La abuela llevaba el mando en la casa, pero no podía evitar que la madre de él arrojara sus botellas de vodka vacías por la ventana a un viejo carro afuera. Dos hermanas menores y una en la universidad se añadían al caos, así como dos perros, ninguno de los cuales estaban entrenados, ambos de los cuales tenían sus propias sillas en la mesa. Cuando yo me instalé allí, la única comida que había en la casa era una lata de arveja. Yo no puedo vivir así, Phil.
2: ¿Cuál es el problema ahora?
1: La policía estuvo aquí hoy. Tu madre estuvo alucinando y lo llamó otra vez.
2: ¿Tú sabías cómo era ella cuando nos casamos?
1: Sí, pero yo no sabía que tendríamos que vivir con ella. Y tu hermana. Mientras estuve en el trabajo, ella invitó a sus amigos y sirvió la comida que compré para nosotros.
2: Dile que no lo haga.
1: ¿De qué serviría eso? Ella es una persona desvergonzada.
2: Algunas veces tú también lo eres.
1: Yo tengo 8 meses de embarazo y estoy muy enferma. El doctor dice que lo único que ayudará es salir de esta terrible situación.
2: ¿Qué quieres de mí?
1: Nuestro propio apartamento.
2: Nosotros no tenemos el dinero.
1: Yo le pedí a mi jefe que te ayudara a conseguir un empleo. Trata de estar sobrio cuando entres. Él consiguió el empleo y compramos nuestro propio apartamento, justo encima de una cantina. Cuando nuestra hija nació, mi madre se mudó con nosotros para que yo pudiera regresar al trabajo. Aunque su adicción a la bebida nunca se detuvo, Phil avanzó a una posición de la gerencia. Nuestro matrimonio tenía altibajos hasta que finalmente yo decidí ver a un terapeuta y le pedí a mi esposo que me acompañara en la consejería.
2: ¿Qué? Nosotros no tenemos ningún problema marital.
1: Tienes que estar bromeando. Nosotros no somos una pareja normal. Necesitamos ayuda.
2: Tal vez tú necesitas ayuda, pero yo no.
1: Todo lo que hacemos es pelear.
2: ¿De quién es la culpa, eh? Todo lo que tú haces es fastidiarme.
1: Si tú no te detuvieras en cada cantina en el camino a casa, podríamos tener una oportunidad.
2: Es un viaje largo a casa. Yo tengo que detenerme a tomar unas cervezas para mantenerme despierto.
1: Phil, por favor, solo intentemos la consejería. Nosotros intentamos la terapia, pero después de unas sesiones, Phil exigió que me detuviera. Él se rehusó a llenar los formularios del seguro en el trabajo. Tuve que dejar de trabajar cuando mi madre se mudó después de 2 años, así que yo no tenía ningún recurso. Además, tenía miedo del temperamento de Phil, empeorado por su adicción a la bebida y expresado más después que mi hermano se mudó lejos y no estaba allí para protegerme. Por fin, compramos nuestra propia casa a 85 kilómetros del trabajo. Nuestra segunda hija nació, pero nosotros no éramos nada felices.
2: ¿Qué pasa contigo?
1: ¿Quién es Patty?
2: No sé. ¿Eso es un juego o tengo 3 opciones?
1: Encontré su nombre en un pedazo de papel en tu bolsillo.
2: ¿Y qué? Yo anoto los nombres de las personas con quienes tengo que trabajar. De esa manera, no las insulto después.
1: No te creo. Es alguien que tú recogiste en una cantina, ¿no es así?
2: Estoy cansado de este juego. ¿Por qué no sales tú misma a una cantina? Escoges algún tipo que te guste. Y fastidiarlo a él por un rato.
1: En realidad, yo sí salí a una cantina anoche para darte de tu propia medicina. Unos tipos trataron de recogerme.
2: ¿De veras? ¿Y por qué no saliste con uno de ellos?
1: No puedo creerte. Nosotros estamos casados, tenemos hijos. ¿Por qué querrías que yo haga tal cosa?
2: ¿A quién le importa?
1: Usted está enfermo, señor, muy enfermo. No podía ver que yo también estaba muy enferma, que mi adicción a la bebida era un problema, que yo no era la clase de esposa o incluso la clase de mujer que Dios me creó para ser. Algunos de mis vecinos eran cristianos y ellos trataban de hablarme cuando yo me involucré profundamente en el ocultismo buscando respuestas.
4: ¿Tú estás ocupándote en horóscopos y leyendo las cartas del tarot? Linda, eso es magia negra. Dios prohíbe esa clase de cosas.
1: ¡Oh, vamos!
4: Es verdad. Jeremías capítulo 10, versículo 2 dice: No aprendáis el camino de las naciones, ni de las señales del cielo tengáis temor, aunque las naciones las teman.
1: ¿Me estás llamando una pagana?
4: Según Dios, hay solo 2 tipos de personas en el mundo: aquellos que le adoran y aquellos que no. Si tú no adoras a Dios, entonces eres una pagana, adorando a Satanás ignorantemente.
1: ¿Tú no crees que hay muchos caminos a Dios?
4: No, hay un solo camino. Jesucristo, quien murió por tus pecados, dijo en Juan capítulo 14, versículo 6: Yo soy el camino y la verdad y la vida. Nadie viene al Padre sino por mí.
1: Yo aprendí de Jesús cuando era una niña. Él tenía un padre que lo dejó morir. Algo así como mi papá, que consintió en los abortos de sus hijos.
4: Dios no dejó que Jesús muriera. Ellos lo planearon. La paga por el pecado es muerte. Así que Dios, el Hijo, que es Jesús, se hizo hombre para que pudiera pagar la deuda. Él murió en nuestro lugar por nuestros pecados.
1: Ese es un plan terrible. Si Él es Dios, ¿por qué no planeó una idea mejor que esa?
4: Dios quiso demostrar cuán malo es el pecado, y Él no faltaría a su palabra. Él dijo que la muerte es la paga. Si tú no quieres que Cristo muera por tus pecados, entonces algún día tú misma morirás por ellos.
5: Siento que estés pasando por un tiempo difícil en este momento. Oraremos por ti.
1: Necesito más que oración. Mi esposo está en un hospital psiquiátrico por alcoholismo. Yo estoy recibiendo ayuda social y estamos perdiendo nuestra casa porque no podemos efectuar los pagos.
5: Linda, en Isaías capítulo 40, versículos 28 y 29 dicen: No has sabido, no has oído que el Dios eterno es Jehová, el cual creó los confines de la tierra. No desfallece ni se fatiga con cansancio, y su entendimiento no hay quien lo alcance. Él da esfuerzo al cansado y multiplica las fuerzas al que no tiene ningunas.
1: Sí, bueno, de todos modos solo vine para agradecerles por ayudar a mis niños. Donde quiera que iba, las personas estaban hablándome de Dios, pero yo no recurrí a Dios, yo recurrí a la prostitución para pagar las cuentas. Phil entraba y salía de hospitales psiquiátricos y empezó a vivir con otra mujer. Yo ingresé por un tiempo en Al-Anon, un programa para familiares de personas alcohólicas, pero después probé el AA, Alcohólicos Anónimos, donde realmente yo pertenecía. Nuevamente, conocí a más personas que se interesaban.
5: Tu
6: pareces realmente molesta esta noche, linda.
7: Es por mi hija, ella tiene problemas. Hoy día se metió en una pelea en la escuela.
6: ¿Ella está bien?
7: ¿Bromeas? Ella solo tiene 7 años, pero le dio una paliza a 5 niños del 6º grado. Se necesitó del guardián y el director para sujetarla.
6: ¡Wow! Algo está perturbándola.
7: Todas mis relaciones confusas. El alcohol y el uso de drogas le ha afectado. Ellos están tratando de quitármela y ponerla en un hospital psiquiátrico.
6: ¿Ellos pueden hacer eso?
7: Sí, yo estoy recibiendo ayuda social y los servicios sociales tienen el poder.
6: Dios tiene el poder, linda. Pídele que te ayude.
7: Yo no quería perder a mi hija. Y por primera vez en mi vida entendí el sacrificio que Dios el Padre hizo cuando entregó a su único hijo a morir por nuestros pecados. Lloré. Señor, por favor, no dejes que se lleven a Raquel. Nadie puede amarla como yo. Muéstrame qué hacer y con quién hablar. Dios respondió esa oración. Yo tomé mi último trago el 8 de octubre de 1978 y fui invitada para hablar en un retiro.
6: ¿Cómo van las cosas, linda?
7: Estupendo, aunque estoy nerviosa de hablar esta noche.
6: Lo harás bien. Solo recuerda 1 de Juan capítulo 4, versículo 4. Hijitos, vosotros sois de Dios y los habéis vencido, porque mayor es el que está en vosotros que el que está en el mundo.
7: Ah, yo necesito aprender versículos como ese.
6: ¿Tú lees la Biblia?
7: Yo llevo varias Biblias a mi cama conmigo todas las noches. Me siento segura con ellas.
6: Linda, tú necesitas leerlas. Es la palabra de Dios.
7: Yo no leo bien.
6: Pide a Dios que te ayude a aprender a leer, de modo que puedas enseñarle su palabra a tus hijos.
7: Buena idea. Mejor que dé un paseo para despejar mi mente.
8: Sola afuera, oré. Señor, yo no sé cómo, ni siquiera por qué tú querrías usarme, pero me gustaría pedirte que me incluyas en tu equipo. Señor, siento que arruiné las cosas tan mal. Por favor, perdóname. Sé que te necesito para salvarme. Yo había orado el Padre Nuestro antes, pero fue esta oración la que hizo una diferencia. Lamentablemente, Phil y yo nos divorciamos. Nuestras hijas han sido restauradas por el amor de Dios. Yo serviré al Señor con gozo hasta que muera. Si usted nunca ha pedido a Jesús que entre en su corazón y vida, ore conmigo ahora. Señor, sé que soy un pecador, perdido e incapaz de salvarme a mí mismo. Por favor, perdóname por mis pecados. Yo creo que tú moriste por mí, que te levantaste de los muertos para darme un nuevo corazón y una nueva vida. Sálvame, Señor, entra en mi corazón y ayúdame a vivir para ti. Amén.
0: Amigo, Juan capítulo 1, versículo 12 promete: mas a todos los que le recibieron, a los que creen en su nombre, les dio potestad de ser hechos hijos de Dios. 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

0: 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Mateo capítulo 5, versículos 14 al 16 dice: Vosotros sois la luz del mundo. Una ciudad asentada sobre un monte no se puede esconder, ni se enciende una luz y se pone debajo de un almol, sino sobre el candelero, y alumbra a todos los que están en casa. Así alumbren vuestra luz delante de los hombres para que vean vuestras buenas obras y glorifiquen a vuestro Padre que está en los cielos.
1: Es la posesión más grande porque le da aquello que es necesario para todo asunto de la vida. Es riqueza gloriosa. Es el placer más grande. Llena su corazón de gozo en todas las circunstancias. Es la protección más grande porque lo advierte. Es la purificación más grande porque limpia su corazón.
2: El gozo nos da su compañía en gracia a vosotros con la enseñanza del pastor John MacArthur. En la famosa alegoría cristiana conocida en español como El Progreso del Peregrino, escrita por John Bunyan, la Biblia se presenta como la guía del creyente para la salvación y el crecimiento espiritual, una fuente de verdad, advertencia, consuelo y sabiduría que conduce con seguridad a los creyentes hasta la ciudad celestial. Pero ¿es la Biblia realmente suficiente para todos los aspectos de la vida espiritual y la conducta del creyente? 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
1: ¿Acaso es la Biblia realmente suficiente para asuntos de vida espiritual? ¿Es suficiente para el pueblo de Dios y para todos los recursos necesarios para vivir en plenitud en la voluntad de Dios? ¿O necesitamos conceder que la Biblia tiene más bien alguna limitación obvia que solo puede ser vencida por la sabiduría y la técnica desarrollada por personas bien intencionadas que quieren ayudarle a Dios un poco? Quiero que me acompañe al Salmo 19. Ahora, en el Salmo 19, a manera de introducción general, tiene la intención de expresarnos la importancia de la revelación de Dios. En primer lugar, en los versículos 1 al 6, leemos de la revelación de Dios en la naturaleza. Pero hay inclusive una revelación más específica en su palabra, en lo cual se concentra el salmista en el versículo 7, y en la segunda mitad del Salmo del 7 al 14, el enfoque se encuentra en la revelación especial, la revelación de Dios en las Sagradas Escrituras. Las Escrituras son llamadas la ley, el testimonio, los mandamientos, el precepto, el temor, los juicios. Todos esos son sinónimos de las Escrituras. Sus características son: es perfecta, es fiel, rectos, es puro, limpio y verdad. Sus seis beneficios son: convierte el alma, hace sabio al sencillo, alegra el corazón, alumbra los ojos, permanece para siempre y son todos justos. Esto es, provee recursos espirituales completos. Ahora veamos estos seis. Número 1, en el versículo 7. La ley de Jehová es perfecta, que convierte el alma. La palabra de Dios entonces tiene el poder de transformar de manera total. Es tan amplia en su obra que puede moldear un alma, una persona viva, y conformarla precisamente en lo que Dios desea que la persona sea. Y eso comienza en la conversión. La palabra es suficiente para convertir el alma. En segundo lugar, el salmista dice: el testimonio de Jehová es fiel, que hace sabio al sencillo. Las Escrituras toman a los ingenuos, a los que no disciernen, a los inexpertos, a los ignorantes, y le trae ese individuo sabiduría. En tercer lugar, ¿sería tan amable en ver el versículo 8 del Salmo 19? Los mandamientos de Jehová son rectos, que alegran el corazón. ¿A dónde va un creyente para encontrar gozo? ¿A dónde va un creyente para encontrar alivio, felicidad, liberación de la tristeza, ansiedad y depresión? ¿A dónde va un creyente? ¿Dónde está el recurso? El testimonio del salmista es la palabra de Dios. Es la palabra la que alegra el corazón. El término aquí para las Escrituras es la palabra mandamientos. No significa enseñanza divina, sin embargo, en un sentido incluye enseñanza divina. Tiene la idea no de testimonio divino específicamente, aunque incluye eso, pero más la idea de principios divinos, preceptos divinos, guías divinas. Las Escrituras están llenas de guías para vivir por parte de Dios. Ahora observe lo que son, dice en el versículo 8. Son rectos. Esto quiere decir que muestran el camino verdadero. Le dan la guía verdadera, la guía correcta. Lo guían en el camino apropiado para llevarlo al entendimiento verdadero. ¿Qué cosa tan maravillosa es esa? Digo, para aquellos de nosotros que hemos sido cristianos durante mucho tiempo, tratar de pensar atrás y ver cómo fue cuando usted tenía que trazar su propio curso sin conocimiento de lo que tenía que hacer. ¿Qué legado tenemos en la palabra de Dios presentándonos un camino verdadero? No se nos ha dejado sin un mapa y una brújula. No se nos ha dejado sin principios para la vida. No se nos deja divagando ahí en una neblina de opinión humana. Tenemos una palabra verdadera que seguir, y el resultado de eso es que caminamos en un camino correcto que alegra el corazón. Yo creo que el verdadero gozo viene de seguir la palabra de Dios, de aplicar sus principios, de andar en sus preceptos y en su camino. Jeremías, en medio de estrés humano tremendo, rechazo de su mensaje, rechazo de su persona, el desastre cayendo en su nación entera, dio un gran testimonio del gozo que viene a través de la palabra de Dios en el capítulo 15 de su profecía. Versículo 16, cuando él dijo, «Fueron halladas tus palabras por mí, y yo las comí, y tu palabra me fue por gozo y regocijo de mi corazón». Y Juan escribe en su epístola, en 1 Juan 1:4, «Estas cosas os he escrito para que vuestro gozo sea que cumplido». La palabra de Dios da testimonio del hecho de que es la fuente de gozo. Y cuando usted camina en obediencia a la voluntad de Dios y se mueve en ese camino correcto, alegra el corazón. Necesitamos tener voces del cielo y pláticas con ángeles y experiencias y milagros sobrenaturales. Y necesitamos depender de la ciencia mística de la mente para ser guiados por Dios y encontrar el gozo pleno. No podemos seguir su palabra. Aquellos que pueden estar deprimidos o ansiosos o temerosos o dudando sin saber en qué dirección ir, si no están sufriendo quizás por algún problema físico o enfermedad, ¿no pueden ellos volverse a la palabra de Dios para encontrar la solución y la respuesta y la guía y la dirección que convierte su tristeza en gozo? Yo creo que el testimonio de las Escrituras es que nuestro verdadero placer y deleite viene de seguir el camino presentado por la palabra de Dios y no de buscar de manera egoísta la autoestima, la satisfacción personal y las búsquedas personales. De hecho, me temo que la gente que huye de la palabra de Dios a los psiquiatras del mundo y a fuentes que el mundo ofrece y a todas las cosas materiales en el mundo, se alejan del gozo, no se acercan al gozo. Encuentran menos de lo que pensaban que iban a encontrar y se encuentran más lejos de la fuente de lo que estaban antes de que se alejaran. El testimonio de las Escrituras mismas es que es una fuente, de hecho, la fuente del gozo del creyente. De nuevo en el Salmo 119, a donde vamos para encontrar un testimonio que confirma. En el versículo 14, el salmista escribe, «Me he gozado en el camino de tus testimonios más que de toda riqueza». Me gustaría poder decir hoy que la gente estaba tan emocionada acerca de las cosas de la palabra de Dios como me gustaría decir que en la actualidad la gente está tan emocionada acerca de las cosas de Dios como lo están por el materialismo. Me gustaría que pudiéramos decir que realmente estamos presentando un evangelio de la palabra de Dios y no un evangelio de prosperidad prometida. En el versículo 54 leemos, «Cánticos fueron para mí tus estatutos en la casa en donde fui extranjero». Uno de los versículos más hermosos en todos los salmos, «Mi vida ha estado llena de canciones acerca de tu ley». Eso quiere decir que me traen gozo que brota en la música de mi corazón. En el versículo 76, él dice, «Sea ahora tu misericordia para consolarme conforme a lo que has dicho a tu siervo». En el versículo 111, «Por heredad he tomado tus testimonios para siempre, porque son el gozo de mi corazón». Versículo 114, «Mi escondedero y mi escudo eres tú, en tu palabra esperado». Yo voy a ti, Dios, en medio de mis necesidades y tristezas. Las Escrituras son lo suficientemente perfectas como para convertir el alma, lo suficientemente sabias como para hacer al simple sabio, y también pueden hacer del triste gozoso. En cuarto lugar, notará al final del versículo 8, «El precepto de Jehová es puro». La mejor traducción es «claro», que alumbra los ojos, y usa la palabra aquí, mandamiento. Ahora, precepto es otra manera de ver las Escrituras. Sí, las Escrituras son preceptos, sí son instrucción, sí son testimonio, pero también son decretos divinos. Y aquí encontramos el énfasis en la autoridad, en la naturaleza no opcional de las Escrituras. La Biblia no está llena de sugerencias, son mandamientos con autoridad total. Esto es lo que Dios demanda, y para aquellos que responden hay bendición, y para aquellos que no responden hay juicio. Y la palabra de Dios que viene a nosotros como mandamiento de Dios, Él dice, es clara, esto quiere decir lúcida. No es mística, no es confusa. Oh, sí, hay elementos oscuros en ella, pero la palabra de Dios en general, conforme es leída, es clara, es fácil de ver, da dirección clara para la vida. El Antiguo Testamento dice que un hombre, aunque fuera un necio, no necesita errar. Alumbra la oscuridad. Cuando hay oscuridad en el mundo, usted puede entender lo que está pasando y usted no sabe por qué las cosas están pasando como están pasando. La palabra de Dios hace que las cosas sean claras, en contraste a los pensamientos turbios, lodosos de los hombres, que en sí mismos están ciegos. El poder ser la verdad en este mundo oscuro, luchando por conocer lo que es la verdad, el poder entender lo que está bien y lo que está mal, el poder entender y ser confortado en momentos en los que no podemos comprender lo que está sucediendo, tiempos como los que Job soportó, todo el conocimiento de las cosas que no son vistas de manera fácil, es revelado en la palabra de Dios al grado que nuestros ojos pueden ser lo suficientemente alumbrados. ¡Qué verdad tan maravillosa! La palabra de Dios es toda la revelación que necesitamos. Es clara, es fácil de entender. No nos deja con duda alguna en referencia a lo que es la verdad necesaria. Proverbios 6:23 dice que el mandamiento es lámpara y la enseñanza es luz. Y entonces hacemos la pregunta, ¿es la Biblia tan insuficiente que no nos puede mostrar estas cosas y por ello tenemos que depender de la sabiduría humana? ¿Tenemos que ir con los hombres y preguntarles que nos expliquen lo que está pasando? ¿Necesitamos más revelación? ¿Necesitamos el psicoanálisis para problemas espirituales de fuentes que por mucho tiempo han rechazado las Escrituras, inclusive como fuente de verdad? ¿Está la Biblia tan incompleta que necesitamos volvernos a la ciencia para explicar los orígenes, la filosofía para explicar la vida y la sociología para explicar el pecado? ¡No! Toda la luz de la vida está en la palabra de Dios. Y de nuevo lo llevo al Salmo 119. Observe si es tan amable el versículo 52. Me acordé, oh Jehová, de tus juicios antiguos y me consolé. En medio de la aflicción regresé a la palabra y fui confortado. Observe el versículo 59. Consideré mis caminos y volví mis pies a tus testimonios. Vi el camino conforme iba caminando y me alineé de nuevo contigo. En los versículos 81 al 83 encontramos un testimonio igualmente poderoso de la claridad de las Escrituras conforme alumbran el camino. Desfallece mi alma por tu salvación, mas espero en tu palabra. Desfallecieron mis ojos por tu palabra, diciendo, ¿cuándo me consolarás? Porque estoy como el odre al humo, pero no he olvidado tus estatutos. Cuando no puede ver usted y todo está cubierto con humo, por así decirlo, usted ve la palabra. En el versículo 86, todos tus mandamientos son verdad, sin causa me persiguen, ayúdame. Versículo 92, si tu ley no hubiese sido mi delicia, ya en mi aflicción hubiera perecido. Versículo 105, lámpara es a mis pies tu palabra y lumbrera a mi camino. Versículo 130, la exposición de tus palabras alumbra, haz entender a los simples. Versículo 140, sumamente pura es tu palabra y la ama tu siervo. En otras palabras, él está diciendo, la palabra es suficiente para darme la información que necesito. Alumbra el camino oscuro, me da entendimiento. Sí, las Escrituras son suficientes para salvación, suficientes para tener la capacidad de vivir, suficientes para el gozo y felicidad y satisfacción, suficientes para tener entendimiento claro de las cosas que no son fácilmente entendidas. Y también en quinto lugar, versículo 9 del Salmo 19, el temor de Jehová es limpio, que permanece para siempre. Y aquí él usa el término temor como un sinónimo para las Sagradas Escrituras. ¿Por qué hace él eso? Porque las Sagradas Escrituras intentan expresar el temor de la magnificencia de Dios para producir un asombro reverencial para llevarnos a la adoración. Es usada en el sentido de lo que busca producir. Las Escrituras buscan producir temor o asombro, respeto o adoración hacia Dios, y de esta manera se dice que es el temor de Jehová. Y debido a que el hábito del alma humana es adorar, las Escrituras entonces nos instruyen para que sepamos a quién debemos adorar y cómo debemos adorar. Y estas Escrituras, las cuales nos instruyen en la adoración de Dios, dice él, son limpias. Es un pensamiento maravilloso. La palabra tahor es la palabra de raíz. La palabra significa ausencia de impureza, la ausencia de inmundicia, ausencia de contaminación, ausencia de imperfección. Esto es, no está manchada con pecado, no tiene maldad, no tiene corrupción, no tiene error. Esto de nuevo en contraste con las imaginaciones malvadas de los hombres. La palabra de Dios es limpia. No hay una mancha de maldad en ella. Usted puede ir a ella y saber que lo que dice es absolutamente puro. La verdad que expresa no tiene mancha de maldad. El testimonio del salmista en el Salmo 12, versículo 6, es maravilloso. Las palabras de Jehová, dice él, son palabras limpias, como plata refinada 7 veces en horno. La palabra es tan pura, santa, sagrada, separada del pecado. Ahora esto es en contraste con las palabras de los hombres. Usted no siempre puede confiar en ellas. Usted puede confiar en la palabra de Dios y como consecuencia notará que permanece para siempre. Esto significa que usted siempre la puede seguir. Es confiable en todo momento. Es la palabra viva y la palabra eterna, como Pedro dijo en 1 Pedro 1:23, lo cual lo cité hace un momento. Nunca cambia, nunca es alterada, no importa en qué generación esté. Y cuando oigo estas personas que vienen y dicen, bueno, la Biblia no es lo suficientemente sofisticada para nuestra sociedad de alta tecnología, no entienden. La Biblia es absolutamente pura y no tiene error, y no tiene pecado, no tiene mancha, y por lo tanto no necesita ser actualizada, ni ser editada, ni ser refinada. Es perfecta. Debemos creer de pronto que tiene debilidades y errores y faltas y necesita corrección y edición. Debemos creer que necesita ser ampliada por personas que son más sofisticadas que el Espíritu Santo que la escribió. Debemos creer que no puede purificar un corazón y un alma y una vida. Debemos creer que la gente tiene que ir a algún lugar para aprender una fórmula para deshacerse de su pecado, para encontrar sanidad interna, para que se limpie su alma por algún tipo de practicante en algún lugar, porque la palabra de Dios no es suficiente para librar a la gente del pecado. Ya no debemos creer en su poder para purificar una nación de personas y de tal manera debe volverse a la política del poder para vencer la debilidad de la palabra eterna del Dios vivo, que Dios prohíba que debamos creer eso por un momento. La palabra es adecuada y suficiente como una palabra limpia para limpiar el corazón, para purificar el corazón. Y de nuevo lo llamo al testimonio del salmista en el Salmo 119, todo está ahí. El Salmo 119, comenzando en el versículo 3, y podremos ver muchas escrituras, más bien versículo 2. Bienaventurados los que guardan sus testimonios y con todo el corazón le buscan. Andan en sus caminos. La gente de la palabra está limpia, la gente de la palabra está pura. Versículos 9 al 11. ¿Con qué limpiará el joven su camino? ¿Con qué va a limpiar usted su vida? ¿Al tener algún tipo de sanidad interna? ¿Al tener un encuentro con alguien que puede dirigir sus problemas porque esa persona tiene algún poder mágico sobrenatural? ¿Al llamar a alguna ciencia contemporánea de la mente? ¡No! Con guardar tu palabra, con todo mi corazón te he buscado, no me dejes desviarme de tus mandamientos. En mi corazón he guardado tus dichos para no pecar contra ti. En el versículo 38, confirma tu palabra a tu siervo que te teme. Lléname con la palabra. Versículo 67, antes que fuera yo humillado, descarriado andaba, mas ahora guardo tu palabra. La palabra y la obediencia van de la mano. Versículo 101, de todo mal camino contuve mis pies para guardar tu palabra. Versículo 172, hablará mi lengua tus dichos, porque todos tus mandamientos son justicia. Escuche, la palabra es suficiente para limpiar, es suficiente para purificar la vida, es eternamente relevante. Es todo lo que es necesario para la limpieza del alma. No necesitamos a practicantes, necesitamos la palabra de Dios. Y finalmente, y de manera tan importante, él dice en el versículo 9, la palabra aquí es llamada los juicios o las ordenanzas del Señor son verdad y como resultado son todos justos. La palabra juicios o ordenanzas significa veredictos divinos. ¿Sabe usted qué difícil es para la gente en nuestra sociedad o cualquier parte del planeta Tierra encontrar verdad? ¿Sabe usted qué batalla es descubrir la verdad? Y tenemos la palabra que es verdad. La palabra del Señor es verdad, es siempre verdad, por lo tanto es siempre confiable, siempre relevante, siempre aplicable, en contraste con las mentiras de los hombres que son víctimas de su padre, el diablo mentiroso mismo, es siempre verdad. Escucha, amado, si la palabra de Dios es suficiente para la salvación, si es suficiente para transformar de manera perfecta el alma de una persona, si es suficiente para cubrir todas las áreas de la vida espiritual, si es suficiente para traer gozo pleno para vencer las tristezas y luchas de la vida, si es suficiente para traer entendimiento a las cosas oscuras, difíciles de ver, si es suficiente para purificar todo el pecado, y si es siempre verdad en todo lo que expresa, tiene que ser la fuente de todo para la vida espiritual. Y es tan digna de confianza. El hecho es que Dios, en las Escrituras, que tenemos en nuestras manos, nos ha dado una expresión relativamente perfecta de su voluntad eterna para establecer toda la verdad necesaria para la vida espiritual y el deber espiritual. Y yo creo eso con todo mi corazón porque ese es el testimonio de Dios mismo. Y que la palabra en la vida de un individuo capacitada, activada por el Espíritu de Dios, trae una suficiencia total. Creer algo menos es dar un golpe en contra de la integridad del Dios vivo. Y ahora observe el resultado de la veracidad de las Escrituras en el versículo 9, y es que son todos justos. Esto es que está totalmente correcta. Y la idea de esa frase es hablar de su amplitud. Son todos justos. ¿Hay errores en ella? No. ¿No hay errores en ella? Claro que no. Pero más que eso, es una fuente que abarca toda la verdad. Es una fuente completa, suficiente de la verdad. Esa es la razón por la que las Escrituras dicen cosas como estas, Deuteronomio 4:2. No añadiréis a la palabra que yo te mando, ni le quitaréis nada, a fin de que guardes los mandamientos de Jehová tu Dios que yo te mando. Más vale que no le añades nada, más vale que no le quite nada. ¿Por qué? Porque cubre todo, está completa. Dice en Apocalipsis 22:18-19, que si usted le añade algo, se le añadirán las plagas que están escritas en ella. No le añada nada, no le quite nada. La palabra de Dios es suficiente. Ahora eso, amados, es un esfuerzo a toda velocidad de capturar en un breve periodo de tiempo la magnitud de esos tres versículos. Presentan la suficiencia de las Escrituras. En segundo lugar, quiero que vea como resultado de eso el valor de las Escrituras, el valor de la misma. Observe los versículos 10 al 13. Únicamente los voy a mencionar, así que escuche con atención. Tiene tanto valor como una fuente completa para la vida, sin paralelos en valor, porque número uno, provee la posesión más grande. Versículo 10. Deseables son más que el oro y más que mucho oro afinado. Escuche, la palabra de Dios es la posesión más grande. Tener la palabra de Dios tiene más valor que todo el metal precioso. Oh, si tan solo pudiéramos hacer que nuestra sociedad entendiera esto. Si tan solo pudiéramos hacer que más personas en la iglesia evangélica entendiera que no necesitamos prometer a la gente cosas materiales. La palabra es la posesión más grande. Tiene un valor supremo, ya que lleva al camino del gozo, convierte el alma, se sabe al sencillo y todas las cosas que hemos visto. Es la fuente de la posesión más grande. En segundo lugar, el placer más grande. En el versículo 10 dice, y dulce es más que miel y que la que destila del panal. Nada es tan dulce, nada trae tanto placer, nada es tan enriquecedor, nada tiene tanto significado a nivel personal, trae las cosas más dulces de la tierra. ¿Qué es lo que usted busca? ¿En dónde encuentra su placer? Honestamente le puedo decir que no hay placer en la vida que se compare con el placer y gozo, el placer duradero de horas pasadas en la palabra de Dios. Como puede ver, la resolución de todos nuestros problemas no es el resultado de una carencia en las Escrituras, es el resultado de una aplicación inadecuada de las Escrituras, de un estudio no diligente, no apropiado de las Escrituras. Las Escrituras son la posesión más grande, la fuente del placer más grande. En tercer lugar, es la fuente de la protección más grande. Versículo 11. Tu siervo es además amonestado con ellos. Es una fuente de protección frente a la tentación y el pecado y la ignorancia. Necesitamos la palabra, nos protege. Nos escondemos en ella para que no pequemos. La escondemos en nuestros corazones para que no pequemos. Y en cuarto lugar, es la fuente de la utilidad más grande, porque al guardar sus verdades hay una gran recompensa. La verdadera recompensa no está aquí y ahora. La verdadera recompensa no es la confesión positiva, la visualización de lo que usted quiere en este momento. La verdadera recompensa es la obediencia a las Escrituras que trae la gloria venidera. En lugar de vivir para lo que podemos acumular aquí y ahora, como la preocupación de las sectas cristianas por tener salud, riqueza y prosperidad y éxito inmediato, necesitamos conocer la bienaventuranza de vivir para la recompensa eterna. Las Escrituras sí son lo que nos dan, sin duda alguna, la posesión más grande, el placer más grande, la protección más grande, la utilidad más grande y, en quinto lugar, versículos 12 y 13, la purificación más grande. Es un purificador. Observe la respuesta del salmista. Inclusive conforme él está en medio de todo esto, él dice, ¿quién podrá entender sus propios errores? En medio de este tipo de declaración acerca de las Escrituras, ¿cómo puedo llegar a entender por qué peco, verdad? ¿Por qué voy a llegar a violar aquello que puede transformarme y hacerme sabio, y llenar mi corazón de gozo, y alumbrar mis ojos, y purificar mi corazón, y proveer de manera suficiente todos mis recursos? ¿Cómo es posible que llegue a violar tal verdad? ¿Cómo puedo entender eso? Y al ver la palabra, él clama, líbrame de los que me son ocultos. Esos son los que no planeo y los que no premedito, los pecados escondidos, y quizás ni siquiera recuerdo confesarlos. Y también dice, preserva también a tu siervo de las soberbias. Esos son los pecados que veo y premedito y planeo, y de los que sé, los pecados arrogantes. Manténme alejado de los que no conozco, y manténme alejado de los que conozco, y que eso no me dominen, que no se enseñoren de mí, entonces seré íntegro y estaré limpio de gran rebelión. Oh Dios, manténme alejado de ellos. El término gran rebelión es la idea de liberarse a uno mismo o romper una barrera, escapar el dominio de Dios, la esfera de la gracia. Entonces, usted puede ver que una mirada a las Escrituras causa una limpieza, un clamor por pureza en el corazón. Sí, es la fuente de la purificación más grande. Esa pequeña lista debería mantenerla en algún lugar, y cuando usted estudie la palabra de Dios y la ve, le va a recordar lo que va a hacer en su vida. Es la posesión más grande porque le da aquello que es necesario para todo asunto de la vida. Es riqueza gloriosa. Es el placer más grande. Llena su corazón de gozo en todas las circunstancias. Es la protección más grande porque lo advierte, lo amonesta. Es la utilidad más grande porque lo lleva a la recompensa eterna. Es la purificación más grande porque limpia su corazón. La suficiencia de las Escrituras, el valor de la misma y finalmente el compromiso con ella. ¿Cuál es la respuesta a todo esto? Viene en el versículo 14. Conforme el salmista clama, y confío que usted también clamará desde su propio corazón, sean gratos los dichos de mi boca y la meditación de mi corazón delante de ti, oh Jehová, roca mía y redentor mío. Lo que está diciendo es esto. Oh Dios, que las cosas que pienso y las cosas que digo sean aceptables a ti. ¿Por qué? Porque son coherentes con tu qué. Tu palabra, tu revelación. Y él está diciendo, hazme un hombre de la palabra. Haz que mis pensamientos sean bíblicos. Haz que mis palabras sean bíblicas. Manténme en la palabra. Ese es el compromiso correcto. Realmente creo que estamos viendo cosas tristes pasar en la iglesia evangélica en la actualidad. Y se las señalé a detalle. Si no estuvo aquí la semana pasada, necesita escuchar ese sermón. La gente está dejando la palabra de Dios mientras que está afirmando su veracidad y buscando todo tipo de cosas porque tiene la idea de que la palabra no puede satisfacer su necesidad, y eso realmente es una mentira del diablo que se ha levantado, porque nunca realmente han vivido una vida bíblica y nunca realmente han sido nobles como los bereos que escudriñaban diariamente las Escrituras. Y nunca han permitido, como Pablo le dijo a los colosenses, que la palabra de Cristo more en abundancia en ellos. La han tratado de manera ligera, nunca han disfrutado el poder de sus profundidades. Y qué triste es en este día que tengamos que llamar a la iglesia de Cristo de regreso una preocupación que los consuma a preocuparse con la palabra del Dios vivo, con la palabra viva de Dios, y que nuestro mensaje no sea el mensaje de la Biblia más el mundo, sino que sea el mensaje de la suficiencia de la palabra de Dios únicamente. como un africano ya de edad dijo en una tribu en una ocasión hablándole al gran misionero Robert Moffat. Él sostuvo una Biblia y le dijo a ese misionero: esta es la fuente de donde bebo y este es el aceite que hace que mi lámpara arda. Que así sea para nosotros.
2: Así es como se nos recordó que la palabra de Dios es totalmente suficiente para todos los aspectos de la vida del creyente en la serie El Poder Transformador de las Escrituras, aquí en Gracia a Vosotros. 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

0: Leemos en las Sagradas Escrituras: en el temor de Jehová está la fuerte confianza. 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
1: Este es el versículo de la semana que se encuentra en Tito 3:1 y dice: recuérdales que estén sujetos a los gobernantes, a las autoridades, que sean obedientes, que estén listos para toda buena obra. Una vez más, Tito 3:1 dice: recuérdales que estén sujetos a los gobernantes, a las autoridades, que sean obedientes, que estén listos para toda buena obra.

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Felicitamos a Kevin e Ingrid Díaz por el nacimiento de su hijo Pablo. Saludos, Dolly Martín, con el reporte misionero. En esta ocasión queremos felicitar a Kevin y su esposa Ingrid, que el miércoles dio a luz a

0: Pablo Díaz, él pesaba 7 libras 10 onzas y su estatura 19.29 pulgadas. Gracias a Dios, mamá, bebé, todos están muy bien. Pablo se une a la familia Díaz y sus hermanos mayores Felipe y Pedrito. Ahora Felipe, Pedrito y Pablito, los tres varoncitos de Kevin e Ingrid Díaz. Damos gracias a Dios por esta nueva bendición que el Señor ha dado a la familia Díaz. Quiero también llamar su atención a nuestro muro de oración. 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Este es el reporte financiero para el día 29. Se necesita $30,000 para llevar adelante la obra. En este día hemos recibido $132. Añadiendo a lo ya recibido, el total de ofrendas hasta el 29 de julio han sido $5,836. Restando del presupuesto aún hace falta $24,163. Hasta la próxima vez en que conversemos juntos. Atentamente les saluda Dolly Martín.
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1: Judas, al igual que los otros discípulos, tenía sus puntos débiles. Pero sin embargo, nos hacemos la pregunta, ¿qué fue lo que llevó a este hombre a traicionar al Maestro sin pensar en lo que del mismo Señor había recibido? El doctor Abelardo Limón nos explica.
2: El estudio de la vida de Jesucristo realmente ha traído grandes bendiciones a nuestra vida personal. Yo espero que también esto sea igual en su vida, querido oyente. Hoy continuamos con la lección número 18, la institución de la Santa Cena. En la última clase, bien recordará que tocamos el tema de la traición de Judas y que comentábamos que no podemos considerar la institución de la Santa Cena sin considerar en parte el cuadro trágico de la traición de Judas. Decíamos que no hay duda que Judas tenía defectos, tenía su lado flaco, lo cual bien lo sabía nuestro Señor Jesucristo, pero sabemos que también los otros discípulos tenían defectos, de modo que eso no representa un obstáculo o razón para que Jesús no le haya invitado a ser su discípulo. Hoy sabemos que pese al hecho de que día a día escuchó las enseñanzas del Señor Jesucristo y presenció todas sus obras, y a pesar de las muchas amonestaciones de nuestro Señor Jesucristo, Judas no se sometió a la disciplina divina, ni aprovechó tampoco la influencia benéfica de Jesucristo, sino que dejó que la fatídica y nociva influencia satánica guiara su vida y determinara su destino. Más o menos un año antes de este triste acontecimiento, el Señor Jesús había llamado la atención a Judas en cuanto al rumbo que llevaba su vida. Pues sabemos que cuando Jesucristo resistió el impulso popular de convertirle en rey, por la cual muchos de sus discípulos le abandonaron, Cristo dijo: «¿No he escogido yo a vosotros 12 y uno de vosotros es diablo?». Esto lo dijo en Juan capítulo 6, verso número 70. Y sabemos también que en otra ocasión, cuando María ungió los pies de Jesucristo en Betania, Judas fue vencido por el diablo cuando la avaricia, sutil arma del enemigo, hizo su obra en el alma de Judas. Con una fingida piedad, Judas murmuró contra el supuesto desperdicio de tan caro ungüento, cuando en realidad, amable oyente, lo que le interesaba a Judas era enriquecerse a costa de sus compañeros. Frente a la reprensión suave y cariñosa de Jesús, Judas salió apresuradamente, con el alma carcomida por el mal, para negociar con los sacerdotes. Puede ser que así quiso cobrar, porque no pudo hacerlo en el caso del ungüento caro. El precio que los sacerdotes acordaron darle fue insignificante y vergonzoso: 30 miserables piezas de plata. Esto nos indica cómo es que la avaricia había roído y carcomido todo el ser de Judas. Y es muy interesante observar aquí cómo es que en Judas se cumplieron las profecías del Antiguo Testamento. Recordará bien que a través de este convenio con los sacerdotes se cumplió la profecía de el libro de Zacarías, capítulo 11, verso 12. Cuando él entregó a su amigo y benefactor, se cumplió también lo dicho en el Salmo 41, verso 9, que dice así: «Aún el hombre de mi paz en quien yo confiaba, el que de mi pan comía, alzó contra mí el calcañar». Bien, ahora pasemos a considerar el tema de la preparación para la Pascua. Esta fiesta de la Pascua se celebraba cada año en conmemoración perpetua de la liberación de la esclavitud en Egipto. Por lo tanto, no era nada extraño, amable oyente, que tanto los discípulos como el Señor Jesucristo mismo se hayan preparado para celebrar la Pascua, porque en realidad ellos también eran judíos. De hecho, el mismo Señor Jesucristo pensó en la provisión para el lugar en que celebrarían la fiesta y envió a Pedro y a Juan para hacer los preparativos necesarios. Y ellos siguieron las instrucciones exactas. Ahora bien, aquí surge una pregunta. ¿Comería el Señor la Pascua? Tenemos que decir que si solo tuviéramos los tres evangelios sinópticos, diríamos inmediatamente que sí la comió. Pero cuando llegamos a leer el Evangelio según San Juan, nos damos cuenta, apreciable oyente, que no la comió. Y así fue posible que cumpliera exactamente lo que estaba ya prefigurado en la fiesta instituida en Egipto. Porque Juan nos dice de la siguiente manera en Juan 19, verso 36. Estas cosas sucedieron para que se cumpliese la Escritura: no será quebrado hueso suyo. Y Pablo escribió con toda verdad y exactitud: porque nuestra Pascua, que es Cristo, ya fue sacrificada por nosotros. En la primera epístola de Corintios 5, verso 7. Al revisar este acontecimiento, notamos que la cena que comieron fue celebrada antes de la Pascua. Esto nos dice claramente Juan capítulo 13, verso 1 y verso 2. Así dice la Biblia. Antes de la fiesta de la Pascua, sabiendo Jesús que su hora había llegado para que pasase de este mundo al Padre, como había amado a los suyos que estaban en el mundo, los amó hasta el fin. Y cuando cenaban, como el diablo ya había puesto en el corazón de Judas Iscariote, hijo de Simón, que le entregase, sabiendo Jesús que el Padre le había dado todas las cosas en las manos y que había salido de Dios y a Dios iba, se levantó de la cena y se quitó su manto y tomando una toalla se la ciñó. Vemos que acabada la cena, Judas salió y los discípulos pensaron que Cristo le había mandado a conseguir los elementos para la fiesta de la Pascua. Además, leemos en las Escrituras que cuando Pilato dio su fallo condenando a Cristo, esto fue la víspera de la Pascua. Y cuando Cristo exclamó a gran voz: «Consumado es», los judíos querían que se les rompiese las piernas a los que habían sido crucificados porque era la víspera de la Pascua, dice Juan 19:31. ¿Qué queremos decir con todo esto? Queremos decir, apreciable oyente, que es muy interesante observar también que el Señor mismo dijo que aunque deseaba sobremanera comer la Pascua con sus discípulos, no la comería hasta que se cumpliera en el reino de Dios. Lucas 22, verso 15 y verso 16. Por otro lado, como si esto no fuera suficiente, vemos que los elementos característicos de la fiesta pascual no estuvieron presentes en la cena: el cordero, el pan sin levadura y las hierbas amargas. Tampoco la comieron con los lomos ceñidos ni con los zapatos puestos en forma apresurada. Pero de tal manera que sí podemos decir que la Pascua en sí fue celebrada con la muerte de Jesús en la cruz al día siguiente, cuando los corderos fueron sacrificados para conmemorar la salvación del pueblo de Israel. Jesucristo, el Cordero de Dios, es nuestra Pascua para dar salvación a todo el mundo. Es aquí, en este cuadro magnífico de la institución de la Santa Cena, donde Cristo da una de sus lecciones más poderosas, cuando Cristo enseña acerca de la humildad. Apenas se habían sentado a la mesa cuando se produjo una de esas escenas que nos llenan de disgusto a veces, puesto que en un momento solemne, cuando sus pensamientos debían haber versado sobre cosas espirituales, los discípulos se ocuparon de lo muy mundano y terrenal, de tal modo que se suscitó una contienda entre ellos. Parecería que cuando se sentaron a la mesa, el Señor Jesucristo dijo que no volvería a comer la Pascua con ellos hasta que la comiese nueva en el reino de Dios. Los discípulos querían volver a saber qué parte tendrían ellos en el reino. Así que surgió una querella, y el Señor tuvo que enseñarles la necesidad de ser humildes. Era muy importante que ellos comprendieran el Espíritu de Cristo. Esto es, que Cristo había venido al mundo no para ser servido, sino para servir. Y es muy interesante observar que la ley del señorío cristiano es diametralmente opuesta a nuestra ley humana, pues es el que sirve el que regirá en el reino de los cielos, no el que es servido. Por lo tanto, Cristo dijo: yo estoy entre vosotros como el que sirve. Esto lo dijo en Mateo 22, verso 27. Pero esto lo dijo sabiendo muy bien quién era él y cuáles eran sus atributos y su rango, pues Juan nos dice que, sabiendo Jesús que el Padre le había dado todas las cosas en las manos y que había salido de Dios y a Dios iba, es entonces cuando Cristo se ciñó y empezó a lavar los pies de los discípulos. El acto que se estaba consumando era uno que nos es difícil entender. Cristo, el Rey de Gloria, se hizo siervo. Aunque no sabemos a quién Cristo le lavó los pies primero, sí sabemos que Pedro fue el primero en quejarse, aunque cuando supo el significado espiritual, quiso que la limpieza fuera completa. Y es entonces cuando surgió una nota triste, cuando el Señor declaró: vosotros estáis limpios, aunque no todos. ¿Cuánto más difícil debió haber sido la obra de humillación de Cristo, al saber que había un nefando propósito en el corazón del que le iba a entregar? Luego de haber lavado los pies a los discípulos, el Señor volvió a sentarse a la mesa y procedió a explicar lo que había hecho. Y es algo bien interesante, que sencillamente era una lección de humildad. Si Él, siendo el Rey de Gloria, el Maestro y el Señor, podía asumir el puesto de siervo para hacer tan servil obra, ¿cuánto más debían hacerlo ellos, los unos por los otros? ¿Y cuánto más hemos de hacerlo nosotros también? Algunos han considerado este acto como un rito o una ceremonia que Cristo instituyó, pero sin embargo, un examen detenido nos lleva a la conclusión de que Cristo no estaba celebrando algo que debía realizarse para siempre. Lo que sí quiso Cristo enseñarnos fue la lección de ser humildes para servir, enseñorearnos sobre nuestros semejantes. De cierto os digo, dijo Jesucristo, el siervo no es mayor que su señor, ni el enviado es mayor que el que le envió. Si sabéis estas cosas, bienaventurados seréis si las hiciereis. Es aquí también, estimado oyente, cuando Jesucristo indica precisamente quién le traicionará. La presencia de Judas en la reunión era un estorbo, sí, era un aguijón insoportable. Así que el Señor decidió señalar quién era el traidor, acelerando al mismo tiempo la hora infausta de la traición. El apóstol Juan nos dice que Jesucristo, en esa hora, fue conmovido en el espíritu. Y estas palabras indican cuán hondamente triste se sintió al pensar que uno de los que él había escogido como apóstol le iba a entregar. En dos ocasiones anteriores se usan las mismas palabras en el original para describir su estado de ánimo. Tenía el mismo estado de ánimo cuando llegó a la casa de Lázaro, cuando éste ya había muerto, y también cuando llegaron los griegos para verle. Estudiaremos más sobre la institución de la Santa Cena en la próxima reunión. Le espero.
1: Judas no encajaba en el ambiente de esta reunión íntima. El pesar inmenso del Señor por lo que iba a suceder solo se explica en las palabras del evangelista San Juan. Fue conmovido en el espíritu. Continuamos con este tema en la próxima entrega. Gracias por acompañarnos. 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

La Biblia dice, ¿por qué te abates, oh alma mía? ¿Y por qué te turbas dentro de mí? Espera en Dios, porque aún he de alabarle, salvación mía y Dios mío. 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Este es el versículo de la semana que se encuentra en Tito 3:1 y dice, recuérdales que estén sujetos a los gobernantes, a las autoridades, que sean obedientes, que estén listos para toda buena obra. Una vez más, Tito 3:1 dice, recuérdales que estén sujetos a los gobernantes, a las autoridades, que sean obedientes, que estén listos para toda buena obra. Este es el versículo de la semana que se encuentra en el Salmo 147, 14 y dice, Él hace la paz en tus fronteras, te sacia con lo mejor del trigo. Una vez más, Salmo 147, 14 dice, Él hace la paz en tus fronteras, te sacia con lo mejor del trigo.

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1: Muy buenas tardes, bienvenido, bienvenida a su programa Meta Final, gracias por acompañarnos. Estamos en vivo y en directo desde los estudios de Radio Amistad en Houston, Texas. Y queremos darle la más cordial bienvenida a este su programa deportivo diferente, Meta Final. Recuerde que Meta Final le anima, le ayuda, le inspira a poder poner prioridades en su vida. El deporte es importante, pero no es una prioridad para todos. Algunos sí, los que están involucrados directamente en el deporte, ponen eso como su empleo, como su trabajo. Pero nosotros, como creyentes cristianos, las prioridades son distintas. Nuestra prioridad es mayormente espiritual. Y no es que lo demás no importe. Sí, todo tiene su lugar. Pero lo espiritual es eterno. Lo físico es temporal. El cuerpo se acaba. La salud se acaba. El trabajo se acaba. Las cosas que podemos tocar y sentir y ver normalmente son temporales. Llámese fama, dinero, poder. Pero lo que perdura es nuestra esencia espiritual. Porque Dios nos ha creado a su imagen y semejanza. Y dice la Escritura que Dios es Espíritu. Así que Él nos ha dado de su espíritu, ha creado dentro de nosotros seres espirituales, capaces de comunicarnos espiritualmente con Él. Y es por eso que muchos no entienden el porqué de ese vacío, de esa falta de compañía. A veces podemos estar rodeado de personas. Podemos estar en un lugar de mucho ruido, de mucho movimiento, y al mismo tiempo sentirnos solos, abandonados, tristes. ¿Por qué? Porque dentro de nosotros tenemos la capacidad espiritual para estar en comunión constante con nuestro Creador. Así nos ha diseñado nuestro Creador. Y si estamos conscientes o no, eso puede hacer la diferencia. Porque muchas veces queremos apagar la voz de nuestro espíritu, que clama, que pide a gritos el

es un programa deportivo diferente, porque creemos que la espiritualidad debe estar en el lugar número uno, en el centro de nuestra propia existencia. Y por eso es que tomamos tiempo para reflexionar en lo que dice la Biblia respecto a nuestras vidas. Y vamos a leer entonces en 1 Corintios capítulo 10, versículo 13, dice: No os ha sobrevenido ninguna tentación que no sea humana, pero fiel es Dios, que no os dejará ser tentados más de lo que podáis resistir, sino que dará también juntamente con la tentación la salida para que podáis soportar. 1 Corintios 10, 13 dice una vez más: No os ha sobrevenido ninguna tentación que no sea humana, sino que es fiel es Dios, que no os dejará ser tentados más de lo que podáis resistir, sino que dará también juntamente con la tentación la salida para que podáis soportar. Este pasaje no está aislado, tiene un contexto histórico, tiene un contexto gramatical. ¿Por qué? Porque todos los pasajes tenemos que entenderlos a la luz de lo que precede, de lo que se dice anteriormente. Y cuando leemos el capítulo 10, el versículo 1 de este pasaje, vemos que dice: Porque no quiero, hermanos, que ignoréis que nuestros padres estuvieron bajo la nube y todos pasaron el mar, y todos en Moisés fueron bautizados en la nube y en el mar, y todos comieron del mismo alimento espiritual. Y todos bebieron la misma bebida espiritual, porque bebían de la roca espiritual que los seguía, y la roca era Cristo. Pero de los más de ellos no se agradó Dios, por lo cual quedaron postrados en el desierto. Y ahí nos narra la tragedia espiritual de Israel. Nos llama la atención el hecho de que cuando seguimos la lectura de estos primeros 9 versículos, 12 versículos que preceden al pasaje del versículo 13, vemos todas las cosas que le sucedieron a esos que salieron de Egipto, a esos israelitas que vagaron por el desierto, cosas malas, y ahí se nos dice todo lo que pasó en sus vidas: idolatría y fornicación, y también nos habla de juicio de Dios. Y la lista es larga, la murmuración. También habla de que muchos de ellos cayeron víctimas de las tentaciones en el desierto y de las tentaciones espirituales. Ese es el contexto del cual nos habla Primera de Corintios. Entonces, entendiendo eso, nos dice el versículo 13: No os ha sobrevenido ninguna tentación que no sea humana. Es decir, todas las tentaciones están allí para probar nuestra fe, nuestra genuinidad respecto a la fe en Dios. En el desierto, los israelitas fueron probados por muchas formas, pero en el día de hoy también nosotros somos probados. Nuestra fe está siendo probada a través de las pruebas, a través de las circunstancias adversas. Nosotros también estamos bajo prueba. Y en ese contexto, Dios nos dice que Él es fiel. Él es fiel, no nosotros. Hay una diferencia entre creer que nosotros podemos contra la tentación o podemos luchar en contra de la adversidad solos, o creer que Dios nos acompaña y nos ayuda para resistir las tentaciones que se nos presentan diariamente. Dios nos acompaña y nos da la salida para que podamos soportar las tentaciones y las pruebas que nos vienen. Ahí está la clave. Porque Dios no quiere que nosotros fracasemos.

0: Dios quiere que vivamos siempre en victoria. Pero la realidad es que todos somos tentados, y dice Santiago también, todos somos tentados conforme a nuestras propias concupiscencias. Es decir, cada área de nosotros, en nuestras vidas, cada uno de nosotros tenemos áreas en las cuales luchamos más que en otras. Y no todos luchamos en las mismas áreas, en las mismas pruebas. Pero eso se debe a que todavía estamos luchando, mientras estamos sobre la tierra, luchando por confiar y pedir y depender de Dios para soportar la tentación. No podemos alejarnos de Dios. En el momento en que lo hacemos, la tentación nos atrapa y caemos o pecamos, nos alejamos del Señor. Pero cuando estamos firmes en nuestra fe en Él, confiando en Él, dependiendo de Él, entonces el Señor dice que nos da la fortaleza para poder soportar y para poder ser victoriosos ante cualquier prueba que el enemigo pueda traer a nuestras vidas. Así de sencillo. También esto tiene un eco, diríamos, de lo que Jesús dijo: separados de mí, nada podéis hacer. Es importante eso. Tenemos que estar unidos, tenemos que estar confiando, tenemos que estar en comunión constante con Dios para poder resistir la tentación, fortalecernos en Él, en su palabra, en sus promesas, en que Él nos acompaña, que no estamos solos, que no tenemos que hacerle frente a los problemas nosotros, sino que debemos esperar que Dios nos ayude y nos socorra en todo momento. De eso se trata la fe cristiana. La fe cristiana no depende, no es autosuficiente. La fe cristiana depende de nuestro Creador y de lo que Dios dice y lo que Él ha hecho ya por cada uno de nosotros por medio del sacrificio de Jesús en la cruz del Calvario. Él nos da la victoria. En Él tenemos poder. En Él tenemos salvación. En Él tenemos esperanza. En Él estamos firmes. Fuera de Él, lejos de Él, es imposible poder vencer todos los obstáculos y tentaciones que el mundo, Satanás y nuestra propia naturaleza traen a nuestras vidas. Que Dios nos ayude a mantenernos firmes en el Señor, confiando en el Señor, dependiendo del Señor en cada área de nuestra vida. Queremos darle la bienvenida a nuestro hermano Pablo, que ya nos acompaña. Bienvenido a Meta Final. ¿Cómo estás, hermano?
1: Buenas tardes, Dios le bendiga, hermano Miguel, y a todos los que nos escuchan y nos sintonizan. Amén. Es un gusto estar con ustedes una vez más, hermano.
0: Gracias, hermano. Coméntanos un poco acerca de este hermoso pasaje.
1: Sí, interesante pasaje, hermano, que escogió para el día de hoy, porque precisamente usted acaba de comentar en cuanto al contexto, ¿verdad? Y el contexto, bueno, siendo honestos con todo el contexto de la carta Primera de Corintios, es una carta de regaño. Sí. Del apóstol Pablo, ¿verdad? Una iglesia carnal, una iglesia que no andaban espiritualmente bien los hermanos, andaban en prácticas extrañas, en prácticas que no convenían y en doctrinas bien torcidas. Entonces, cada capítulo es una regañada, hermano, y aquí en el capítulo 10, pues también precisamente el apóstol Pablo les dice: bueno, todo esto que nos enseña la Biblia es... No, nos los dejó Dios para nuestra enseñanza, para que no codiciemos como ellos codiciaron, para que no hagamos esto, para que no hagamos el otro. Y luego dice algo bien interesante en medio de todo eso, hermano, este versículo que usted escogió, que no ha venido ninguna tentación que no sea humana. Es decir, todo, porque luego hay gente, hermano, no sé si hay gente que luego dice: es que no pude resistir esta tentación, me superó, fue más fuerte que yo. Y no es cierto, es una mentira. O sea, no nos engañamos a nosotros mismos, porque la promesa de Dios es que Él dice que Él es fiel, que no vamos a ser tentados más allá de lo que podemos resistir. Uh-huh. Es decir, que cuando venga la tentación, no tenemos la justificación delante del Señor de decir: ay, es que esto no lo pudo, fue demasiado fuerte para mí. Porque sí es fuerte, pero no más fuerte Dios te dio la capacidad para vencerla, y no solamente para vencerla, sino que juntamente con la tentación nos da una salida para que no caigamos en la tentación precisamente. Entonces, es una carta de corrección, es una carta para que cambiemos la mente. Y bueno, queremos invitar a todos nuestros radioescuchas. Ustedes no van a tener la fuerza, no van a tener la puerta de salida, porque la única puerta es Jesucristo. Entonces queremos invitar a todos los que nos están escuchando es que primeramente reciban a Jesucristo como Salvador personal, para que puedan tener esa fuerza para vencer la tentación que viene de parte de Dios, esa fuerza, y pueda tener esa puerta de salida, que solamente Jesucristo es la única puerta de salida que pueden tener. Entonces animamos a todos los que nos escuchan a que puedan recibir a nuestro Señor Jesucristo, y a los que ya están en Cristo y ya han recibido, que anden en el Espíritu, que no anden en la carne, porque andar en la carne produce muerte, que la paga del pecado es muerte. Dice, pero andar en el Espíritu produce vida. ¿Ah? Entonces, les animamos, hermanos, a que andemos en el Espíritu.
0: Así es. Y definitivamente aquí está la clave. Es Dios el que es fiel y es Dios el que nos da la victoria. No podemos pensar o creer que nosotros somos capaces de resistir. Es Dios el que nos da la fortaleza. Y si no dependemos de Él, si no nos fortalecemos en Él, entonces sí, habrá problemas, muchos problemas. ¿Por qué no nos diriges en oración, mi hermano, para que podamos cerrar este segmento?
1: Amén. Bendito Padre Celestial, te damos muchas gracias, Dios, por este programa, por la vida de mi hermano Miguel, de Kevin, de todos los que hacen posible este programa, Dios, por todos nuestros, las personas que nos están sintonizando en este momento. Pedimos y rogamos que tú bendigas sus vidas también a cada uno de ellos. Dios, ayúdanos a poder recordar que tú estás siempre con nosotros y que tú eres poderoso y que tú eres fiel y que tú no permites que seamos tentados más allá de lo que podemos resistir. Ayúdanos, Dios, a poder creer en esa promesa, vivir esa promesa en nuestras vidas, aplicarla a nuestras vidas, y ruego que tú nos fortalezcas en el hombre interior por tu Espíritu Santo a cada uno de nosotros para poder estar firmes en el día malo, porque sabemos que vamos a ser tentados, sabemos que la tentación va a llegar, pero también sabemos y entendemos que tenemos una promesa viva de que tú vas a estar con nosotros, de que tú nos vas a fortalecer, de que tú nos vas a dar la victoria. Da la victoria, Dios. Si alguno, alguien de los que nos están escuchando están siendo tentados, Dios, que tú fortalezcas su espíritu, su hombre interior, si es que ya recibió a Jesucristo, para que él pueda tener la fuerza suficiente y no ceder ante algo que puede convertirse en una adicción o en un mal hábito en su vida que le puede generar consecuencias negativas. Pedimos por los que nos están escuchando que no han tenido un encuentro personal contigo para que doblen sus rodillas, entreguen su corazón a nuestro Salvador Jesucristo. En el nombre de Cristo Jesús, amén.
0: Amén. Vamos a ir a nuestra primera pausa y regresamos.

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1: Entender esta afirmación requiere algo de atención y un poco de matemáticas simples. Por cada minuto que estás enfadado, pierdes 60 segundos de felicidad. La vida, en muchos aspectos, funciona como un juego de resultado cero. Cuando aumenta una cosa, otra disminuye. ¿Vale la pena dedicar un minuto, una hora o incluso un día entero al enojo si a cambio se sacrifica una cantidad equivalente de alegría y bienestar? La Biblia nos da una dirección clara. Sé lento para enojarte. Antes de ceder al enfado, considere el costo real, las consecuencias de sus actos y lo que está entregando a cambio de la paz y la felicidad que podrían ser suyas. Le habla David Jeremiah, animándole a que tome el camino a una vida nueva. Descubra la perspectiva de Dios sobre el enojo. En su minuto en la Biblia.
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3: Y queremos aprovechar este segmento de deporte para recordarles que estamos celebrando Navidad en julio. Toda la música que hemos estado poniendo al aire en este día y mañana también, les recordamos, va a escuchar pura música de Navidad, porque cada año en julio, el 24 y 25 de julio, celebramos Navidad en julio. ¿Por qué lo hacemos? Porque entendemos que hay necesidad de refrescar, que todo el año debemos agradecerle a Dios por habernos enviado a su Hijo para salvarnos. Ese es el mensaje que queremos establecer y lo hemos hecho ya por muchos años. Así que sí se ha convertido en una tradición, diríamos, del misterio, pero con ese propósito de llevarle a usted el mensaje de salvación en Cristo Jesús, recordándonos que Jesús es nuestro Salvador. Él vino para salvarnos. Ese es el mensaje. Pero también quiero anunciar que tenemos aquí algunos regalitos que se nos habían rezagado. A ti tenemos las tres mascotas y tenemos un pequeño set. Quiero invitar a nuestros oyentes durante el programa que nos envíen su nombre y a qué equipo le van en las diferentes ligas. Por ejemplo, si usted es seguidora de la Liga Mexicana, que ya vamos a hablar en este programa, la Liga de la MLS o también la Liga Española, la Liga Inglesa o Francesa. Es decir, háganos saber, mándenos ahí un texto con su nombre y el equipo al que usted le va y luego también dónde nos sintoniza. No es mucho lo que pedimos. A cambio de, mire qué bonitos, son unos monitos de colección, ¿verdad? Entonces, queremos que usted se los lleve. Nosotros no lo queremos guardar, nos lo dieron para compartirlo, así que queremos hacerlo. Mande un texto y el primero que envíe el texto va a llevarse el set completo y los subsiguientes, es decir, los cuatro o los tres siguientes, se van a llevar una mascota, ya sea el de México, el de Estados Unidos y el de Canadá. Ahí están la propuesta, los regalitos. Haga eso. Envíenos un texto a WhatsApp al 713-691-9276, 713-691-9276 y háganos saber dónde nos escucha, cuál es su equipo, de qué país y por supuesto háganos saber que escucha Meta Final también, ¿verdad? Ahí estamos. Muy bien, se termina este pequeño comercial. Ahora queremos dar la bienvenida también a nuestro buen amigo Jonathan, que ya nos acompaña. ¿Cómo estás, Jonathan? Dios te bendiga.
4: Amén, hermano Miguel. Dios los bendiga, hermano Pablo, hermano Miguel y todos los que están ahí haciendo posible que esta radio se escuche a nivel estatal y un poquito más de diferentes estados. Desafortunadamente no pude estar en el devocional, en el sermón, pero lo estuve escuchando en la radio en mi carro y alcancé a conectarme y aquí estamos, gracias a Dios.
3: Qué bueno. Y nos alegramos, hermano Jonathan, porque te hemos extrañado. Hemos querido escuchar tus comentarios y quiero que hagamos en este segmento un resumen de, le voy a dar a ustedes la plataforma para que hagan un resumen de la final del Mundial de Fútbol y cualquier tema que quieran tratar. Adelante, Pablo, y luego Jonathan.
5: Sí, hermano Miguel, bienvenido, hermano Jonathan. No, no me gusta mucho el escudo que trae por ahí atrás de fondo, pero nos da mucho gusto verle, hermano
3: ¿Cuál
5: Jonathan.
3: escudo, hermano? Yo no tengo escudo. Ah, sí.
5: No, del hermano Jonathan.
4: El escudo y la playera.
3: Oh, ¿verdad? ¿Verdad? Ok, ya vamos a hablar de ese escudo.
5: Haciendo un resumen, hermanos, de la final
3: Sí.
5: de la Copa del Mundo, yo les voy a ser bien honestos, sí me sorprendió
3: Sí.
5: la superioridad de España sobre
3: Sí.
5: Argentina. No me extrañó, porque hay que recordar que España borró a Francia, lo
3: Sí.
5: borró. Francia venía siendo el súper favorito, inclusive para mí en lo personal, Francia era el súper favorito para llevarse la Copa del Mundo, pero cuando se enfrenta contra España, tácticamente yo pienso que el director técnico de la selección española se comió, ¿verdad?, de Deschamps. El técnico de Francia, el parado táctico, la estrategia, no sé, pues España se transformó, borró, o sea, no hubo, pues, se le veía la cara de frustración a los jugadores de Francia porque no sabían qué hacer. Deschamps se le veía muy frustrado, no sabía qué hacer. Y lo borró. Entonces, cuando se enfrenta contra Argentina, yo sí pensaba, y yo lo comenté la semana pasada, que España era favorito, tenía mejor fútbol, pero no me imaginaba yo el nivel de superioridad que iba a demostrar sobre el equipo de Argentina, más porque yo esperaba que Argentina pues le jugara igual que le jugó a Inglaterra, al forcejeo. A presionar, a pisar, a empujar, lo que normalmente le caracteriza a Argentina. Pero la rapidez de los españoles no les permitió ni siquiera que llegaran a donde ellos estaban, porque tocaban el balón, tocaban el balón, tocaban el balón, y tantito lo tenía alguien de ellos. Y lo recuperaban muy rápido. Pensé que iba a haber duelos entre Cubarsí y Messi. Pienso yo, no sé qué piensan ustedes, pero en lo personal pienso que Lionel Scaloni sí cometió el error bueno, pienso yo que también respetando a la selección de España, teniendo miedo, no metió carrileros, metió contenciones, metió cuatro contenciones. Obviamente, pues decía, me va a atacar España, ¿no? Tiene una selección muy poderosa. Entonces, eso no permitió que Messi se desplegara como se desplegó. Ahora, hay que ser bien sinceros, Messi ya desde Inglaterra, el partido contra Inglaterra, también no hizo gran cosa. Lo único fue cuando recuperó ese balón con todo y falta y mandó el centro y Lautaro metió el gol del gane, de la remontada. Pero fue todo lo que hizo durante todo el partido. Siempre le ganaban los balones. Y es normal, estamos hablando de un jugador de 38 años, aunque tiene una carrera impresionante. Pero es normal, ¿verdad? Pero contra España, definitivamente no apareció, pero también vamos a hablar un poquito del otro lado, también de la selección española, de quien pensaba todo mundo que el mundial tenía que ser para Lamine Yamal. No, no llegó al mundial Lamine Yamal, ¿verdad? Estuvo perdido Lamine Yamal. De hecho, quiero darle algunos datos, porque algunos decían que es la selección del Barcelona, la selección de España. Pues déjame darle estos datos para que los tengan en consideración. Gavi, 0 minutos jugados. Johan García, 0 minutos jugados. Eric García, 10 minutos jugados. Pedri estuvo prácticamente de suplente todo el tiempo, suplente en la semifinal, suplente en los cuartos de final y suplente en la final. Lamine Yamal, un solo gol empujado en fase de grupos y en los momentos importantes, desaparecido en la final, desaparecido en los cuartos de final y desaparecido en la final. Ferran Torres, suplente todo el mundial, pero gracias a él, pues dio el gol. Es decir, Dani Olmo, que también fue relevado en muchos partidos, no jugó los 90 minutos, pero para mí dio un buen mundial y obviamente Cubarsí para mí fue la revelación del mundial. Esto es hablando por el lado de España, porque ya estuvimos hablando de parte de la selección de Argentina. Pero bueno, de los más destacados, pienso yo que de la selección española fue Rodri, que es del Manchester City, Balón de Oro, obviamente Pau Cubarsí del Barcelona. Unai Simón, el portero del Athletic Club, ganador del Guante de Oro. Y creo que la selección de España puede presumir de tener una selección. En lo personal, me sorprendió. Yo no pensaba que la selección de España fuera a llegar hasta donde llegó y la manera en cómo dominó la final. Un dato nada más también para que sepan, porque Argentina nada más hizo dos disparos a la portería durante los 90 minutos, o no sé si también contando los tiempos extras, pero hay que recordar que también ya había sucedido lo mismo con la Argentina de Maradona en Italia 90 contra Alemania, que termina ganándole con gol de Andreas Bremen, ¿se acuerdan? A Goicochea. En esa final, donde el árbitro mexicano Codesal fue el que pitó y se lo querían comer por ese penal que marcó. Pero bueno, son datos, son reflexiones que quería compartir con ustedes. Me encantó para mí también hubo dos goles que se anularon que para mí estaban bien. Posiblemente uno está bien, el pisotón, podemos decir que está bien, pero cualquier otro árbitro con otro criterio lo hubiera dado bueno.
3: Muy bien. ¿Por qué no vamos a la pausa? Porque el tiempo se nos va y luego cuando regresemos, Jonathan tendrá la palabra. Vamos a la pausa.

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3: Bueno, gracias por acompañarnos y quiero anunciar los ganadores de las mascotas y del set. Tenemos a Lili Lozano, ella dice que le gusta la selección mexicana y nos escucha en Kerrville. También Filiberto nos escucha en Houston y dice que le va a Cruz Azul. Y otra oyente, Itza Yamina, nos escribe diciendo: hola, bendiciones, los escucho aquí en Houston, del área de Sheldon. Y me gusta escuchar Meta Final, ya que no solo se trata de deportes, sino de la palabra de Dios. Espero logre una mascota, si aún tienen una igual de forma, bendiciones. Y ahí está nuestra, la dirección. Ahí están los ganadores. Tres ganadores. Por supuesto, hermana, le enviaremos una mascota y con gusto. Creo que es importante que estos regalitos lleguen y no se pierdan, lo puedan disfrutar nuestros oyentes. Muy bien, Jonathan, listo para escuchar tus comentarios.
4: Sí, amén, hermano Miguel. Pues me pareció una final, como lo dice nuestro hermano Pablo, donde el director técnico tácticamente le ganó a la selección de Argentina. A mí no me sorprendía la selección de Argentina, porque yo desde que empezaba el Mundial ya lo había puesto en la final. Por ahí no sabía si iba a ser Francia o España. Me inclinaba más por Francia que por España, sinceramente, pero vimos que España se lo comió. Francia llegó un momento del partido en que se trabó, y en la diferencia de estas dos selecciones, tanto Francia como Argentina como España, España juega tácticamente como equipo y Argentina jugó simplemente para un solo jugador, que era Lionel Messi. Es lo que te hace tener un jugador históricamente de esta naturaleza, y los jugadores lo hemos visto desde el Mundial de Sudáfrica, desde el Mundial de Qatar, desde tiempos de antes. Argentina siempre ha dependido de uno o dos jugadores para el ataque de su equipo. En esta ocasión, pues España, con estos jóvenes que no tienen nada que perder, que tienen un futuro por delante, que estaban divirtiéndose, que disfrutaron el juego y sabían que son jóvenes de 18, 19, Cubarsí, que fue el jugador de un joven del Mundial con solo 18 años, Lamine Yamal 19, entonces una Argentina más presionada. ¿Sí me escucho?
3: ¿Sí, ahora sí, sí, se cortó un momento, pero sigue, adelante, te escuchamos.
4: Sí, le digo, les estaba diciendo que tácticamente, pues España derrotó a Argentina como equipo. Lo impresionante que me llama la atención es que estos jóvenes salieron a disfrutar el juego. En ningún momento se sintieron presionados, en ningún momento se sintieron nerviosos, esperaban la jugada clave para anotar, y Argentina en todo el encuentro estuvo presionado, estuvo nervioso, se les miraba el cansancio Empezando el segundo tiempo, el equipo de Argentina estaba exhausto, estaba derrotado físicamente y España aprovechó esto. Estos jóvenes parecía que los habían inyectado con Bedoyecta, como en México, y jugaban de una manera que a mí, en lo personal, hermano, mi hermano Pablo, me aburre el juego táctico. Yo soy más sudamericano, más juego de contacto, de uno, dos, tres pases y llegar al área. A mí me aburre demasiado el juego de 50 pases para llegar a la portería, pero es fútbol y también se ganan los partidos de esa manera. Pero sí, España básicamente dominó el juego y pienso que pudo haber ampliado el marcador. Para mí la jugada del pisotón de Pedro Porro, si no mal lo recuerdo, sobre... no recuerdo el nombre del argentino. El pisotón que hubo cuando les anularon el primer gol, para mí no era ningún pisotón. Creo que el jugador está de espaldas y no está viendo qué está pasando por la parte de atrás de su juego, y lo pisa y este jugador exagera la jugada y no se marca el gol de
5: Nico Sánchez.
4: De Nico Sánchez, de Nico Williams.
5: Nico Williams.
4: Uh-huh. Y la jugada de fuera de lugar, me parece que todo el mundial se marcaron esos fueras de lugar. Entonces, pues no, tampoco me gusta esta regla. Creo que el cuerpo debería estar totalmente adelantado para que sea un fuera de lugar, pero pues fue parejo. Pienso que en el fuera de lugar sí hubo varios, en papel le marcaron como 5 o 6 fueras de lugar de esta misma línea, con sostener una mano o un pie adelante. Entonces no,
3: por tener la oreja un poquito más salida.
4: Sí.
3: Entonces, un cabello, decían, un cabello, por el cabello lo eliminé. Es una regla distinta a la que estábamos acostumbrados nosotros. Y creo que sí se ha hecho patente la tecnología, porque definitivamente el ojo humano no tiene esa seguridad. Certeza absoluta, pero la tecnología, el marcar la línea y el hacer el recorrido de la cancha de un lado al otro, uno puede ver allí un codo, una parte, ¿verdad? Pero es así, el fútbol va en cambios y hay reglas que quizá no nos vamos a acostumbrar o no nos vamos a terminar de aceptar, porque así es. Siempre vamos a tener esa añoranza de que antes era mejor en muchos aspectos, y yo creo que sí era mejor porque la tecnología ha ayudado, pero también hay se presta mucha manipulación también en el día de hoy. Sí, adelante.
5: Hermano Miguel, hermano Jonathan, se está analizando, ya tiene un buen rato analizando, cambiar la regla del fuera de lugar, que el cuerpo esté completamente rebasado.
3: Sí.
5: Para que haya más espectáculo, haya más goles. Entonces, a mí me pensaba yo que ya se iba a implementar en este mundial, pero la están aguantando todavía ese cambio.
3: Sí. Y bueno.
4: Y ya para.
3: Sí.
4: Ya para terminar con esto, pues como lo platicaba yo con el hermano Pablo en la semana, yo era seguidor de Argentina, pero sí creo que este mundial nos decepcionó totalmente por distintas jugadas o distintas polémicas que hubo y terminaron pues por menguar. Muchos no nos ponemos a pensar de que a lo mejor este equipo estaba siendo favorecido por el árbitro, pero las redes sociales hicieron su trabajo y terminaron porque los jugadores menguaran la final. Creo que este partido también influyó mucho las redes sociales, que terminaron por Argentina ya había perdido el mundial antes de llegar a la semifinal por todo lo que se hablaba.
3: Y estoy de acuerdo contigo, y eso también hay que entenderlo. Sí hubieron jugadas en contra y a favor de Argentina, pero también hubieron jugadas en contra y a favor de otros equipos, porque hubieron otras quejas. Y entonces tenemos que ser consistentes. Ese es mi punto, ser consistentes. Es cierto, el arbitraje se equivocó con Argentina o a favor de Argentina, pero también se equivocó a favor de otros equipos que, ya sabemos, tienen más empuje, promueven más negocio, etcétera, etcétera, etcétera, ¿verdad? Podemos irnos por ahí, porque esa es una realidad. Eso es una realidad. Sí. Eso, o sea, oye, no podemos cerrar los ojos y meternos en una cajita diciendo eso no está pasando. Esa es una realidad. Entonces, hay equipos que sí son protegidos, entre comillas, ¿verdad? Por el sistema y por las personas que dirigen el sistema. Entonces, pero las redes sociales se han encargado de hacer ver peor a unos que a otros. Y eso creo que en detrimento de el sentimiento de enojo y tal vez hasta cierto punto de querer fastidiar o de querer hacer sentir al otro peor de lo que realmente era, ¿verdad? Entonces todo esto se ha prestado, tecnología. Alguien me decía, pero este ha sido el peor mundial. Le digo, ¿no te has dado cuenta que en otros mundiales, y yo he visto muchos mundiales desde el 78, y me he dado cuenta de tantas cosas? La mano con la que Maradona eliminó a Inglaterra, esa era peor que cualquiera otra de las jugadas que pudiéramos haber visto en este mundial. ¿Sí o no? Fue descarado y fue aceptado y hasta aplaudido por muchos. Y yo en lo personal digo, no, ese gol no tenía que haber existido nunca, pero existió y le dio una copa, ¿verdad? Entonces todo eso es un escándalo. Y yo digo, aquí ahora se han visto mucho, porque la tecnología es instantáneo, porque estamos ahí viendo, porque hay más personas conectados. En el 80, en el 70, pues cuántas personas estaban viendo el mundial o tenían la capacidad de ver el mundial en vivo. Creo que no muchos.
4: Pero yo pienso, hermano Miguel, hermano Pablo, no sé qué piensen ustedes. Yo pienso que esto es culpa de ellos mismos, de las reglas que ha hecho la FIFA. ¿Para qué tienes VAR si no lo vas a respetar? Entonces quítalo y la gente está más tranquila. No tiene caso que lo tengas ahí. Si estamos viendo en la tele lo que está pasando. Y tienes un VAR, esto es lo que se hace polémico. Si no hubiera VAR, todos estamos ahí, tranquilos, esperando la jugada y se fue la jugada. Es que, pero ahora con el VAR.
3: Es que en el VAR hay personas humanas, hay seres humanos que tienen cierto criterio y que aplican las reglas a su propio criterio, no al criterio del reglamento. A unos sí, a otros no, a otros mejor ni lo enseñamos, porque habían jugadas que no las repetían, y uno decía, ¿y ahí por qué no lo repitió? ¿Y ahí por qué no? Y fueron, ¿sí me entiende? Todo esto es porque dentro de este sistema hay personas, hay seres humanos que no tienen consistencia con nada. Simplemente están ahí, a lo mejor les dicen lo que tienen que hacer previamente a, ¿verdad? Y mientras están ahí buscan cómo hacer posible lo que ya se predeterminó. No sé, estoy lanzando el pensamiento y en definitiva hay mucho de eso. Sí.
5: No, y hay que reconocer, hermano Miguel, hermano Jonathan, hay que reconocer que el deporte en sí, el deporte es limpio, es bueno.
3: Claro.
5: El deporte. Por eso estamos aquí comentando, ¿verdad?
3: Claro.
5: Nos encanta comentar cosas del deporte. Pero hay que reconocer y hay que recordar que lo que rodea al deporte, el deporte es limpio, el deporte es sano, sirve, ¿verdad? Para el
3: y, templo. Y escúchenlo de uno que tiene un estudio del deporte, como lo es Pablo. Pablo, tienes esa virtud de
5: sí, amén, hermano.
3: ¿Verdad?
5: Por la gracia de Dios.
3: Sí.
5: Así es. Y entonces, hermano, el deporte es bueno, sí. El deporte es sano, pero lo que rodea al deporte, claro. Hermanos, las federaciones, las empresas de patrocinio se mueven, hay que ser honestos y claro, se mueven millones de dólares,
3: sí,
5: aquí.
3: Sí.
5: Obviamente la Biblia dice que raíz de todos los males es el amor al dinero. Entonces, cuando hay dinero de por medio, se presta para que haya corrupción. No, sí. Estoy diciendo que lo hay,
3: sí.
5: Pero si ustedes se ponen a estudiar un poquito, te vas a dar cuenta que sí lo hay,
3: sí.
5: ¿Verdad?
3: Sí hay.
5: O sea, hay datos contundentes, sí. Hay demandas en este momento,
3: sí.
5: O sea, sí lo hay, no podemos hacerlo, claro. De la vista gorda, hay que hablarlo, hay que comentarlo,
3: sí.
5: Y simplemente tener ese equilibrio de no
3: Claro.
5: engancharnos, porque algunos se enganchan para ponerse de un lado y de otro cuando entendemos que puede estar corrompido, puede estar manipulado, para que nosotros las masas nos estemos peleando los unos con los otros, cuando realmente el fútbol, en este caso estamos hablando del deporte del fútbol, no soluciona la realidad de un país, porque ahí es donde está realmente. No
4: Sí,
5: te
4: sí, sí.
5: hace mejor siendo campeón del mundo,
3: No,
5: ni te
3: no.
5: hace peor no siéndolo. Y
3: Así es.
5: desgraciadamente, por esa narrativa, algunos se van y
3: Sí.
5: caen en la trampa del apasionarse
3: Sí.
5: y empezar a pelearse, y
3: Sí.
5: no va por ahí.
3: Sí.
4: Sí.
3: Y la otra cosa, algo que yo he, para ir cerrando, ¿verdad? Algo que yo he analizado en el fútbol nuestro, es donde se ve y se desbordan las pasiones, más que en otros deportes. Porque he visto básquetbol, he visto béisbol, he visto fútbol americano y no son tan aprensivos oye, creo que esa es la otra cosa, la forma en que se vive el fútbol es diferente a los demás deportes. Eso es lo que hace diferente y eso es lo que lamentablemente utilizan los que están encargados para poder sacar buenas tajadas, ¿verdad? Y embolsarse buenos números y simplemente las masas están allí siendo utilizadas, diríamos, ¿verdad? Porque un boleto al estadio, ¿cuánto costó? Esa es la forma en que podemos medir todo lo que está detrás de, ¿verdad? De lo que estamos viendo. Pero el deporte, como dice Pablo, es correcto, hay que practicarlo, hay que motivarlo a nuestros hijos, nuestros muchachos y muchachas, que les guste, que no hay problema, que pueden practicarlo, conocer las reglas, disfrutarlo, y si llegan a niveles, pues, de competencia de primer nivel, pues, gloria a Dios, si no, que lo tomen como un hobby, porque sí es algo bueno para practicar. ¿Por qué no vamos a la pausa y regresamos?

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1: La sabiduría ve la vida desde el punto de vista de Dios. Por más útil que pueda ser para el hombre su educación, el leer mucho, el viajar ampliamente o incluso el seguir los pasos de otras personas más brillantes, nada de eso le puede traer automáticamente la sabiduría. El buscar sabiduría a través de esfuerzos humanos es, la verdad, una pérdida de tiempo. La sabiduría ve la vida desde la perspectiva de Dios. Ve las dificultades y las pruebas como Dios las ve. Ve sus relaciones, su trabajo y los eventos actuales a la manera de Dios. Pida sabiduría, Dios se la concederá.
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4: Bueno, continuamos con su programa Meta Final. Y hay mucho que podíamos hablar, y creo que no nos alcanzarían muchos programas hablando de todos los detalles, pero vamos a ir entonces aterrizando. ¿Por qué no hablamos de las ligas? Liga Mexicana ya está activada hace dos semanas más o menos.
5: Sí, el viernes antes de la final del Mundial se comenzó con la Liga MX y algunas otras ligas también alrededor del mundo. La Liga MX arrancó el día de ayer, la jornada 2. Uh-huh. Y ahí va la poderosa y grandiosa Liga MX, por la que decía un comentarista deportivo, la que nos da de comer a muchos.
4: A mí no.
5: No, nosotros no, pero...
4: Hablaba el comentarista, ¿verdad? Ese comentarista. A nosotros nos da de comer el Señor.
5: Sí. Porque se la pasaban hablando de otras ligas y Libertadores y MLS, y decía, bueno, ya, vamos a dejar esas ligas y vamos a hablar de las que nos da de comer.
4: Por la que nos pagan más,
5: dice. Por la que nos pagan más, decía. Sí, arrancó un poquito floja. La única nueva sensación es el Atlante, que por ahí ya perdió, y gracias al arbitraje salió el Piojo Herrera, como siempre, a culpar al arbitraje. Y
6: cuando
5: y
6: los estaba equipos... con América, no decía nada.
5: ¿No?
4: Ay, ay, ay.
5: Para que sienta lo que es el todo se regresa en esta vida, dicen por ahí.
6: Wow. Pero sí, arrancó Atlante perdiendo 2-1 contra Necaxa con gol de último minuto por parte del Necaxa, y bueno, es en el estadio de Victoria fue que se celebró ese encuentro, ¿verdad? Arrancó mal el Atlante, bueno, es su regreso, un equipo histórico que de verdad se le extrañaba.
4: Sí.
6: Hay muchos atlantistas en México y seguramente aquí en los Estados Unidos, y nos da mucho gusto. A mí en lo personal me da mucho gusto que también
5: a mí también.
6: Necaxa había descendido también hace unos años a la segunda división. Uh-huh. Y regresó, ya tiene bastantito tiempo que ya regresó, y ahora ver regresar al Atlante también, la verdad es que da mucho gusto.
4: Excelente.
5: Sí.
4: Buenas noticias después, para el fútbol mexicano. Regresar esos equipos que uno realmente recuerda, añora, ¿verdad? Porque marcaron épocas, marcaron historia.
6: Yo quiero comentar, hermano Jonathan, hermano Miguel, quiero comentarles que Cruz Azul, con una remontada tremenda, ahora sí que Atlético de San Luis Cruz Azulió, porque le remontó de 2-0 a un 3-2, si no mal recuerdo. Y se ve muy bien el Cruz Azul, no así Tigres, que Tigres cayó 3-1 contra Tijuana, un Tigres que perdió a Ángel Correa, que prefirió irse al River Plate. No, yo no entiendo esas algunas decisiones de algunos jugadores, ¿verdad? Que la verdad es que en Tigres no va a tener en River Plate lo que tiene en Tigres, honestamente. Pero bueno, es su decisión de él. Él quiso irse para allá, para el equipo que les sigue debiendo a algunos jugadores su sueldo. Y pues son decisiones personales, ¿verdad? ¿Sí? A lo mejor él ya no necesita el dinero, no sé, no entiendo.
5: Yo siento que va más por el lado de la selección, ya que pues Messi, Otamendi, McAllister, todos estos jugadores ya van al retiro, entonces este jugador no estaba teniendo oportunidad por todos estos jugadores que estaban jugando, y yo pienso que por ahí puede ir, porque ni económicamente, ni socialmente, ni club, como club, todo lo que tiene en Tigres no lo va a tener en River Plate, pero puedo pensar que por ahí viene el cambio de que resuenas más en River Plate para la selección que en el mismo Tigres.
6: Sí, o quisiera comentar antes de irnos.
4: O hacer un trampolín, porque ya en River Plate se lo pueden llevar a Europa, porque hay muchos cazatalentos, ¿verdad? Entonces, en definitiva, ponerse en una plataforma que le dé otra oportunidad, otro destino, también puede ser. Perdón, adelante.
6: Yo quiero comentar también acerca de mis poderosas Águilas, porque sí, aunque si bien es cierto, le gana 1-0 a Querétaro, al poderoso Querétaro de visita, para mí es muy triste ver a un América que no se ha reforzado. América sigue con los mismos jugadores de la temporada pasada, donde fue un fracaso total el torneo de pasado para el Club América. Estamos hablando de un club que nos tenía acostumbrado a hacer contrataciones bomba, después cambió la estrategia a no hacer contrataciones bomba, pero hacer contrataciones inteligentes. Le salió la jugada porque ganó un tricampeonato, pero hasta el día de hoy no ha hecho ninguna, no hay refuerzos. Almeida no le han dado los jugadores. Puedo pronosticar que va a ser otro desastre de temporada. Ojalá me equivoque, porque es el equipo de mis amores, quisiera verlo campeón de nuevo, pero yo puedo ver que no le va a ir nada bien esta temporada.
5: Oye, Pablo, al América nomás le falta Messi, porque a todos le dan como Argentina. Le acomodan el grupo, le ayudan el arbitraje, llegan, los meten hasta la final.
6: No tengo argumentos.
5: Es el América.
4: Es el niño mimado, es el niño mimado de la Liga MX.
6: No sean así, mis hermanos.
4: Bueno, eso es lo que muchos piensan, ¿verdad? Los que no son americanistas, por supuesto, claro. Porque los americanistas no creen eso, son puras mentiras, puros embustes.
5: Tiene que haber el antiamericanismo para que el fútbol mexicano, yo pienso que el antiamericanismo es lo que hace que la Liga MX sea más interesante, porque es lo que tiene ahí manteniendo a los equipos queriéndole ganar a la América y lo hace más emocionante.
6: Hace que la Liga sea menos desabrida, como dijo.
4: Sí. Cuando pierde el América, creo que la mayoría de los equipos...
6: Medio país celebra, hermano.
4: Bueno, no.
6: Medio
4: país celebra. Tres cuartos, diría yo. Y son muchos, ojo con eso, ¿eh? 130 millones de mexicanos, imagínense, un cuarto sería, ¿qué? Casi 40 millones.
5: Sí. No, pero para el América, aunque nos duela a muchos, invierte. Bueno, en este momento no, pero anteriormente traía a los mejores jugadores, llegó a traer al Piojo López, llegó a traer a jugadores
6: de nivel. Zamorano.
4: Sí, Bam.
5: Pues ahí no tenemos nada que hacer. Si ellos le invierten y otros prefieren nada más como el asadón para acá, pues entonces, ¿qué nos quejamos?
4: Sí, lo mismo sucede con la Liga Española, ¿verdad? Real Madrid son las que hacen las contrataciones bombas y grandes jugadores, aunque al final no le funcionen, pero ahí están. Esa es la realidad. Pero hay equipos así en todos los países, en todas las ligas. Vamos a ver, el tiempo se nos ha terminado, mis hermanitos, nos tenemos que ir, nos reencontramos en el próximo.
6: Dios les bendiga.
4: Bendiciones.
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1: Este es el versículo de la semana que se encuentra en Tito 3:1 y dice: recuérdales que estén sujetos a los gobernantes, a las autoridades, que sean obedientes, que estén listos para toda buena obra. Una vez más, Tito 3:1 dice: recuérdales que estén sujetos a los gobernantes, a las autoridades, que sean obedientes, que estén listos para toda buena obra.

0: Sara lucha contra la depresión. No existe una solución rápida ni sencilla, pero una de las herramientas que más le ayuda en los momentos difíciles es algo muy simple: un diario antiguo. En él ha escrito, a lo largo de los años, las maneras en que Dios ha hablado, provisto y ha intervenido en su vida. Cuando atraviesa días oscuros, vuelve a leer esas páginas y recuerda su historia con Dios. Esto es Pautas para Vivir. La Biblia muestra que recordar la obra de Dios siempre ha sido importante. El libro de Génesis nos cuenta que Dios se apareció a Abraham y que él edificó allí un altar dedicado al Señor. Ese monumento tenía un propósito espiritual: servir como recordatorio visible de las promesas y la fidelidad de Dios. Asimismo, el pueblo de Israel levantaba altares hechos con piedras en los lugares donde Dios había actuado de manera especial. Hoy vivimos en un mundo acelerado, donde es fácil olvidar lo que ocurrió ayer y aún más fácil olvidar cómo Dios nos ayudó en una temporada difícil del pasado. Sin darnos cuenta, perdemos de vista el poder de nuestra propia historia. La Biblia dice que vencemos por la sangre del Cordero y por la palabra de nuestro testimonio. Recordar la obra de Dios nos lleva a la gratitud. Esa memoria también fortalece a quienes nos rodean. Hoy, tómese un tiempo para recordar cómo Dios ha obrado y provisto en su vida.
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0: Que se alegren todos los que en ti buscan refugio, que canten siempre jubilosos. Extiéndeles tu protección y que en ti se regocijen todos los que aman tu nombre. Porque tú, Señor, bendices a los justos, cual escudo los rodeas con tu buena voluntad. Salmo 5, versos 11 y 12. En Dios nos podemos alegrar y regocijarnos. Cantemos jubilosos a Dios, porque Él extiende su protección sobre nosotros. 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
2: Julio 31. Pasos de fe. Por la fe Abraham, al ser llamado, obedeció, saliendo para un lugar que había de recibir como herencia, y salió sin saber a dónde iba. Hebreos 11, verso 8. Si buscamos entender mejor qué significa poner por obra la fe y creerle a Dios, entonces no tenemos que buscar más allá que la vida de Abraham. En el libro de Romanos, es descrito como el padre de todos los que tienen fe. Estaba plenamente convencido de que lo que Dios había prometido, poderoso, era también para cumplirlo. Romanos 4, verso 21. Y esta fue la convicción que lo movió a la obediencia y a la acción. El llamado de Dios a Abraham fue costoso y radical. Y el Señor dijo a Abraham: «Vete de tu tierra, de entre tus parientes y de la casa de tu padre, a la tierra que yo te mostraré». Génesis 12, verso 1. Abraham tuvo que dejar su país, sus amigos y su familia extendida, en esencia, todo lo que conocía y amaba. Sin embargo, Dios no se detuvo con el mandamiento. Él prometió bendecir a Abraham y hacer de él una nación grande y engrandecer su nombre. Y Abraham obedeció y salió. ¿Por qué haría alguien eso? Abraham no tenía nada más que el mandamiento de Dios y sus promesas, pero eso fue suficiente para él. Esa es fe en acción. Esa es fe todos los días y en toda generación, creerle a Dios y dar pasos en obediencia. Los llamados de Dios, recuerdo haber escuchado alguna vez decir al ministro escocés Graham Scroggie: «Pocas veces dejan al hombre o a la mujer donde la encontraron. De hecho, si no avanzamos cuando Dios nos dice, avanza, no nos quedaremos en el mismo lugar. Si nos negamos a dar pasos y a poner por obra nuestra fe, retrocederemos aún sin nosotros dar un solo paso». Abraham, en cambio, avanzó. Él salió en obediencia sin saber a dónde iba. Fue suficiente para él que Dios le había dicho que se fuera, así que no requirió que se le dijera su destino. Y, al dar pasos en fe, Abraham entró hasta el corazón del plan de Dios para salvar a su pueblo y bendecir su mundo. Abraham descubriría que el único lugar donde debes estar es donde Dios te quiere, y que el único propósito que debes buscar es cumplir el que Dios te ha dado a conocer. ¿Te ha estado hablando Dios mediante su palabra sobre dar pasos de fe y obedecer su guía? Entonces, si ustedes oyen hoy su voz, no endurezcan sus corazones. Hebreos 3, verso 15. El mandamiento de Dios puede ir totalmente en contra de todo lo que has estado planeando y pensando, y podría requerir que dejes atrás todo lo que representa para ti seguridad, pero si es su llamado, debes obedecer.
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1: Este es el versículo de la semana que se encuentra en Tito 3:1 y dice, recuérdales que estén sujetos a los gobernantes, a las autoridades, que sean obedientes, que estén listos para toda buena obra. Una vez más, Tito 3:1 dice, recuérdales que estén sujetos a los gobernantes, a las autoridades, que sean obedientes, que estén listos para toda buena obra.
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4: Cristo

quiero compartir con ustedes un tema sobre el amor. Ustedes quizás han leído lo que la Biblia enseña sobre el amor de Dios y nos hemos contentado escuchando que Dios nos ama y que tiene un plan maravilloso para nuestras vidas. Y también hemos escuchado Juan 3:16, porque de tal manera amó Dios al mundo que ha dado a su Hijo unigénito para que todo aquel que en Él cree no se pierda, sino que tenga la vida eterna. Dios nos amó de tal manera que no podemos describir su amor tan grande y tan inmenso. Pero ese amor de Dios que fue demostrado es para que nosotros podamos conocer su amor, pero también aprender a amar. ¿Usted ama? ¿Usted ama a las personas que conoce, que le

viento, y si tuviese toda la fe, de tal manera que pudiera trasladar los montes al corazón de la mar, y no tengo amor, dice, nada soy. Y si repartiese todos mis bienes para dar de comer a los pobres, y si entregase mi cuerpo para ser quemado y no tengo amor, de nada me sirve. Así que lo que Pablo nos plantea es que sin el amor todo lo demás no sirve para nada. El apóstol acumula en una lista impresionante todo lo mayor que el hombre puede saber. Lo primero que menciona es lenguas humanas. También habla de profecía y de ciencia. Todo lo mayor que puede hacer, como mover montañas con la poderosa palanca de su fe. Todo lo mayor que puede dar, todos sus bienes a los pobres y su cuerpo mismo a las llamas en aras de martirio. Todo ello no vale nada sin el amor. Vengo a ser como metal. Nada soy. De nada me sirve. Con amor, la conducta marcha a la perfección por lo que es capaz de hacer y por lo que no está dispuesto a hacer. Así que la descripción que hace el apóstol es el amor. Dice él, es sufrido. Tiene una inmensa capacidad de aguante, una paciencia que se utiliza una palabra, longánime. Es decir, es una resistencia que la persona tiene donde puede aguantar todos los ataques de injuria, de maldad, de lo que sea. En Romanos dice, vence con el bien el mal, pero también es benigno, lo que significa que reacciona con amabilidad, no solo con mansedumbre, en bien de los demás, aun cuando sea maltratado, es benigno, es amable. Vuestra amabilidad sea conocida por todos. Dice, no tiene envidia, no tiene celos de los éxitos ajenos. Algo que suele ser la prueba de fuego para el verdadero creyente es esto, de no tener envidia, de gozarse con los que se gozan, de celebrar los éxitos de sus amigos, compañeros, vecinos y todo aquel que le rodea. No es jactancioso, no se hincha como un globo lleno de aire, no se jacta, no es o no se envanece, no es orgulloso, no busca imponerse por soberbia, está dispuesto a admitir sus defectos y a escuchar razones, consejos y reproches. Dice que no hace nada indebido, no hace nada indecoroso, nada fuera de lugar, nada descortés. La genuina cortesía es la flor del respeto y del amor. Y otra cosa que dice es que no busca lo suyo. El amor es todo lo contrario al egoísmo y es tan especial que la persona no busca lo suyo. Nadie busque su propio bien sino el de otro. Tú te preocupas más por el bienestar ajeno que por tu propio bien. Si una pareja practica el amor verdadero, cada uno estará buscando la felicidad y la satisfacción del otro. No se irrita, no es propenso a la ira, a ofenderse rápidamente. Es un amor que no se irrita, es decir, se mantiene la ira bajo control. No guarda rencor, literalmente, no calcula o imputa el mal. Tiende a pensar bien de las acciones de los demás. No es suspicaz. No busca malos motivos en las acciones ajenas. No almacena resentimientos ni recuerda las ofensas con crueldad.
no le saca provecho.

Está en sintonía de su programa Camino a la Libertad. Es un programa dedicado a aquellos hombres y mujeres que por alguna razón están privados de su libertad física, pero que pueden experimentar la verdadera libertad espiritual conociendo a Dios, conociendo a Jesucristo. El programa está enfocado a ayudarles a ellos y a ellas. Está enfocado también a que les sirva de herramienta a los hermanos y hermanas que van a las cárceles a llevar el mensaje de vida y de esperanza. Usted puede solicitar copia de este programa para utilizarlo en alguna cárcel en cualquier parte del mundo. Es un esfuerzo que estamos haciendo por amor. Amor a aquellos hombres y mujeres que no tienen la libertad que muchos de nosotros tenemos. Y estoy hablando del amor. Primera a los Corintios capítulo 13. Y dice que el amor no se goza de la injusticia. Es decir, nunca experimenta ese agridulce placer que siente el hombre por naturaleza al hojear los diarios o al mirar la TV o escuchar los comentarios del barrio que alguien está preso o le pusieron los ganchos, como decimos. El amor no se goza de la injusticia. Y es verdad que la justicia tiene que ser aplicada en el mundo. Pero no nos gozamos por el que está sufriendo. No nos gozamos ni nos deleitamos por el mal de nuestros peores enemigos. La lección que nos dio Jesucristo fue: amad a vuestros enemigos. Así que el amor no se goza de la injusticia, no se goza del mal ajeno, pero se goza de la verdad, se goza de la verdad. El amor comparte el gozo de la verdad. Se nos recuerda así que el amor no se puede regocijar cuando la verdad es negada. El amor no se goza en medio de la mentira y de los falsos testimonios. Pero hay otra gran cualidad del amor. Todo lo sufre. Todo lo excusa. Todo lo cubre. Y lo cubre de bien pensar. Todo lo aguanta, lo soporta y lo resiste. Cuando dice que todo lo sufre, es decir, el amor es sufrido. El que ama sufre. Para tú amar tienes que estar dispuesto a sufrir. Todo lo cree. Entiéndase bien, quiere decir que el amor se inclina siempre a ver y crecer lo mejor de los demás, a tener fe en una bondad ajena, no desmentida, a tener fe en aquellas personas que nadie les cree, pero el amor todo lo cree. Es dar crédito a lo que se te dice. El amor todo lo cree. A veces las personas han sido engañadas y defraudadas, y entonces toman la decisión de no creer en nadie, ni creerle a nadie. Pero el amor no depende de la conducta de otro, sino de la tuya, de lo que hay en tu corazón. El amor todo lo cree. Y dice, y todo lo espera. No se trata de un infundado optimismo, sino más bien de una especie de crédito concedido al poder de la gracia de Dios. Y ese crédito a la gracia de Dios que puede cambiar y transformar la vida de las personas, te hace esperar. Todo lo espera.
Tú confías en la gracia soberana de Dios. Y el poder de Dios puede cambiar y transformar al más terrible de los pecadores. Y también dice que todo lo soporta. Todo lo soporta. Añade la constante paciencia del que persevera, no en pasiva resignación, sino en positiva actividad, sin desmayo, cuando la defensa de la verdad o la salvación de un semejante parece para los demás una causa perdida. Cuando todos han perdido la fe y la confianza, el amor todo lo espera. Estimado padre, estimada madre, si amas a tu hijo y a tu hija, el amor todo lo soporta. El amor nunca deja de ser. Confía que Dios, en su gracia y en su misericordia, puede inclinar su oído a tu oración y puede honrar tu fe y puede honrar tu amor. Nunca te des por vencido. El amor nunca deja de ser. Señor, quiero darte gracias por cada persona que ha escuchado este programa. Y te ruego que les ayude, Señor, a experimentar y a conocer el amor verdadero y a vivir conforme a lo que tú has establecido en tu palabra. Te lo pido en el nombre de Jesús. Amén. Para Eliezer Mota en los controles y quien les habla, el pastor Ramón Muñoz, ha sido un inmenso placer compartir con ustedes este tiempo. Nos pueden escribir a la siguiente dirección. Lo puede hacer de esta manera, al programa Camino a la Libertad. Puede colocar @CaminoLibertadPisoRTMB. Pero también puede enviar un mensaje de texto al 0416-739-6277 o puede utilizar cualquiera de los otros medios que usted dispone, por Twitter como @RTM Piso Venezuela o Instagram como @RTM Venezuela. Cualquiera de estas direcciones usted la puede utilizar, pero siempre mencione el programa Camino a Libertad o el nombre de este servidor, Pastor Ramón Muñoz. Que Dios les bendiga y que la paz del Señor sea con cada uno de ustedes.

0: Está usted escuchando la red de Radio Amistad y hoy le queremos animar a seguir adelante. Isaías 40, 30 y 31 dice: los muchachos se fatigan y se cansan, los jóvenes flaquean y caen, pero los que esperan a Jehová tendrán nuevas fuerzas, levantarán alas como las águilas, correrán y no se cansarán, caminarán y no se fatigarán.
1: Promesas en cuanto a su amistad para con nosotros. Respondió Jesús y le dijo: el que me ama, mi palabra guardará, y mi Padre le amará, y vendremos a él y haremos morada con él. Juan 14:23. Porque donde están dos o tres congregados en mi nombre, allí estoy yo en medio de ellos. Mateo 18:20. Permaneced en mí y yo en vosotros. Como el pámpano no puede llevar fruto por sí mismo si no permanece en la vid, así tampoco vosotros si no permanecéis en mí. Yo soy la vid, vosotros los pámpanos. El que permanece en mí y yo en él, este lleva mucho fruto, porque separados de mí, nada podéis hacer. Si permanecéis en mí y mis palabras permanecen en vosotros, pedid todo lo que queréis y os será hecho. Juan 15, 4, 5 y 7. Ya no os llamaré siervos, porque el siervo no sabe lo que hace su señor, pero os he llamado amigos, porque todas las cosas que oí de mi Padre os las he dado a conocer. No me elegisteis vosotros a mí, sino que yo os elegí a vosotros y os he puesto para que vayáis y llevéis fruto y vuestro fruto permanezca, para que todo lo que pidiereis al Padre en mi nombre, Él os lo dé. Juan 15, 15 y 16. Porque los montes se moverán y los collados temblarán, pero no se apartará de ti mi misericordia, ni el pacto de mi paz se quebrantará, dijo Jehová, el que tiene misericordia de ti. Isaías 54:10.

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1: La confianza. Cruzaba el Río de la Plata en un catamarán confortable que en 2 horas llegaría a Buenos Aires. Todo era normal hasta que una tormenta inesperada se desató con furia cuando estábamos en medio del río con tanta violencia que toda la vajilla de la cafetería cayó con gran estruendo. Algunos se aferraban a sus cinturones de seguridad como si fueran tablas de salvación. Otros habían palidecido por el miedo. Los niños lloraban. Era de noche y muchos buscaban con ansiedad divisar alguna luz del puerto de llegada. El salmista, como nosotros, formaba parte de una sociedad inestable, pero conservaba la paz porque tenía puesta su confianza en Dios, al que en este Salmo 91 llama Altísimo y Omnipotente. El Dios que está por encima de todo tiene el gobierno de todas las cosas y todo el poder en sus manos. Quien confía en el Señor tiene una doble garantía. El Salmo dice: «Diré yo al Señor, esperanza mía y castillo mío». Cuando miramos el presente, Dios es un castillo, una fortaleza en el cual podemos refugiarnos, y cuando miramos el futuro, el Señor es nuestra esperanza. Siempre estaremos rodeados de peligros. El lazo del cazador, la peste destructora, terrores nocturnos. Las calamidades se harán presentes, pero la promesa del Señor sigue firme: no te sobrevendrá mal. En la parte final, es Dios quien ratifica sus promesas. Las promesas tienen su condición, son para aquellos que aman y conocen al Señor. Dice el versículo 15: «Me invocará y yo le responderé, con él estaré yo en la angustia, lo libraré y le glorificaré. Con sus plumas te cubrirá y debajo de sus alas estarás seguro». Meditación escrita por Salvador de Lutri, Argentina.

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1: Este es el versículo de la semana que se encuentra en Tito 3:1 y dice: recuérdales que estén sujetos a los gobernantes, a las autoridades, que sean obedientes, que estén listos para toda buena obra. Una vez más, Tito 3:1 dice: recuérdales que estén sujetos a los gobernantes, a las autoridades, que sean obedientes, que estén listos para toda buena obra.
2: ¿Qué tal, amigos? ¿Cómo están? Una vez más, aquí está el tío Julio con sus relatos de la vida que tanto disfrutamos, ustedes escuchándolos y nosotros relatándolos para ustedes. Y en este feliz intercambio de las verdades en las cuales se basa nuestra fe, nos sentimos regocijados de estar unidos, ¿no es cierto? En la narración de hoy van a encontrar un hecho muy común, pero quise tomar esta historia tan común para traerles a colación uno de los grandes males del siglo, el vicio, el insoportable vicio de fumar, en el relato que yo titularía La victoria de Macario Guerrero. ¿Cuántas virtudes tenía Macario Guerrero? A su llegada al país, cruzando la frontera, había seguido una etapa de ilegal que fue superada con valentía y arrojo al conseguir por sí mismo el estatus legal. Esposo perfecto y enamorado, buen padre de dos hijos magníficos, Macario solo tenía un feo vicio.
3: Macario, por favor, ese humo me ahoga.
4: Perdóname, Lucha, a veces me abstraigo en los pensamientos y me olvido que...
3: Pero no puedes dejar de fumar.
4: Llevas 20 años haciéndome la misma pregunta. No te cansas, oye. ¿Cuántas veces tendré que responderte que he hecho todo lo posible por dejar de hacerlo sin resultados positivos? Si para ti es imposible vivir sin tomar agua, para mí lo es sin fumar y tú lo sabes. Así que no vuelvas a decírmelo, ¿estamos?
3: Estamos. ¿Pero qué hay si yo me quedo sin esposo? Llevo 10 años pidiéndote que hagas testamento, porque el día menos pensado te vas a ahogar de tanto fumar. ¿Sabes tú qué más personas se mueren de fumar que de accidentes o por las guerras? No lo sabes, claro.
4: Por supuesto que lo sé. ¿Crees tú que yo no sé leer o qué? ¡Pero no puedo! Si vivir más reside en dejar de fumar, prefiero vivir menos. La vida sin fumar no merece la pena, Lucha. Después de todo, es mi único vicio. Preferiría verme borracho.
2: El vicio de fumar. Si fuéramos a definir sus estragos, no terminaríamos nunca. Pero de más está contarles que Macario Guerrero vivía sacrificado por su vicio. No iba al cine porque no podía fumar. Evitaba las tiendas o restaurantes porque no podía hacerlo. Y se quejaba constantemente de las injustas leyes que habían hecho de los fumadores unos delincuentes sociales, sin pensar nunca en los que no fumaban. Hasta que, en un invierno, agarró un catarro que le duró hasta pasada la primavera, por lo que, sin muchas ganas, fue al consultorio de su amigo el doctor Nacho Corona. Y tras hacerse todas las pruebas...
4: Es esta maldita tos la que me va a matar. No se me quita.
5: Imagínate, Macario. Son tus pulmones, tus pobrecitos pulmones protestando.
4: Los pulmones los tengo dañados.
5: Y tienes que preguntarlo. ¿Pero cuántos años llevas fumando? ¿20, 30? Los que sean. Están al punto de un enfisema, casi colapsados, contraídos por la nicotina acumulada en ellos. Por lógica, al resfriarte en el invierno, los microbios encontraron un terreno fértil donde abonarse, y ahí se han quedado a manera de foco neumónico. Te voy a mandar medicinas, pero tienes que dejar de fumar.
4: Tú también, ¿no? Pero ¿se creen que eso es tan fácil? Lo he intentado ni sé cuántas veces y no he podido. He pagado hasta clases y nada, no puedo.
5: ¿Entonces prefieres estar ahogado de tos? con la garganta irritada y abierta a infecciones que podrían conducirte al cáncer, con los pulmones al borde del enfisema.
4: Bueno, no, pero... Oye, lo pintas de una manera que no...
5: Macario, estudiamos juntos. Allá. Somos del mismo pueblo, viejo. Y más o menos contemporáneos. No quisiera que tú te fueras tan pronto. Que no se diga, Maki. Luego, ¿por qué no te amparas con Dios? Si nada te ha dado resultado, seguro estoy que Él no va a fallarte. Pídeselo, acéptalo. Pon el dejar de fumar en sus manos. Él resolverá.
4: ¿Dios? ¿Y crees tú que porque yo se lo pida, Él me lo va a quitar? Ay, hablas como el pastor de la iglesia de Lucha y mis hijos. ¿A dónde no voy? Porque no puedo fumar. Y lo siento, Nacho, pero no voy a dejar de fumar ni aunque me muera. Incluso prefiero morirme a dejar de fumar.
6: Aunque ustedes no lo crean, así era el vicio de fumar en Macario Guerrero. De ahí que tomé su historia para contárselas. Aquel catarro no se le curó del todo, y fumaba ya entre toses y ahogos, y todo hasta aquel día que...
3: Macarito ya se va a graduar en la secundaria, y Pedrito no te lo quiere decir, ¿eh? Uh-huh. Pero ya tiene novia. Claro que tendrá que decírtelo cuando llegue el momento de la petición.
4: ¿Pero qué petición ni nada de eso? Si todavía es un crío, Lucha. Nuestros hijos solo están creciendo, pero todavía le falta mucho. Déjate de exageraciones.
3: Ay, esa tos tuya que no se cura nunca. Si dejaras de fumar como te dijo Nacho.
4: Déjame en paz.

0: conocimiento volvía a él. ¿Dónde estaba? Abrió los ojos y se vio en el cuarto de un hospital. Frente a él estaba Nacho Carmona.
1: No me he muerto.
2: No. Dios fue bueno contigo. Te ha dado esta advertencia. Tuviste un choque nicotínico que te causó un espasmo en el corazón. Casi un infarto que hubiera sido de grandes proporciones, de lucha no andar ligera. Llamó a la ambulancia de rescate enseguida.
1: ¿Dónde está ella?
2: Afuera. Pasó en vela toda la noche hasta que le dijeron que estabas fuera de peligro.
1: Perdón. Perdón.
2: Cálmate, cálmate. No te hará nada bien emocionarte.
1: Sí. Sí, pero espera. Dime, Nacho, dime, ¿qué hago para acercarme más a Dios? Para que Él me ayude.
2: Pues eso mismo. Acercarte a Él. Ve a la iglesia. Comparte con tus hermanos. Estudia su palabra. Coopera con el pastor. Dios siempre está ahí, Macario. Nunca se va. Fuiste tú quien le volvió la espalda con tu empecinamiento en destruirte fumando. Tú eres el único culpable. Y el que trató y trató de destrozar el templo de Dios, que debe ser tu cuerpo.
1: Es que no podía. Créemelo, era más fuerte que yo. Quería y quería, pero...
2: Cálmate, te digo. No, Macario, la verdad es que no querías. Lo que te daba el cigarrillo valía más que ninguna otra consideración. Permitías que el cigarro te controlara y en términos reales tú convertías el cigarro en tu Dios. Por eso estabas sin voluntad y fuerza para resistir la demanda que te hacía la nicotina. Lo que necesitas ante todo es un cambio de dirección en tu vida. Te hace falta entregar tu vida al verdadero Dios, el Dios que te quiere y te busca el bien. Tan es así que Él mandó a su único Hijo Jesús para ganarte el perdón de todos tus pecados y la vida eterna con Dios, al morir por ti en la cruz pagando tus deudas. ¿No crees tú que Él vale más que un cigarro? ¿Y que Él te servirá mejor que el tabaco? Anda, Macario, acepta a Jesús como tu Salvador y deja que Dios te dé la fuerza para superar cualquier hábito destructivo.
1: Lo acepto, Nacho. A partir de este momento, que sea Él quien me guíe.
0: Se asegura que la única forma de dejar de fumar es dejando de hacerlo. Y Macario Guerrero, para glorificar a Dios, lo hizo. Cuando salió del hospital donde había comenzado su desintoxicación, no volvió a fumar. En ocasiones, su organismo lo traicionaba, provocándole ansiedad por el cigarrillo. Pero en esos momentos de suprema angustia, cerraba los ojos y oraba en silencio para reflexionar después.
1: Señor, Dios mío, te doy las más expresivas gracias, porque tú me has dado el control de mí mismo para poder servirte a ti y llevar la vida que te glorifica y que sirve a mis seres queridos y a los demás. Te doy las gracias por haberme perdonado mi flojera y mi desidez y todos mis otros pecados por medio del gran sacrificio de Jesús por mí en la cruz. Ahora, Señor, sigue dándome las fuerzas para decir no a cualquier adicción y cualquier influencia que hiciera más floja mi relación contigo y que dañara mi cuerpo y disminuyera mi capacidad para servir a mi familia y a los que necesiten mi ayuda. A mí, que he sido tan flojo y fuera de control, hazme un modelo para otros que quieren vivir la vida cristiana. Te pido esto en el nombre de Jesús. Amén.
0: Tengo que narrarles un final para que, como siempre, Mi historia quede resuelta,

como son todas las cosas en esta vida que Dios comparte con nosotros. Les contaré que Macario Guerrero engordó un poco, y aquella piel cetrina y ajada ha alcanzado un esplendor casi juvenil. Ahora sí puede hacer ejercicio sin ahogarse, camina cada mañana y trabaja sin que el aire le falte. Va al cine, disfruta del teatro y hace compras con lucha, y por sobre todas las cosas, Macario Guerrero va a su iglesia y ha encontrado en nuestro Señor Jesucristo el Salvador y Señor que tanto anhelaba tener y la fuerza necesaria para no volver a llevar un cigarrillo a sus labios. ¿Y tú, querido oyente?

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2: Cuando Pablo estaba encarcelado en Roma, en realidad bajo arresto domiciliario, escribió una carta a la iglesia en Filipos. Comenzó con maravillosas palabras de acción de gracias, haciéndoles saber que oraba por ellos con regularidad. Escucha lo que escribió.
3: Cada vez que pienso en ustedes, le doy gracias a mi Dios. Siempre que oro, pido por todos ustedes con alegría, porque han colaborado conmigo en dar a conocer la buena noticia acerca de Cristo, desde el momento en que la escucharon por primera vez hasta ahora. Y estoy seguro de que Dios, quien comenzó la buena obra en ustedes, la continuará hasta que quede completamente terminada el día que Cristo Jesús vuelva. Está bien que sienta estas cosas por ustedes, porque ocupan un lugar especial en mi corazón.
2: Para comprender lo que Pablo les escribió a estos creyentes en Filipos, necesitamos entender lo que sucedió cuando llegaron por primera vez a Filipos, Pablo y sus compañeros misioneros, Silas, Timoteo y Lucas. Se enteraron de una sesión de oración en día de reposo. Lidia era una mujer gentil, adinerada, comerciante de tela púrpura, que se encontraba entre un grupo de mujeres, probablemente judías, las cuales se habían reunido para orar. Ella y toda su familia respondieron al Evangelio, e inmediatamente abrió su hogar a estos cuatro misioneros. Este fue apenas el comienzo de una profunda y amorosa asociación entre la iglesia de Filipos y Pablo. A menudo enviaban ofrendas para suplir sus necesidades. Cuando Pablo usó las palabras «hasta ahora», estaba bajo arresto domiciliario en Roma, y al cerrar su carta, les agradeció una vez más por satisfacer sus necesidades con sus ofrendas de amor. Hay una lección espiritual en el ejemplo de Pablo. Los líderes espirituales deben expresar gratitud sincera a quienes han colaborado con ellos en el ministerio.
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1: Este es el versículo de la semana que se encuentra en Tito 3:1 y dice: Recuérdales que estén sujetos a los gobernantes, a las autoridades, que sean obedientes, que estén listos para toda buena obra. Una vez más, Tito 3:1 dice: Recuérdales que estén sujetos a los gobernantes, a las autoridades, que sean obedientes, que estén listos para toda buena obra.
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3: Bienvenidos a su programa
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3: Somos Jorge y Lorena Gamboa y es un privilegio el poder estar con usted en esta hora compartiendo del amor de Dios, de su bendición, de su benevolencia y de su paz.
5: Queremos animarte a que tomes papel y lápiz y continuemos con este estudio que está cada vez se pone más interesante y vamos a empezar a profundizar un poco más en verdades preciosas que vamos a aprender y vamos a aplicar para nuestros matrimonios.
3: Bueno, hablábamos en el programa anterior acerca de pasos para lograr la bendición. Solo pudimos desarrollar un paso y creo que vamos a concentrarnos en desarrollar un paso por programa. Usted puede escuchar este programa cada día a esta misma hora y estamos haciendo este programa con el objetivo de levantar su vida, de alentarle, de mostrarle de que no estamos aquí porque somos perfectos, estamos aquí porque hemos caminado muchos años en el proceso de Dios para nuestro matrimonio y para nuestra vida personal.
5: El primer paso que vimos en el programa anterior hacia la bendición era el escuchar la palabra de Dios y dejar que se convirtiera en revelación en nuestra propia vida.
3: O sea, hablábamos de que depende de a quién escuchemos, eso así vamos a determinar los resultados que tengamos. Si escuchamos a gente negativa, tendremos resultados negativos. Por eso tenemos que escuchar la palabra y el consejo de Dios.
5: Ahora, el segundo paso que tú debes de seguir y que tu matrimonio debe de concentrarse es poner esa fe que ya Dios te dio, ponerla en acción, como lo hizo la mujer del flujo de sangre, que sin importarle las circunstancias, ella podría ser apedreada por el solo hecho de acercarse a Jesús, a la multitud y tocarles, les hacía inmundos. Pero a ella no le importó, puso su fe en acción. Y esta es la llave número 2 que vamos a ver el día de hoy.
3: En varias consejerías y tantas que hemos hecho, Lore, vemos gente las cuales tienen deseos, hablan de su problema, pero no les interesa poner su fe en acción. Es fácil hablar del problema, es fácil quejarse del cónyuge, es fácil decir lo malo que otra persona hace o lo malo que uno hace. Pero ¿dónde está la solución? ¿Dónde está el deseo de decir, bueno, mi objetivo es salir? Estoy hablando, pero quiero poner mi fe en acción. ¿Qué debo de hacer yo para lograr un cambio? Todo el mundo viene pidiendo, Señor, cámbialo a él. Señor, cámbialo. Muchos dicen, Señor, ilumínalo o elimínalo. Pero la persona que realmente entiende el plan de Dios y ama su voluntad, ella dice, ¿qué debo de hacer yo para lograr que esta persona, que mi cónyuge llegue a la plenitud del plan de Dios para su vida?
5: Y es que es más fácil fijarse en lo negativo. Es más difícil ver lo positivo porque demanda esfuerzo. La fe demanda esfuerzo. Dice el libro de Santiago, que aquel que pida, pida con fe, no dudando nada, porque el que duda es semejante a la onda del mar, que es arrastrada por el viento y echada de una parte a otra. No piense, pues, quien tal haga que recibirá cosa alguna del Señor. ¡Qué tremendo! Tenemos que concentrarnos en saber que si le estamos pidiendo algo a Dios, Él lo va a hacer. Tenemos que pensar positivamente y tener una mente abierta, una mente conforme a los deseos de Dios.
3: Así es, amor. Yo creo que es necesario entender de que tenemos muchos testimonios en nuestra vida matrimonial, de testimonios donde hemos puesto nuestra fe en acción y Dios ha obrado de una manera milagrosa. Pero antes de compartir uno de estos testimonios, hay un segmento que tenemos para usted. Escúchelo.
6: Prueba tu conocimiento. ¿Cuál de los siguientes países tiene la tasa de divorcio más baja del mundo? ¿Estados Unidos, la India, Israel o España? La respuesta después de este segmento.
3: Hace algunos años, como testimonio lo queremos compartir, atravesábamos un problema difícil. En aquel tiempo, yo trabajaba en una escuela cristiana. Diciembre 24 se me da el comunicado de que la escuela iba a cerrar por causas financieras. No había cómo seguir adelante, no había cómo pagar los salarios. Lorena ya había dejado de trabajar para el Instituto Costarricense de Electricidad, donde tenía un puesto bastante alto como secretaria ejecutiva. Dios la había llevado escalando, ya era una mujer ejecutiva en ese momento. Y Dios le habla y le dice, pues quiero que dejes todo esto y te dediques a criar a tus hijos, a mis siervos. Y bueno, fue una instrucción específica. Dijimos, no hay problema con los ahorros que tenemos, con el trabajo que tenemos, podemos salir adelante. Y en ese momento, pues me dan la noticia de que no hay más trabajo, me quedo sin trabajo. En estos tiempos vemos que esto es algo muy común y que está sucediendo más y más y más en la sociedad de hoy. Algo que sucede es de que teníamos todas las cosas, nos comimos los ahorros, puse aplicaciones de empleo en diferentes lados y resulta de que, wow, no había cómo salir adelante, nadie quería emplearme y entonces una mañana ya nos quedaban unas par de latas por ahí, un par de cosas que comer y ya yo estaba bien deprimido porque no había cómo salir adelante y Lorena, te levantaste esta mañana diciendo en este día,

0: respuesta de Dios y comenzamos a decir, oh Señor, si lo hiciste una vez, lo vas a hacer dos veces y tres veces y cuatro veces. Y no solamente apareció una moneda o dos o tres, aparecieron billetes, aparecieron monedas. Con eso pagamos la casa, pagamos las deudas que teníamos, que necesitábamos para seguir adelante. Y Dios hizo un milagro simplemente porque pusimos la fe en acción. No nos limitamos a la circunstancia negativa que teníamos enfrente, sino que dijimos, no, yo voy a preparar toda la atmósfera para el milagro que Dios va a realizar.
1: Y el Señor llenó nuestra alacena. Y hasta el día de hoy mantenemos un cofre de madera donde dejamos las últimas monedas de este gran milagro como un testimonio a nuestros hijos, a nuestros nietos, porque hemos visto que la mano poderosa de Dios ha estado con nosotros siempre.
0: Si alguno dice que tiene fe y no tiene obras, ¿podrá la fe salvarle? El segundo paso que estamos viendo ahorita es poner nuestra fe en acción. La mujer del flujo de sangre tocó el manto de Jesús como una muestra de fe. Si tocar el borde de su manto, seré salva, dijo ella. Debemos mostrar nuestra fe. Santiago 2, 18 y 22 dice, pero alguno dirá, tú tienes fe y yo tengo obras. Muéstrame tu fe sin tus obras y yo te mostraré mi fe por mis obras. ¿No ves que la fe actuó juntamente con sus obras y que la fe se perfeccionó por las obras? Van juntas. Tenemos que tener la acción y tenemos que tener la fe para poder producir un milagro.
1: ¡Wow! ¡Qué interesante! Para llegar a tocar el borde del manto del Señor. O sea, no era un lugar cualquiera, pero ella tuvo que arriesgar su vida. Porque al llegar y meterse entre la multitud, tocó a gente que tal vez estaba terminando su día sabático, que estaba terminando su día de purificación. Yo, que he predicado varias veces en Israel, tuve que aprender esto. Nunca se me olvida el día que estaba predicando y se me ocurre ponerle la mano a una jovencita en su hombro para orar por ella, y me dice su compañera, usted no sabe lo que acaba de hacer. Ella acaba de salir de un proceso de purificación y ahora va a tener que repetir todo esto porque usted le tocó. Y yo me sentí tan mal porque dije yo, wow, yo no sabía. Pero imagínese, esta mujer sabía lo que estaba haciendo. Sabía que el pueblo podía volverse y podía apresarla, pero no le importó porque estaba decidida a ver su milagro.
0: Ella tenía una meta. Cuando tenemos una meta de poder mejorar nuestro matrimonio, de poder mejorar nuestra vida, lo demás pierde importancia. El perder la vida para ella perdió importancia. La meta que estaba enfrente de ella era la sanidad que ella iba a recibir. Y no iba a ser fácil, porque la parte del manto que ella tocó no fue cualquier partecita, y eso lo vamos a ver en el próximo programa. Ella no fue un bordecito del manto cualquiera que tocó. Fue un punto específico, difícil de tocar, que casi le cuesta la vida. Pero la fe fue la que la ayudó.
1: ¡Wow! Increíble. Increíble. Yo me puedo imaginar esto. No sé si usted lo puede visualizar junto con nosotros. Ver a esta mujer empujando, arrastrándose, haciendo lo necesario para obtener su milagro. ¿Qué la llevó a arriesgar su vida? ¿Fue solamente el derecho o el deseo, digámoslo así, de ser sana? ¿Tenía el conocimiento para llegar a hacer lo que hizo? ¿O fue un acto de desesperación? ¿Fue un acto de conocimiento? ¿Fue un acto de valentía? ¿Fue un acto de fe? ¡Wow! Vamos a descubrirlo en el próximo programa.
0: La meta de esta mujer no era solamente ser sana. Y eso es lo que vamos a ver próximamente. Ella tenía una meta mucho más elevada. No era la sanidad lo que ella perseguía. Ella buscaba presencia de parte de Dios y eso lo vamos a ver.
1: Bueno, antes de orar por ti, tenemos un segmento que queremos que escuches. Hay una respuesta a una pregunta que se te hizo al principio del programa y sé que has estado esperando por esta respuesta. Por eso, aquí está a continuación.
2: En la India, la tasa de divorcio actual es del 1.1%. Esta es una sociedad tradicional, donde la mayoría cree que el matrimonio es permanente y le dedican todo su esfuerzo. Por el contrario, Estados Unidos posee la tasa más alta

0: con un 54.8%.
1: Bueno, querido amigo, querido hermano, querida hermana, queremos impulsarte a que no vivas solo de palabras. Queremos impulsarte y animarte a que en tu vida no solo sea de, ay, si yo hubiera hecho. No, tú como creyente tienes que recibir la revelación de la palabra y tienes que actuar para obtener tu milagro. La solución no es un divorcio. La solución no es irse a casa de mamá. La solución no. La solución que tú necesitas es creerle a Dios. Escuchar la palabra de Dios, escuchar su promesa. Y si Él te ha dicho que este matrimonio es para toda la vida, si Él te ha dicho que este hombre al cual tú ves o esta mujer imperfecto con todos sus problemas, Él los va a restaurar y los va a traer al conocimiento de su verdad, tú tienes que creerle a Dios.
0: Te animamos para que te abras campo como hizo esta mujer en medio de la multitud. Abre campo en medio de tus problemas, en medio de tus circunstancias. Abre campo, pon tu fe en acción. Es moverse, aunque las circunstancias sean negativas, decir, yo tengo una meta superior, que no es solamente la sanidad de mi matrimonio, es la salvación de mi matrimonio, como lo vamos a ver próximamente.
1: Bueno, Padre, pedimos por cada uno de nuestros oyentes, Señor, que seamos oidores, pero también hacedores. Hablamos palabras de sanidad a cada cuerpo enfermo en esta hora y bendecimos a cada uno de ustedes. Dios les bendiga, les dejamos con estos mensajes.
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¿Necesita usted un abogado? ¿Un defensor? El Salmo 20 dice, Jehová te oiga en el día de conflicto. 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Te envíe ayuda desde el santuario y desde Sion te sostenga. Haga memoria de todas tus ofrendas y acepte tu holocausto. Te dé conforme al deseo de tu corazón. Busque al mejor defensor, al mejor abogado, el Señor Jesucristo. Él es su ayudador. 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
1: ¿Conoces la comida de verdad? Todos conocemos la llamada comida chatarra. En mi caso particular, la hamburguesa siempre ha sido mi debilidad. Sin embargo, en el mundo existen una inmensidad de verdaderos manjares que la mayoría no hemos probado. Sabores auténticos, ingredientes frescos. Esos platos, una vez degustados, se aprecian y se recuerdan para siempre. Pero la búsqueda del mejor sabor a veces nos lleva a decepciones memorables. Recuerdo bien la ocasión en que mi hermano me convenció de probar las mejores hamburguesas de un restaurante muy popular. Yo siempre había disfrutado de las hamburguesas caseras. Decidí probar la que me sugirió mi hermano, una hamburguesa sencilla de queso. Cuando le di la primera mordida, mi mirada decayó. ¿Qué es esto? Le pregunté. No sabe a nada. ¿Es una carne con sabor a agua? Mi hermano se expresó a decir que yo no sabía apreciar la buena comida. Pero para mí fue una experiencia horrible, una lección sobre cómo la promesa de algo mejor puede resultar ser un sustento vacío. Esta anécdota, aunque trivial, nos lleva a una reflexión profunda. Así como hay comidas que no nos nutren ni nos satisfacen, existen búsquedas en la vida que, aunque populares y atractivas, nos dejan vacíos. Nosotras las mujeres corremos ese riesgo a diario y debemos estar atentas y no ceder a la invitación de querer probar algo bueno que termina resultando en decepción. El pueblo de Israel experimentó esto en el desierto, con el maná, un alimento totalmente desconocido, una verdad fundamental a través de un alimento que nunca había visto. La palabra de Dios dice, y te afligió y te hizo tener hambre y te sustentó con maná, comida que no conocías tú ni tus padres la habían conocido, para hacerte saber que no solo de pan vivirá el hombre, mas de todo lo que sale de la boca de Jehová vivirá el hombre. Deuteronomio capítulo 8, versículo 3. El maná no era el manjar que esperaban, pero fue el sustento perfecto. La lección que Dios nos da, tanto en la cocina como en la vida, es que el verdadero sustento y la satisfacción no se encuentran en lo popular o lo caro, sino en la nutrición auténtica y en la palabra que sale de su boca. La invitación es clara. Busquemos la comida de verdad para nosotras, el sustento verdadero para nuestro espíritu. No te conformes con el sabor a agua cuando puedes disfrutar del manjar abundante que Dios te ofrece. Y ahora sí, a la cocina, hagamos una hamburguesa de verdad. ¿Qué necesitas? Por supuesto, pan para hamburguesa, carne molida de res bien fría, sal y pimienta al gusto, queso blanco o queso amarillo en rebanadas, lechuga fresca y tomate, cebolla picada finamente, una cucharadita de barbacoa por hamburguesa, una cucharada de ketchup, una cucharada de mayonesa para cada hamburguesa, dos cucharadas de mantequilla derretida por hamburguesa, tres cucharadas de aceite de oliva, tres cucharadas de mantequilla extra para la cebolla. Recuerda que las salsas que usas cada cucharada es por hamburguesa. En un tazón vas a colocar tu carne molida de res fría y vas a formar tortas de carne grandes, un poco más grandes que el tamaño del pan, porque a la hora de cocinarlas se te van a reducir de tamaño. Y las vas a congelar por una hora. Abre el pan de hamburguesa por el centro y unta ambas caras internas con una cucharada de mantequilla. Asegúrate de que untes todo el interior parejo para mejor sabor a la hora de comer. Unta sobre la mantequilla una cucharada de mayonesa. Esparce bien. En una sartén caliente, pon el pan a tostar con las caras hacia abajo. Debe dorarse la mantequilla junto con la mayonesa. Retira del fuego el pan y reserva las tapas del pan a un lado y la parte inferior en otro lado. Quiero que estén listas las tapas del pan para recibir el relleno. Prepara la lechuga cortada en trozos chicos y una rodaja de tomate delgada para cada hamburguesa. La cebolla picada finamente la vas a poner a sofreír en la sartén caliente con aceite de oliva y mantequilla, en ese orden. Dóralas muy bien y ponles una pizca de sal. Retira esa cebolla en un tazón. Ten listas las salsas para usar. El sartén bien caliente vas a ponerle aceite de oliva y sacarás del congelador las tortas de carne de hamburguesa. Tienes que tener lista la sal y la pimienta y aparte los quesos. Coloca las tortas de carne en la sartén y cuando veas que sueltan humedad en la superficie, coloca la sal y la pimienta al gusto. Deja que dore su cara inferior presionando con una espátula. Dale vuelta para dorar su otra cara. Coloca también sal y pimienta. Con la espátula, presionando un poco la carne, ayúdala a su sellado y a su dorado. E inmediatamente coloca el queso a tu gusto y deja que derrita. Arma tu hamburguesa. En la cara superior del pan coloca cebolla caramelizada con salsa barbacoa. Úntalo muy bien. En la cara inferior coloca la lechuga y el tomate en ese orden. Pon ketchup y mayonesa al gusto y pon la carne sobre esa lechuga y tomate. Cierra con la cara superior del pan y presiona la hamburguesa con la espátula para que cierren bien sus lados y se forme tu hamburguesa. Recuerda que la carne se reduce un poco a la hora de cocinar para que la hagas más grande. Con esta receta cerramos nuestra edición de hoy. Espero que se animen a prepararla en casa. Les habló Carolina Murillo y recuerden, la cocina es el mejor lugar para crear momentos. Hasta la próxima emisión.
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1: Este es el versículo de la semana que se encuentra en Tito 3:1 y dice, recuérdales que estén sujetos a los gobernantes, a las autoridades, que sean obedientes, que estén listos para toda buena obra. Una vez más, Tito 3:1 dice, recuérdales que estén sujetos a los gobernantes, a las autoridades, que sean obedientes, que estén listos para toda buena obra.
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3: María, cuando me dijiste que íbamos a estudiar Dina, me puse muy emocionada, porque Dina es un personaje en el Antiguo Testamento que no entiendo mucho de ella. Así que aquí estoy toda oídas para poder entender lo que tú me vas a enseñar.
4: Mira, si te digo por qué la historia de Dina me hace tomar tiempo para pensar en ella, para meditar y sacar lecciones de su vida, es porque, Dolly, en mis tiempos de juventud hubo una cancioncita que se llamaba Las luces de la ciudad. Una cancioncita media romanticona, de melodía pegajosa, bonita, limpia, una cancioncita limpia. Y no sé por qué yo le he dedicado esta canción a Dina. Y mira, cuando estaba estudiando sobre Dina, ¿sabes qué? Lloré. Lloré porque en unas cosas me identifiqué con ella. Y en otras he visto tantas chicas parecidas a ella. Y en otro grupo, digamos, de mujeres, veo chicas que van por el mismo camino y van al desastre, van a arruinar su vida. Y por eso quiero hablarte hoy sobre Dina, para que animemos a nuestras jóvenes a estudiar sobre esta vida de esta muchachita y tomar lecciones seriamente acerca de su vida. Y también para que los padres estudien esta lección y puedan aprender cómo animar a sus hijas aún en medio de un fracaso, de un alejamiento de Dios. En sus épocas de crisis, todos pasamos por crisis, Dolly, en la vida. A unos nos llegan muy temprano, otros en la edad de mediana, a otros en nuestra vejez. Y la verdad, como terminamos nuestra vida, es muy importante. Quiero hablarte de Dina. Encontré que de ella se hace mención en el capítulo 30 de Génesis, versículo 21, en el capítulo 46, versículo 15. Pero el que nos importa ahora para ti, para mí, para estudiar sobre Dina, es el capítulo 34, versículo 1.
3: Salió Dina, la hija de Lea, la cual ésta había dado a luz a Jacob, a ver a las hijas del país. Y la vio Siquem, hijo de Hamor, heveo, príncipe de aquella tierra, y la tomó, y se acostó con ella, y la deshonró. Pero su alma se apegó a Dina, la hija de Lea, y se enamoró de la joven y habló al corazón de ella.
4: Todo este capítulo habla de la historia de Dina. ¿Quién fue Dina? Dina, Dolly, fue la hija de Jacob y Lea, de la primera mujer de Jacob. Fue única hija entre muchos hermanos de la madre y del padre biológicos, podemos decir. Debe haber sido una chica muy bonita, porque tuvo por abuelas, o sea, la abuela Rebeca, a la bisabuela Sara, mujeres bellas. De Lea se nos dice que era tierna de ojos, no se dice que tuvo la belleza de Raquel, pero siendo de la misma familia, debe haber sido una chica muy linda. ¿Sabes qué me hace también pensar? Que si había hombres que pudieran mirarla, aún entre su propia familia, como se acostumbraba antes casarse entre familias, no se atrevían mucho por ver a los hermanos. ¿Te imaginas esa clase de cuñados que iban a tener? Y la chica se desesperó. Se desesperó y, como no había ningún príncipe azul en el horizonte, decidió que iba a tomar el asunto entre sus propias manos. Dina, se me hace, estaba cansada de la vida pastoril, de la vida del campo. Y para entonces se habían cambiado, una vida nómada. Tal vez pensó, sin futuro para mí, ¿qué estoy haciendo aquí? Todo se me hace muy aburrido. ¿Cómo es Satanás que nos empieza a limitar en nuestras metas, en nuestros ánimos, y empezamos a quitar la mirada de lo eterno, de lo bueno? Tal vez no tuvo mucha confianza con su mamá. Y pensando, me van a conseguir esposo, como se acostumbraba en esos tiempos, ¿qué es lo que voy a hacer? Yo creo que Dina se sintió como la mujer de Lot, atraída a la ciudad, porque una vez que acamparon cerca de una ciudad, se dio cuenta de la diferencia de vivir en tiendas y en casitas ya construidas de adobe o de ladrillo, y se sintió que ella merecía algo mejor. ¡Qué tragedia cuando ponemos nuestras esperanzas en las luces de la ciudad, Dolly! Cuando pensamos que lo que tenemos no es suficiente, que tenemos que tener más.
3: Me recuerda el jardín del Edén, Eva. Fue la misma tentación, tener algo que era prohibido. Ajá. Y en este caso, no sé si ya habían hecho la ley, pero casarse fuera del grupo era prohibido, ¿no es cierto, por Dios?
4: Uh-huh. Sí, especialmente en ellos, porque la familia de ella tenía la promesa, yeah. Una promesa que tenían que serle fieles a Dios. Uh-huh. Me gusta mucho el comentario que hiciste, el contraste de Eva. Uh-huh. Eva también pensó que no tenía suficiente, que necesitaba más. Con Dina pasó lo mismo. En su juventud pensó, necesito más. Lo que tengo no es, ¿qué estoy haciendo aquí con mis hermanos, siendo sometida? Mi padre la pasa visitando a otras mujeres, sus otros hijos. Yo estoy descuidada. Y empezó a mirar de lejos. ¿Y qué es lo que vio? Sí, la ciudad. ¿Sabes cómo me imagino que vio Dina la ciudad? Vio las casas, los edificios, los parques, los discos, donde se puede ir a bailar por toda la noche, tiendas. Debe haber sido una chica linda. Y no pasó desapercibida. Mm. Al ir a la ciudad, dice aquí en el versículo 1 que fue a ver a las hijas del país, o sea, de la ciudad cerca de donde ella vivía.
3: Así que,
4: pero esas chicas no conocían al Dios único y soberano. Era una ciudad idólatra, una ciudad a la inmoralidad, y ella no pudo permanecer inmune a esto.
3: Seguramente ella hizo amigas entre las hijas de la ciudad, y eso también es una luz roja, ¿no? Tener amigos que nos van a desviar el camino.
4: Me hace pensar que era una chica bella porque lo mismo pasó con su abuela y su bisabuela. Fue codiciada. Dice aquí que en un príncipe, Siquem, hijo de Amor, hebreo, príncipe de aquella tierra, la miró. O sea, la miró y la deseó para él. ¿Te acuerdas, Sara? Y Rebeca tuvieron la misma experiencia. Estas ya eran mujeres casadas, sin embargo, fueron codiciadas por reyes, por personas muy importantes. Y hubo que mentir para protegerlas. Eso ellos pensaron, Abraham e Isaac pensaron que con eso la estaban protegiendo. Pero es que se habían metido en territorio enemigo. Ahí Dios.

0: Te aseguro que no.
1: No.
0: Poco a poco así hacemos. ¿Te acuerdas como nos dicen del sapo que se pone en agua fría y se pone al agua a calentar y el sapo no sabe la diferencia o la rana no sabe la diferencia hasta que el agua está hirviendo y se puede cocinar ahí ni lo sintió siquiera. A veces así jugamos con el pecado y no sentimos cuando nos gana. Así pasó con Dina. Él ya fue codiciada como su bisabuela, como su abuela. Ahora ya le tocaba el turno, pero con ella no salió como salió con la abuela o con la bisabuela. Ella fue tomada posiblemente por la fuerza, posiblemente no.
1: Yo creo que no, María, porque aquí era la ciudad. Y me acuerdo en el Antiguo Testamento, las leyes eran si se violaba a una mujer en la ciudad, los dos morían apedreados, porque en la ciudad ella podría haber gritado. Y el hecho de que, sin embargo, cuando era violada una mujer en el campo, no era apedreada a ella, porque si gritó, entonces no,
0: nadie la vio.
1: Nadie la vio. Pero si estaban en la ciudad, ella aparentemente no gritó.
0: No, porque ¿quién la iba a escuchar? Y yo te aseguro, no fue violación aquí. Aunque la ley aquí no estaba dada todavía, la ley la tenemos impresa en nuestra conciencia, sí. Porque la palabra de Dios claramente así lo enseña. Pero dice una cosa, que él se acostó con ella y la deshonró. Pero al acostarse con ella, yo pienso, ella dio su consentimiento. Oh, había sí. ya bajado sus defensas en un baile, con un poco de licor, en la algarabía de la fiesta. Claro, hubo un sentimiento de pena, de culpa, porque eso es bien normal, pero ya no pudo hacer nada. Una vez que hemos dado un paso grave para caer en pecado, es muy difícil volver atrás. Y dice que la deshonró, claro que fue deshonra, porque no fue en una manera honesta,
1: honrada, sí.
0: honrada el tener unión con este hombre. Pero dice que el alma de él se apegó a ella. El chico de veras la quería. Qué triste que ella no le enseñó a decirle, ven a hablar con mis papás. O en nuestra cultura, podemos decir, no se acostumbra de esta manera. No pidió consejo. ¿Ves qué triste y qué peligroso es cuando actuamos individualmente? Muchas de nosotras hemos crecido sin la dirección del padre o una figura paterna totalmente dedicada a nuestro cuidado, a hacerse responsable de nuestra conducta. Pero eso no quiere decir que estemos totalmente inocentes, porque la conciencia nos dice que tenemos límites, pero los debilitamos. Y al debilitarnos, caemos en la tentación, y no nada más en la tentación, sino en el pecado. Entonces el pecado es consumado. Lo más triste aquí es que dudó de Dios, que Dios no podía suplir la necesidad del afecto varonil en su vida, el de diversión también. Como te dije al principio, se cansó de la vida monótona, pastoril, peregrina, por la deslumbrante ciudad con todos sus atractivos. Y así nos pasa a muchos. Nos deslumbramos, pensamos que la ciudad es lo mejor. Y sí, la ciudad es bonita, es muy linda. Pero cuando la ciudad ocupa el primer lugar en nuestro corazón y no los principios de Dios, vamos al desastre. Todo lo que le pareció lindo y posiblemente bonito se convirtió en un yugo desigual. Y que nos hace ver que eso es una tragedia inevitable. Léeme lo que dice Mateo 5, 28, 29. Este es un pasaje que debemos tomar en cuenta porque nos tiene una gran lección. El Evangelio de Mateo
1: sí, dice,
0: 5, 28, 29.
1: Pero yo os digo que cualquiera que mire a una mujer para codiciarla ya adulteró con ella en su corazón. Por tanto, si tu ojo derecho te es ocasión de caer, sácalo y échalo de ti, pues mejor te es que se pierda uno de tus miembros y no que todo tu cuerpo sea echado al infierno.
0: Mira lo que nos habla el Señor. Dolí más que nunca, hoy más que nunca. Tenemos que cuidar lo que vemos, lo que escuchamos, los deseos de nuestro corazón. Los jóvenes de ahora tienen mucha más libertad de la que tuvimos nosotras. Es cierto, nosotras tuvimos libertad también y podíamos usarla mal si queríamos, pero había un poquito más de restricción. Había un poquito más de pena, un poquito más de miedo. Pero hoy no. Lo comprobamos en los juegos mecánicos, de los juegos de diversiones donde vamos, cada vez son más excitantes porque hay más peligro. Se gasta más estamina en todas esas cosas. Entonces ya no estamos, nos estamos más bien familiarizando tanto con el peligro que ya no le tenemos miedo. Eso pasó con Dina. Quiero que tú y yo meditemos en este pasaje y que estemos pendiente qué es lo que vemos que nos está trayendo de tal manera que nos va a quitar la meta de nuestros ojos de tener una vida.

0: vida consagrada al Señor, porque eso se va a convertir en un infierno. Hay algo que a ti y a mí nos está trayendo demasiado. Consultémonos. Compartámoslo con alguien, porque tenemos que quitarlo. ¿Para qué? Para que no nos atormente después y nos haga ver que lo que podía haber sido evitado, lo que pensamos que era muy lindo para nosotros, se convierte en un desastre.
1: María, me has dado comida para masticar. Gracias por animarme y ayudarme a entender mejor la historia de Dina.
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0: 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Este es el versículo de la semana que se encuentra en Tito 3:1 y dice: recuérdales que estén sujetos a los gobernantes, a las autoridades, que sean obedientes, que estén listos para toda buena obra. Una vez más, Tito 3:1 dice: recuérdales que estén sujetos a los gobernantes, a las autoridades, que sean obedientes, que estén listos para toda buena obra. 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
1: ¿Qué tal, oyentes? ¿Cómo están? Les saluda Walter Barrios Montesino en este hermoso día. Bueno, nuestra hermana Dolly no se encuentra con nosotros, ella está en Nashville, Tennessee, pero me acompaña el doctor Julio Bá González en esta mañana en el programa Conexión Familiar, donde estaremos hablando acerca de un tema, y el tema es los problemas de pareja más frecuentes en la cama. En el libro de 1 de Corintios 7 nos dice: en cuanto a las cosas que me escribisteis, bueno le sería al hombre no tocar mujer, pero a causa de las fornicaciones cada uno tenga su propia mujer y cada uno tenga su propio marido. El marido cumpla con la mujer el deber conyugal, asimismo la mujer con el marido. Bienvenido, doctor, al programa Conexión Familiar.
2: Pues muchas gracias, Walter, y de verdad que yo creo que lo que vamos a compartir hoy con nuestros radioescuchas puede ser esperamos de motivación y sobre todo para una tal vez reflexión. La mayoría de las dificultades de carácter emocional, espiritual, generalmente tienen respuesta si nosotros primero definimos qué es lo que está pasando. Y decidí que era bueno hablar un poco de esto, primero porque cuando las personas llegan en busca de ayuda, generalmente la mayoría de los problemas que tal vez se reflejan en la vida íntima de pareja vienen de otras fuentes. Y desafortunadamente, como dijimos en un programa anterior con Dolly, la vida íntima, la vida de pareja, la vida sexual sufre porque, pues primeramente para el hombre, una de las formas de sentirse valorado, una de las formas de sentirse realizado, de sentirse tal vez muy acertado en su relación de pareja, es a través de su vida sexual. Y eso porque no es que el hombre piense solamente en ello. Esa es la forma en que el hombre ha sido, vamos a decir, diseñado, ¿verdad? La mujer, por su parte, tiene necesidades muy diferentes. Tanto el hombre como la mujer expresan su vida íntima de formas diferentes. Y ninguna mujer ni ningún hombre es igual. Esa expresión que a veces las mujeres usan, bueno, los hombres todos son iguales. Eso no es correcto, porque eso no es verdad. De la misma manera, no todas las mujeres son iguales, ¿verdad? Todas son diferentes. Entonces, tenemos que más bien aprender a ser muy abiertos, muy comunicativos y tratar de buscar qué podemos hacer para superar esas dificultades que con frecuencia se presentan en la vida íntima. Como estuvimos hablando, cuáles son las necesidades del hombre, de la mujer, el juego del amor, algunos impedimentos físicos y emocionales. Hoy quisiéramos hablar un poquito sobre las cosas que tal vez son más latentes en la vida de pareja y que se reflejan desafortunadamente en la vida sexual, porque la vida sexual sabemos muy bien que es como el resultado de una vida de armonía, de una vida de comunicación, de una vida que practica esa especie de seducción, y vamos a llamarle así porque en nuestros círculos, a veces dado a que somos muy dados a lo espiritual, pensamos que podemos divorciar una cosa de la otra. y no podemos hacerlo porque, en primer lugar, la vida íntima, el deseo de sentirse satisfecho como hombre o como mujer, es parte de nuestra naturaleza humana.
1: El mes pasado se estuvo hablando, como dijo usted, referente a lo de la pareja. ¿Por qué estos temas, y saliendo un poquito, por qué esta clase de temas no se hablan abiertamente en las iglesias? ¿Cuál es la razón? Porque lamentablemente no siempre las cosas van bien en una recámara. Hay divorcios, el hombre no dice lo que está pasando, no cuenta sus problemas, la mujer se queda callada por cuidar
2: la reputación del hombre.
1: Ajá. ¿Por qué no se habla esto en las iglesias, pastor?
2: Hay varios, yo creo que hay varios factores, Walter. Y empecemos primeramente por lo que yo considero que es muy, muy, muy real en nuestro ambiente. Y creo que hemos llegado a la... tal vez a la edad donde los medios masivos, como la televisión, el periódico, las revistas, las películas, todo eso que nos rodea, ha infundido tanto en nosotros a tal punto que nos ha hecho ver la vida íntima de pareja como algo sucio, como algo obsceno, como algo que no pertenece a nosotros. Cuando realmente quien creó el sexo, quien creó el hombre y la mujer fue Dios. Y Dios les dijo, vayan y disfruten el uno del otro y multiplíquense. Porque esa es la realidad de la vida. Es parte del complemento de la vida del ser humano. Entonces, desafortunadamente, en las iglesias tenemos un dilema que todo lo pasamos a un plano espiritual. Es decir, que lo resolvemos con decirle a la persona que tenga mucha fe en Dios, que ore y que, pues, que sea fiel asistiendo a sus reuniones. Y entonces nos convertimos como en una especie de fanáticos espirituales. Uh-huh. Pero el problema no lo resolvemos primero porque lo estamos evadiendo y lo estamos espiritualizando. Y de ahí que entonces hacemos creer a la gente como líderes, porque estoy hablando de los líderes, ¿verdad? Uh-huh. Cuando alguien va a líder, generalmente el líder espiritual como que se esconde o evade esa respuesta porque para él puede ser algo que se está saliendo de sus parámetros tradicionales como un líder espiritual. En segundo lugar, puede ser porque él mismo tiene dificultades en su vida de pareja, que es muy a menudo una realidad. Y digo esto no especulando porque por 16 años fui director de una misión y me puse a pensar, basado a los comentarios de las esposas de pastores y misioneros con los que yo trabajaba, ¿verdad? Si en la vida de liderazgo ellos están desarrollando y en la vida de pareja o de padre o de mamá no están siendo lo que necesitan ser, entonces, ¿por qué es que hay tanta dificultad en su vida de pareja? Y la razón es porque a veces con el nombre de ministerio, bajo el nombre de compromisos, somos negligentes en nuestra vida de pareja. Y de ahí que entonces llegué a la conclusión, si los líderes espirituales estamos mal en nuestra vida de pareja, ¿dónde queda la gente promedio que se sienta semana tras semana a escuchar a un líder que desde el púlpito los motiva? Entonces, primero es porque tal vez nosotros mismos tenemos dificultades en nuestra vida personal. En segundo lugar, porque tendemos a verlo de

0: es porque tienen miedo de ir a sus líderes, particularmente al pastor, porque puede ser que el pastor lo utilice como una forma de reprenderlos en lugar de ayudarlos. Y entonces hay como una especie de temor de parte de la gente de ir a su líder y decirle qué está pasando. Y han habido casos donde desafortunadamente hay situaciones de líderes involucrados en cosas donde no se hace nada porque todo mundo tiene miedo.
1: Y tiene miedo a hablar de eso. Porque, por ejemplo, cuando hablamos de espiritualidad, un hombre o una mujer espiritual sabe perdonar. O
0: Por
1: sea,
0: supuesto.
1: y entonces no es tanto que lo que se vea en lo exterior, porque a veces se cree que por lo exterior eso es espiritualidad, o tal vez asistir a todos los servicios, estar en todo. Pero, ¿qué sucede, qué sucede cuando oímos de una pareja que se está divorciando, se va a divorciar? ¿Qué sucede? ¿Qué es lo que hace que las cosas no vayan bien?
0: Recuerdo, Walter, en una ocasión que fui a un retiro de pastores fue en San Antonio. Y como una persona que está empezando tal vez su ministerio, como alguien que está empezando a aprender de personas que ya han hecho este recorrido, uno se acerca a personas adultas. Para mi sorpresa, esta era una conferencia de puros líderes y pastores. Eran por lo menos unas 200, 250 personas en total. Yo estaba dictando un par de talleres y en una de las sesiones después de la hora de la comida, me recuerdo que una pareja ya bastante grande se acercó a la mesa de nosotros y mi esposa estaba conmigo todavía en esa ocasión y se me acerca una pareja y me dice, ¿podemos sentarnos a compartir los alimentos con usted? Y le dije, por supuesto que sí. Y yo dije, qué oportunidad, ¿verdad? Y aquí hay un señor de por lo menos unos 76 años, 74 años de edad y la señora, por ahí también 70 años, ¿verdad? Y se acercaron y pues la idea de uno que es más joven es preguntar, ¿verdad? ¿Qué hace que un hombre tenga tanto éxito en su ministerio? Y el señor empezó a contarnos, ¿verdad? Bueno, he estado en el ministerio por tantos años, he pastoreado tantas iglesias, he hecho esto, he hecho lo otro. Bueno, el hombre tenía prácticamente una vida muy activa de su
1: Ministerio.
0: ministerio, ¿verdad? Entonces le dice la señora a él de una forma muy inteligente, dice, amor, le dice, ¿por qué no te levantas y me traes ensalada de frutas y un poquito de esto, un poquito del otro? Claro que sí, mi amor, ahorita voy y vamos a disfrutar aquí a los hermanos. Pues el hermano se levantó a la mesa a recoger las frutas, ¿verdad? Que la esposa le pidió. Y como todo buen esposo, muy cariñoso y atento, se levantó. Y entonces tan pronto él se levanta, la señora empieza y dice, ay, no saben cuánto gusto me da de que ustedes estén hablando de estas cosas, porque es tan importante, aún a nuestra edad. Aquí hay una señora de 70 años, ese es mi punto, con un hombre aproximadamente de 74 años, que me está diciendo a mí, no sabe cuán contento estoy de lo que está hablando, porque eso es exactamente lo que mi marido y yo estamos enfrentando en este momento, a nuestra edad. Y déjeme decirle de que no pudo haber acertado con este tema de lo que estamos hablando, dijo, en estas dos sesiones, porque es lo que necesitamos escuchar. Y le agradezco a Dios. Y si tiene oportunidad, hable con mi marido.
1: Bueno, y es lo que se puede decir que...
0: Y entonces, eso nos muestra, Walter, que espiritualidad no es sinónimo de ausencia de dificultades en la vida de pareja. Me estoy refiriendo a cosas íntimas.
1: Sí.
0: Y yo sé que algunos de los que estamos en el liderazgo a veces no queremos admitirlo. Algunos decimos, no, yo no voy a ir a ver a ningún psicólogo si yo no estoy loco, ¿verdad? Ese
1: Sí.
0: es el concepto.
1: No necesito ayuda.
0: Sí, yo sé muy bien lo que tengo, yo sé muy bien lo que tengo que hacer, y entonces, ¿por qué no lo ha resuelto?
1: Ese es el problema.
0: ¿Verdad? Entonces, tenemos que tener conciencia de que buscamos ayuda, no porque no sepamos, sino porque algo está fuera de nuestros límites, de nuestro control, y necesito la opinión de uno de afuera. Hay cosas en las que yo tengo amigos que son más jóvenes que yo, pero quiero una opinión objetiva. Quiero algo que me vaya a decir, pues aquí estás bien, aquí estás mal y esta es mi sugerencia.
1: Buscar el consejo.
0: Exactamente, buscar el consejo de alguien que lo está viendo de manera objetiva y no polarizarme pensando que yo sé cómo es, yo sé qué hay que hacer. Porque claro, si así fuera, no tendríamos dificultades.
1: Sí. Bueno, vamos a ir a la primera pausa, doctor. Recuerde que usted le puede llamar al doctor Julio Bá González al 832-286.

0: 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También nuestros teléfonos en cabina son 1-877-772-AMIGO. 1-877-772-AMIGO o al 713-520-7900. Después de la pausa estaremos hablando las situaciones cuando la pasión se va acabando. Ya no hay esa pasión que se sentía antes, doctor. ¿Está bien?
1: Claro que sí.

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0: Gracias por estar en sintonía de la red de Radio Amistad. Continuamos con el doctor Julio Vá González con un tema pero interesante. Déjeme decirle que esto de lo que usted está oyendo no lo va a ver, no lo va a escuchar de la manera como lo está escuchando aquí. Lo va a escuchar tal vez de una manera a veces un poquito vulgar. A veces lo usan como vulgaridad, pero agradecemos al doctor Julio Vá González por esa sabiduría. Pero hay una cuestión, doctor, la disminución de la frecuencia de sexo. Y las estadísticas dicen que aparece entre el 1 y el 15% de los hombres y entre el 1 y el 35% de las mujeres que aparece la disminución en el sexo.
1: Sí, y eso es lo grave, Walter, porque esto posiblemente si uno se pusiera a buscar de una forma constante el porcentaje de personas que buscan ayuda porque tienen dificultades en su vida sexual, nos sorprenderíamos. Yo le puedo decir que gran parte de las dificultades que tienen las vidas en pareja es por la insatisfacción en la vida sexual. Ahora, ¿qué hace que esa vida sexual, que esa vida íntima, que esos momentos que solamente el hombre y la mujer saben y experimentan detrás de la puerta, de la recámara, no sea lo que los primeros 3 meses tal vez fueron, o 6 meses, o 1 año, ¿no? No sabemos cuánto tiempo, pero generalmente una relación empieza, sabemos muy bien, con la atracción. Nos sentimos atraídos, ya bien sea por una cosa o la otra en la persona. Esa atracción, una vez de que ya consolidamos la relación, se convierte pues en algo más serio, y entonces empieza, como sabemos, nos casamos atraídos el uno por el otro, porque el amor es algo que empieza a crecer, ¿verdad? Es una decisión que tomamos basado a la atracción que sentimos. Luego llega el periodo de la luna de miel, que es cuando uno empieza a disfrutar todo ese romance, todas esas avalanchas de emoción, de todo lo que involucra una vida íntima, ¿verdad? Y luego llega tal vez un momento, una especie de, podríamos llamarle, desencanto. O sea, me doy cuenta de que mi marido o mi mujer es real y que tiene ciertas cosas no tan agradables. Y a partir de ese momento, en la fase del desencanto, yo tengo que tomar una decisión. Y la decisión que tengo que tomar a partir de ese momento es, ¿sigo cultivando yo esa atracción, esa luna de miel, esa seducción que sentí? ¿O simplemente la llevo de aquí en adelante a ver qué resulta de todo esto? Y es ahí donde fracasa el intento de querer continuar en esa armonía, en esa vida de pareja, donde busquemos la felicidad, porque renunciamos al compromiso. Es a partir de ahí que tiene que hacer uno una especie de compromiso. Compromiso con esa seducción, compromiso con esa motivación de atracción que sentí en un momento. Compromiso con esos momentos agradables de luna de miel que debo de continuar si es que yo quiero que mi vida de pareja, que mi vida de satisfacción emocional, de satisfacción sexual continúe. Porque de otra manera se va a acabar. Y eso le va a pasar a un hombre o a una mujer con cualquier pareja. Porque esto es algo que se cultiva, no es algo que simplemente se da como lo vemos en las películas. El romance es algo que hay que cultivar todos los días. Así usted tenga 20 años, así tenga 30 años, 40 años, 50 años de casado, no importa. Así tenga 6 meses. Tiene que cultivarlo, porque esto es algo que se da en parejas después de 6 meses de casados, como 30 o 40 años de casados. Recuerdo a un joven, él de 22 años y ella de 19 años. La muchacha le dijo ahí en mi oficina, estas palabras literales, tienes 6 meses que ni me tocas.
0: ¿Preocupante?
1: Ah, 6 meses que ni me tocas. Y entonces yo vi al muchacho, pues no sabía ni cómo ponerse, ¿verdad? Una muchacha de 19 años diciéndole eso al marido. No recuerdo si era 22 o 23 años del muchacho. El hecho es de que el muchacho estaba viviendo una situación muy difícil y ella era tan exigente, primero porque ella tenía una especie de actividad sexual bastante fuerte. En primer lugar, porque la muchacha, pues, había estado acostumbrada a vivir una vida libre de compromisos como el de trabajo. La muchacha no trabajaba.
0: Okay.
1: Los papás le proveían todo a ella, cosa que cuando se casó, ese ritmo de vida continuaba. El muchacho, por otro lado, Walter, tenía una presión de sus padres, porque en primer lugar, uno de sus padres estaba enfermo. En segundo lugar, tenía la presión de sus padres porque él se casó cuando sus padres le sugirieron que tal vez no era el momento adecuado. Okay. Tenía la presión del trabajo, tenía la presión de la universidad y tenía la presión de la mujer. Y 5 cosas con las que él tenía que lidiar. Y encima de eso, la mujer esperaba que él fuera un amante. Ahora, es posible que él podía haber llegado a ser un gran amante para ella. Pero vamos al hecho de la forma en que ella lo motivaba, la forma en que ella lo presionaba, la forma en que ella le exigía. Eso más bien producía en él una especie de polarizarse, cerrarse, y de ahí que entonces él estaba viviendo a esa edad lo que podríamos llamar hasta una especie de impotencia sexual.
0: Okay.
1: Él no podía tener deseos. Primero porque hay que recordar que el sexo no empieza en el miembro, empieza en el cerebro.
0: Okay.
1: Y si él tenía tantas cosas, ¿por qué preocuparse en su mente? Entonces, ¿cómo iba a funcionar su mente en esa vida, en ese aspecto de su vida? Si no tenía una esposa que cuando llegara le diera la bienvenida, ¿cómo fue tu día? Y que le creara un ambiente de romance. Hay que recordar que el romance es un ambiente que creamos los seres humanos o las parejas, donde mi cónyuge o mi pareja se sienta en libertad de expresar lo que está viviendo y de esa manera empezar a producir eso que necesitamos el uno del otro. Pero la esposa no lo estaba ayudando.
0: ¿Y cómo se puede manejar esa situación? Porque esa situación puede suceder con nuestros líderes que están en tantas situaciones de la iglesia, y que reuniones con un comité, reunión con otro, problemas de la iglesia, la esposa está en casa. Entonces, ¿cómo se puede manejar esa situación poniéndola ya en el plano del liderazgo como ese joven? Y entonces no hay nada de apetito sexual.
1: Ay, otra vez, vamos a recalcar esto, que a veces pensamos que este problema de deseo sexual, de pasión, es algo que carece la gente que no tiene a Dios en su vida o que no tiene una relación personal con Dios. O pensamos que ese es un concepto muy, muy distorsionado y algunos ni siquiera quieren hablar del tema. Y a mí me preocupa cuando alguien no quiere hablar de eso. Pero pongamos en perspectiva alguna de las razones por qué se pierde el apetito. El estrés laboral, ¿verdad? El estrés emocional, el estrés económico y por problemas de salud. Bueno, en nuestro ámbito tal vez no hay mucho, pero el estrés por el problema de alcoholismo, ¿verdad? Estas son algunas de las cosas. También la presión de carácter familiar. A veces tenemos familiares que tienen ciertas dificultades y de alguna forma influyen en nosotros. Y así hay otros factores, como por ejemplo los factores malestares físicos en la mujer, a veces por la edad, otros por exigencias de parte del hombre, otros por rehusarse por parte de la mujer, otros por ver la intimidad como una obligación, otros porque tienen dudas sobre la sexualidad de su marido. Esas solo unas cuantas de las razones por qué el deseo poco a poco se va perdiendo. Entonces, una de las cosas que tal vez podemos hacer es para renovar o iniciar esa pasión que en un momento tuvimos. Imagínese cómo sería invertir todo eso negativo a algo positivo. Entonces, algunos ingredientes, algunas cosas que podemos iniciar para revitalizar este deseo es, yo primero le sugiero restablecer la comunicación. Eso es indispensable. Que él se siente o ella se siente dependiendo. ¿Quién es el que siente que está agrediendo a quién? Si es él el que está agrediendo a su esposa, es decir, agredir en el sentido de que no te estoy complaciendo, no te estoy satisfaciendo, o te veo solo como un objeto sexual. Porque hay que ver que el hombre es muy egoísta. El hombre no necesita más que 5 minutos y él queda satisfecho, ¿verdad? Uh-huh. La mujer necesita todo un día para poderse programar, porque recordemos que la mujer no es tanto por lo que ve, sino por lo que siente. Uh-huh. Las caricias, los besos, los abrazos, los toques. Eso hace que una mujer tenga el deseo. Pero si el hombre no tiene esa habilidad o esa cualidad o se toma el tiempo para comunicarle, decirle qué te gusta que haga, qué no te gusta que haga. Entonces, ¿cómo él puede o ella puede saber si no se habla el uno con el otro? ¿Verdad? Es muy importante que ella le diga a él y que él esté dispuesto. Una de las cosas que me gusta de Salomón es de que hay un punto donde, por ejemplo, la Sulamita le dice a Salomón, ay, si él me besara,
0: sí,
1: con los besos de su boca. Y dice, grato en verdad es tu amor más que el vino. Entonces, ella está anhelando que él la bese, que él la seduzca. Hay otra parte cuando él la está besando y él le dice a ella, leche y miel hay debajo de tu lengua. Quiere decir de que en un momento ella le pide que quiere que lo bese, desea que lo bese. En otra parte, él le dice que tiene miel debajo de la lengua, lo cual quiere decir que él estaba correspondiendo y que ella se estaba prestando a que se dieran a ese juego de intimidad. Posiblemente ni siquiera habían llegado a la intimidad, pero el hecho es de que el uno le respondió al otro como quería porque sabía cuál era la necesidad que deseaba satisfacer. Así que restablezca la comunicación. Dígale a su marido, mi amor, estás pasando muchas horas en el trabajo. Y que la excusa es que tengo que trabajar, que tengo que proveer. Eso no es una justificación.
0: O en la televisión.
1: Sí, ¿verdad? Eso no es verdad. Es más importante cultivar la relación de su esposa o de su esposo. Porque si no lo hace ahora, cada vez se van a distanciar más. Así que busque en su pareja tener esa comunicación de amistad, ser muy franco y tener esa confianza de que él o ella le va a escuchar. Y que sea algo muy natural, que no sea algo fingido, que no sea algo presionado, que no sea algo que siente que le está obligando a hacer.
0: Bueno, vamos a ir a la segunda pausa, doctor, y luego vamos a continuar. Recuerde el teléfono del doctor Julio Vá González, 832-287-1233, 832-287-1233. Y también nos puede llamar para su pregunta. No tiene por qué dar su nombre, su voz no va a salir al aire. Solamente nuestra hermana Elida y nuestro hermano Miguel están atendiendo los teléfonos al 1-877-772, amigo, o al 713-520-7900. Luego estaremos hablando de otros factores que interfieren en la vida de pareja, como malestares físicos en la mujer y otras situaciones. Adelante, Miguel.

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Si usted se expresa frecuentemente con frases como «Mi vida no tiene sentido si no estás a mi lado» o «Moriría si algún día me dejas», cuidado, podría estar en una relación de codependencia. Soy Sixto Porras, de Enfoque a la Familia. En las relaciones codependientes se deposita en el otro nuestra capacidad de ser feliz. Por lo tanto, la felicidad ya no depende de nosotros mismos, sino de un agente externo del cual no tenemos control. Esta conducta, lejos de ayudarnos a crecer como seres humanos, puede llevarnos a la destrucción. Los codependientes son personas que permiten que su vida se vea afectada por la conducta de otros y están obsesionados tratando de controlar las relaciones. Algunos consideran que la codependencia es una enfermedad, otros que es una adicción que nos impulsa a depender de terceros para vivir, buscando siempre una gratificación. Lo cierto es que los codependientes sienten un gran temor al abandono y desesperadamente necesitan aferrarse a alguien, aun cuando eso les cause dolor. Si usted se identifica con esta situación, rompa este ciclo y busque ayuda para terminar con esos patrones adictivos. Recuerde, todo ser humano tiene derecho a vivir libremente y con dignidad. Le habla Sixto Porras, de Enfoque a la Familia.

0: Seguimos adelante en el programa de Conexión Familiar. Nuestra hermana Dolly Martín se encuentra en Nashville, Tennessee. Ella estará regresando el miércoles. Recuerde que este programa está siendo grabado. Bueno, después lo puede solicitar o lo puede ver en internet. Pero también con las llamadas, ya en la noche que usted lo está escuchando, esto ya es grabado. Bueno, doctor, ¿qué más podemos agregarle para que esa pasión vuelva en una pareja?
1: Ok, no hay un manual, Walter. Todo lo que puedo compartir son sugerencias que sé que han funcionado, porque como dije, cada pareja es diferente, no podemos generalizar. Pero aparte de restablecer una buena comunicación, porque todos dicen, no, comunicación tenemos. La pregunta es, ¿qué clase de comunicación tienen? Eso es la pregunta más importante que hay que hacerse. La segunda cosa es aprenderse a escuchar, pero sin interrumpirse. Eso es muy importante. Dejar que ella hable y exprese lo que quiere decir y no buscar justificativos o viceversa. Dejar que él hable, diga lo que tiene que decir sin tener, por supuesto, que agredirse. Sin tener que acusarse, sino simplemente expresar y decir, me siento así, y después se van a dar cuenta que al expresar lo que le está molestando, como que uno se quita una carga de encima, y eso puede convertirse en el primer paso para, bueno, pues perdóname, con un abrazo, una caricia, y cuando se den cuenta, eso los llevó a otra cosa.
0: Aprender a escuchar con respeto, y en la comunicación no puede estar la televisión prendida y queriendo platicar.
1: Eso es imposible.
0: Es imposible, no, pero no. Entonces no se platicó. Lo que hacen es nomás como, bueno, habla, ¿verdad? Pero yo estoy más atento o atenta a lo que están diciendo en la televisión, a lo que tú me estás diciendo.
1: Sí.
0: Y el problema, doctor, es de que los años van avanzando y qué triste debe ser y doloroso llegar a una edad avanzada ya con amargura. Pudiendo haber, como lo que usted estaba explicando, pudiera haber vivido esos momentos especiales y seguirlos viviendo ya como pareja adulta.
1: Es que hay un versículo en la Biblia, Walter, que dice que todo lo que el hombre sembrare,
0: eso
1: segará. Uh-huh. Y si usted siembra alejamiento, ignorancia, indiferencia, apatía, eso es lo que va a conseguir al final de cuentas.
0: Hubo un caso, yo me recuerdo, le voy a compartir esto, yo no era creyente, pero hubo un caso con una pareja hace años que nosotros, antes de convertirnos, salíamos como pareja con mi esposa recién casados. Y él buscaba mucho otras mujeres. ¿Y qué sucedió? Que la esposa de él lo abandonó por otra mujer. Entonces yo le pregunté a ella, ¿pero por qué? ¿Por qué sucedió esto? Entonces dijo ella, es que ella, o sea, la otra mujer, me atiende mejor que mi esposo. Y esa relación se terminó. Ya dejó esa relación, ella se volvió a casar, pero él lloraba y decía, mejor me hubiera engañado con un hombre y no con otra
1: mujer.
0: Pero lo mismo, es lo que se siembra. Eso es lo que se siembra y si no se siembra rechazo, desprecio, los años van avanzando.
1: Claro.
0: Y eso se va a levantar.
1: Y esas son heridas.
0: Heridas.
1: Que cuestan cicatrizarlas.
0: Palabras.
1: Sí, todos estos actos.
0: Desprecios.
1: Muchas mujeres que han terminado una relación, a veces aparece un hombre que les quiere dar una nueva vida, les quiere dar su apoyo, pero las mujeres tienen miedo por las experiencias de haber quedado abandonadas, de haber quedado solas, de haber sido abusadas, o viceversa, hay hombres también. Así que entonces tenemos que aprender a superar eso. Y eso es algo que no se supera de un día para otro, ¿verdad? Pero volviendo a lo que decía hace un momento, Walter, la comunicación hay que restablecerla. Aprender a escucharse sin interrumpir. En tercer lugar, hay que aprender a vencer la rutina. La rutina es algo que se establece como una especie de trampas múltiples en la vida de la pareja. Entonces, siempre hemos hecho una cosa de esta manera y entonces, ¿por qué la vamos a cambiar? Cuando hablo de rutinas, no me refiero a que haga cosas que tal vez ponen incómodo a la otra persona, pero podemos salir de muchas cosas que a veces se hacen tan común todos los días que ya hasta se pierde el deseo. Así como, por ejemplo, puede tener la imaginación de pasar un fin de semana o una noche en un hotel, váyanse como pareja.
0: Sin niños,
1: ¿verdad?
0: Ni los nietos.
1: Absolutamente nadie, porque sí, ese es otro problema que tienen muchas señoras, ¿verdad? O los hombres, inclusive. Cuando la señora abandona al marido, a veces casados. Cuando digo lo abandona, por el hecho de que no tiene niños y que está pendiente de los niños, porque es primero porque están chiquitos y los tiene que alimentar con el pecho. Después que ya están en la escuela, así que tiene que estar pendiente. Después ya están en la high school, tiene que estar pendiente de ellos. Y pobre marido, lo van haciendo a un lado. Luego llegaron los nietos. ¿Y el marido cuándo tienen tiempo para él? Y de repente el hombre empieza a tener unas aventuras y quieren saber qué le pasa. Si aquí he estado yo con él, nunca le he sido infiel. Bueno, posiblemente nunca le ha sido infiel con otro hombre, pero usted ha sido egoísta, ¿verdad?
0: Y viene otra, doctor. En junio comienza el mundial de fútbol.
1: Y los maridos abandonan a la esposa.
0: Por el fútbol.
1: Sí. No, es ahí sí que hay que tener mucho sí. cuidado con eso, ¿verdad? Así que la rutina, hay que romper la rutina,
0: sí,
1: Walter.
0: Sí, sí. Hay que salir
1: cajón.
0: Del cajón. Decir, mira, mi amor, vámonos un fin de semana. A veces no entiendo, pastor, y le hablo de pastor a pastor. Muchos pastores no les gusta tomar vacaciones. No les gusta tomar un fin de semana, de irse con su esposa, de salir un fin de semana con su esposa, irse solo ellos dos solos, ¿verdad? Irse a la playa, no quieren nada. Y entonces los años van pasando y entonces el que se ve bien posiblemente a veces es él y no ella. Pero doctor, hay muchas preguntas, ¿qué hacemos?
1: Pues el asunto, Walter, es de que pensando en esto de estos líderes que no quieren dar un fin de semana, se creen indispensables.
0: Correcto, así es.
1: Y nadie es indispensable, no, así ¿verdad? Es. Así que eso no es una excusa válida.
0: Así es. Bueno, prepárese para su pregunta. Nuestra hermana Elida está atenta al teléfono y nuestro hermano Miguel como productor. Adelante, hermano Miguel.
2: Muy bien, la hermana Mélida.
0: Mélida, yo siempre le digo Mélida, perdón.
2: Okay. Muy bien, la primera pregunta dice, ¿por qué los hombres tienen buenas esposas y no saben tratarlas? ¿Por qué hay hombres? Según que esta señora dice que tiene algunas amigas que son muy buenas personas, pero que los maridos son muy malos. ¿Por qué existe eso?
1: Es una pregunta un poco amplia, ¿no? Es que pueden haber muchas razones, ¿verdad? En primer lugar, lo que puedo pensar así es de que a veces los hombres no sabemos valorar a la mujer. Y yo creo que tristemente no sabemos valorarlas o tenemos un concepto erróneo de lo que es la vida en pareja. Porque para muchos hombres a veces el ser un proveedor es sinónimo de ser un buen marido, ¿verdad? Y eso no necesariamente es verdad, porque yo creo que si el hombre se olvida de que su prioridad es estar atento a su esposa, es muy probable que esa sea la causa porque tienen muchas dificultades. Pero volviendo a la pregunta original, no entiendo exactamente qué...
0: Pongámoslo de esta manera... Que la mujer sea bonita y por qué un hombre tiene que buscar a otra mujer. ¿Por qué? ¿Por qué no tratar bien a lo que tiene en casa y okay. trata mejor a otras?
1: Puedo darle un ejemplo, Walter. Y es de que sí es cierto, hay mujeres muy bonitas y el hombre a veces va y busca una mujer que tal vez no es tan atractiva físicamente como la que tiene en casa. O sea, nosotros no sabemos qué pasa en la vida de pareja.
0: En la recámara.
1: Pero le puedo decir, al menos de ciertas parejas que yo he tratado. Conozco mujeres que van todos los días por una hora al gimnasio y físicamente hablando tienen un cuerpo que cualquier hombre desearía tener. Pero cuando pienso en la vida íntima de una de las mujeres que yo conozco, de la que estoy hablando, ella, la palabra sexo, por ejemplo, dice, ¿por qué tienes que hablar de sexo? O sea, para ella hablarle de sexo no cabe en su mente. Y no, a mí no me gusta eso, no, a mí no me gusta esto. Y cuando ella va a complacer al marido, es de las que, ok, ven, sírvete y ya, listo, porque tengo que ir a la regadera porque yo no puedo estar así. Okay. Entonces, hay una especie simplemente de obligación en la intimidad de parte de esta mujer para con el marido. Estoy hablándole de una mujer que ha tenido dos matrimonios y los dos matrimonios se han disuelto precisamente por eso. Yo la estuve ayudando por un buen tiempo a esta señora que venía a la oficina. Entonces, conversando un día, me dijo, ¿sabe qué? Me dejaron por, así, en las palabras literales fue, me dejaron por una mujer que tiene sobrepeso, que es mayor que yo y tiene tantos hijos. Ok, le dije, ¿no será? Le dije que esa mujer que tiene sobrepeso, que tiene tantos hijos y que tal vez no es tan atractiva, le dio a este hombre, le dije, lo que usted no le supo dar.
0: Ah, bueno, Ahí está una de las respuestas. Bueno, vamos a ir adelante con Miguel con más preguntas. 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Y puede consultar con él. El doctor Julio González tiene una experiencia y lo que hemos oído en estas últimas semanas ha sido una enseñanza para todos. La verdad que todos hemos aprendido bastante. Adelante, Miguel.
2: Bueno, la siguiente pregunta dice que esta señora tiene una amiga que vive con un hombre que es divorciado. Ahora, ella dice, la señora, que su amiga es cristiana y que pues no predica y enseña que la gente debe buscar a Dios y todo eso, pero ella no lo está haciendo. ¿Cómo puede ella decirle que está mal? Que ella está dando mal testimonio, viviendo con una persona que no es su esposo, o sea, está divorciada, divorciado él, y no están casados, así que...
1: Ah, ella está viviendo con alguien que no está casado. Sí. Bueno, la verdad es de que muchas veces no hay mucho que podamos hacer si la persona no está dispuesta a hacer algo con respecto a su vida personal, ¿verdad? Pero lo único que puedo pensar es de que aún las personas que buscamos ser influenciados por personas que están en capacidad o en posición de liderazgo, de influir en nuestras vidas, lo que se me ocurre es de que si yo voy a buscar a alguien que influya en mi vida, voy a asegurarme que esta persona, en primer lugar, tiene bien definidos sus objetivos en la vida. Uh-huh. Si una persona no tiene objetivos definidos en la vida, ¿cómo puede ser de influencia para mí? En segundo lugar, debo de buscar qué es lo que motiva a esta persona a lograr esos objetivos, ¿verdad? Y por supuesto, ¿dónde está la fortaleza de esta persona que estoy buscando como influencia de motivación para mi vida? Entonces, si esas respuestas no las tiene la persona de quien está tratando de influenciar a otros, pues mi sugerencia es, ¿por qué fijarme en alguien que no tiene algo mejor que ofrecerme?
0: Sí, sería lo correcto. Bueno, doctor, vamos a ir a la pausa y luego continuamos con más preguntas porque el teléfono ha sonado su teléfono también. Usted le puede llamar al doctor después de las 12 del mediodía, 12 y media, y déjele un mensaje ahí. Vamos a ir a la última pausa y continuamos porque hay muchas, pero muchas preguntas.

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0: Regresamos con el doctor Julio González. ¿Y cuál es la siguiente pregunta, Miguel? Porque hay bastantes. A ver qué tanto podemos lograr.
1: Muy bien, la siguiente pregunta dice que su esposo la culpa a ella por no tener una muy buena erección. ¿Qué puede hacer?
2: Ah, otra vez, esta es una de esas preguntas que no se puede responder sin saber los dos lados de la historia, ¿verdad? Lo que ella sí puede hacer es ayudarle a él, pero él no puede culparla a ella. En primer lugar, ella no debe de sentirse culpable, porque como dije al principio, eso es algo que empieza en el cerebro. La glándula del sexo se encuentra en el cerebro, no en el miembro. Así que entonces, a menos que la señora sea alguien que está constantemente martillando al esposo, que ella lo esté oprimiendo, que esté abusando de él, si está viviendo esa clase de vida, entonces puedo entenderlo en cierta manera. Pero por lo general, el problema de erección en el hombre se debe a muchos factores. Si no es por problemas de salud, el mucho estrés, el no dormir bien, el fumar, el alcohol, las preocupaciones, todas esas cosas influyen en la vida de pareja. Y de ahí que por eso se puede buscar medicamentos para ayudar, ¿verdad? Por ejemplo, hay medicamentos que algunos toman en cuanto a ayudarse con la presión arterial y a veces son muy fuertes que sí pueden afectar la vida de pareja,
0: Sí, eso es
2: ¿verdad?
0: lo que iba a decir. Se dice también que por problemas de la presión hay medicinas que pueden,
2: Interferir en su vida.
0: interferir. Bueno, vamos a ir a la siguiente pregunta, doctor. Recuerde que usted le puede hablar al doctor al 832-287-1233. Adelante, Miguel.
1: Bueno, la siguiente pregunta dice, ¿por qué los, bueno, esta pareja tiene 60 años de edad y dice, su esposo ve a las muchachas más jóvenes y todo eso, y ella no entiende porque ella ya no piensa en el sexo?
2: Bueno, ahí está la respuesta. Si usted ya no piensa en el sexo, su esposo sí,
0: Ajá, bueno.
2: ¿verdad? Y entonces una vida sexual es muy normal, muy natural. Y mientras, una vez me dijo un predicador de 72 años de edad, me dijo, mientras tengas sangre que te fluye en las venas como a mí me fluye, me dijo, y mientras veas el sexo opuesto, vas a tener deseos, siempre y cuando estés en tus cabales mentalmente hablando. Entonces, eso fue un sabio consejo de un hombre de 72 años,
0: Setenta y
2: porque
0: dos años.
2: yo pensaba, cuando yo estaba empezando mi ministerio, yo tendría como 22, 24 años, y yo dije, le voy a preguntar a este hombre cómo se llega a tener éxito en el ministerio. Y entonces yo pensé que me iba a decir otra cosa, que tienes que leer, orar, ayunar, y no, nada de eso. Él me dijo, simplemente me dijo, cuídate de tu vida íntima, porque mientras tengas sangre en las venas y estés en tus cabales, me dijo, vas a tener deseo sexual cada vez que veas a una mujer.
0: Buen consejo. Adelante, Miguel.
2: Así que si ella no le provee a él ese ambiente, él va a buscar dónde acomodárselo. Y eso es normal, porque él solo tiene 60 años. Yo le puedo hablar de hombres que tienen 66, 68 años, que tienen una vida sexual tan normal como uno de 30 o de 40 años.
0: Adelante, Miguel.
1: Muy bien, la siguiente pregunta dice, esta señora tiene 52 años de edad, está enferma de hipotiroidismo, tiene la menopausia, ella dice no puede tener relaciones sexuales con su esposo debido a que toma medicamentos y todo eso. ¿Con quién tiene que hablar o visitar para poder recibir ayuda con esto?
2: Bueno, primero yo creo que debería de tanto la próxima visita que haga con su especialista, que le comente, o de la misma manera hablar con su doctor
0: De
2: de
0: cabecera.
2: cabecera, ¿verdad? Decirle, mire, doctor, este es mi problema y hay medicamentos que pueden ayudar a estimular en ella el deseo, así como en el hombre. Hay medicamentos que le pueden ayudar, pero yo sugiero que hable con los dos. Primero que hable con el medicamento, con el que le está proveyendo el medicamento para la tiroides, ¿verdad? Y luego, pues que hable con su doctor de cabecera. Y entre ambos se ponen de acuerdo y dígale, esto fue lo que me sugirió mi doctor. ¿Qué sugerencia me da usted o qué puedo hacer? O en su defecto puede ser que el mismo doctor le cambie el medicamento o le dé otras alternativas. Pero yo he sabido de gente que tiene otros problemas de salud que hasta donde es posible han podido disfrutar de su vida sexual.
0: Adelante, Miguel.
1: Muy bien, la siguiente pregunta dice que ella no recibe cariño de su esposo durante el día y que él quiere que le satisfaga a él sexualmente, pero ella necesita esos cariños. ¿Cómo puede o qué puede hacer para lograr que él le dé cariños?
2: Bueno, pues primero hay que saber un poquito del trasfondo de la vida de este hombre, porque el hombre por naturaleza tiende a ser muy rudo, muy... No estamos acostumbrados, tenemos que aprender a amar. De ahí que la Biblia dice, maridos, amad a vuestras uh-huh. mujeres.
0: No se lo dice a ellas.
2: Sí, entonces el hombre tiene que aprender. Uh-huh. Y por eso es de que, y si el hombre no tiene deseos de aprender, entonces no hay mucho que ella pueda hacer, por más que tal vez ella le busque, porque si eso es algo con lo que han vivido por muchos años, tal vez ya intentó muchas cosas. Ahora, la pregunta es, ¿alguna vez han ido a buscar ayuda de alguien que sea un intermediario y le haga ver a él como esposo que necesita mejorar en su relación? Esa es una de las cosas que a veces al hombre le cuesta aceptar, que un hombre me diga cómo tratar a mi mujer. Pues sí, eso bueno. Es verdad. En nuestra cultura pensamos que eso nos va a restar de ser muy hombres, de ir a buscar ayuda y preguntarle a alguien, ¿qué hago? Tengo un problema de erección. Ah, pues no tenga problema. No es el primero, ni es el único. Hay tantos hombres, al igual que la mujer. No tengo deseos sexuales. ¿Qué necesito? ¿Qué puedo hacer? ¿Qué puedo buscar? ¿Por qué no? Si esto es parte de nuestra vida, uh-huh. De otra manera vamos a vivir, las mujeres viven tan frustradas. Si quiere ver a una mujer frustrada, es aquella mujer que sexualmente no está satisfecha.
0: Ok. Bueno, buena respuesta.
1: Muy bien, la siguiente pregunta dice, ¿qué pasa si es aceptable el sexo oral porque su esposo se lo pide? Dice, ¿y si hay algún versículo, algún apoyo bíblico para esto?
2: Bueno, hablar de sexo así directamente en la Biblia, que nos hable de técnicas, no existen. Entonces, no quiero ser... considerado un liberal, pero tampoco quiero ser considerado un puritano. Considero que la Biblia dice que todo lo que es bueno, todo lo que es justo, dice en eso pensad. Es lo único que le puedo decir. Bueno. Y por otro lado, dice que si nuestra conciencia no nos acusa, entonces yo creo que la persona debe de tener ese juicio. Si usted en su conciencia siente que es algo que tal vez contribuye a que su esposo pueda quedar satisfecho y que usted esté también quedando satisfecha, pues esa es una decisión que ustedes tienen que tomar.
0: Ok, como pareja.
2: Como pareja.
0: Y hablar, ahí entra la comunicación.
2: Sí, lo único que le puedo decir es que la Biblia dice que todo lo que es bueno, que todo lo que es saludable, que todo lo que es correcto, ¿verdad? En eso pensad. Y usted... piensen en eso, conversen con estas cosas y ustedes tomen la decisión.
0: Amén.
1: Muy bien, la siguiente pregunta dice que esta señora llamó, dice que su hija tiene 1 año de casada, está embarazada y tiene complicación en el embarazo. El médico le ha dicho que no tenga relaciones sexuales durante el embarazo por la complicación, pero su esposo no la entiende y la maltrata, parece, porque él sí quiere satisfacción sexual. ¿Qué puede hacer?
2: Pues eso ya pasa a otro plano. Eso ya en realidad es un poco de abuso.
0: Abuso,
2: correcto. Eso ya es abuso físico y abuso sexual. Porque si ella por razones de salud no puede y no debe, él tiene que aprender a respetar. Y ahí tiene que buscar ella cómo tratar con ello. Ya bien sea a través de, pues ya el doctor le dio una orden, decir al marido, pues yo creo que necesitamos buscar ayuda o yo la voy a buscar.
0: Yo creo que ahí entra la parte del si ama a la persona, el amor, la comprensión y entender. Por eso hay que sembrar. Porque ¿qué pasa con este varón? Que cuando él ya esté más mayor o él se enferme y ella le esté exigiendo. O sea, ahí entra esa parte, ¿no?
2: Sí, sí, es muy importante que se aprendan a entender uno al otro. Así que yo le diría que trate de hablar con él y que él sea comprensivo, ¿verdad? Y si no, pues dígale que busque ayuda o ambos vayan a buscar ayuda.
0: Pues doctor, nos ganó el tiempo. Nos quedaron muchas, muchas preguntas.
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1: Este es el versículo de la semana que se encuentra en Tito 3:1 y dice, recuérdales que estén sujetos a los gobernantes, a las autoridades, que sean obedientes, que estén listos para toda buena obra. Una vez más, Tito 3:1 dice, recuérdales que estén sujetos a los gobernantes, a las autoridades, que sean obedientes, que estén listos para toda buena obra.
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0: Mario Luis Matos presenta Masculinidad al Día. Si elegiste una mujer como tu compañera de vida, casaste con ella y en algún momento has experimentado la tentación de violentar ese acuerdo de amor, contigo queremos hablar. Pudieras justificar tu desliz y decir que la persona que estás mirando es más bonita, más inteligente y cualquier otra explicación. Si esos han sido tus criterios, recuerda que estos no tienen manera para sustentar tu posible decisión. Encontrarás siempre algo que supere lo que tienes. Cuidado con esto. Esto es una amenaza que puede marcar negativamente tu vida. Construye tu relación matrimonial.
1: A continuación, dialoguemos con los conductores de este programa, Félix Abreu y Joaquín Disla.
2: Te damos la bienvenida a este tu programa Hombres de la A a la Z. En esta ocasión iniciamos una nueva serie tocante a la hombría y la pregunta que nos hacemos, ¿quién soy? ¿Quién soy como hombre? Y es una pregunta que todos nosotros nos hemos hecho y nosotros la queremos plantear abiertamente para que en este programa y en los siguientes programas podamos conversar. ¿Qué te parece, Joaquín?
3: Excelente. Damos gracias a Dios por la oportunidad que nos da de poder estar de nuevo con las personas que nos acompañan en nuestro programa, reiterándole en este caso que vamos a tener una serie de estudios sumamente interesante a la luz del tema que tú acabas de plantear de quién soy, porque definitivamente es una de las grandes incógnitas que no solamente arropan al hombre, pero también a la mujer, al ser humano de hoy, pero que en el caso del hombre tiene una característica muy especial. O sea que estamos augurando realmente que va a ser un plato exquisito, que lo van a disfrutar, pero sobre todo que va a ser de bendición para que podamos, como siempre decimos nosotros a través de nuestro programa, va a ser de bendición y que nos va a traer vida y vida en abundancia.
2: Así es, y podemos abordar el tema de una manera multifacética o de diferentes disciplinas científicas, hablando desde la psicología, en el caso nuestro desde la terapia familiar, desde la sociología, pero sobre todo desde un abordaje bíblico. O sea, queremos ver siempre quién soy a la luz de la palabra, como hombre, en el tiempo en que nos toca vivir, en este tiempo, en este siglo, y sobre todo en el contexto en que vivimos, ¿no? De América Latina, y articularnos a la luz del contexto donde vivimos, nuestra familia, especialmente nuestra familia nuclear, y el rol nuestro como hombre, ¿quién soy yo? Entonces es una buena pregunta que vamos a estar abordando, y por supuesto siempre hay detrás un trasfondo, ¿no? Conocimiento previo que hemos adquirido, o en este sentido conocimiento de otros pensadores y autores que siempre nutren, ¿no?, nuestro caminar y nuestro accionar como profesionales.
3: ¿Sabe, Félix, que cuando decidimos plantearnos tocar este tema, inmediatamente me vino a la mente ese gran autor que nosotros conocemos y que admiramos mucho, que ha sido de gran bendición para el pueblo cristiano, que es el doctor Paul Tournier, a través de sus escritos?
2: Así es.
3: Y él tiene un interesante libro que se titula El personaje y la persona. Y el primer capítulo que él aborda en ese libro es justamente la pregunta, ¿quién soy? Y a mí me llama mucho la atención porque lo que yo siempre he visto es que cuando uno le pregunta a un ser humano, hombre o mujer, ¿quién tú eres? Nosotros normalmente respondemos no quiénes somos, sino qué somos.
2: Claro, o lo que hacemos.
3: Exactamente. Y eso me llama mucho la atención porque inmediatamente es como que nos sale sin darnos cuenta. Entonces te preguntan, Félix, ¿quién tú eres? Entonces tú empiezas a decir, bueno, yo soy pastor, yo soy papá, yo soy terapeuta, yo soy esto y lo otro. Siempre uno trata de enfocarse más en definir qué es cuando realmente a uno lo que le están preguntando no qué eres, sino quién eres.
2: ¿Quién eres?
3: Y entonces eso lo que me hace a mí, pone en evidencia, es, me hace pensar cuán difícil nos cuesta a nosotros los seres humanos poder realmente definir quiénes somos. Siempre estamos más prestos a responder al qué soy, pero no tenemos una certeza clara realmente de quiénes somos. Y la gran pregunta filosófica, teológica, psicológica, no es qué somos, sino ¿Quiénes somos? Y es una pregunta que desde la antigüedad, pues los grandes filósofos, sobre todo los filósofos griegos, se hacían la pregunta. Y no olvidemos aquella inscripción que aparece diciendo que un elemento fundamental de todo ser humano es

0: Como bien tú articulas, ¿quién soy? Mi respuesta, lo que se espera de esa pregunta es algo mucho más profundo que el simple hecho yo soy pastor, o yo soy terapeuta, o yo soy abogado, ingeniero, porque eso lo que está hablando es de posiblemente lo que yo he escogido como capa protectora, o en otro contexto, una máscara para que se vea, pero lo que está dentro, como hombre, ¿quién soy yo? Entonces, yo creo que muchas veces esa es la razón por la cual nosotros nos vestimos de esa máscara, porque no queremos que nos vean realmente como somos o quiénes somos realmente.
1: Bueno, y ahí viene el gran tema que a nosotros realmente nos preocupa y nos inquieta, porque uno de los grandes planteamientos es que para uno realmente poder dar respuesta a la pregunta ¿quién soy?, tiene uno que revestirse de mucha humildad y sinceridad para tocar las fibras íntimas y profundas de cada uno de nosotros dentro de nuestro ser. Y eso que acabo de decir no es nada fácil. Tocarnos, conocernos, sincerarnos con nosotros mismos y llegar al fondo de quienes somos, no solamente que no es fácil, sino que también no siempre es tan accesible a nosotros como seres humanos.
0: Sí, porque se puede dar el caso, y yo entiendo que es muy frecuente, de que nos sepamos nosotros mismos, de que la respuesta ante la cual hemos acudido de cubrirnos de máscaras, de protectoras, es porque nosotros mismos no sabemos cómo enfrentar esa respuesta. Entonces es mucho más fácil bordearla y darle vuelta con la vida en lugar de enfrentar lo que está realmente de nosotros. ¿Quién soy yo? ¿Quién soy? De hecho, la palabra articula esa pregunta. ¿Quién es el Hijo del Hombre? ¿Quién eres el Hijo del Hombre? ¿Quién soy yo? O sea, esas preguntas están ahí en la palabra y se espera una respuesta desde la trascendencia, desde la creación de Dios. ¿Qué fue lo que Dios puso en el ser humano, en Adán y Eva, y en este caso en Adán? ¿Quién soy como hombre? Pero nosotros nos hemos encargado, y nuestra propia vida, aún desde el cristianismo, de cubrirnos, de taparnos, de usar cualquier elemento protector para nosotros no dejarnos conocer, poder responder esa pregunta o conocernos nosotros mismos.
1: Sí, pero fíjate que yo quiero hacer este planteamiento y decirle a las personas que nos están escuchando en este momento que el primer elemento a tomar en cuenta para uno, digamos, acercarse a responder a esta pregunta ¿quién soy?, es ser consciente de que se necesita una alta dosis de honestidad y de sinceridad. Y en nosotros los seres humanos, alta dosis de honestidad y de sinceridad implica, entre otras cosas, que somos capaces o que debemos ser capaces de abrirnos para conocer y dejarnos conocer a la luz de nuestras sombras y de nuestras luces, de nuestras fortalezas y de nuestras debilidades. Nunca se me va a olvidar, nunca, nunca, porque es una frase que la he acuñado y que me la he aprendido muy bien. Aquella frase que dice que una experiencia de luz, para que realmente sea de luz, debe permitirnos ver nuestras sombras. Entonces, el elemento fundamental es dejarse uno conocer, tocarse uno en el fondo, pero reconocer que no es una situación que resulta tan fácil, porque eso pone en juego la totalidad de lo que nosotros somos, y sobre todo, que no es solamente una verdad de quién soy que se queda conmigo, sino quién soy porque hay otro que me está preguntando realmente quién tú eres, y frente a ese otro yo tengo que dar una respuesta, tengo que desnudarme, tengo que dejarme conocer, y eso humanamente no es tan fácil.
0: Y otro planteamiento en este primer programa introductorio es que la vida misma, como que se trata de personajes dentro de una obra teatral o dentro de un teatro, que podemos decir que es el teatro de la vida, y de repente es el teatro que se puede estar formando en tu propia congregación o en tu propia congregación más chica, que es tu familia. Entonces, como se espera que yo juegue un personaje, que yo juegue el rol que me asignen porque soy hijo mayor, porque soy el hijo menor, o porque me casé con tal persona, o porque yo ocupo el rol de pastor o de otro rol dentro de la congregación. Entonces, como que el teatro de la vida, si lo planteamos de esta manera.
1: Sí, sí, muy bonito el teatro, porque realmente es un teatro.
0: Demanda de mí un personaje y no necesariamente una persona.
1: Así mismo.
0: Entonces, es un planteamiento, es un abordaje que lo ponemos como introducción. No estamos diciendo que está correcto. Uh-huh. Lo que sí estamos diciendo es que es real. No siempre lo real es lo correcto.
1: Así es.
0: Puede ser que inclusive no estemos de acuerdo, pero cuando tú te encuentras con la realidad de la vida, con el teatro de la vida, entonces tú dices, wow, pero espérate, me toca vivir esto. ¿Cómo voy a luchar con esto? en este primer programa queremos enfatizar esto. Toca tu propia realidad.

0: humanidad. Toca tu propia historia de vida como hombre, en lo que tú estás viviendo en este momento, y te vas a dar cuenta que a veces te han asignado el rol y tú estás ejecutando ese personaje o tú estás actuando ese personaje, y en otro momento tú mismo lo has escogido. Tú mismo te prestaste para jugar ese personaje dentro de la sociedad o dentro de la familia en que tú estás viviendo.
1: Por eso, Félix, a las personas, repetimos, que nos acompañan, el responder al quién soy va a implicar una alta dosis de honestidad y sinceridad. No es fácil, pero es posible. Evidentemente que no olvidemos que cuando para nosotros los seres humanos las cosas resultan difíciles y a veces imposibles, pues entonces ahí tenemos la compañía de nuestro Dios que nos acompaña. Y definitivamente, y esto los grandes autores que han tocado ese tema, sobre todo desde la óptica cristiana, el gran planteamiento que tienen es que incluso nosotros mismos nunca llegaremos a conocernos en profundidad como somos, pero que quien realmente sí nos conoce es nuestro Dios, y a Él podemos acudir para que nos revele lo que nosotros somos en el fondo.
0: Y definitivamente esa es la respuesta que nosotros como programa cristiano, como pastor en mi caso, Joaquín, como terapeuta cristiano, queremos concluir, o queremos encaminarte, queremos llevarte. No otra respuesta, sino qué dice nuestro buen, sabio Dios, nuestro creador. Dios nos ha creado y Él quiere que abordemos el tema dando una respuesta desde su creación, desde su perspectiva. Cuidándonos, Joaquín, y esta es una preocupación que tenemos, cuidándonos de no dejarnos arrastrar por toda la filosofía moderna que, en lugar de enfatizar la persona, el interés de hoy día es el personaje.
1: El personaje.
0: Hollywood y la pantalla chica y la grande y todo lo que vemos, las grandes pasarelas, lo que se enfatiza no es tanto la persona.
1: Personajes.
0: Es el personaje. Y cuidado, cuidado si en el otro teatro, en el cristiano, del lado de donde estamos nosotros, se puede estar inclusive enfatizando el personaje, el nombre de una persona, la pantalla de esa persona, y detrás hay una persona. Ese personaje que se muestra en la televisión o en el púlpito, en mi caso, detrás de ese personaje que la gente espera muchas veces, que el éxito, el carisma, la forma, detrás de ese personaje hay una persona.
1: Sí.
0: Y el énfasis nuestro es hacia esa persona en esta serie. ¿Qué es lo que hay? ¿Quién es esa persona? ¿Quién es? No en el sentido de buscar cosas humanas o externas, sino ¿qué es lo que Dios ha puesto en el hombre, el ser humano que nosotros llamamos hombre, aunque también en la mujer, pero estamos pensando más desde la óptica de la hombría en este programa de Hombres de la A a la Z?
1: Ya al final del programa, Félix, queremos hacer el siguiente señalamiento. No queremos que se tenga la idea de que estamos discriminando o que estamos menospreciando los roles y los personajes que nosotros somos, porque al fin y al cabo no podemos prescindir de ellos. Somos personas y somos personajes, es decir, jugamos muchos roles en la vida y eso es imposible deshacernos de ello. Pero lo que queremos enfatizar es que por encima de eso, Dios espera que nosotros cada día nos acerquemos más a ser persona y que lo que proyectemos hacia los demás, incluyéndonos hacia nosotros mismos, sea el vivir lo que somos a la luz de nuestra persona y no de los roles que ejecutamos, porque eso es lo que Dios espera, que seamos íntegros y que seamos claros con nosotros mismos. Así que te invitamos para que sigas con nosotros en los próximos programas disfrutando de esta serie titulada ¿Quién soy?
2: Notas de salud con Alfredo Acosta. Enfermedades como el cáncer en sus diversas formas, el alcoholismo, las drogas, las enfermedades de transmisión sexual, las muertes violentas, los traumas y secuelas de accidentes son de las situaciones que los hombres tienen que manejar junto a las mujeres de sus vidas, como las madres, hermanas, esposas e hijas. Es decir, cuando de enfermedades en los masculinos se trata, hay que incluir necesariamente a la figura femenina.
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1: Cuando Pablo estaba encarcelado en Roma, en realidad bajo arresto domiciliario, escribió una carta a la iglesia en Filipos. Comenzó con maravillosas palabras de acción de gracias, haciéndoles saber que oraba por ellos con regularidad. Escucha lo que escribió.
2: Cada vez que pienso en ustedes, le doy gracias a mi Dios. Siempre que oro, pido por todos ustedes con alegría, porque han colaborado conmigo en dar a conocer la buena noticia acerca de Cristo, desde el momento en que la escucharon por primera vez hasta ahora. Y estoy seguro de que Dios, quien comenzó la buena obra en ustedes, la continuará hasta que quede completamente terminada el día que Cristo Jesús vuelva. Está bien que sienta estas cosas por ustedes, porque ocupan un lugar especial en mi corazón.
1: Para comprender lo que Pablo les escribió a estos creyentes en Filipos, necesitamos entender lo que sucedió cuando llegaron por primera vez a Filipos, Pablo y sus compañeros misioneros Silas, Timoteo y Lucas. Se enteraron de una sesión de oración en día de reposo. Lidia era una mujer gentil, adinerada, comerciante de tela púrpura, que se encontraba entre un grupo de mujeres, probablemente judías, las cuales se habían reunido para orar. Ella y toda su familia respondieron al Evangelio e inmediatamente abrió su hogar a estos cuatro misioneros. Este fue apenas el comienzo de una profunda y amorosa asociación entre la iglesia de Filipos y Pablo. A menudo enviaban ofrendas para suplir sus necesidades. Cuando Pablo usó las palabras «hasta ahora», estaba bajo arresto domiciliario en Roma, y al cerrar su carta, les agradeció una vez más por satisfacer sus necesidades con sus ofrendas de amor. Hay una lección espiritual en el ejemplo de Pablo. Los líderes espirituales deben expresar gratitud sincera a quienes han colaborado con ellos en el ministerio.
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0: 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Sí, espera a Jehová. 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Este es el versículo de la semana que se encuentra en Tito 3:1 y dice: recuérdales que estén sujetos a los gobernantes, a las autoridades, que sean obedientes, que estén listos para toda buena obra. Una vez más, Tito 3:1 dice: recuérdales que estén sujetos a los gobernantes, a las autoridades, que sean obedientes, que estén listos para toda buena obra.
1: Perdido el rumbo. Cada día las noticias nos bombardean con escándalos políticos, conflictos sociales, crisis morales y una confusión creciente sobre los valores más fundamentales. Muchos se preguntan, ¿cómo hemos llegado hasta aquí? ¿Por qué el ser humano es capaz de tanta maldad? ¿Hay algún diagnóstico certero para lo que estamos viviendo? ¿Existe una esperanza real? La respuesta a todas esas preguntas se encuentra en los primeros capítulos de la Biblia y en particular en el libro de Génesis en el capítulo 3. Lo que allí sucedió no es un mito ni una fábula, es la explicación más precisa y profunda de la condición humana. Y es el tema que queremos tratar en este día y tenemos con nosotros al pastor Salvador Gómez. 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Pastor Salvador, ¿cómo estás,
2: mi hermano? Gracias al Señor.
1: Amado hermano, amigo, pastor y compañero de milicia.
2: Amén. Por muchos años, gracias a Dios, aquí estamos de pie solo por su gracia.
1: Amén.
2: Y contento de estar aquí una vez más.
1: Esa serie que tú estás predicando de Génesis en IBCJ está sumamente buena e interesante.
2: Sí, ha sido bueno para mí estudiarlo y también ver la retroalimentación de los hermanos al estudiarlo. Responde a tantas preguntas, es tan actual a pesar de ser el libro precisamente que habla de los inicios de la historia bíblica.
1: En Génesis 1 y 2 vimos la creación de toda la creación del hombre, la mujer, la unión del primer hombre y la primera mujer. Y ahora en el capítulo 3 aparece un personaje nuevo, la serpiente. Explícame eso.
2: Bien, como tú dices, antes de llegar al capítulo 3, nosotros tenemos la historia de la creación y la descripción que Dios mismo da de su creación es que era muy buena,
1: sí.
2: Buena en gran manera. Y uno se pregunta, ¿y de dónde entonces salen tantos problemas? ¿De dónde sale tanta maldad? El capítulo 3 es lo que nos explica qué fue lo que sucedió. Y lo que ese capítulo contiene es lo que en teología se llama como la caída del hombre. Y esa caída de Adán y Eva se produjo ante la tentación que la serpiente, o que es identificada como la serpiente antigua en el libro de Apocalipsis, se introduce como el personaje que tentó a Adán y a Eva para cometer ese gran pecado, esa gran desobediencia en contra de Dios y que terminó produciendo esa caída que hoy cosechamos los frutos.
1: De ahí que viene el engaño y la desinformación que nosotros vemos cada día.
2: Así es.
1: Salvador, hay mucho escepticismo. Muchos dicen que el libro de Génesis, la creación y específicamente este capítulo, que es una fábula, que es una historia inventada. ¿Qué tú le dirías a ellos?
2: Bueno, yo comenzaría quizás preguntando a la persona qué piensa acerca de Jesucristo. Muchas personas si no lo adoran y lo siguen como su Señor y Salvador, al menos reconocen que es una persona digna de respeto, digna de confianza o ejemplar. Y sin embargo, Jesús mismo hace referencia contenido de los primeros capítulos del Génesis como algo real, verdadero, histórico. Si Jesús cita de una forma equivocada el Génesis, entonces podemos confiar en lo otro que él diga también. O sea, yo comenzaría por allí y trataría de mostrar cómo concuerda tanto el Antiguo como el Nuevo Testamento. Es una historia que tiene una hilación. Sí tenemos diversos géneros literarios en las Escrituras y uno tiene que aplicar las reglas de interpretación normal para ellos, pero hay una correlación entre lo que leemos en los primeros capítulos de Génesis y lo que Jesús vino a hacer. Una muy estrecha correlación.
1: Satanás entra al mundo como un nuevo consejero. El hombre y la mujer dejan de escuchar el consejo de Dios, si podemos decirlo así, y escuchan a este nuevo consejero. En Génesis, lo primero que hace el maligno es que le hace una pregunta a Eva. ¿Por qué es peligroso? Primero, ¿qué sucedió y por qué es peligroso escuchar esas voces?
2: Me gusta cómo describes a Satanás como un consejero, alguien que vino a externar su opinión y a buscar cómo influir en la mente y el corazón de Adán y Eva. Pero lo terrible de lo que él hizo es que vino con engaño. Él no vino como las personas a veces suelen pensar de Satanás, como algo obviamente malo. Él se disfraza como ángel de luz, dice el apóstol Pablo, y lo va a continuar haciendo. Y en ese aspecto, lucía inofensivo para Adán y Eva. De hecho, quizás hasta lució conveniente, beneficioso llevarse del consejo de Satanás. Porque en este sentido, él puso en duda las palabras del Señor. O sea, realmente Dios les dijo esto, y cuando el pueblo de Dios pone en duda la palabra de Dios, cualquier cosa puede suceder, porque nos convertimos en nuestras propias normas. Y fue lo que sucedió con ellos. Ellos se convirtieron en su propia norma y tomaron la libertad de probar y hacer lo que Dios explícitamente había dicho que no hicieran. Y es ahí donde nos metemos con problemas, y es ahí donde ellos nos metieron en problemas cuando se llevaron de esta serpiente. Es una manera sutil que él utiliza para atacar y utiliza veneno. No es un golpe contundente meramente para aturdirnos. Es un veneno que va obrando lentamente, sigilosamente, y va haciendo estragos en el interior del alma. Y posteriormente nos vemos haciendo cosas que quizás hasta jamás nos imaginábamos que íbamos a cometer, y fue lo que sucedió con Adán y Eva.
1: ¿Cómo tú aplicas eso hoy en día?
2: Sencillamente, nosotros tenemos que escuchar la voz de Dios. O yo soy mi propia autoridad, o Dios es la autoridad. Y cuando nosotros vemos a Dios creando el mundo, el mensaje obvio es: yo soy Señor de la creación. Yo hice todas las cosas, incluyendo a ustedes, a nosotros. Y en ese aspecto, el alfarero tiene autoridad sobre el barro, que somos nosotros. Y cuando tomamos la decisión de desoír a Dios en su palabra, en la Biblia, en la palabra de Dios, nosotros nos estamos poniendo en lugar de Dios. Y esa fue la oferta de Satanás. Seréis como Dios. Van a ser un ente moral independiente. Y la gente ama eso, pensando que eso es conveniente. Pero eso no es más que clavarnos nosotros mismos el cuchillo. Nos hacemos daño poniendo nuestra vida en nuestras manos. No podemos estar en mejores manos que en las de Dios. El Dios de sabiduría, de poder, que nos hizo, Él sabe lo que nos conviene. Pero cuando no oímos la palabra de Dios, cuando nos llevamos de las voces que Satanás utiliza, los consejeros que están a nuestro alrededor, que van a buscar poner ese veneno en nuestra mente, entonces es que vienen los problemas. En todas las índoles, matrimoniales, relacionales, laborales, eclesiásticos, en todas las índoles.
1: Ese seréis como Dios, ¿a qué tú lo equipararías hoy con todas esas sectas y todos esos grupos que te dicen desarrolla todo tu potencial, tú puedes ser todo lo que tú quieras? ¿Eso es lo que nos venden de otra manera?
2: Claro, porque es una vez más, viene a ser egoísmo, por un lado, pero es algo de buscarnos vivir de manera independiente, de nosotros poder hacer nuestra propia voluntad, hacer lo que queramos como queramos. Cuando la religión se convierte en una especie de buffet donde yo puedo ir a buscar lo que quiero, lo

0: motivos religiosos, vamos a terminar hundiéndonos a nosotros mismos en el lodo cenagoso del pecado.
1: Ahí en el versículo 6 se describe el proceso de la caída, los pasos que nos llevan a esto. Porque hay algo que es, como decían los puritanos, entrar en tentación y otra cosa es pecar, seguir en ese proceso. ¿Tú no lo puedes explicar?
0: Claro, es como si a propósito el texto quisiera hacérnoslo ver en cámara lenta. Vemos como una cosa a la vez. No sé cuánto tiempo duró, pero cuando leemos, cuando la mujer vio que el árbol era bueno para comer y que era agradable a los ojos, lo estoy leyendo lentamente a propósito, y que el árbol era deseable para alcanzar sabiduría, hay un proceso de pensamiento que ya estaba ocurriendo en su mente y en su corazón.
1: Pero todavía no es ejecutado.
0: Y todavía no ha ejecutado el hecho. Pero ya está considerando cosas que van a dar un fruto. ¿Qué es lo que Santiago habla de cuando nosotros no pecamos de sopetón, sino que estas cosas surgen cuando hay algo que se apela en nuestra propia voluntad? Pero luego entonces sigue diciendo el pasaje, ella vio todo eso, tomó de su fruto y comió y dio también a su marido y él comió. Nos va llevando como una espiral descendente de lo que ella fue haciendo en este proceso. Y dice, entonces fueron abiertos los ojos de ambos. Ese es el momento como de la caída brutal. Pero no fue de sopetón. Y las tentaciones que el Satanás nos brinda a nosotros, algunas son muy rápidas, ciertamente, pero en la mayoría de los casos nosotros son poco a poco las ideas de Satanás son sembradas en el corazón. No maduran inmediatamente. A veces puede ser un asunto de días o hasta de meses. Hay personas que planifican quitarle la vida a otros y a veces duran años en ese proceso. O sea que nosotros no podemos poner a una tentación en un límite específico de tiempo como que eso fuera todo. No, Satanás anda como un león rugiente buscando a quien devorar. Lo hizo con nuestros primeros padres que no tenían pecado. ¿Cuánto más lo hará con nosotros que tenemos un cuerpo de carne pecaminoso? Entonces debemos estar apercibidos para que no entremos en ese proceso, para que podamos darnos cuenta de cuando esa visión del árbol deleitoso,
1: los pensamientos que vienen,
0: nosotros podamos darnos cuenta, detente, ¿qué es lo que estás pensando? Hay personas que a veces me escriben o me llaman y me dicen, he estado luchando con esta situación, tengo meses o a veces años luchando con esta situación. No es un asunto de un minuto. Hay cosas que se van madurando, se van gestando en el corazón. Y Satanás no usa una ni dos, usa variedad de tentaciones. Y no tiene que terminar una para poder comenzar la otra. A veces puede llovernos de diferentes maneras, con imprecisiones teológicas, con falsedades, con problemas interpersonales. Y la suma de estas cosas es saberlas utilizar como una especie de sancocho o caldo, un cultivo en el cual puede él sacar el beneficio. Y lo que ocurrió con ellos fue algo así. Yo creo que fue algo completamente inesperado cuando de repente se vieron que los ojos de ambos fueron abiertos. ¿Cómo ocurrió esto? No fue de sopetón.
1: Salvador, ¿cómo tú aplicarías eso a esta epidemia que hay con la pecaminosidad de la pornografía?
0: Es una adicción y eso no es algo que tampoco ocurre de la noche a la mañana. Las personas pueden recordar el primer momento, la primera ocasión en que se expuso a la pornografía. Y en ese momento, de seguro que no tenía el impacto que años después iba a tener. La persona no lo sabía, pero es como si fuera colocando garfios en el alma. Un garfio más. Y esto va lentamente atrapando el corazón de hombres y mujeres,
1: sí,
0: para terminar buscando la satisfacción, no en una interrelación saludable con el sexo opuesto, sino en algo completamente egoísta, en algo de una

0: satisfacción personal o quién sabe qué tipo de consecuencias más puede traer. Pues hay muchas violaciones que son atribuidas a la pornografía y secuestros y cosas semejantes.
1: No, y todas esas infidelidades que vemos, porque un hombre no sale un día y le es infiel a su mujer o viceversa. ¿Tú me entiendes? Ese es un proceso.
0: Entonces, como hay otras adicciones, no es la única adicción, pero las adicciones ocurren cuando esos garfios de la tentación son y te atrapo. Cuando alguien está pescando, ¿qué nosotros vemos que hacen con el hilo? Empieza a recoger.
1: A recoger para atraer.
0: Y después, pero no sigue y sigue, sino que recoge un poco y detiene, sigue haciendo fuerza, cansa y vuelve. Yo creo que el mejor pescador en ese sentido es el diablo.
1: Sí.
0: Él es capaz de ponernos la carnada apetitosa, la que nos gusta, la que puede atraparnos. Y cuando le damos la mordida que el anzuelo atrapa, él también empieza en el proceso. Él quiere llevarnos a esclavizarnos a sus pecados. Él quiere que nosotros no seamos útiles en el reino de Dios. Y cuando la conciencia es violada, nosotros caemos más fácilmente. ¿Sucedería eso con Adán y Eva? Ver que quizás, oye, pero no se ve tan mal.
1: Sí.
0: Pero hasta bonito es.
1: Muy lógico lo que
0: debe,
1: está hablando.
0: Debe tener un sabor bueno si luce así. ¿Ve? Y Satanás está aquí pescando. Él está con su cuerda hasta que nos atrapa y comemos. Sea pornografía, sea lo que sea.
1: Sí.
0: El punto es, ¿qué ocurrió realmente? Lo que Sproul llamaba una traición cósmica contra el soberano Dios del universo. Cuando nosotros pecamos, eso es lo que ocurre.
1: Por eso tenemos que mantenernos viendo a Dios continuamente, tratando de estar en su palabra, en comunión con Él, de manera que podamos combatir todos esos deseos que están ahí en nuestro corazón.
0: Y a la luz de eso que tú dices, para mí fue inolvidable leer en uno de los libros de adoración de John MacArthur, cuando él hablaba de la omnipresencia de Dios. Y decía, pecar es tú subir al trono mismo de Dios en el cielo y pecar delante de Él ahí. Si vivimos con la conciencia de Dios y su presencia en el temor de Dios, es la manera en la que nosotros vamos a poder evitar estas cosas. Pero no, Satanás no quiere. Satanás quisiera que fuéramos ateos prácticos, donde por instantes nos olvidemos de que Dios está ahí.
1: Así es.
0: De que somos templo del Espíritu Santo. Y que entonces podamos tomarnos licencias para hacer abrazar las ofertas que Satanás nos hace.
1: Otra cosa que me llama la atención es que Adán estaba con ella y ella le dio, él estaba ahí, le dieron del fruto y también comió. Eso fue una gran pasividad. Y lo vemos hoy en día todavía, Salvador, cómo los hombres no están tomando su rol en los diferentes en las diferentes áreas de la sociedad.
0: Hay del solo, dice la Escritura, porque tiene consecuencias. Pero hay compañías que no son de ayuda. O sea, el hecho de estar acompañados no necesariamente significa que vamos a estar bien o protegidos. La relación matrimonial debería ser eso. Debería ser una relación en la que nos podamos proteger el uno al otro, apoyarnos, sustentarnos, amonestarnos, alentarnos unos al otro. Pero en ese momento, dice la Escritura que Adán estaba ahí con ella y en lugar de ejercer el rol de líder como debió llevarlo a cabo,
1: fue pasivo.
0: Simplemente se dejó llevar de la situación y hasta apoyó la situación. Porque él hubiera podido tomar la decisión de confrontar a Eva. O hubiera asumido otra postura pasiva también, que era no comer él y dejar que ella comiera. Esa es otra postura pasiva.
1: Aparte de confrontar a Eva, era parar eso ahí mismo. No,
0: pero no solo eso. Él permitió que ella lo hiciera y él también comió junto con ella. Apoyó esta situación. Y, óyeme, es casi imposible uno olvidar el caso de Ananías y Zafira. De cómo una relación matrimonial donde se apoyaron en el pecado en lugar de ellos advertirse y ayudarse espiritualmente el uno al otro. Y la lección espiritual para los matrimonios del día de hoy es obvia.
1: Ahí inmediatamente vemos los resultados de la caída. Hay vergüenza, tratan de esconderse de Dios, se hacen delantales, si podemos decirlo de esa manera. Explícanos eso, pero aplícanoslo al día de hoy.
0: Claro, desde ese momento vamos a ver cómo el hombre se hace consciente de que hay un problema, pero busca la solución en el lugar equivocado. Se hace consciente de que hay un problema y se hacen delantales y se cubren. Ellos, uh-huh. Antes, en el capítulo 2, termina diciendo que ambos estaban desnudos y no se avergonzaban. Pero ya aquí empiezan a experimentar vergüenza. El pecado, cuando la conciencia está funcionando relativamente bien, nos produce vergüenza. Uh-huh. Ahora, si nosotros endurecemos la conciencia, entonces ya podemos cauterizarla y violentarla a nuestra discreción.
1: Pero en el caso de ellos fue temor.
0: En el caso de ellos sienten temor. Y de hecho, cuando el Señor se acerca y pregunta a Adán, ¿dónde estás tú? Que no es porque Dios no sabía dónde estaban. Entonces, ellos se esconden. Porque ellos no querían ser confrontados. Ellos se hacen conscientes de que no estaban bien. Y los delantales que se hicieron no era suficiente. Obviamente no era suficiente. No. Es un asunto del corazón, es un asunto del alma. El capítulo termina con Dios cubriéndolos con pieles. Les da una cubierta más adecuada, si podemos decir así. Pero Dios los expulsa del huerto del Edén. El problema permanecía en sus corazones. Ellos necesitaban una limpieza interna. Y Dios les está guardando de comer de la fuente de vida que permitiría que ellos vivieran vidas eternas en el pecado.
1: Sí.
0: O sea que Dios al expulsarlos los está guardando. Pero hay una promesa ahí. Y que ya Él le había dado, y me imagino que te meterás en el tema de la promesa que Dios hace en Génesis 3:15, de que esa situación tiene remedio. ¿Qué es lo que ocurre con el hombre moderno también? Que nosotros buscamos minimizar el problema, reconocemos que hay un problema, pero lo minimizamos y buscamos la solución nosotros mismos. En la religión o fuera de la religión. Con Dios o sin Dios. Pero normalmente buscamos la solución con nuestra propia fuerza, nuestros propios méritos, algo en lo que yo sienta que yo colaboré con la solución al problema. Cuando todo en la Escritura de Génesis a Apocalipsis nos indica que Dios es el único que puede traer esa solución.
1: Sí, pero antes de entrar ahí, fíjate que cuando Dios llama a Adán y a Eva, ellos se esconden. Cuando le pregunta qué ha sucedido, le dice, la mujer que me diste.
0: Ahí
1: y
0: entramos.
1: La mujer dice, fue la serpiente.
0: Ahí
1: esa
0: entramos.
1: Evasión de nuestra propia responsabilidad.
0: Ahí entramos en el punto de una evasión que ellos obviamente tienen de su responsabilidad. Ellos empiezan a culpar a otro. El punto es no asumir la culpa. El punto es no asumir que somos responsables. Y eso es crucial, no solamente para Adán y Eva, es crucial para nosotros al día de hoy. Porque cuando no asumimos nuestra responsabilidad, no nos vamos a arrepentir. Para yo poder arrepentirme, tengo que reconocer, yo hice lo malo. Y lo que Dios quería era provocar una confesión. ¿Qué es lo que ustedes han hecho?
1: Sí.
0: ¿Acaso Dios no sabía? Claro que sabía. Pero quiere provocar una confesión del pecado. Si nosotros violentamos lo que tú dijiste que no hiciéramos. Eso fue lo que ellos debieron decir. No, la mujer que tú me diste, me dio. El diablo me engañó, la serpiente me engañó. Y yo comí. El problema está fuera de mí. El problema son mis circunstancias. El problema es la mujer que yo tengo. El problema es el hombre con que estoy casado. El problema es mi trabajo. El problema es el país. El problema son los motoristas.
1: ¿Sí?
0: El problema siempre está en otro lado. Cuando Dios quiere que nosotros reconozcamos nuestras faltas para poder arrepentirnos y pedir perdón. Eso fue lo que debió ocurrir con ellos y es lo que debe ocurrir con cada pecador desde ese momento hasta ahora.
1: Las consecuencias de ese pecado afecta el matrimonio, afecta a la familia, afecta el trabajo, afecta toda la creación.
0: Dios.
1: ¿Los hombres no lo ven?
0: No. Dios lo pronunció como maldición. Cuando Dios maldice, yo no creo que podamos decir, el hombre pueda verlo como algo pequeño, como poca cosa.
1: Sí.
0: No, el pecado causó un estrago en la humanidad que vivimos desde aquel momento hasta hoy. Y solo Dios puede librarnos de ese problema.
1: ¿Tienen los hombres la sensación de que algo le falta, ese vacío en su corazón?
0: Yo creo que sí, yo creo que sí. Hay esa sed insaciable, que es algo que solo Dios puede aquietar en el corazón del alma. Eso que los padres de la iglesia primitiva hablaban con amplitud, Agustín, uno de ellos. Nosotros tenemos un vacío que solo Dios puede llenar. Y eso lo produjo el pecado, porque es como si nosotros tuviéramos a Dios de cerca. Adán y Eva caminaban con Dios. Él paseaba con
1: Así
0: ellos.
1: Así es.
0: Y de allí a ser expulsados del huerto, ¿cuál fue la mayor maldición? ¿Tener que sudar para trabajar? ¿Tener que experimentar dolor al tener hijos? Aún el que las relaciones matrimoniales se dificultaran desde ese momento. Yo creo que esas son grandes maldiciones, pero yo creo que la mayor maldición es que ellos sacaran a Dios de sus vidas.
1: Ahora, como tú decías hace un momento, Génesis 3 no termina en condenación. ¿Qué es eso del protoevangelio de Génesis 3:15? ¿Qué es esa promesa? ¿Qué es ese sacrificio que vendría? ¿Qué es ese redentor? ¿Qué es esa esperanza?
0: Oye, es otro programa que vamos a tener.
1: No,
0: después.
1: Pero solo te quedan 3 minutos.
0: 3 minutos, oh, Eduardito. La verdad es que algo interesante es que Dios se dirige al hombre, a la mujer y a la serpiente. Cuando se dirige a la serpiente, pronuncia una declaración de derrota para la serpiente, que es al mismo tiempo una promesa de salvación para la humanidad. Y dice, yo pondré una enemistad entre ti, serpiente, y tus descendientes, y la mujer y sus descendientes. Y lo que el Señor está prometiendo allí es, por un lado, la derrota de Satanás. Él no se va a salir con la suya. Es más, ese conflicto, dice Dios, que es Él que lo está poniendo, yo pondré esa enemistad. Ese conflicto perduraría hasta el final porque es parte del plan de Dios. El plan de Dios es derrotar a Satanás y rescatar a la humanidad. Y todos aquellos que son hijos de Dios habrán nacido en la época que hayan nacido y habrán sido rescatados por la sangre de Cristo para gozar de esa victoria eterna. Y lo menciono para que veamos que no fue un desliz en el cuidado de Dios lo que llevó a que todo este mal ocurriera, esta tentación de Adán y Eva. No, todo era parte del plan para que pudiera nacer, viniera de la mujer, el Mesías Redentor,
1: amén,
0: que es nuestro bendito Señor Jesucristo. Y a partir de esa promesa, el resto de las Escrituras es el cumplimiento de esas palabras donde Dios, protegiendo a su pueblo, guiando a su pueblo, llega hasta el momento de ese Redentor venir a morir en la cruz del Calvario para salvar pecadores. Pero el pastor, pero todavía no hemos ganado. En un sentido no, en un sentido sí, porque la cruz del Calvario es el golpe mortal sobre Satanás. Y ahora él está dando coletazos hasta que Cristo vuelva por segunda vez y en donde Él pondrá bajo sus pies a todos sus enemigos, incluyendo a Satanás. Y su pueblo disfrutará y gozará de esa victoria con Él eternamente y para siempre. ¿Dónde comenzó todo? En ese protoevangelio, en esa primera palabra del evangelio, esa primera promesa de salvación en el Mesías, nuestro Señor Jesucristo.
1: ¿Entonces hay esperanza?
0: Claro, precisamente lo que esa promesa hace es que a partir de allí podemos observar que al primer hijo que les nacen, que fue Caín, ellos lo ven como, cuidado si este es el hombre que viene a traer la solución que Dios nos prometió. Obviamente no fue así.
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0: Porque el hombre cayó en el pecado y nosotros caímos con él.
3: Esto es la lectura pública de la Biblia.
0: Una descripción
3: 20
0: clara
3: minutos
0: de
3: que te ayudarán a recordar
0: y ver
3: quién es Dios,
0: Adán,
3: quién eres tú
0: caímos.
3: Y quiénes estamos llamados a ser.
0: Pero en Cristo todos seremos resucitados. O sea,
4: un tiempo en el que nos encontramos
0: si
4: para escuchar
0: él, si
4: a Dios hablar.
0: Y nos arrepentimos de nuestro pecado.
4: Entre tanto que llego, dedícate a la lectura pública
0: también
4: de las Escrituras y a enseñar y animar a los hermanos.
0: Dios, que en Cristo hoy podemos abrazar
4: a continuación,
0: la salvación,
4: escucharemos la fragmentos de la Biblia en la Nueva Traducción Viviente.
1: Amén. Gracias por estar con nosotros, pastor.
5: El libro de Salmos,
0: de la verdad,
5: Salmo
0: es que,
5: 88, versículos
0: tema,
5: 1 al 7.
0: Maravilloso el poder ver que a pesar de la tragedia humana en la que vivimos, hay una gloriosa salvación que estamos disfrutando los creyentes.
3: Oh, Señor.
0: Y que gozaremos con él por toda la eternidad.
3: Dios de mi salvación.
1: Gracias por acompañarnos en
3: a
1: este episodio de su programa
3: de
1: Entendiendo los Tiempos.
3: A ti vengo
1: si
3: de
1: este
3: noche.
1: Este episodio ha sido de bendición para ti.
3: Oye,
1: queremos pedirte
3: ahora
1: nuevamente
3: mi oración.
1: Que te suscribas, que
3: escucha
1: lo compartas
3: mi clamor
1: con aquellos a quienes amas y que
3: mi vida está
1: nos
3: llena
1: a llevar
3: de dificultades,
1: la palabra de Dios
3: y la muerte
1: a más
3: se
1: personas.
3: Acerca.
1: Nos vemos
3: estoy
1: en el próximo
3: como
1: programa.
3: Muerto. Como un hombre vigoroso al que no le quedan fuerzas.
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3: muertos
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7: Enviaron un mensaje pidiéndome que me encontrara con ellos en una de las aldeas de la llanura de Ono. Pero me di cuenta de que ellos tramaban hacerme daño, de modo que les respondí con el siguiente mensaje. Estoy ocupado en una gran tarea, así que no puedo ir. ¿Por qué habría de dejar el trabajo para ir a encontrarme con ustedes? Cuatro veces me enviaron el mismo mensaje, y cada vez les respondí lo mismo. La quinta vez, el sirviente de Sanbalat llegó con una carta abierta en su mano que decía:
8: circula un rumor entre las naciones vecinas, y Gesem me asegura que es cierto, que tú y los judíos piensan rebelarse y que por eso reconstruyen la muralla. Según sus informes, tú te propones ser el rey. También informa que has nombrado profetas en Jerusalén para que proclamen acerca de ti. ¡Atención! ¡Hay rey en Judá! Puedes tener la seguridad de que este informe llegará a oídos del rey, de modo que sugiero que vengas a hablar conmigo del asunto.
7: Yo respondí: todo lo que dices es puro cuento. Tú mismo inventaste todo. Solo trataban de intimidarnos. Creían que podrían desalentarnos y detener la obra. De modo que seguí con el trabajo más decidido que nunca. Más adelante fui a visitar a Semaías, hijo de Delaía y nieto de Meetabel, que estaba recluido en su casa. Me dijo:
9: reunámonos dentro del templo de Dios y cerremos las puertas con cerrojos. Tus enemigos vienen a matarte esta noche.
7: Pero yo respondí: ¿acaso debería una persona en mi posición huir del peligro? ¿Acaso debería alguien en mi posición entrar al templo para salvar su vida? No lo haré. Me di cuenta de que Dios no le había hablado, sino que decía esa profecía contra mí, porque Tobías y Sanbalat lo habían contratado. Ellos esperaban intimidarme y hacerme pecar. De esa forma podrían acusarme y desacreditarme. Oh, Dios mío, acuérdate de todas las cosas malvadas que Tobías y Sanbalat han hecho. Y recuerda a la profetisa Noadías y a todos los profetas como ella que trataron de intimidarme. Así que el 2 de octubre, a los 52 días después de comenzar la obra, se terminó la muralla. Cuando se enteraron nuestros enemigos y las naciones vecinas, se sintieron aterrorizados y humillados. Se dieron cuenta de que esta obra se había realizado con la ayuda de nuestro Dios. Durante esos 52 días, circularon muchas cartas entre Tobías y los nobles de Judá, pues muchos en Judá le habían jurado lealtad porque su suegro era Secanías, hijo de Ara, y Johanán, su hijo, estaba casado con la hija de Mesulam, hijo de Berequías. Constantemente ellos me hablaban de las buenas acciones de Tobías, y luego le contaban todo lo que yo decía. Por su parte, Tobías no dejaba de enviarme cartas amenazadoras a fin de intimidarme.
5: El libro de Nehemías, capítulo 7.
7: Cuando quedó terminada la muralla e instalé las puertas en sus sitios, se nombraron porteros, cantores y levitas. A mi hermano Ananí le entregué la responsabilidad de gobernar Jerusalén junto con Ananías, el comandante de la fortaleza, porque era un hombre fiel que temía a Dios más que la mayoría. Les dije: no dejen abiertas las puertas durante las horas más calurosas del día, y aún mientras los porteros estén de guardia, mantengan las puertas cerradas con las barras puestas. Asignen a los residentes de Jerusalén para que hagan guardia cada uno con un turno regular. Algunos servirán en puestos de centinela y otros frente a su propia casa. En ese tiempo, la ciudad era grande y espaciosa, pero poco poblada, y ninguna de las casas se había reconstruido. Entonces mi Dios me dio la idea de reunir a todos los nobles y dirigentes de la ciudad, junto con los ciudadanos comunes, para que se registraran. Yo había encontrado el registro genealógico de los primeros que habían regresado a Judá. Allí estaba escrito lo siguiente: esta es la lista de los desterrados judíos de las provincias que regresaron de su cautiverio. El rey Nabucodonosor los había desterrado a Babilonia, pero ahora regresaron a Jerusalén y a las otras ciudades de Judá donde vivían originalmente. Sus líderes fueron Zorobabel, Jesúa, Nehemías, Seraías, Reelaías, Naamaní, Mardoqueo, Bilsán, Mispar, Bigvai, Reum y Baana. Este es el total de los hombres de Israel que regresó del destierro. La familia de Paros, 2172. La familia de Sefatías, 372. La familia de Ara, 652. La familia de Paat Moab, descendientes de Jesúa y Joab, 2818. La familia de Elam, 1254. La familia de Satu, 845. La familia de Zakai, 760. La familia de Bani, 648. La familia de Bebai, 628. La familia de Asgad, 2322. La familia de Adonicam, 667. La familia de Bigvai, 2067. La familia de Adin, 655. La familia de Ater, descendientes de Ezequías, 98. La familia de Asum, 328. La familia de Besai, 324. La familia de Jora, 112. La familia de Gibar, 95. La gente de Belén y Netofa, 188. La gente de Anatot, 128. La gente de Bet Asmavet, 42. La gente de Kiriat Jearim, Cafira y Beerot, 743. La gente de Ramá y Geba, 621. la gente de Micmas, 122. La gente de Betel y Hai, 123. La gente de Nebo Occidental, 52. Los ciudadanos de Elam Occidental, 1254. Los ciudadanos de Arim, 320. Los ciudadanos de Jericó, 345. Los ciudadanos de Lod, Adid y Ono, 721. Los ciudadanos de Senaa, 3930. Estos son los sacerdotes que regresaron del destierro. La familia de Jedaías, por la línea genealógica de Jesúa, 973. La familia de Immer, 1052. La familia de Pasur, 1247. La familia de Arim, 1017. Estos son los levitas que regresaron del destierro. La familia de Jesúa y la de Cadmiel, descendientes de Odavías, 74. Los cantores de la familia de Asaf, 148. Los porteros de las familias de Salum, Ater, Talmón, Acub, Atita y Sobai, 138. Regresaron del destierro los descendientes de estos sirvientes del templo: Sia, Asufa, Tabaot, Keros, Siaha, Padón, Levana, Agaba, Salmai, Anán, Hidel, Gaar, Reaía, Resín, Nekoda, Gazam, Usa, Pasea, Besai, Meunim, Nefusim, Bagbuk, Akufa, Arjur, Baslut, Meida, Arsa, Barcos, Sísara, Tema, Nesía y Atifa. Regresaron del destierro los descendientes de estos sirvientes del rey Salomón: Sotai, Asoferet, Peruda, Jaala, Darcón, Hidel, Sefatías, Atil, Pokeret Asebaim y Ami. En total, los sirvientes del templo y los descendientes de los sirvientes de Salomón fueron 392 personas. Otro grupo regresó en esos días de las ciudades de Tel Mela, Tel Arsa, Kerub, Adán e Immer. Sin embargo, ni ellos ni sus familias pudieron demostrar que eran descendientes de Israel. Ese grupo incluía las familias de Delaía, Tobías y Nekoda, un total de 642 personas. También regresaron tres familias de sacerdotes: Abaía, Cos y Barzilai. Este Barzilai se había casado con una mujer que era descendiente de Barzilai de Galaad y había tomado el nombre de la familia de ella. Buscaron sus nombres en los registros genealógicos, pero no los encontraron, así que no calificaron para servir como sacerdotes. El gobernador les dijo que no comieran de la porción de los sacrificios que correspondía a los sacerdotes hasta que un sacerdote pudiera consultar al Señor sobre ese asunto por medio del Urim y el Tumim, o sea, el sorteo sagrado. Así que un total de 42.360 personas regresaron a Judá, además de 7.337 sirvientes y 245 cantores, tanto hombres como mujeres. Llevaron consigo 736 caballos, 245 mulas, 435 camellos y 6.720 burros. Algunos de los jefes de familia dieron ofrendas para la obra. El gobernador entregó a la tesorería 1.000 monedas de oro, 50 tazones de oro y 530 túnicas para los sacerdotes. Los otros jefes dieron al tesoro 20.000 monedas de oro y unos 1.300 kilos de plata para la obra. El resto del pueblo entregó 20.000 monedas de oro, alrededor de 1.200 kilos de plata y 67 túnicas para los sacerdotes. Entonces, los sacerdotes, los levitas, los porteros, los cantores, los sirvientes del templo y algunos miembros del pueblo se establecieron cerca de Jerusalén. El resto de la gente regresó a sus respectivas ciudades por todo el territorio de Israel. En octubre, cuando los israelitas ya se habían establecido en sus ciudades.
5: La primera carta de Pablo a los Corintios, capítulo 2.
10: queridos hermanos, la primera vez que los visité, no me valí de palabras elevadas ni de una sabiduría impresionante para contarles acerca del plan secreto de Dios, pues decidí que mientras estuviera con ustedes, olvidaría todo excepto a Jesucristo, el que fue crucificado. Me acerqué a ustedes en debilidad, con timidez y temblor, y mi mensaje y mi predicación fueron muy sencillos. En lugar de usar discursos ingeniosos y persuasivos, confié solamente en el poder del Espíritu Santo. Lo hice así para que ustedes no confiaran en la sabiduría humana, sino en el poder de Dios. Sin embargo, cuando estoy con creyentes maduros, sí hablo con palabras de sabiduría, pero no la clase de sabiduría que pertenece a este mundo o a los gobernantes de este mundo, quienes pronto son olvidados. No, la sabiduría de la que hablamos es el misterio de Dios. Su plan, que antes estaba escondido, aunque Él lo hizo para nuestra gloria final, aún antes que comenzara el mundo. Pero los gobernantes de este mundo no lo entendieron. Si lo hubieran hecho, no habrían crucificado a nuestro glorioso Señor. A eso se refieren las Escrituras cuando dicen: ningún ojo ha visto, ningún oído ha escuchado, ninguna mente ha imaginado lo que Dios tiene preparado para quienes lo aman. Pero fue a nosotros a quienes Dios reveló esas cosas por medio de su Espíritu. Pues su Espíritu investiga todo a fondo y nos muestra los secretos profundos de Dios. Nadie puede conocer los pensamientos de una persona excepto el propio Espíritu de esa persona. Y nadie puede conocer los pensamientos de Dios excepto el propio Espíritu de Dios. Y nosotros hemos recibido al Espíritu de Dios, no al Espíritu del mundo. De manera que podemos conocer las cosas maravillosas que Dios nos ha regalado. Les decimos estas cosas sin emplear palabras que provienen de la sabiduría humana. En cambio, hablamos con palabras que el Espíritu nos da, usando las palabras del Espíritu para explicar las verdades espirituales. Pero los que no son espirituales no pueden recibir esas verdades de parte del Espíritu de Dios. Todo les suena ridículo y no pueden entenderlo, porque solo los que son espirituales pueden entender lo que el Espíritu quiere decir. Los que son espirituales pueden evaluar todas las cosas, pero ellos mismos no pueden ser evaluados por otros. Pues, ¿quién puede conocer los pensamientos del Señor? ¿Quién sabe lo suficiente para enseñarle a Él? Pero nosotros entendemos estas cosas porque tenemos la mente de Cristo.
4: Hasta aquí fue la lectura de hoy. Esperamos que la palabra de Dios haya cobrado vida en tu corazón. 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
1: Este es el versículo de la semana que se encuentra en Tito 3:1 y dice, recuérdales que estén sujetos a los gobernantes, a las autoridades, que sean obedientes, que estén listos para toda buena obra. Una vez más, Tito 3:1 dice, recuérdales que estén sujetos a los gobernantes, a las autoridades, que sean obedientes, que estén listos para toda buena obra.

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1: Pedro y Juan fueron valientes proclamadores de la verdad de Dios. En Hechos 4:13 leemos, entonces viendo el denuedo de Pedro y de Juan, y sabiendo que eran hombres sin letras y del vulgo, se maravillaban y les reconocían que habían estado con Jesús. Por favor, note el impacto de esa declaración, y les reconocían que habían estado con Jesús. Es que quien está con Jesús es reconocible en cualquier lugar, bajo cualquier circunstancia y a cualquier hora. El gobierno nos está diciendo que no podemos llevar a Jesús a las escuelas públicas. ¡Claro que podemos! Y déjeme decirle cómo. Regresaba a Norteamérica de un viaje al extranjero y descubrí que la aduana norteamericana no permitía el ingreso de ciertas cosas al país. Por ejemplo, usted no puede traer frutas, vegetales o vida animal. Un hombre estaba delante de mí y traía queso gourmet. El inspector de aduanas le dijo, «Lo siento, señor, usted no puede introducir este queso en el país». Y el hombre contestó, «Oh, sí que puedo, solo le cambiaré la envoltura». Y ahí mismo se comió el queso y pasó sin ningún problema. Jesús está dentro de cada creyente. Tal vez usted no ha estado en un seminario, pero ha estado con Jesús. Esa es la base de la osadía, de la valentía. Usted mantiene la compañía del Hijo de Dios y Él será su valentía.
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0: Dice el Salmo 4:8: en paz me acuesto y me duermo, porque solo tú, Señor, me haces vivir confiado. Qué hermoso el saber que Dios vela nuestro sueño, que Dios nos da descanso, que podemos acostarnos en paz, sabiendo que Dios cuida de nosotros. Solo Dios nos hace vivir confiados. Que Dios le bendiga ricamente. Es el deseo de la Red de Radio Amistad para usted hoy.
1: Profesor, dígame si estoy leyendo correctamente. El libro que tiene en sus manos se llama realmente ¿No tengo suficiente fe para ser un ateo?
2: Sí, es un título inusual, ¿no te parece?
1: Siempre pensé que la gente que cree en Dios eran las personas que tenían fe, y que los incrédulos tratan de manejarse como los que llaman los racionalistas.
2: Este libro dice que esa idea ha estado al revés de la realidad. Analicemos en los siguientes minutos cuánta fe necesita una persona si es que quiere ser un ateo. Esta es La Verdad en el Tubo de Ensayo, un programa que examina la naturaleza utilizando la lógica de la causa y el efecto, sugiriendo que la naturaleza es un efecto cuya causa es Dios. Así que subamos la temperatura, agreguemos luz y pensamiento analítico y dejemos que las burbujas de la verdad emerjan en nuestro recorrido por La Verdad en el Tubo de Ensayo.
1: Profesor, me sorprendió en su momento cuando dijo que un ateo tiene fe. Verifiquemos el diccionario para estar seguros que estamos hablando en el mismo idioma. ¿Queremos decir la misma cosa con la palabra fe?
2: Buena idea. La primera definición de fe en el diccionario es creencia incuestionable. Otra definición es confianza completa, dependencia, como la de un niño que usualmente tiene fe en sus padres. Ambas definiciones concuerdan con la manera en que la Biblia explica la fe. En el libro de Hebreos, que se encuentra en el Nuevo Testamento, dice: «Es pues la fe la certeza de lo que se espera, la convicción de lo que no se ve». Esto se ajusta muy bien a lo que dice la definición del diccionario de la creencia incuestionable.
1: Siguiendo esta definición, ¿cómo es que el ateísmo puede requerir una creencia incuestionable? ¿No es el ateísmo una expresión de incredulidad?
2: El ateísmo es la incredulidad en una cosa, pero fe en otra. Un estudioso dijo que cualquier persona que dice ser escéptico de una serie de creencias es actualmente un verdadero creyente de otra serie de creencias.
1: ¿Está usted diciendo que una persona que descree de Dios hace de alguna otra cosa el ser supremo en su universo?
2: Sí, por ejemplo, él puede exaltar la educación y ponerla en el estatus de Dios, o él puede ponerse a sí mismo en ese lugar.
1: Pero mis amigos ateos reivindican que no creen en nada, al menos nada que no pueda verse y probarse. Ellos no pueden ver a Dios, lo que quiere decir que para ellos Dios no existe.
2: Pero los ateos creen en muchas cosas que no pueden ver o probar.
1: ¿Realmente? Deme un ejemplo.
2: Ahora mismo, una de las más populares ideas entre los ateos es la hipótesis de una multiplicidad de universos. Algunas veces utilizan una palabra más corta que se ha popularizado entre ellos como multiverso.
1: Sí, algunos de mis amigos estuvieron discutiendo esto el otro día. La idea es que el universo contiene una serie muy precisa de condiciones que permiten la existencia de la vida aquí. Docenas de factores individuales que deben funcionar exactamente bien. Uno de estos amigos citó al cosmólogo británico Stephen Hawking, que dijo: «De hecho, un universo como el nuestro, con las galaxias y las estrellas, es totalmente improbable. Si consideramos las constantes posibles y las leyes que podrían haber emergido las posibilidades en contra de que un universo haya producido vida como la nuestra, son inmensas». Ellos admiten que las probabilidades que nuestro universo tenga todas las características tan perfectamente organizadas es extremadamente pequeña. Ilustran eso como cuando uno lanza al aire docenas de monedas juntas, esperando que todas caigan sobre el lado de la cara.
2: Nuestro universo es mucho más preciso que la ocurrencia de un evento como ese. Por ejemplo, muy pocos planetas tienen una temperatura dentro de los rangos que permitan el surgimiento y permanencia de la vida. Muchas de las condiciones que permiten que la vida exista tienen un rango muy pequeño de probabilidad. Es más probable que logres tirar al aire todas esas monedas y que caigan de canto que encontrar todas esas condiciones reunidas en un lugar como la Tierra. Otro científico dijo acerca de la fina sintonía con que está hecho el mundo. La precisión es tal como que si uno arrojara un dardo para cruzar el universo entero y darle en el centro exacto de un blanco de un milímetro de diámetro en el otro extremo del universo.
1: Esto es sorprendente. Así que mis amigos ateos razonan que la naturaleza ha tenido que experimentar muchas veces antes de lograr las condiciones necesarias para que estén perfectamente coordinadas y lograr este tipo de medio ambiente tan preciso. Ellos dicen también que la naturaleza debe haber creado millones de universos que fallaron antes de lograr el golpe de suerte y crear nuestro universo, el que es ideal para el desarrollo de la vida.
2: Aún con los más poderosos telescopios, ¿pueden ver cualquiera de los universos sobre los que están especulando?
1: Bueno, no. Ellos tan solos ven nuestro universo.
2: Entonces, ¿por qué piensan que existe más de un universo?
1: Ellos asumen que los universos fallidos existen porque el proceso aleatorio de la naturaleza no consiguió hacerlo bien de entrada.
2: ¿No es eso tener fe? ¿No es esa la evidencia de creer en cosas que no han visto?
1: Sí, en un sentido. Pero es un razonamiento lógico, porque creen que lo único que existe es la naturaleza. Dicen estar seguros que no hay nada sobre la naturaleza, algo como lo que algunos proclaman como Dios.
2: Ya veo. Entonces, los ateos comienzan con una creencia incuestionable, una fe que dice Dios no existe, y para sostener esa idea, con cierto sentido de veracidad, ante la evidencia que este es un universo precisamente estructurado, dan otro paso de fe, asumiendo sin evidencia que existen múltiples universos.
1: Estoy sorprendido. Suena como si estos amigos están realmente aceptando varias cosas por fe. Pero, ¿cuál es la alternativa que proveen los cristianos?
2: Si Dios conoció todo desde el comienzo, Él podría haber creado el universo perfecto desde la primera vez y para siempre, y no andar con pruebas fallidas. Él no necesitaría llevar a cabo todos esos experimentos fallidos para aprender cómo hacerlo bien después.
1: Esta es una idea asombrosa. El concepto de un Dios que no podemos ver y el concepto de universos múltiples que no podemos ver tampoco requieren fe. Ni los cristianos ni los ateos tienen pruebas visuales para su creencia o para abrazar la incredulidad.
2: Ese es un punto que Norman Geisler y Frank Turek establecieron en su libro No tengo suficiente fe para ser un ateo. Allí comparan la información fragmentada que tenemos para armar nuestro rompecabezas cósmico.
1: ¿Qué quieren decir cuando comparan la información científica fragmentada con un rompecabezas?
2: Tenemos solamente una idea parcial de cómo calzan todas las piezas juntas. Pero la mayoría de los rompecabezas vienen en una bolsa y la caja, que contiene todas las piezas, muestra una imagen de cómo lucirán todas juntas y bien ordenadas. Así que los autores preguntan si podría haber una caja para el rompecabezas. En otras palabras, ¿existe algún lugar donde podamos aprender cómo se ve el cuadro terminado y dónde calzan las piezas que tenemos dentro de esa imagen acabada?
1: ¿Cómo contestan a esa pregunta?
2: En la introducción resumen alguna evidencia que elaboran en los capítulos finales. Primero, la evidencia científica confirma que el universo tuvo un comienzo. Este hecho puede ser interpretado de dos maneras. O alguien creó algo de la nada, o nadie creó algo de la nada. Los ateos prefieren la segunda opción. Pero se requiere más fe, más evidencia para creer en algo que no hemos visto.
1: En otras palabras, necesitamos más fe para creer que nadie creó algo de la nada que para creer que alguien creó algo de la nada.
2: Suena complicado. En segundo lugar, los autores declaran que la forma más simple de vida contiene la información equivalente de 1000 enciclopedias. Por su lado, los ateos creen que fuerzas naturales no inteligentes pueden hacerlo.
1: Alguien ilustró este punto diciendo que un reloj no se hizo a sí mismo. Se me ocurre que la interpretación atea sería que ese reloj se creó a sí mismo, lo cual requiere mucha fe.
2: Es verdad. Y en tercer lugar, estos autores señalan el hecho que la Biblia predijo la historia con precisión. En sus palabras, los escritos antiguos predijeron la venida de un hombre que sería en realidad Dios. Este hombre Dios fue profetizado. Habría nacido en una ciudad particular dentro de una específica línea sanguínea o familia, que sufriría de una manera particular, moriría de una manera determinada y que se levantaría de los muertos para expiar los pecados del mundo.
1: Suena como si estuvieran hablando de Jesucristo.
2: Precisamente. Ellos siguen diciendo, inmediatamente luego del tiempo predicho, muchos testigos oculares proclamaron y más tarde registraron que esos eventos anunciados ocurrieron en verdad. Esos testigos oculares resistieron la persecución y muerte cuando podrían haber salvado su cuello negando tales eventos. Miles de personas en Jerusalén se convirtieron luego de ver o escuchar de estos eventos, y esta creencia se esparció rápidamente a través del mundo antiguo. Historiadores y escritores de la antigüedad aluden o confirman estos eventos y la arqueología lo corrobora. Los cristianos creen que estas múltiples líneas de evidencia muestran, más allá de la duda razonable, que Dios puso su mano en todo esto. Los ateos deben tener más fe para explicar las predicciones, los testimonios oculares, la disposición de estos a sufrir y morir y otra evidencia que investigaremos luego.
1: Tenemos muchos detalles aquí. Me quedo contento que seguiremos discutiendo todo esto en más detalles en próximos programas.
2: Antes de cerrar este espacio, permíteme compartir algunas citas más de importantes escritores. El doctor Francis Crick participó en la obtención del premio Nobel por el descubrimiento de la estructura del ADN. A pesar que él mismo se calificó como ateo, Crick admitió que un hombre honesto, armado con todo el conocimiento disponible en la actualidad, solamente podría declarar que, de alguna manera, el origen de la vida muestra ser, al momento, algo casi milagroso, puesto que son tantas las condiciones que se tienen que haber dado para que esto pudiera ser así.
1: ¿Realmente? ¿Un ateo admitió eso?
2: Sí, y Paul Davis escribió, para postular la existencia de una infinidad de universos no vistos y sin posibilidad de verse para explicar el que vemos, parece como un caso de exceso de equipaje llevado a su extremo. Es más simple postular a un Dios no visto.
1: Así que ambos, los cristianos y los ateos, tienen fe. Le invito a que continuemos nuestra discusión de esto en nuestro próximo programa.

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0: 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Este es el versículo de la semana que se encuentra en Tito 3:1 y dice: recuérdales que estén sujetos a los gobernantes, a las autoridades, que sean obedientes, que estén listos para toda buena obra. Una vez más, Tito 3:1 dice: recuérdales que estén sujetos a los gobernantes, a las autoridades, que sean obedientes, que estén listos para toda buena obra.
1: Hola, yo soy Cristina, y estas son algunas de las escenas del episodio anterior de Aventuras en Odisea.
2: El autobús 23 al DF está abordando.
3: ¡Ese es mi autobús! ¿Tengo todo listo? ¿El equipaje? ¿El bolso?
4: Ah, ¿estás bien, cariño?
3: ¡Ay, mamá, me voy! ¡En serio, me voy!
5: Connie, no te conozco muy bien, pero siento algo sobre ti.
3: ¿Ah, sí?
5: Sí. Dios te ama, Connie. Creo que Él ha puesto personas en tu vida para demostrártelo. Pero a ti te toca creer. Estaré orando por ti.
3: Ay, gracias. Pero no tiene que hacerlo.
5: Quiero hacerlo. Y, Connie.
3: ¿Sí?
5: Bienvenida a la ciudad.
1: Prepárate para descubrir cómo le irá a Connie en México.
6: Hola, me encuentro trabajando en uno de mis inventos. Soy Juan Carlos Castillo, pero tú puedes llamarme Tío Juanca. Y esto es Odisea. Veamos si esto funciona. ¡Esperen! Muy bien, me parece que necesita un poco más de trabajo. Pero esa es la parte emocionante, porque nunca sabes lo que descubrirás en el camino. Pero no te quedes solamente con lo que te digo. Puedes averiguarlo tú mismo cuando nos acompañes hoy en nuestra Aventura en Odisea.

0: Vaya, uno espera y espera para que las cosas sucedan, y cuando finalmente ocurren, suceden rápido. Al menos así parece estar pasando con Connie. Continuaremos con su aventura después de esto.
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0: El sol está brillando y Connie disfruta de sus vacaciones en México. Las cosas no podrían estar mejor, ¿o no?
5: Connie. ¿Mm? Connie.
6: ¿Qué pasa, Mercedes? Voy por algo de beber. ¿Quieres algo?
5: Un refresco estaría bien.
6: ¿Sabes? He estado en México por una semana, pero se siente como una eternidad.
5: ¿Eso es bueno o malo?
6: Es bueno. El sol, el agua. Podría pasar el resto de mi vida así.
5: Te verás como una pasa a los 30 años.
6: De seguro que habrá tormentas eléctricas en Odisea.
5: Ay, aquí vamos de nuevo.
6: ¿Qué?
5: Solo 5 minutos serían suficientes. Solo 5.
6: Ay, ¿de qué hablas?
5: 5 minutos sin hablar de Odisea. ¿No puedes hacerlo? Es todo lo que has hablado desde que llegaste.
6: ¿Ah, sí?
5: Sí. ¿No te has dado cuenta?
6: No.
5: Cuando fuimos al Lago de los Reyes Aztecas, hablaste todo el tiempo del lago Chicoancán en Odisea. Cuando comimos helados en el Parque de Chapultepec, hablaste hasta por los codos acerca del Club del Castillo. Pasamos por el Paseo de la Reforma y hablaste sin parar acerca de qué tranquila es la calle principal en Odisea. A nadie le importa, Connie.
6: Ay, lo lamento, no me di cuenta.
5: Solo quería decírtelo. Sabes, has cambiado mucho, Connie. Ahora eres diferente.
6: ¿Cómo?
5: No lo sé. Estoy tratando de averiguarlo. Dijiste un refresco, ¿verdad?
6: Sí.
5: Regresaré en un momento.
6: Soy diferente, ¿eh?
7: Connie, ¿qué haces aquí?
8: Hola, Deborah. ¿Puedo pasar?
7: Sí, claro, supongo. No hay nadie aquí. Todos están en casa de mi abuela por el fin de semana. Dora y sus amigos van a venir más tarde.
8: ¿De veras? ¿Y qué van a hacer?
7: No mucho con esta lluvia. Ver videos seguramente. ¿Y qué está pasando? No te he visto desde que salimos de la escuela.
8: Ay, no mucho. Ya sabes, lo mismo de siempre.
7: ¿Sigues trabajando en el Club del Castillo?
8: Sí, es un trabajo.
7: Un trabajo. Pensé que era tu vida. Cada vez que te pedía que saliéramos a hacer algo, no podías porque tenías que estar en el Club del Castillo. O estaba llevando a un grupo de niños a algo de la iglesia. Muchos de nosotros en la escuela nos estábamos preocupando por ti. Creímos que te habías vuelto religiosa o algo así.
8: ¿Y por eso ya no me invitan a salir?
7: Sí. Digo, siempre nos decías que no, así que nos cansamos de preguntar.
8: Sí, bien. Tal vez sería bueno verlos a todos esta tarde, cuando vengan.
7: ¿Aquí? No, no sé si eso sea una buena idea. Va a haber mucha gente. Mis padres, ya sabes cómo son, se ponen nerviosos cuando invito a mis amigos. Tal vez en otra oportunidad. ¿Está bien?
8: Sí, en otra oportunidad. Creo que mejor me voy. Nos vemos.
7: Sí, nos vemos.
5: Connie.
8: ¿Eh? ¡Ah!
5: Tu refresco.
6: Ay, gracias.
5: ¿En qué estabas pensando? ¿En Odisea de nuevo?
6: No, no quieres saberlo. Mercedes, ¿qué pasó con Ana? No la he visto en toda la semana.
5: Ana ya no anda por aquí. La última vez que nos habló se había convertido en una de esas fanáticas religiosas. La verdad, aunque quisiera andar con nosotros, de todo lo que hablaría sería de Dios y de Jesús.
6: ¿De verdad? ¿Ana? Pero ella era la más salvaje de todos nosotros. No puedo creerlo.
5: Créelo, Connie. Se cristianizó. Mira, antes de que se me olvide, Ricardo está organizando una fiesta esta noche en su casa de Polanco. Sus padres andan fuera de la ciudad, así que pensamos divertirnos como locos. A menos que ya tengas un compromiso con tu papi.
6: ¿Tus padres no están en casa?
5: No, no podría ser mejor.
6: No sé.
8: No estoy segura de que sea una buena idea.
2: ¿Qué no es una buena idea? ¡Estás loca! Estoy hablando de una fiesta en Polanco, sin padres, nadie vigilándonos. Tenemos las llaves del gabinete de licor, lo que sea. ¿Qué no es una buena idea?
8: Bueno, solo quise decirte...
2: Tengo que sacarte del sol, chiquita, porque te está quemando el coco. O sacarte de Odisea. Ay, estás portándote muy extraña.
4: ¡Caray, pues!
9: Hola, Tomás. Así sabemos si alguien ha entrado al club.
4: Casi me muero del susto. ¿Qué pasó con la tierna campanilla? Ese sonido tan suave que tenía.
9: Eugenio la reemplazó con esta bocina. Dice que es más eficiente. Mencionó que la calidad tonal de la campanilla no alcanza la parte de atrás del local, etcétera, etcétera.
4: Eugenio, nuestro propio científico loco.
9: Ay, Tomás, lo hace con buena intención. Esta es una buena experiencia para él.
4: Buena experiencia. Trataré de recordar eso cuando experimente mi primer ataque cardíaco. ¿Sabes? Los chicos del barrio han estado hablando sobre esto.
9: ¿Sobre qué?
4: Sobre cómo Eugenio ha estado cambiando este lugar. Es verdad que está operando el juego de trenes con una especie de programa de computadora.
9: Sí, sí. Tiene a los trenes haciendo todo tipo de trucos interesantes.
4: Sí, sí. Escuché un par de niños quejándose de eso.
9: ¿Quejándose?
4: Dijeron que es divertido verlo un par de veces, pero ahora no pueden usar los trenes. También ideó unos inventos para la heladería, ¿verdad?
9: Ah, sí, sí, son increíbles. Echa un vistazo. Los niños pueden presionar estos botones para obtener el sabor que desean. Esta parte de la máquina trae el sorbeto, ¿ves? Y este mecanismo de acá sirve el helado. Ahorra mucho tiempo. ¿Los niños se han estado quejando?
4: Eso es lo que he escuchado. ¿No te parece que está un poco desolado por acá?
9: Sí, pensé que los niños estaban preparándose para las vacaciones. Al menos eso esperaba.
4: Juanca, lo que tú hagas con tu negocio es cosa tuya. Y creo que es muy admirable que estés ayudando a Eugenio a obtener experiencia. Pero creo que quizá quieras considerar lo que está pasando aquí.
9: Pues... creo que tienes razón, Tomás. He estado haciendo esto por él, pero tal vez nos pasamos de la raya.
4: ¿Sabes algo de Connie?
9: Sí, recibí un correo electrónico ayer. Fue el típico email diciendo, la estoy pasando bien. Excepto que escribió que conoció a una mujer en el autobús que era cristiana. Y me pareció curioso que lo mencionara. Ya sabes lo sensible que es cuando se siente presionada.
4: Tal vez todas nuestras oraciones están dando resultado.
9: Tal vez. Hablando de oración, ¿por qué no hacemos eso en este momento?
4: Bueno, ciertamente no vine acá para escuchar la bocina de Eugenio.
10: Hola, nena.
11: Hola, papá. ¿Vienes de jugar tenis?
10: Sí, creo que conseguí un nuevo cliente. Lo dejé ganar. ¿Y tú cómo estás? Has estado teniendo tremenda semana.
11: Sí, ha estado bien.
10: ¿Bien? No te he visto desde que llegaste. ¿Dónde has estado?
11: ¿Dónde he estado yo?
10: Ay, tienes razón. Es una pregunta injusta. Yo soy el que no ha estado disponible y lo lamento. Son días ocupados. Estamos tratando de impresionar a nuestros clientes para que firmen con nosotros un año más. ¿Que soy tan malo?
11: No, papá, no eres malo.

0: Papá, no estoy segura de que quiero ser tu amiga cercana. Preferiría ser tu hija.
1: Trabajaremos en eso, ¿ok? Déjame atender la puerta.
2: Hola, señor Campos. ¿Está Connie?
1: Claro. Pasa, adelante.
0: ¡Ana!
2: Hola, Connie.
1: Nena, tengo que ducharme antes de irme. Diviértete esta noche, ¿ok? Tienes las llaves por si quieres salir. Probablemente vendré tarde.
0: Sí. Adiós, papá. Ay, no puedo creer que vinieras hasta acá. Le estaba preguntando a Mercedes por ti.
2: Escuché que estabas de visita, así que pensé en pasar a saludar. ¿Cómo te ha ido?
0: Genial. Le he pasado muy bien aquí, viendo a todos, ya sabes. Oye, Mercedes me dijo que ya no andabas mucho con ellos.
2: La verdad, no. Yo... Bueno, ¿qué más te dijo ella?
0: Dijo que te habías convertido en una especie de fanática religiosa. No podía creerlo. No tú.
2: No estoy segura de ser una fanática religiosa, pero sí he cambiado. Jesús es el centro de mi vida ahora. Según escuché, tú también has cambiado.
0: Ay, no sé por qué la gente dice eso.
2: Tal vez es verdad. Yo me estaba preguntando si...
0: ¿Te estabas preguntando si soy cristiana? Pues no. No, no lo soy, Ana. Y ni siquiera piensas en tratar de convencerme. Es una conspiración.
2: ¿De qué hablas?
0: Ay, en Odisea, en el autobús, tú. ¿Qué hacen ustedes? Se llaman el uno al otro diciendo, atención, atención, Connie está en tu área, atrápala.
2: No, tenemos que hacerlo.
0: ¿Qué se supone que significa eso?
2: Dios te ama, Connie. Te ama profundamente y quiere que lo ames de vuelta. Por eso parece que está enviando personas detrás tuyo. No tenía idea de que te habías topado a otros cristianos. Yo solo tenía este fuerte sentimiento por venir a verte. Invitarte a algo.
0: ¿Invitarme a qué? ¿A la iglesia? No, gracias.
2: No, a la iglesia no. Es una fogata que tenemos en el lago esta noche. ¿Quieres venir? Usualmente son divertidas.
0: No lo sé. Se supone que tengo una fiesta con Mercedes.
2: Oh. Bueno, piénsalo. Toma.
0: ¿Qué es esto?
2: La dirección, en caso que quieras llegar.
0: Pero no cuentes con él. Cientos de canales de cable y no hay nada que ver. Ay, espero que sea mamá. ¿Bueno? Ah, hola, Mercedes. No, solo pasando el rato. No, no me olvidé de la fiesta. Yo... Bueno, es que tengo otros planes. Otros planes, eso es todo. Saluda a todos de mi parte, ¿ok? ¿Mañana? Ya veremos. Sí, sí, todo está bien. Solo estoy... Ay, nada, olvídalo. Hablamos luego. Adiós. Yo no he cambiado. No es cierto. ¿Qué me sucede? Esta no soy yo. ¿O sí? Era solo una invitación. ¿Por qué me molesta? Juanca, ¿qué me has hecho?
3: Regresaremos con la aventura de Connie lejos de Odisea en un momento.
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0: Hola, Ana.
2: Connie, ¿viniste?
0: Andaba por aquí cerca y pensé en pasar por un minuto, solo para ver de qué se tratan estas fogatas.
2: Hablamos, cantamos canciones, contamos historias. ¿Te has perdido la mayoría?
0: Sí, es que estaba un poco ocupada. O como dije, solo quise pasar por un momento.
2: Ven por acá. Quiero que conozcas a alguien.
0: No, es que no quiero conocer a nadie.
2: Es solo la líder de nuestro grupo. Oh, ahí está.
0: Pero yo... ¡Es usted!
7: Bueno, supongo que México no es tan grande como pensamos. Hola, Connie.
0: Pero usted es la señora del autobús.
2: Uh-huh. ¿Ustedes se conocen?
7: Nos conocimos una vez. Yo fui su reloj despertador.
0: ¿Ah? No puedo creerlo. Es que esto es tan extraño. Debo de estar loca.
7: Puede que sea eso. O estás poniéndote cuerda. Ay, qué bonita sorpresa, Connie.
0: Es que de todas las personas en México, usted. Vaya coincidencia.
7: No creo que sea una coincidencia, Connie.
0: ¿Y qué más podría ser?
7: Tú sabes.

0: No, necesito sentarme. Es que esto es demasiado extraño. Yo no sé por qué vine aquí. Digo, estaba viendo televisión, pero seguía pensando que Ana llegó esta tarde, así como de la nada. Y hablé con usted en el autobús. Ay, estoy realmente confundida.
1: Te lo dije antes, Connie. Dios te ama profundamente, y si no vas a Él, Él va a enviar gente hacia ti.
0: Ay, vaya.
2: En el autobús pude sentir que algo te ocurría. Connie, Dios traerá personas a tu vida para mostrarte su amor y misericordia, y te llevará a Él. Has estado evitándolo, pero Él quiere estar cerca tuyo.
0: Eso es cierto. Lo he estado evitando.
2: A veces, las personas que más se resisten son las que más lo quieren. Y aún así, Dios sigue enviando su amor a través de quienes te rodean. A veces hay una persona especial que parece brillar con el amor de Dios y que te continúa amando sin importar lo que hagas.
0: Alguien como... Juanca.
2: Connie, Dios pone personas en tu vida que te acercan a Él. Es una de las formas en que Él trabaja. Él muestra su amor a través de otros. Es como un reflejo. Pero el verdadero amor se encuentra en Jesús. Él murió por ti, por tus pecados, porque Él te ama mucho. Juan 3:16 dice que de tal manera amó Dios al mundo, a ti, Connie, que dio a su único Hijo para que todo aquel que en Él crea no se pierda, sino que tenga vida eterna. Y Romanos 5:8 dice que Dios muestra su amor para con nosotros, que siendo aún pecadores, Cristo murió por nosotros. Creo que has sabido esto hace mucho tiempo. ¿No crees que es tiempo de que lo aceptes? Connie.
0: He tomado una decisión.
2: ¿Sí?
0: Quiero irme a mi casa.
2: Pero no prefieres...
0: Quiero irme a mi casa.
1: Yo puedo llevarte si quieres.
0: No, pero no a la casa de mi papá. Quiero ir a mi casa. Quiero regresar a Odisea.
3: ¿Eugenio?
4: Hola, señor Castillo. He estado revisando estos planos y creo que he tomado la decisión
3: de... Eugenio, tenemos que hablar.
4: ¿Tenemos?
3: Sí, es sobre el trabajo que has estado realizando.
4: Verá, señor Castillo, no recurramos a un sentimentalismo a manera de gratitud. Ambos somos hombres de ciencia que usamos nuestros talentos para mejorar la raza humana.
3: Un momento.
4: ¿Disculpe?
3: Eugenio, yo sí aprecio tu esfuerzo en las labores que has realizado, pero te está haciendo falta algo muy importante.
4: ¿Ah, sí? ¿Y qué me hace falta?
3: ¿Tu corazón?
4: Me permito objetar, señor Castillo. Yo no podría funcionar del todo si mi corazón no fuera
3: no,
4: un...
3: No tu corazón físico, Eugenio. Tu corazón emocional. Verás, has hecho que casi todo en el Club del Castillo sea automatizado. ¿Eh? Pero el Club del Castillo no se trata de automatización, máquinas o invenciones. Se trata de la gente. Los niños vienen aquí para divertirse, para aprender, construir. Pero aún más importante, vienen para tener contacto humano. Puedes hacerlo todo más eficiente con tus inventos, pero ¿no podrías hacerlo más cálido, amistoso y amoroso?
4: ¿Significa esto que estoy despedido?
3: No. Significa que quiero que deshagas todo lo que has hecho. Y luego veremos lo que necesitamos hacer juntos. ¿Está bien?
4: Sí, señor Castillo. Entiendo.
3: Oh, y la primera cosa que necesito es que pongas la campana sobre la puerta.
4: Sí, señor. Iré a ver quién vino.
3: Gracias. Ahora, ¿dónde debo empezar para poner este lugar en forma?
4: ¡Señor Castillo! ¡Señor Castillo!
3: Sí, Eugenio.
4: Hay alguien aquí que quiere verle.
3: ¿Quién?
5: ¡Hola, Juanca!
3: ¡Connie! ¿Pero qué estás haciendo aquí? Te quedan 2 semanas en México.
5: Ay, decidí volver antes. Gracias, Eugenio. Mucho gusto en conocerte.
4: Uh-huh.
5: Juanca, ¿podemos hablar? ¿En privado?
3: Sí, claro que podemos. ¿Por qué no vamos al Salón de la Biblia? Ha estado vacío desde que Eugenio colocó la exhibición de la Inquisición Española. Los niños están muy asustados para entrar.
4: Pensé que un poco de historia de la iglesia sería algo apropiado aquí.
3: Vamos, Connie, vamos. Eugenio, no me pases llamadas. Cubre la exhibición con una manta. Eugenio la sacará de aquí pronto. Connie, tengo que ser honesta. Siento que el corazón se me sale del pecho. ¿De qué quieres hablar?
5: Yo he estado pensando mucho, Juanca. He pensado en Odisea, en mi viaje a México y en muchas cosas de ese tipo.
3: ¿En serio?
5: Sí. ¿Sabes cómo me he sentido en los últimos meses? Yo he estado confundida. Y bueno, creí que viajando a México me aclararía la mente. Podría ser yo misma y no estaría confundida. ¿Y sabes qué pasó?
3: ¿Qué?
5: Sucedió exactamente eso. Ahora sé bien lo que quiero hacer.
3: ¿Lo sabes?
5: Sí.
3: ¿Y qué quieres hacer?
5: Orar contigo.
3: ¿Orar?
5: Sí. No estoy segura de saber las palabras correctas. Ya sabes, perdóname por mis pecados y... bueno, pedirle a Jesús que venga a vivir en mi corazón.
3: Connie, ¿no sabes cuánto he orado para escucharte decir esas palabras?
5: Lo sé. Creo que tus oraciones llegaron hasta México. Esto puede sonar un poco raro, pero... ¿podemos arrodillarnos?
3: Claro. Gracias, Padre Dios.
5: ¿Estás listo?
3: Sí, ¿tú lo estás?
5: Querido Jesús...
6: Bienvenida a la familia de Dios, Connie. Hemos estado esperando por ti. ¿Sabes? Pedirle a Jesús que entre en tu corazón es la cosa más maravillosa que puedes hacer. Si nunca le has dado tu vida a Él, te sugiero que hables al respecto con tus padres, con tu pastor o con algún cristiano de confianza. Estoy segura de que ellos estarán felices de explicarte sobre el increíble amor que Dios tiene por ti. 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

Saludos, soy Kevin Díaz aquí en la emisora de Radio Amistad y brevemente quiero tomar un pequeño minuto para compartir un versículo de la Palabra de Dios que viene del libro de Salmos 119, versículo número 11 y dice así: En mi corazón atesoro tus dichos para no pecar contra ti. ¿Qué guarda en su corazón? Lo que hay en su corazón es lo que dicta sus actitudes, sus pensamientos y sus palabras. Y al guardar la Palabra del Señor dentro de nuestro ser, así vamos a actuar, así vamos a hablar y así hacemos la voluntad de Dios.

Hola niños, soy el tío Miguel. Les invito a poner mucha atención en los próximos minutos porque aquí comienza tu programa El Rincón de la Naturaleza. Estoy seguro que no se querrán perder la enseñanza del día de hoy. Continuaremos después de este corte musical.

0: ¿Puede escucharme alguien allá abajo?
1: Sí, yo te puedo escuchar aquí abajo.
0: Es curioso, tío Miguel, pero mis oídos se encuentran a más de 3 metros arriba de tu boca. Por favor, ¿podrías hablar un poco más fuerte?
1: Creo que tengo una mejor solución. ¿Qué te parece si bajas un poco ese largo cuello y entonces tal vez podríamos mirarnos uno al otro, cara a cara?
0: ¡Oh, es buena idea! Oh, ¡ok! ¡Así! Es lo que más sentido ha tenido de todo lo que he escuchado hoy. ¿Y qué te parece ahora?
1: ¡No! ¡Un millón de veces mejor! Gracias. ¿Cómo te llamas?
0: ¡Jimena! ¡La jirafa Jimena!
1: ¡Muy bien! Jirafa Jimena, bienvenida al Rincón de la Naturaleza.
0: ¡Yay! Se siente maravilloso estar aquí hoy.
1: Es maravilloso tenerte a ti. He hablado con tu esposo un par de ocasiones en el Rincón de la Naturaleza, Jimena.
0: ¡Oh, sí, sí! ¿Y él qué te ha dicho?
1: Bueno, él dijo que el Creador le dio un corazón de 60 centímetros de largo, como del tamaño de un melón.
0: ¡Así es! Él tiene un corazón enorme. Es un compañero excelente. De verdad amo mucho a Jorge.
1: Y yo de verdad me complazco en escucharte hablar así, Jimena.
0: Gracias.
1: Lo digo con mucho gusto. Necesitamos que las personas digan esas cosas con mucho más frecuencia.
0: ¿Tú sabes por qué el maestro diseñador nos dio a las jirafas un corazón tan grande?
1: Sí. Creo que recuerdo bien lo que dijo Jorge. Dios sabía que tenía que usar una superbomba para empujar la sangre por ese cuello tan largo hasta arriba, donde tienes el cerebro.
0: Bueno, son como 3 metros, y más en algunos casos. Y tú sabes que la gravedad tiende a empujar la sangre hacia abajo.
1: Uh-huh.
0: Pero Dios nos dio un corazón asombrosamente poderoso, capaz de empujar hacia arriba, contrarrestando la gravedad.
1: ¡Estupendo! Te conservas saludable por esa razón.
0: Y somos saludables, sí, señor.
1: Muy bien, cuéntanos, ¿qué vamos a aprender hoy sobre la jirafa, Jimena?
0: Que en octubre es el mes en que nacen las jirafas en las praderas del sureste de Kenia.
1: ¿Kenia es el país de África?
0: Sí, en el parque de las reservas naturales del Masai Mara.
1: Oh, sí, es un país hermosísimo. Yo sé que esta pregunta es muy personal y espero que no te importe.
0: ¡Oh! ¡Claro que no! ¡Haz tu pregunta!
1: Gracias, pero ¿estás esperando una jirafita?
0: En cualquier momento, tío Miguel.
1: ¡Ah, estupendo! ¡Felicidades! ¿Y por cuánto tiempo ha estado este bebé creciendo en tu vientre?
0: Por 15 meses.
1: ¡Oh, eso es mucho tiempo!
0: Sí, son 450 días.
1: ¡Wow! Tal vez esta te parezca una pregunta tonta, pero ¿por qué las jirafas tienen sus bebés en el mes de octubre?
0: Porque Cristo, el Creador, nos lo indicó así.
1: Y ambos sabemos que el gran Creador ha hecho todas las cosas por una razón especial. Pero ¿sabes tú la razón?
0: Sí, claro.
1: ¿Quieres compartirla conmigo?
0: Claro que sí. El bondadoso Señor de la creación envía las fuertes lluvias en el mes de noviembre.
1: Oh, y la lluvia hace crecer los pastos.
0: Oh, sí, siempre lo hace. Antes de que la lluvia caiga aquí en el suroeste de Kenia, las praderas están secas. Pero para el mes de noviembre, el parque de reservas naturales del Masai Mara cambia de colores.
1: ¿De café a verde?
0: Verde oscuro, ajá. La hierba, los arbustos, las flores y los nuevos árboles brotan de la tierra por miles de millones.
1: Y entonces, muy literalmente, toneladas de comida.
0: Alimento para mí, que transformo en rica y deliciosa leche para mi bebé de solo unos días de nacido o de unas pocas semanas.
1: ¿Obtiene la jirafita todo el alimento exclusivamente de tu leche, Jimena?
0: Claro que sí, sí. Durante semanas y semanas, tío Miguel. En efecto, déjame decirte que el Señor diseñó mi cuerpo para producir leche altamente nutritiva.
1: Leche de alto contenido en grasa de mantequilla.
0: Sí, sí. Y no es bajo el porcentaje de grasa que contiene. Ningún 3,5% ni nada por el estilo.
1: Dinos, ¿qué tan alto es?
0: Cerca del 30%.
1: ¡Wow! ¡Increíble!
0: Eso hace que mi pequeña cría crezca bien, bien rápido.
1: Y mejor es que sea así. Así que el tiempo para el crecimiento de tu bebé es muy crítico, más importante que cualquier cosa.
0: Absolutamente. Y piensa en la forma como participa en ello el Señor de la creación. Él estableció la hora precisa de mi acoplamiento para que yo quedase embarazada.
1: Oh, sí. Veamos, tú dijiste que el pequeño bebé crece en tu estómago durante 15 meses, lo que significa que tuviste un acoplamiento con tu pareja, el señor Jirafo, hace 1 año y 3 meses.
0: Sí, Dios puso el deseo dentro de nosotros hace un año, en julio, de querer tener un bebé jirafa.
1: ¡Qué cronometraje tan asombroso!
0: Tío Miguel, querrás decir qué diseñador tan asombroso. Él sabía que el bebé nacería en octubre, justo unos pocos días antes de que las lluvias del mes de noviembre vinieran.
1: Ah, eso es fabuloso. Tú dependes enteramente de tu creador, ¿verdad?
0: Por supuesto, confío plenamente en que Él me provee a mí de alimento para mi pequeño bebé, tío Miguel, tal y como lo dice en su palabra.
1: ¿Podrías explicarnos en qué parte de la Biblia dice eso?
0: Así veamos. Oh, aquí, en el libro de los Salmos, capítulo 104. Aquí. En los versos 13 y 14, el rey David escribió: Él riega los montes desde sus aposentos. Del fruto de sus obras se sacia la tierra. Él hace producir el heno para las bestias y la hierba para el servicio del hombre, sacando el pan de la tierra.
1: Oh, qué hermoso y amable es el Señor. Aquí describe exactamente lo que Él hace por ti y por mí.
0: Solo mi creador puede hacer algo como eso, tío Miguel. Una de sus mayores habilidades es la seriedad con la que hace cada cosa.
1: Me gusta eso, Jimena. Muchas gracias por haberte detenido a charlar con nosotros hoy en el Rincón de la Naturaleza.
0: ¡Hey! No me lo hubiese perdido por nada, tío Miguel. Nos vemos, niños. Tío Miguel, espero tengas un super día muy especial. Adiós.
1: Adiós, Jimena.

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recordemos las cuatro palabras? Vamos a decir juntos: adorar, confesar, agradecer, pedir. Otra vez: adorar, confesar, agradecer, pedir. Ahora cantando.

0: Leemos en los Salmos: guarda silencio ante Jehová y espera en Él. 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Este es el versículo de la semana que se encuentra en Tito 3:1 y dice: recuérdales que estén sujetos a los gobernantes, a las autoridades, que sean obedientes, que estén listos para toda buena obra. Una vez más, Tito 3:1 dice: recuérdales que estén sujetos a los gobernantes, a las autoridades, que sean obedientes, que estén listos para toda buena obra.
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3: Nos alegramos de que nos estén sintonizando para escuchar otro programa de Tu Historia Preferida, dedicado a toda la familia.
2: Y hoy la tía Elena nos va a relatar otra de sus emocionantes historias.
3: Así es, amigos. Yo la titulo La caída de Mariela. Maggie, una niña de 11 años, llegó de la escuela. Subió a saltos las escaleras de su casa e irrumpió en la cocina.
4: ¡Mamá! ¡Ya llegué! ¿Mamá? ¿Mamá, dónde estás?
5: Siento mucho que esto haya ocurrido, señora López.
6: Sí, voy a hablar con Mariela tan pronto como regrese de la escuela.
5: Sí, y muchas gracias por llamar.
4: ¿Qué es lo que ha hecho Mariela ahora, mamá?
5: Que no fue al último periodo de clases. El señor Martínez la vio con Nancy en la heladería tomándose un helado cuando debía haber estado en la escuela todavía. Deja que esa chiquilla llegue a la casa. Ay, pero bueno, hija, cambiemos de tema. Lo siento, Maggie. ¿Cómo te fue hoy?
4: Bien. La señora Linares me puso a cargo de los monitores.
5: Bueno, al menos tenemos una hija responsable.
4: Mariela también es responsable, mamá. Muchos de los chicos se escapan de las clases, especialmente durante el último periodo.
5: ¿Lo haces tú?
4: Bueno, yo no.
5: Entonces, cerrado el caso. Además, solo porque muchos chicos hagan algo, no quiere decir que esté correcto. No en esta casa. Parece que tu hermana piensa que puede establecer sus propias reglas. Pues bien, otra vez se ha pasado de límite y si no se arregla, va a parar en una verdadera caída.
7: Hola, hola, ¿dónde están?
5: Estábamos en el dormitorio, querido.
7: Bien, que haya comida, que hay de comida. Cualquier cosa que sea, se me está haciendo la boca agua.
5: Carne asada y puré de papas. Pero después de la comida, me parece que tendremos que hablar con Mariela otra vez.
7: ¿Sí?
5: Sí. La señora López llamó y me informó que esta tarde Mariela se ausentó del último periodo de clases y todavía no ha llegado a la casa.
7: Pensé que estaba portándose mejor. Saca buenas calificaciones, pero no obedece los reglamentos más sencillos. ¿Qué vamos a hacer con ella? ¿Cómo podemos meterle en la cabeza que mientras sea parte de esta familia, tiene que obedecer las reglas? Bueno, me voy a cambiar y lavarme un poco. Llámame cuando la comida esté lista.
8: Hola, familia. ¿Cómo les va?
5: Bien. ¿Cómo te fue hoy, Mariela? ¿Ocurrió algo especial?
8: No, lo mismo de siempre.
5: Bueno, apúrate y guarda las cosas. La cena está casi lista. Maggie, ya puedes llamar a tu papá.
8: Esta fue otra cena deliciosa. Como siempre, mamá. Ahora tú y papá pueden irse a descansar. Maggie y yo lavaremos los platos. ¿Verdad que sí, Maggie?
4: ¡Claro que sí!
7: Gracias, hijas.
5: Tan pronto como terminen, tu padre y yo queremos hablar contigo, Mariela.
8: ¿Oh, sí? ¿Acerca de qué?
5: Ha esperado hasta ahora. Así que puede esperar un poquito más.
8: Apuesto que ya se enteraron de que hoy no estuve en el último periodo de clases.
4: Sí, Mariela, ya lo saben.
8: Ay, entonces es mejor que vaya ahora mismo a la sala y me meta de una vez en la jaula de los leones.
4: Mariela, voy a estar en mi dormitorio haciendo las asignaciones. Después, cuéntame lo que pase.
8: Está bien, Maggie. Hablamos después.
3: En realidad, Mariela no deseaba causar problemas a su mamá y su papá. Solamente pensaba que tenía suficiente edad para gobernar su propia vida, aun cuando esto significara violar las reglas de vez en cuando.
8: ¿Maggie?
4: Sí, entra. ¿Está todo bien?
8: Ay, sí. ¿Qué más podría pasar?
4: ¿Quieres contarme?
8: Sí, pero solo por un minuto. ¿Hiciste las asignaciones?
4: Casi todas, pero desde aquí podía oír a mamá y a papá dándote un discurso. ¿Estuvo muy malo?
8: No, no tan malo. Simplemente tuve que soportar otra conferencia memorable. Según ellos, todo está arreglado en casa. No me van a dejar salir por un mes.
4: Ay, ¿y qué va a pasar con el cumpleaños de Betty, que es la semana que viene? Tú y Luis iban a ir juntos, ¿no es cierto?
8: Sí. Bueno, voy a tener que cambiar de planes. Lo que más me duele es que me voy a perder el baile de primavera y la feria.
4: ¿Quieres decir que ni siquiera te van a dejar ir a esos?
8: Las dos cosas son este mes. Me imagino que ahora no tendré que preocuparme por decidir a quién voy a invitar, si a Luis o a Jorge. Los dos van a quedar libres.
4: ¡Eso es terrible, Mariela!
8: Un mes entero. Oh, no es justo. La vida no es justa. Bueno, de todas maneras estaré ocupada con otras cosas.
4: ¿Qué? ¿Qué cosas?
8: Lo siento, pero no te puedo decir, Maggie.
4: ¿Pero por qué no? Prometo mantener el secreto.
8: Lo sé, pero no quiero que alguna vez tengas que mentir por mí. Solo sigue siendo tan dulce como eres. Y recuerda, pienso que eres la mejor hermana del mundo. Algún día, cuando pueda tener mi propio apartamento, quiero que vengas y vivas conmigo. ¿Está bien?
4: ¡Sí! ¡Claro que sí!
8: Entonces seremos nuestras propias jefas. Podremos acostarnos tarde y hacer lo que se nos antoje. Y si los platos se acumulan en una pila hasta el techo, haremos otra pila. Bueno, tengo que irme. Las asignaciones me están llamando.
4: ¡Mariela!
8: ¿Qué, Maggie?
4: ¿Te sientes bien?
8: Sí, estoy bien. ¿Cuándo no lo he estado? Deja de preocuparte por mí y acuéstate. No te olvides de orar.
4: Voy a orar especialmente por ti.
8: Gracias, Maggie. Yo también voy a orar por ti.
9: Maggie. Maggie, despierta. ¿Has visto a Mariela?
4: Anoche, tarde. ¿Qué hora es?
9: Casi las 7 y Mariela no está en su dormitorio.
4: Ay, quizás está en el baño. No, mamá la habría buscado allí antes de despertarme. Oh, no. ¿Qué habrá hecho Mariela ahora?
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2: Y ahora regresemos a nuestra historia para hoy titulada La caída de Mariela.
4: ¡Oh, no! ¿Qué habrá hecho Mariela ahora?
3: Con toda rapidez, Maggie se puso una bata de casa y corrió hacia el dormitorio de sus padres. El papá estaba hablando por teléfono.
10: ¿24 horas? Oficial, mi hija se ha escapado de la casa. Ha desaparecido. Si esperamos 24 horas, quién sabe hasta dónde podría llegar y lo que le podría pasar. Sí, 15, casi 16. No, sí, bueno, sí, tuvimos una discusión familiar bastante acalorada. No, Drogas no. Solo problemas de disciplina. Pero... ¿sí? ¿Una foto? Sí, sí. Le llevaremos una. Bien, muy bien. Gracias. ¿Te dijo Mariela algo acerca de algún plan que podría tener?
4: No. Espera. Me dijo que iba a estar ocupada. Parecía como si tuviera algún plan, pero... pero dijo que no quería que yo tuviera que mentir por ella. Solo dijo... ya verás.
10: Está bien, Maggie, está bien. Tú no tienes la culpa. Ya la encontraremos, querida. La traeremos de regreso a casa.
3: A medida que los días transcurrían, un extraño y vacío silencio se apoderaba de la casa. La mamá y el papá caminaban como atontados y saltaban cada vez que sonaba el teléfono. Ninguno tenía deseos de comer, ni de hablar, o de dormir. A Maggie se le hacía difícil contestar las preguntas que le hacían en la escuela. La mamá trataba de confortarla.
5: En todas las familias ocurren problemas, Maggie. Trataremos de mantenernos ocupados y de no pensar en las cosas que no podemos cambiar. Lo único que nos queda es pedirle a Dios que nos ayude y que proteja a Mariela donde quiera que esté.
11: Hola, muchacha. ¿De regreso otra vez? ¿En qué te puedo servir esta noche?
8: Quiero un huevo, una tostada, jugo de naranja y leche, por favor.
11: Eso es lo que has pedido todas las noches desde hace una semana. ¿Por qué no comes algo diferente?
8: No, eso es lo que quiero.
11: ¿Ya has encontrado algún trabajo?

0: dinero. Ay, como le encantaría saber eso a mi familia.
1: Yo lo dudo, muchacha. Pero me imaginaba que estarías escasa de fondos. Te he estado observando cada noche. Cuando viniste por primera vez, te veías animada. Pero ahora, estás empezando a tomar cara de hambrienta.
0: ¿Qué quieres decir?
1: Te veías joven y lozana, esperanzada y llena de confianza. Una semana más o menos en la ciudad es todo lo que se necesita para que esas cosas cambien. Y veo que ese cambio ya está ocurriendo en ti. Eso es todo. De paso, ¿por qué te quedas siempre dando vueltas por esta parte de la ciudad?
0: Pensé que encontraría trabajo enseguida. Tú sabes que los impresionaría.
1: Puedes estar segura de que yo sé. Tu desayuno está listo. Buen provecho. Cuando termines, quédate por aquí para conversar otro poco. ¿Terminaste, muchacha?
0: Sí. Dime cuánto cuesta.
1: Mira, yo te lo voy a pagar. Dentro de 7 minutos termino de trabajar. Si me esperas, podremos hablar más.

0: No es una gran cosa, pero es mejor que dormir en el banco de un parque o en alguno de esos refugios. Esta es mi casa. Déjame colgar tu abrigo.
1: Está buena. ¿Cuántas habitaciones tiene?
0: 3. Esta habitación, el dormitorio está hacia allá, la cocina a la izquierda. El baño está afuera en el pasillo y es para los que viven en los demás apartamentos también. Si quieres, puedes dormir en el sofá. Si no te gusta, pues puedes irte a dormir donde lo has estado haciendo hasta ahora. No me va a afectar en nada. Excepto que alguien podría asaltarte o hacerte algo peor. ¿Quieres una cerveza?
1: No, gracias. No tomo. El sofá me parece bien. Lo aprecio mucho.
0: Ponte cómoda, muchacha. Esta fue una noche muy ocupada en el restaurante y necesito relajarme. ¿Quieres un cigarrillo?
1: No, gracias.
0: Ramón debe tener alguno por aquí o... ¿Fumas marihuana?
1: No, tampoco. Gracias.
0: Ah, bueno, como quieras. Entonces, ¿qué piensas? ¿Puedes quedarte aquí hasta que encuentres trabajo y consigas tu propio lugar?
1: No sé. Veré cómo va.
0: Está bien. ¿Cómo puedes saber si solo me has visto en el restaurante por esta semana? Aún más, no me conoces. Me llamo Luisa. Realmente ese no es mi nombre, pero ese es el que uso. ¿Cuál es el tuyo?
1: Me puedes llamar Mari.
0: Ese no es tu nombre real tampoco, pero está bien. Eres inteligente al desconfiar. Probablemente tu familia está ofreciendo una recompensa para el que te vea y lo informe. Te lo apuesto.
1: No sé.
0: Esa es una de las peores cosas de escaparse de la casa. No sabes lo que está ocurriendo y no puedes confiar en nadie sino en ti misma. Bueno, te ayudaré en lo que pueda porque me pareces demasiado buena para que termines comiendo en los latones de basura o robándote las cosas de las tiendas, como he visto hacer algunos chicos escapados de sus casas, viviendo en casas abandonadas o en callejones, debajo de los puentes. En tu caso, creo que tienes buenas posibilidades. Tú no tienes que terminar como ellos. Probablemente quieras darte un baño y lavarte la cabeza.
2: ¿Necesitas champú?
1: Tengo champú y jabón, pero mi toalla está sucia.
0: Aquí tienes una toalla limpia. Si hay alguien en el baño, la puerta estará cerrada con seguro. Si no, lávate toda esa mugre de la ciudad y relájate con el agua tibia. Mientras tanto, llamaré a Ramón para ver si te puede conseguir trabajo.
1: ¿Quién es Ramón?
0: Ramón es mi hombre. Tiene la cabeza bien puesta y más conexiones que una planta eléctrica. Ay, ¿te gusta bailar? Podría ser una tremenda modelo. Y probablemente no te verías mal en una película tampoco.
1: Nunca he hecho ninguna de esas cosas.
0: Ay, siempre hay una primera vez para todas las cosas. Y tú tienes bonita cara y buena figura. Tu edad también está a tu favor. Oh, sí, voy a llamar a Ramón, el tincón.

0: ¿Entrará algo?
1: ¿Cómo podré pagarte por toda esa bondad? ¿Tú ni siquiera me conoces?
0: Ay, no te preocupes, muchacha. Es como poner dinero en el banco. Ay, Ramón es el único que tiene la llave. Así que ya no tengo que llamar. Aquí está él.
2: Hola, muñeca. ¿Quién es esta?
0: ¡Mi hombre! Esta es Mari. Es nueva en la ciudad y le dije que quizás tú podrías conseguirle algo.
2: Sí,
0: sí. Pensé que quizás con Raúl.
2: Es posible que Raúl tenga alguna vacante que ella pueda llenar.
0: Ya ves, muchacha, te lo dije. Date un baño y Ramón te va a llevar allá para que conozcas a Raúl.
1: Es un poco tarde, ¿no les parece?
2: Ah, son solo las 11:20. La ciudad no se despierta hasta después de medianoche. Por lo que yo sé, es posible que Raúl te deje empezar esta misma noche. ¿Hay más cerveza, muñeca?
0: En el refrigerador, Ramón.
1: ¿Qué tipo de negocio es el que tiene Raúl?
0: Está en la Avenida Libertad. Él administra una casa nocturna de películas, pero tiene otros negocios también. Quédate conmigo y con Ramón, muchacha. Te irá bien.
1: Son películas pornográficas.
0: Ay, ¿a ti qué te importa lo que son? Te gusta comer, ¿verdad que sí?
1: Sí, pero...
0: Entonces no te preocupes por los detalles. Ramón es tu administrador ahora y se va a asegurar de que te cuiden bien.
2: Vaya, vaya. ¿De qué están hablando ustedes dos?
0: Es que ella está preocupada por saber qué clase de negocio tiene Raúl. Ramón, dile que es bueno.
2: Claro que sí. Claro que sí, muchacha. Pero si te las quieres dar de particular... Vete otra vez a buscar en los anuncios del periódico. Yo pensé que querías ganar algún dinero.
0: Ella quiere, Ramón. Ha estado durmiendo en los bancos del parque y sosteniéndose con un huevo al día.
2: Bueno. Si prefiere volver a eso en lugar de comer 3 comidas al día...
0: Ay, pues... dile, Mari. Dile qué quieres. Que estás lista y que eres capaz.
1: Quiero un trabajo que me permita ser mi propia jefa y tener mi propio lugar.
2: Seguro que sí, mi niña. Así que alístate. A Raúl le gustan lindas, ¿sí? Y mejor será que hagas una buena impresión la primera vez.
0: ¿Qué es lo que hay en la maleta, Mari?
1: Mi ropa y mis cosas están aquí.
0: Ah, está bien. Está bien, muchacha. Sigue.

0: Hay alguien en el baño. ¿Qué es lo que estoy haciendo? Pero es que no tengo a nadie más en quien confiar. Hola.
1: Estamos en la cocina, Mari. Ven, enséñanos cómo te ves.
2: Muchacha, llamé a Raúl y me dijo que si pasas mi inspección, estás bien con él. Y tú te ves súper. Mi carro está estacionado un poco más adelante en esta calle, muchacha. Aquí está. Voy a abrir la puerta y nos vamos.
0: ¿Este es tu auto?
2: Sí. Es elegante, ¿verdad? Bueno, chica, súbete, anda. Estamos perdiendo el tiempo.
0: Se me olvidó algo. Tengo que regresar.
2: Oye, chica. Regresa aquí. Oye, ¿qué te pasa a ti? ¿A dónde vas?
3: ¡Ey, mujer! ¡Fíjate por dónde corres!
0: Se pensaron ellos que yo era tan estúpida. ¿A qué clase de trabajo me estaría llevando Ramón a esta hora de la noche? No a uno que me gustara. Lo apuesto.
4: ¡Hey, preciosa! ¿A dónde quieres que te lleve?
0: Querido Dios, ayúdame. Tengo tanto miedo y no tengo a nadie a quien acudir. Esta vez sí que la dañaste, tonta. Mamá y papá dijeron que ibas a parar en una verdadera caída. ¿Quieres seguir cayendo más abajo? Tu estómago está vacío y estás cansada. Más cansada de lo que jamás hayas estado. Luis y Ramón sabían que eras una perdedora desde que te vieron. ¿Y ahora qué? ¿Pensaste que la ciudad tenía todas las respuestas para ti? ¿Por qué no? Todo lo que habías visto eran las tiendas y los restaurantes atractivos a los que mamá te llevaba con Maggie. Nunca notaste los hombres y mujeres sin hogar que dormían en los umbrales de las puertas y los callejones. Nunca los viste esperando en líneas a que les regalaran un cucharón de sopa. Bien, ahora los has visto, Mariela. Ya han marcado su impresión. ¿Y ahora qué? No puedes gatear de regreso a Luisa como una derrotada o volver a casa como si fuera una niña chica. ¿No es eso una iglesia? Sí, es una iglesia. ¿Cuál es el título del sermón que están anunciando? ¿Qué es el hombre para que tengas de él memoria? Gracias, Dios. Gracias por tener memoria de mí a pesar de que no me lo merezco. Aun cuando traté de rechazar a todos los que amo, incluyéndote a ti. Tú eres la razón por la que huí de Ramón. El saber que eso era incorrecto delante de ti fue lo que me impidió hacerlo. Siento mucho todo el dolor que he causado, pero voy a tratar de cambiar. Gracias, Dios, por perdonarme. Por favor, querido Dios, permite que tenga suficientes monedas.
5: Buenas noches, familia Fernández.
0: ¿Maggie? No voy a colgar, Maggie. Sí, estoy bien, pero he estado equivocada. Tengo que contarte tantas cosas. Cometí algunos errores verdaderamente estúpidos.
5: No te preocupes por eso, Mariela. Aquí está papá. Él quiere hablar contigo.
3: Mariela, ¿dónde estás, querida? Dime dónde y te iré a buscar enseguida.
0: Estoy en la ciudad. Ven, por favor, papi. Quiero regresar a casa.

0: lugar. 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
2: ¡Hasta la próxima, amigos!
3: ¡Que el Señor les bendiga!

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1: Proverbios 3:24 al 26 dice: "Al acostarte no tendrás temor alguno, te acostarás y dormirás tranquilo, no temerás ningún desastre repentino ni la desgracia que sobreviene a los impíos, porque el Señor estará siempre a tu lado y te librará de caer en la trampa". Dios nos cuida nuestro sueño, nuestra noche. Nos acostaremos tranquilos y dormiremos tranquilos cuando confiamos en Dios. Este es el mensaje de la palabra de Dios y de sus amigos en la red de Radio Amistad.

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2: Ay, Andrea, estoy tan entusiasmada.
3: Sí, Laura, yo también.
4: Entonces, ¿qué dejan para mí? ¿Se imaginan? Siempre soñé con ser capitán de un barco. Seguro que voy a vivir muchas aventuras en este viaje.
2: Sí, sí, Daniel. Seguro el capitán te va a dejar hasta dirigir el barco.
4: Búrlate, ya veremos.
3: Vamos, vamos a subir. Ya casi es la hora de zarpar.
5: Hola, viajeros. ¿Cómo están? ¿Ya pudieron escuchar algo del viaje que vamos a hacer hoy?
6: Sí. ¿Qué les parece? Nos vamos de crucero. Becky y yo les iremos contando un poco de la historia, pero los protagonistas de hoy pertenecen a un hogar de niños.
5: Algunas personas de buen corazón les han regalado el viaje y, por supuesto, con ellos viaja un equipo de gente mayor que los cuidará y se ocupará de su recreación.
6: Ya conocieron a Laura, Andrea y Daniel, pero serán parte de esta historia también Facundo, Matías y Cecilia, una de las encargadas de la recreación, Sandra.
5: Los niños subieron al barco y se instalaron en sus camarotes. Luego salieron a recorrer el lugar.
6: Por supuesto, Daniel se fue hasta la sala de mando y allí se puso a conversar con el capitán. Él le mostró muchas cosas interesantes y Daniel está muy entusiasmado. En sus sueños ya se ve con el timón en sus manos, conduciendo el barco.
5: Cada uno de los niños buscó lo que más le interesaba. Laura, como cristiana, quería encontrar un lugar tranquilo donde cada día pudiera, con sus amigos, leer la palabra de Dios y dejar en manos del Señor todo lo que sucediera en la jornada.
6: Andrea, por su parte, a quien le gustaba mucho el agua, recorrió todo el barco buscando la piscina, pues pensaba pasar la mayor parte de su tiempo allí.
5: El otro grupo de niños que mencionamos al principio, Facundo, Matías y Cecilia, sin embargo, pasó sus primeras horas haciendo lo que más les gusta, criticar y reírse de las demás personas.
6: Qué feo es eso. Pero bueno, así pasó el primer día. Ya estamos en el segundo día a bordo. Escuchemos qué está pasando.
2: Vengan por aquí, amigos. Este lugar es bien tranquilo.
4: Qué rico que estuvo el desayuno. ¿No creen? Esos bizcochitos calentitos.
2: Sí, la verdad que muy bueno. Por eso ahora, para agradecer, vamos a dedicarle un ratito a Dios. Leamos unos versículos y oremos para dejar en sus manos el resto del día. ¿Les parece?
3: Sí, está bien, pero ¿tu hermano no viene?
2: No, Cecilia, no se separa de estos malos ejemplos de amigos que son Facundo y Matías. Ni se acuerda que existo.
4: Hablando de Roma, ahí bien.
7: ¡Hola! ¿Cómo están? ¡Qué bien se están portando! Van a sacar el premio a los mejores niños del barco.
8: Sí, no sé si los mejores, pero los más santitos sí.
3: ¡Ay, mi hermanita siempre tan espiritual!
7: Sí, le falta nada más que el aro arriba de la cabeza. Nos vamos para no contagiarnos.
4: Uf, ¡qué rabia me da! Siempre están burlándose de todo el mundo.
3: Yo siempre soy tranquila, pero me dan ganas de darle unos cuantos piñazos.
2: No, Andrea, no vale la pena. Hay que demostrarles que somos mejores personas que ellos. A mí lo que me da es mucha tristeza, porque hasta mi propia hermana se burla de mí.
6: Así fueron pasando los días y siempre que Laura y sus amigos se juntaban para pasar un tiempo con Dios, venían Facu, Matías y Cecilia a burlarse de ellos.
5: Y la cosa no terminaba ahí, porque también iban por ahí hablándoles a todos mal de ellos y dejándolos en ridículo.
6: Al principio, Laura, Andrea y Daniel intentaron ignorarlos, no hacerles caso. Pero a medida que pasaba el tiempo, la cosa se hacía más insoportable.
5: Finalmente, todos, pero especialmente Laura, estaba tan triste que pasaba mucho tiempo llorando. Un día estaba en la cubierta mirando el mar, orando y llorando, cuando pasó Sandra, la encargada de la recreación.
6: Ella es cristiana también y conoce muy bien a Laura. Cuando la vio así, se acercó a preguntarle qué le pasaba.
9: Laurita, ¿qué te pasa? ¿Por qué lloras así?
10: Ay, Sandra, tú no sabes lo que estamos pasando. Ya no aguanto más. Estoy cansada de orar y no recibir una respuesta. Siento una sensación como si toda esa agua estuviera arriba mío y me ahogara.
9: Ay, ay, ay, Laura, esto no puede ser. A ver, ven, vamos a sentarnos tranquilas y me cuentas todo lo que te pasa.
10: Y eso es todo. Pero yo no aguanto más.
9: Mira, me hiciste acordar a la situación de David cuando escribió el Salmo 69. Escucha lo que él dice al principio del Salmo.
11: Sálvame, Dios mío, que las aguas ya me llegan al cuello. Me estoy hundiendo en una ciénaga profunda y no tengo dónde apoyar el pie. Estoy en medio de profundas aguas y me arrastra la corriente. Cansado estoy de pedir ayuda. Tengo reseca la garganta. Mis ojos languidecen esperando la ayuda de mi Dios.
10: Debía estar pasando una situación como la mía.
9: Me parece que muy similar, porque él sigue diciendo:
11: más que los cabellos de mi cabeza son los que odian sin motivo. Muchos son los enemigos gratuitos que se han propuesto destruirme. ¿Cómo voy a devolver lo que no he robado?
10: Me parece que peor que la mía, ¿no? ¿Y qué hizo David?
9: Bueno, lo primero fue humillarse delante de Dios y reconocer que él tampoco era perfecto y pensar en las personas que podían estar sufriendo aparte de él por esa situación.
10: Sí, bueno, eso no fue precisamente lo que yo hice.
9: Sigamos escuchando a David.
11: Oh Dios, tú sabes lo insensato que he sido. No te puedo esconder mis transgresiones. Señor soberano, todopoderoso, que no sean avergonzados por mi culpa los que en ti esperan. Oh Dios de Israel, que no sean humillados por mi culpa los que te buscan.
10: Ahora que escucho a David, siento vergüenza de haber estado compadeciéndome de mí misma, olvidando lo que deben haber sentido mis amigos, que hace poco tiempo que conocen a Dios.
9: No tienes que castigarte por eso, es normal en nosotros los seres humanos pensar primero en nosotros mismos. Hasta David sigue hablando de sí mismo.
11: Por ti yo he sufrido insultos. Soy como un extraño para mis hermanos. Soy un extranjero para los hijos de mi madre. El celo por tu casa me consume. Sobre mí han recaído los insultos de tus detractores.
10: Es que lo más doloroso es ver cómo tu propia familia se burla de ti.
9: Sí, te diste cuenta. David reconoce lo que está sufriendo por causa de ser fiel a Dios. Tú también estás sufriendo por querer agradar a Dios. En eso, tu situación es igual a la de él.
10: ¿Él también buscaba la ayuda de Dios?
9: Y también sentía que no llegaba, como te pasó a ti. Aún así, derramaba su corazón ante él.
11: Cuando lloro, tengo que soportar sus ofensas. Soy objeto de burlas, pero yo, Señor, te imploro. Por tu gran amor, oh Dios, respóndeme. Por tu fidelidad, sálvame. No permitas que me hunda. Líbrame de los que me odian y de las aguas profundas. No dejes que me arrastre la corriente. Respóndeme, Señor, por tu bondad y tu amor. Por tu gran compasión, vuélvete a mí.
10: ¿David sentía como yo que no tenía una respuesta?
9: Sí, escucha.
11: No escondas tu rostro de este siervo tuyo. Respóndeme pronto, porque estoy angustiado. Tú bien sabes cómo me insultan, me avergüenzan. Sabes quiénes son. Me han destrozado el corazón. Busqué compasión y no la hubo. Busqué consuelo y no lo hallé.
9: A David también le parecía que la ayuda no llegaba. Pero los que confiamos en Dios sabemos que no es así. Que Dios hace todo a su tiempo. Que a veces tenemos que tener paciencia. Pero la ayuda de Dios siempre llega. Aunque no sea como la que esperamos. Porque solo Él sabe lo que es mejor para nosotros.
10: Sí, eso es verdad. Solo que cuando estamos sufriendo, a veces es difícil pensar con claridad.
9: Es cierto, el rey David tampoco pensaba con claridad al principio. Como vivía en un tiempo en el cual Jesús todavía no había venido al mundo a salvarnos, no sabía que los que confiamos en Dios debemos amar a nuestros enemigos.
10: Esa es otra cosa muy difícil.
9: Sí, solo Dios puede ayudarnos a hacerlo. El rey entonces comenzó a pedir a Dios que sus enemigos sufrieran también por todo el mal que le estaban haciendo.
10: Pero Jesús nos dice que debemos vencer el mal con el bien, ¿no?
9: Así es, pero como dije antes, David todavía no conocía a Jesús porque éste todavía no había venido. Luego comenzó a pedir a Dios que lo ayudara y lo liberara, y entonces su actitud comenzó a cambiar. Comenzó a alabar a Dios.
11: Y a mí que estoy pobre y adolorido, que me proteja, oh Dios, tu salvación. Con cánticos alabaré el nombre de Dios, con acción de gracias lo exaltaré. Esta ofrenda agradará más al Señor.
9: ¿Viste? Comenzó a darse cuenta de que esa actitud suya podía agradar más a Dios. Y no solo eso, sino que le haría bien a los demás también. Escucha.
11: Los pobres verán esto y se alegrarán. Reanímense ustedes los que buscan a Dios, porque el Señor oye a los necesitados y no desdeña a su pueblo cautivo.
10: Yo debí pensar más en mis amigos y no solo en mí. Y darme cuenta que Dios siempre escucha a los que lo necesitan. Debí confiar más en Él.
9: Lo importante es que ahora lo has entendido. Y eso te dará fuerza y confianza para esperar en Dios.
10: Es como si mi fe se hubiera fortalecido.
9: Eso le pasó a David. Entonces quiso que todo lo que existe alabara a Dios por su grandeza, su gracia infinita y también por la esperanza de la vida eterna que tenemos en Él. Así lo dijo.
11: Que lo alaben los cielos y la tierra, los mares y todo lo que se mueve en ellos, porque Dios salvará a Sión y reconstruirá las ciudades de Judá. Allí se establecerá el pueblo y tomará posesión de la tierra. La heredarán los hijos de sus siervos, la habitarán los que aman al Señor.
9: La esperanza de David era que Dios restauraría a su pueblo y los que amaban al Señor habitarían allí. Para nosotros, los que tenemos a Jesús, la esperanza es que Dios salvará a los que le aman y un día también habitaremos en una ciudad en el cielo, en la cual Jesús fue a preparar un lugar para nosotros.
10: ¡Qué hermoso va a ser eso! Tengo que buscar a mis amigos. Los voy a animar con todo esto que tú me has enseñado y juntos vamos a orar por los que nos hicieron daño.
9: Eso me parece muy bien. Pero además de orar, piensen en hacer algo lindo o bueno para ellos también, para demostrarles que los aman.
10: Bueno, está bien.
9: Recuerda que Jesús dijo, si ustedes aman tan solo a los que los aman, ¿qué recompensa recibirán? Serán perfectos como su Padre que está en el cielo es perfecto.
10: Voy a preparar una rica merienda para mis amigos y los vamos a invitar también a ellos. Así les demostraremos que no les guardamos rencor.
9: Me parece muy bien. Antes de despedirme, quiero leerte unas palabras de Jesús para que las compartas con tus amigos y todos sean animados. Justamente Jesús la dirigió a las personas que sufrían por ser fieles a Él.
10: Soy toda oídos.
9: Dichosos los perseguidos por causa de la justicia, porque el reino de los cielos les pertenece. Dichosos sean ustedes cuando por mi causa la gente los insulte, los persiga y levante contra ustedes todas clases de calumnias. Alégrense y llénense de júbilo, porque les espera una gran recompensa en el cielo.
10: Gracias, Sandra. Me voy corriendo a hablar con Andrea y con Daniel y a preparar la merienda.
12: ¿Te han herido alguna vez? ¿Has sentido el deseo de herirlos también? La Biblia nos dice que amemos a nuestros enemigos y que no actuemos como ellos, porque solo el bien puede vencer al mal.
13: Romanos 12, versículo 21. No seas vencido de lo malo, sino vence con bien el mal.

0: Bueno, amigos viajeros, se termina nuestro viaje de hoy. ¿Qué les pareció? Fue una linda enseñanza la que escuchamos, ¿no les parece?
1: Gracias por acompañarnos, amigos. Les cuento un último chimento. Daniel consiguió por fin que el capitán le dejara sostener el timón durante unos minutos. ¡Imaginen su alegría!
0: También queremos decirle que Facundo, Matías y Cecilia aceptaron la invitación de Laura y compartieron con ella Daniel y Andrea la merienda.
1: Pasaron un muy buen rato juntos, aunque no sabemos si habrán cambiado de actitud, pero les cuento también que me parece que Cecilia se veía un poco arrepentida de haberle hecho mal a su hermana.
0: Sea como sea, seguro que todos se sintieron impactados por lo bien que se portaron con ellos las personas a quienes habían atacado sin razón. Y quién sabe, tal vez eso haya sido como un granito de arena que sirve para que sus corazones comiencen a cambiar.

es bueno saber que crean en Jesús. Pero, ¿qué si alguien les pregunta por qué creen en Jesús? Entonces, ¿qué dirían? ¿Puedes decirme?

0: Amigos, tenemos que irnos, pero no queremos hacerlo sin darles las formas que tienen para comunicarse con nosotros.
1: Así es, puedes contarnos todo lo que tú quieras. Por carta, hazlo a Viajeros, casilla de correo 6557, Montevideo, Uruguay.
0: Nuestro correo electrónico es viajeros@llamadaweb.org.
1: ¡Nos vamos! ¡Nos encontraremos en la próxima! Un saludo desde aquí y no se olviden, Dios les ama.
0: Y nosotros también.
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Él es vuestra ayuda y vuestro escudo. 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Este es el versículo de la semana que se encuentra en Tito 3:1 y dice: recuérdales que estén sujetos a los gobernantes, a las autoridades, que sean obedientes, que estén listos para toda buena obra. Una vez más, Tito 3:1 dice: recuérdales que estén sujetos a los gobernantes, a las autoridades, que sean obedientes, que estén listos para toda buena obra.

0: ¡Atrás!
1: Sí, mi rey.
0: Reúne a todos los sabios del palacio, los adivinos y astrólogos. ¡Tráemelos ya! ¡Ahora!
1: De inmediato, mi rey.
0: ¿Qué significa? ¿Por qué no me ayudas?

0: Oye, Anita, mira esto.
1: Luis ya tiene el nuevo juego de Holo 9.
2: Ay, chicos, no tengo tiempo para cosas tontas como esa.
0: ¿Tontas? Los vuelos de batallas intergalácticas son un deporte serio.
2: Ay, Luis, tengo muchas cosas que hacer. Debo colocar estos folletos para la comida del comité de liderazgo. Tengo un montón de tarea. Estoy atrasada en mis quehaceres. Y si esta planta no florece, mi proyecto de ciencias estará arruinado y entonces nadie en la clase entenderá el ciclo del carbono.
1: Y no se te olvide practicar el chelo.
2: Oh, tengo un recital la próxima semana. No sé cómo voy a llevar todas estas cosas a la escuela.
1: Oh, déjame darte una mano. ¿Los seis?
0: Lo llamo octotuercas.
2: Entonces serían 8 brazos.
0: Bueno, estoy contando las piernas.
1: Problema resuelto. La tecnología lo arregla todo. ¡Ay, ay,
0: ay! Oye, ¿tienes algún juego aquí?
2: Chicos, solamente empeoran las cosas.
0: Yo sé cómo mejorarlo todo. Abandona el proyecto de ciencias. No vayas al recital y di que la perrita se comió tu tarea.
2: ¿Qué? ¿Quieres que mienta?
0: No, mentir es malo.
2: ¡Ay, también eso es malo! ¡Ven para acá! ¡Bella, basta! ¡Ya verás, bolita de pulgas! ¡Ya verás cuando te atrape! ¡Ay, ven aquí, Bella! ¡Ay! ¡Chicos, ayúdenme!
1: ¡Octo atrapador de perros al rescate! Esta cachorrita ya no tiene salida.
0: ¡Atrápalo, tuerco!
1: Oh, el viejo truco de escapar por arriba no funcionará. ¡Te atrapé!
3: ¡Genial!
1: ¡Ya no hay más perros sueltos!
2: Esto solo me pasa a mí. Todo me sale mal.
1: Planificar mejor podría optimizar tu productividad. Los seres humanos desperdician un promedio de 8 horas diarias en una sola actividad improductiva.
0: Oye, pero me gusta ver la tele.
1: Estaba hablando de dormir.
2: No he dormido mucho últimamente.
1: ¡Ay!
2: ¡Ya váyanse! ¡Déjenme sola! Soy muy inteligente para solucionar mis problemas sin la ayuda de nadie.
0: ¡Súper libro!
2: ¡Ahora no, Super Libro! ¡Tengo muchas cosas que hacer!
4: Los estoy llevando a conocer a un hombre realmente sabio. Alguien que sabe dónde encontrar la solución a cualquier problema.
2: ¿Dónde estamos, tuercas?
1: ¿Ah? Mi cuneiforme no es muy fluido, pero diría que estamos en Babilonia en el año 600 antes de Cristo.
5: ¡Oh! hola, ustedes deben ser los nuevos sirvientes. Bueno, por lo visto son muy nuevos.
0: Sí, y llegamos hace como 2 segundos.
2: Sí, sentimos mucho todo esto. No fue mi... bueno, nuestra intención, digo...
5: No se preocupen, lo podemos arreglar juntos. Yo también estaba nervioso cuando llegué al palacio por primera vez.
0: Ah, ¿y cuándo fue eso?
5: Yo era parte de un grupo escogido para servir al rey Nabucodonosor. Estudiábamos día y noche para obtener todo el conocimiento posible sobre Babilonia.
2: ¡Vaya! ¿Alguna vez has sentido como que, pues... ¿tú sabes que es demasiado?
5: Muchas veces. Mis amigos y yo somos parte del grupo de sabios que sirven en el palacio en posiciones de honor. Así que vale la pena todo nuestro esfuerzo. Vengan a conocerlos. Yo soy Daniel y ellos son Sadrach, Mesach y Abednego.
6: Tengan cuidado con Daniel, niños. Los mantendrá trabajando toda la noche.
7: Pase lo que pase, no le digas a Daniel.
8: Daniel, el rey...
9: El rey se fue a dormir hace horas. Entonces, ¿por qué se quedan trabajando hasta tan tarde ustedes, que son judíos? Deberían irse a casa a descansar.
5: ¿Acaso se desvelarán?
9: Nosotros vamos a consultar las estrellas. Eso lo tenemos que hacer de noche.
0: Eso tiene sentido.
9: Ustedes tres, ayúdenos con las herramientas.
0: Bien, estudiaremos las estrellas.
10: Thank you.
1: No.
3: ¿Por qué no le dijiste a Daniel que el rey mandó llamar a todos los sabios?
9: Porque le daríamos la oportunidad de ganarse el favor del rey. No necesitamos a estos judíos y a su dios.
8: ¡Arrodíllense ante el rey Nabucodonosor!
10: Tuve un sueño que me perturba mucho. Debo saber lo que significa.
9: ¡Que viva el rey! Cuéntenos el sueño y le diremos lo que significa.
10: Lo estoy diciendo en serio. Si no me dicen lo que significa mi sueño, mandaré a que los despedacen a todos y sus casas se convertirán en montones de escombros. Pero si me dicen lo que soñé y lo que significa mi sueño, les daré honores y muchos regalos maravillosos. Solo díganme el sueño y lo que significa.
9: Por favor, su majestad, cuéntenos el sueño y nosotros le diremos lo que significa.
10: Ya sé lo que se proponen. Están tratando de ganar tiempo porque saben que hablo en serio cuando digo: si no me cuentan el sueño, están condenados. Así que ha conspirado para mentirme, con la esperanza de que yo cambie de idea. Pero cuéntenme el sueño y entonces sabré que pueden explicarme el significado.
9: No hay nadie en la tierra que pueda decirle al rey lo que soñó. Y ningún rey, por grande y poderoso que sea, jamás pidió tal cosa a sus magos, brujos o astrólogos. Es imposible cumplir con lo que el rey exige. Nadie, excepto los dioses, puede contar al rey su sueño. Pero los dioses no habitan entre los hombres.
10: ¿Es esa su respuesta?
11: Sí, la respuesta.
10: ¡Entonces todos ustedes morirán!
9: Pero, su majestad...
10: ¡Ya escucharon mi orden! Todo sabio, adivino y astrólogo en el palacio. ¡Mátenlos a todos! ¡Ya escucharon mi orden! Todo sabio, adivino y astrólogo en el palacio. ¡Mátenlos a todos!
0: Daniel y sus amigos no estuvieron en esta reunión, pero el rey dijo que matarán a todos los sabios.
2: ¡Hay que advertirles!
8: ¡Ya escucharon la orden del rey! ¡Por aquí! ¡Debe ocultarse en algún lado!

0: Lo que el rey está pidiendo es imposible.
1: Vengan conmigo a la biblioteca. Ahí encontraremos a Daniel.
2: Debemos detenerlos.
3: Yo me encargo. Y Anita dijo que mi nuevo juego de bolos era una pérdida de tiempo, ¿eh? ¡Vean esto! ¡Nos vemos en la biblioteca!
1: ¡Ahí está uno de ellos! ¡Ay!

Ahí.

0: Daniel.
1: ¿Por qué Nabucodonosor mandó matar a todos los sabios?
2: Si sabes lo que debo hacer, Daniel, ¿por qué no tienes miedo?
1: ¿Por qué el rey emitió un decreto tan severo?
2: Está desesperado por conocer el significado de su sueño, pero se niega a contarlo.
1: Yo hablaré con el rey.

0: Oh, rey de reyes, le pido que me dé tiempo para conocer los secretos de su sueño.
1: ¿Crees que tienes poderes mayores que todos los otros sabios y adivinos?
0: No, yo no tengo el poder, pero clamaré a Dios y Él responderá.

0: El rey pospuso las ejecuciones hasta la mañana.
1: ¡Bien! Por la mañana podrás estar muy lejos. Tengo un plan perfecto. Los disfrazaremos de dos caballos y salen caminando enfrente de los mismos guardias. Bueno, galopando.
0: Aún si pudiéramos escapar, hay otros hombres que serán ejecutados. Si logramos interpretar el sueño del rey, todos estarán a salvo.
2: Quizá puedes averiguar lo que el rey soñó. Digo, antes de un examen, a veces sueño que llego a la clase sin estar preparada para nada.
1: Quizá el rey soñó que tenía que hablar frente a la clase. ¡Y estaba en ropa interior! No le hagas caso a ella. Ni siquiera soluciona sus problemas.
2: ¡Oye!
0: Este es nuestro problema, niños. Y sabemos cómo encontrar la respuesta. Recuerden las palabras del profeta Jeremías. Clama a mí y yo te responderé. Y te revelaré cosas grandes e inaccesibles que tú no conoces. Señor, necesitamos tu ayuda. Por favor, escúchanos. El rey nos ha pedido que adivinemos su sueño y su significado. Una tarea que parece ser imposible. Pero, Señor, para ti, nada es imposible. Alabado sea el nombre de Dios por siempre y para siempre, porque a Él pertenecen toda la sabiduría y todo el poder.
3: ¡Luis, despierta!
0: Él da sabiduría a los sabios y conocimiento a los estudiosos. Él revela cosas profundas y misteriosas. Y conoce lo que se oculta en la oscuridad.
2: Sigue.
0: Él está rodeado de luz. Te agradezco y te alabo, Dios de mis antepasados.

0: ¿Puedes decirme lo que soñé y lo que mi sueño significa?
1: Su Majestad, ni siquiera la persona más inteligente de todo el mundo puede hacer lo que usted está ordenando. Pero hay un Dios en el cielo quien revela secretos. Y mientras Su Majestad dormía, le ha mostrado lo que ocurrirá en el futuro. Su Majestad, en su visión vio frente a usted una estatua enorme y aterradora. Esa imagen enorme y resplandeciente de un hombre daba terror verla. La cabeza de la estatua era de oro fino. El pecho y los brazos eran de plata. El vientre y los muslos de bronce. Las piernas eran de hierro y los pies eran una mezcla de hierro y barro cocido. Frente a usted, una roca cayó de la montaña, pero no por una fuerza humana. La roca

0: golpeó los pies y la estatua quedó reducida a pequeños trozos. Luego el viento se los llevó sin dejar rastro alguno, como la paja cuando se trilla el grano. Sin embargo, la roca que derrumbó la estatua se convirtió en una gran montaña que cubrió toda la tierra.
1: ¿Ese fue su sueño en verdad?
2: ¿Cómo voy a saber yo?

0: y el significado del sueño. ¿Por qué me llena de pavor?
1: Porque usted, oh rey de reyes, es esa cabeza de oro. Después de usted se levantará otro reino, y luego un tercer reino, y luego un cuarto reino tan fuerte como el hierro. Durante los gobiernos de esos reyes, el Dios del cielo establecerá un reino que jamás será destruido o conquistado.
2: Le acaba de decir a Nabucodonosor que su reino caerá.
0: En verdad, tu Dios es el más grande de todos los dioses, es el Señor de los Reyes, y es quien revela los misterios porque tú pudiste revelar este secreto. Te nombraré jefe de todos los sabios y gobernador de la provincia de Babilonia.
1: El trabajo será mejor llevado a cabo, mi rey, si estos buenos hombres gobiernan a mi lado.
0: Será como tú lo desees.

0: ¡Superlibro!
1: Desearía que Superlibro nos hubiera regresado después de mi recital de chelo y la feria de ciencias. Más o menos en el verano hubiera sido bueno.
2: Sí puedes terminar con todo.
3: ¡Luis! ¡Ay! ¡Mira lo que hiciste!
4: ¡Ah! No te preocupes, Anita. Yo puedo... ¡Ay!
3: ¡Fuera! ¡Fuera de aquí! ¡Ya sálganse! ¡Yo puedo ocuparme de todo!
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0: Ay, Bella, ¿qué voy a hacer?
1: Señor, necesitamos tu ayuda. Por favor, escucha nuestras palabras.

0: Dios, yo... tengo mucho que hacer y no sé cómo voy a hacerlo todo.
1: ¿De verdad crees que Dios te va a escuchar?
0: Estoy segura que lo hará, así como hizo con Daniel. Y él me puede decir cosas que nunca podría averiguar por mi propia cuenta.

A través de la historia, Dios ha hecho grandes cosas con el hombre que confía en Él, como hizo con Noé, Daniel y David. Estos hombres amaban a Dios, por eso le obedecían y confiaban en Él. Noé, Daniel y David son ejemplos para nosotros. Sus historias nos enseñarán a no dudar y confiar en Dios.

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1: ¿Qué tal, amigos? ¿Cómo están? Una vez más, aquí está el tío Julio con sus relatos de la vida que tanto disfrutamos, ustedes escuchándolos y nosotros relatándolos para ustedes. Y en este feliz intercambio de las verdades en las cuales se basa nuestra fe, nos sentimos regocijados de estar unidos, ¿no es cierto? En la narración de hoy van a encontrar un hecho muy común, pero quise tomar esta historia tan común para traerles a colación uno de los grandes males del siglo, el vicio, el insoportable vicio de fumar, en el relato que yo titularía La victoria de Macario Guerrero. ¿Cuántas virtudes tenía Macario Guerrero? A su llegada al país, cruzando la frontera, había seguido una etapa de ilegal que fue superada con valentía y arrojo al conseguir por sí mismo el estatus legal, esposo perfecto y enamorado, buen padre de dos hijos magníficos. Macario solo tenía un feo vicio.
2: Macario, por favor, ese humo me ahoga.
3: Perdóname, Lucha. A veces me abstraigo en los pensamientos y me olvido que...
2: Pero no puedes dejar de fumar.
3: Llevas 20 años haciéndome la misma pregunta. ¿No te cansas, oye? ¿Cuántas veces tendré que responderte que he hecho todo lo posible por dejar de hacerlo sin resultados positivos? Si para ti es imposible vivir sin tomar agua, para mí lo es sin fumar y tú lo sabes. Así que no vuelvas a decírmelo. ¿Estamos?
2: Estamos. ¿Pero qué hay si yo me quedo sin esposo? Llevo 10 años pidiéndote que hagas testamento, porque el día menos pensado te vas a ahogar de tanto fumar. ¿Sabes tú qué más personas se mueren de fumar que de accidentes o por las guerras? No lo sabes, claro.
3: Por supuesto que lo sé. ¿Crees tú que yo no sé leer o qué? ¡Pero no puedo! Si vivir más reside en dejar de fumar, prefiero vivir menos. La vida sin fumar no merece la pena, Lucha. Después de todo, es mi único vicio. Preferiría verme borracho.
1: El vicio de fumar. Si fuéramos a definir sus estragos, no terminaríamos nunca. Pero de más está contarles que Macario Guerrero vivía sacrificado por su vicio. No iba al cine porque no podía fumar. Evitaba las tiendas o restaurantes porque no podía hacerlo. Y se quejaba constantemente de las injustas leyes que habían hecho de los fumadores unos delincuentes sociales, sin pensar nunca en los que no fumaban. Hasta que, en un invierno, agarró un catarro que le duró hasta pasada la primavera, por lo que, sin muchas ganas, fue al consultorio de su amigo el doctor Nacho Corona. Y tras hacerse todas las pruebas...
3: Es esta maldita tos la que me va a matar. No se me quita.
4: Imagínate, Macario. Son tus pulmones, tus pobrecitos pulmones protestando.
3: Los pulmones los tengo dañados.
4: Y tienes que preguntarlo. ¿Pero cuántos años llevas fumando? ¿20, 30? Los que sean. Están al punto de un enfisema, casi colapsados, contraídos por la nicotina acumulada en ellos. Por lógica, al resfriarte en el invierno, los microbios encontraron un terreno fértil donde abonarse, y ahí se han quedado a manera de foco neumónico. Te voy a mandar medicinas, pero tienes que dejar de fumar.
3: Ah, tú también, ¿no? Pero ¿se creen que eso es tan fácil? Lo he intentado ni sé cuántas veces y no he podido. He pagado hasta clases y nada, no puedo.
4: ¿Entonces prefieres estar ahogado de tos? ¿Con la garganta irritada y abierta a infecciones que podrían conducirte al cáncer? ¿Con los pulmones al borde del enfisema?
3: Bueno, no, pero... Oye, lo pintas de una manera que no...
4: Macario, estudiamos juntos. Allá. Somos del mismo pueblo, viejo. Y más o menos contemporáneos. No quisiera que tú te fueras tan pronto. Que no se diga, Maki. Luego, luego, ¿por qué no te amparas con Dios? Si nada te ha dado resultado, seguro estoy que Él no va a fallarte. Pídeselo, acéptalo. Pon el dejar de fumar en sus manos. Él resolverá.
3: ¿Dios? ¿Y crees tú que porque yo se lo pida, Él me lo va a quitar? Ay, hablas como el pastor de la iglesia de Lucha y mis hijos. ¿A dónde no voy? Porque no puedo fumar. Y lo siento, Nacho, pero no voy a dejar de fumar ni aunque me muera. Incluso prefiero morirme a dejar de fumar.
5: Aunque ustedes no lo crean, así era el vicio de fumar en Macario Guerrero. De ahí que tomé su historia para contárselas. Aquel catarro no se le curó del todo, y fumaba ya entre toses y ahogos, y todo hasta aquel día que...
2: Macarito ya se va a graduar en la secundaria, y Pedrito no te lo quiere decir, ¿eh? Uh-huh. Pero ya tiene novia. Claro que tendrá que decírtelo cuando llegue el momento de la petición.
3: Ah, ¿pero qué petición ni nada de eso? Si todavía es un crío, Lucha. Nuestros hijos solo están creciendo, pero todavía le falta mucho. Déjate de exageraciones.
2: Oye, esa tos tuya que no se cura nunca. Si dejaras de fumar, como te dijo Nacho.
3: Déjame en paz. No quiero oírte decir nunca más que...
5: El dolor en el pecho era insoportable. La falta de respiración iba a ahogarlo. Macario se contrajo en sí mismo. Iba a morir, estaba seguro. Un miedo terrible se apoderó de él. Iba a irse del mundo sin haber visto a sus hijos realizarse. Iba a dejar desprotegida a Lucha ahora que el mayor iba a entrar en la universidad. Pero la luz se borraba de sus ojos y perdía todo conocimiento. El oscuro se hacía total. ¿Dónde estaba Dios? El conocimiento volvía a él. ¿Dónde estaba? Abrió los ojos y se vio en el cuarto de un hospital. Frente a él estaba Nacho Carmona.
3: ¿No me he muerto?
4: No. Dios fue bueno contigo. Te ha dado esta advertencia. Tuviste un choque nicotínico que te causó un espasmo en el corazón. Casi un infarto que hubiera sido de grandes proporciones, de Lucha no andar ligera. Llamó a la ambulancia de rescate enseguida.
3: ¿Dónde está ella?
4: Afuera. Pasó en vela toda la noche hasta que le dijeron que estabas fuera de peligro.
3: Perdón. Perdón.
4: Cálmate. No te hará nada bien emocionarte.
3: Sí. Sí, pero espera. Dime, Nacho. Dime, ¿qué hago para acercarme más a Dios? Para que Él me ayude.
4: Pues eso mismo. Acercarte a Él. Ve a la iglesia. Comparte con tus hermanos. Estudia su palabra. Coopera con el pastor. Dios siempre está ahí, Macario. Nunca se va. Fuiste tú quien le volvió la espalda con tu empecinamiento en destruirte fumando. Tú eres el único culpable y el que trató y trató de destrozar el templo de Dios, que debe ser tu cuerpo.
3: Es que no podía. Créemelo, era más fuerte que yo. Quería y quería, pero...
4: Cálmate, te digo. No, Macario, la verdad es que no querías. Lo que te daba el cigarrillo valía más que ninguna otra consideración. Permitías que el cigarro te controlara y en términos reales tú convertías el cigarro en tu Dios. Por eso estabas sin voluntad y fuerza para resistir la demanda que te hacía la nicotina. Lo que necesitas ante todo es un cambio de dirección en tu vida. Te hace falta entregar tu vida al verdadero Dios, el Dios que te quiere y te busca el bien. Tan es así que Él mandó a su único Hijo Jesús para ganarte el perdón de todos tus pecados y la vida eterna con Dios, al morir por ti en la cruz pagando tus deudas. ¿No crees tú que Él vale más que un cigarro? y que él te servirá mejor que el tabaco? Anda, Macario. Acepta a Jesús como tu Salvador y deja que Dios te dé la fuerza para superar cualquier hábito destructivo.
6: Lo acepto, Nacho. A partir de este momento, que sea él quien me guíe.
1: Se asegura que la única forma de dejar de fumar es dejando de hacerlo. Y Macario Guerrero, para glorificar a Dios, lo hizo. Cuando salió del hospital donde había comenzado su desintoxicación, no volvió a fumar. En ocasiones, su organismo lo traicionaba, provocándole ansiedad por el cigarrillo. Pero en esos momentos de suprema angustia, cerraba los ojos y oraba en silencio para reflexionar después.
6: Señor, Dios mío, te doy las más expresivas gracias porque tú me has dado el control de mí mismo para poder servirte a ti y llevar la vida que te glorifica y que sirve a mis seres queridos y a los demás. Te doy las gracias por haberme perdonado mi flojera y mi decidez y todos mis otros pecados por medio del gran sacrificio de Jesús por mí en la cruz. Ahora, Señor, sigue dándome las fuerzas para decir no a cualquier adicción y cualquier influencia que hiciera más floja mi relación contigo y que dañara mi cuerpo y disminuyera mi capacidad para servir a mi familia y a los que necesiten mi ayuda. A mí, que he sido tan flojo y fuera de control, hazme un modelo para otros que quieren vivir la vida cristiana. Te pido esto en el nombre de Jesús. Amén.
1: Tengo que narrarles un final para que, como siempre, mi historia quede resuelta, como son todas las cosas en esta vida que Dios comparte con nosotros. Les contaré que Macario Guerrero engordó un poco y aquella piel cetrina y ajada ha alcanzado un esplendor casi juvenil. Ahora sí puede hacer ejercicio sin ahogarse, camina cada mañana y trabaja sin que el aire le falte. Va al cine, disfruta del teatro y hace compras con lucha. Y por sobre todas las cosas, Macario Guerrero va a su iglesia y ha encontrado en nuestro Señor Jesucristo el Salvador y Señor que tanto anhelaba tener y la fuerza necesaria para no volver a llevar un cigarrillo a sus labios. ¿Y tú, querido oyente?

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1: Este es el versículo de la semana que se encuentra en Tito 3:1 y dice: recuérdales que estén sujetos a los gobernantes, a las autoridades, que sean obedientes, que estén listos para toda buena obra. Una vez más, Tito 3:1 dice: recuérdales que estén sujetos a los gobernantes, a las autoridades, que sean obedientes, que estén listos para toda buena obra.

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1: El mar de Galilea esa mañana estaba sereno como un espejo. Eso no era muy común en ese mar, pues solía agitarse muchísimo por el viento.

0: Él les enseñaba cerca del mar. Allí, en las afueras de la población, como era requerido por las leyes, se amontonaban los leprosos esperando la misericordia de alguien que les llevara un pedazo de pan. Y uno de ellos, que miró a Jesús a lo lejos, apoyándose en un palo que le servía de bastón, vino hasta donde estaba el Señor. Los discípulos, cuando lo vieron y reconocieron en él a un leproso, se hicieron a un lado, porque era totalmente prohibido acercarse a ellos y mucho menos tocarlos. Pero este hombre vino al Señor y, postrándose como quien adora a Dios, le dijo mientras le rogaba: Señor, si quieres, puedes limpiarme. Entonces Jesús, extendiendo la mano, lo tocó y le dijo: sí, quiero, sé limpio. Y en ese mismo momento, todos los vestigios de la terrible enfermedad de la lepra se fueron del hombre. Este, mi amiga, mi amigo, fue otro de los milagros de Jesús. Él, por amor, rompió toda barrera religiosa, cultural, social, que los hebreos respetaban tanto. Y sabes, esa actitud de compasión por el necesitado es nuestra garantía de que ese mismo Jesús tiene cuidado de nuestra necesidad. Puede ser que tú seas considerado por otros un paria social. Tal vez vives en la calle, te has hundido en la droga, en la prostitución, o sencillamente vives de la caridad pública. ¿Sabes? Puede ser que la sociedad te rechace, te condene, te aparte. Pero de una cosa yo estoy seguro: el mismo Jesús que extendió la mano para tocar a un leproso es el que hoy extiende su corazón para tener misericordia de ti. Es el mismo que en una cruz llevaba tu nombre en su corazón cuando moría por tus pecados. Es el mismo que dijo: yo he venido para que tengan vida y la tengan en abundancia. Levántate de medio de tu miseria, levántate y renuncia a ser un paria social. Tú tienes derecho a todas las bendiciones de Dios, al amor de Dios, al poder sobrenatural de Dios. Llama a Jesucristo, llámalo con toda la fuerza de tu corazón, llámalo con fe. Hazlo ahora mismo y Él vendrá hasta ti. Te perdonará tus pecados, te sanará física, emocional y espiritualmente para siempre.
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Jesús dijo: buen siervo fiel, en lo poco me fuiste fiel, en lo mucho te pondré, entra en el gozo de tu

¿Cuántos dicen amén? No, no, no. ¿Cuántos dicen amén? Que Cristo venga pronto. Que venga y que estemos listos con nuestras familias. No más dolor, no más muerte. Miren, las profecías cumpliéndose están. ¿Qué falta? ¿Qué falta, pastor? El pueblo escogido, persecución tendrá, pero no teman, Jesús está con su pueblo, son

hay cosas que son temporales y otras que son permanentes. Una de las cosas que es temporal es este mundo. Dice en Hebreos 13:14, porque no tenemos aquí ciudad permanente, sino que buscamos la por venir. La ciudad en el cielo es permanente. Busquemos esa ciudad. Vivamos cada día con nuestra mirada puesta en nuestro hogar eterno. Dolly Martín con este recordatorio para usted en Radio Amistad.

nueva película, I Can Only Imagine 2, que ya está en cines, continúa contando la historia de Bart Miller, vocalista de Mercy Me. Tras el éxito rotundo de su banda, la vida se ha vuelto más complicada. Bart y su esposa Shannon atraviesan una etapa difícil. Uno de los 5 hijos de Bart, Sam, tiene diabetes tipo 1 y su banda, que vuelve a estar de gira, no ha tenido otro gran éxito en mucho tiempo. En cuanto al contenido, escuchamos un diálogo ligeramente sugerente, así como algunas expresiones de frustración. Sin embargo, en general, esta secuela nos recuerda de manera conmovedora que Dios es fiel, aunque confiar en Él no siempre sea fácil. Por eso le damos a I Can Only Imagine 2 4.5 estrellas por su contenido para el entretenimiento familiar. Para otras evaluaciones visita plugdin.com. Les saluda Esteban Porras, Conectados es una producción de Enfoque a la Familia.

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1: Este es el versículo de la semana que se encuentra en Tito 3:1 y dice: recuérdales que estén sujetos a los gobernantes, a las autoridades, que sean obedientes, que estén listos para toda buena obra. Una vez más, Tito 3:1 dice: recuérdales que estén sujetos a los gobernantes, a las autoridades, que sean obedientes, que estén listos para toda buena obra.
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3: ¿Cuántas formas de pensar existen? Hoy con Ezequiel de Lutri les proponemos que incluyamos una forma de pensar diferente a la que domina el sistema de pensamiento de nuestra realidad actual. Pensar espiritualmente. ¿A qué nos referimos, Ezequiel?
4: Pensar espiritualmente. Vos bien decías al principio, hay distintas formas de pensar. Yo creo que todos los días cuando salimos a la calle a trabajar en nuestra casa nos encontramos con distintas formas de interpretar la vida. No hay gente que lo interpreta a través de lo material, hay gente que interpreta la vida a través de los afectos, hay gente que interpreta también la vida a partir del conocimiento. ¿Y por qué no pensar que podemos interpretar la vida desde un punto de vista estrictamente espiritual? ¿Por qué no pensar que podemos reflexionar frente a todo lo que nos atraviesa de manera espiritual? Que es un poco la propuesta en términos generales de Tierra Firme. ¿Por qué no podemos pensar todo espiritualmente? No solamente sentarnos a leer la Biblia y en ese momento empezar a pensar espiritualmente, cuando nos acercamos a una iglesia o en esos momentos que tenemos de particular sensibilidad espiritual, sino empezar a considerar que yo puedo pensar espiritualmente toda mi vida y que puedo pensar espiritualmente cada una de las cosas que me sucede, cada momento con el que me enfrento en la vida, cada producto cultural, como muchas veces hacemos en Tierra Firme, cada situación puedo pensarla y puedo analizarla desde un punto de vista espiritual. Por supuesto que no solamente para analizar o para pensar, sino para que eso me pueda mover a actuar espiritualmente. Ahora, ¿no? El apóstol decía, cambien su manera de pensar para que sí cambie su manera de vivir. Sí. Es decir, primero tengo que pensar. Si yo no pienso, no voy a cambiar mi accionar. Y si yo cambio mi accionar sin pensar, es un cambio superficial, es un cambio que responde a un impulso, que no responde a una reflexión profunda.
3: Y sin embargo, allí el escritor habla de una transformación profunda, porque está refiriéndose al sistema de pensamiento que tiene una persona.
4: Exactamente. Nosotros a veces pensamos en el cristianismo como una fe que se manifiesta hacia afuera, que efectivamente es así. Pero no nos damos cuenta que la base de esa manifestación exterior tiene que ser una forma determinada de entender el mundo. Porque el cristianismo es una cosmovisión, esto que alguna vez ya hemos dicho en Tierra Firme. Es decir, es una forma de ver y entender la realidad. Es la forma de ver y entender la realidad, lo que nos rodea. Cualquier cosa puede ser vista a través de el cristal del cristianismo. O tal vez, para mejorar la metáfora, el cristianismo saca todos los cristales y nos permite ver la realidad y sentir las cosas que tenemos alrededor tal como deben ser sentidas, experimentadas y vividas.
3: Porque para pensar de esta manera, también se nos propone, hay que tener una mente afinada, sintonizada a este sistema operativo, podríamos decir, utilizando un término de computación. Porque de otra manera, nos dice el apóstol Pablo, no nos es posible pensar espiritualmente.
4: Exactamente. Yo voy a ponerte un ejemplo, Esteban, de la que para mí es la mente que pensaba espiritualmente más depurada que podemos encontrar en la Biblia. Salomón en el Eclesiastés. Ajá. ¿Qué libro, creo yo, que mucha gente lo sacaría de la Biblia, ¿no? Sin ningún tipo de problema, porque es un libro que genera más conflictos a veces que respuestas. Porque es un libro...
3: casi existencial, ¿no?
4: Exactamente. Sí. Yo me la juego y digo, es un libro molesto, porque nos sitúa en un lugar totalmente distinto para analizar nuestra fe. Ahora, ¿cómo me gusta la cabeza de Salomón? Yo estoy enamorado de esa cabeza de Salomón que todo lo piensa. Uh-huh. Esa cabeza de buscador, de filósofo, diríamos nosotros, que tiene, que está permanentemente intentando horadar, penetrar en la profundidad de las cosas que lo rodean.
3: Pero es interesante que él llega a eso también experimentando, viviendo, buscando, comparando, y se da cuenta que luego va desarrollando su sistema de pensamiento en la medida que lo pone a prueba con la realidad, ¿no?
4: Exactamente, y eso es lo que tenemos en el famoso capítulo 2 del Eclesiastés, ¿no? Donde él va diciendo, yo busco el sentido de la vida y lo busqué en el placer, en la risa. Dice, lo busco en la sabiduría, en obtener el conocimiento humano, lo busco en lo material, nosotros diríamos en el dinero, en la plata,
3: en la fama, porque fui un gran personaje, dice.
4: Exactamente, ¿no? Lo busco en la fama, en el reconocimiento, es decir, es una búsqueda permanente.
3: En el placer, porque no me negué ningún deseo.
4: Sí, son cosas muy fuertes las que dice él, ¿no? Cuando uno las va pensando, uno dice, pero este hombre fue probando, fue pasando por todo.
3: Pero parece, Ezequiel, como que él lo hizo adrede, o que pensó y buscó específicamente como ese que analiza los temas, la vivencia humana. No es que por casualidad haya derivado en eso, sino que da la intención, el pasaje bíblico, que él a propósito fue haciendo esa búsqueda.
4: Exactamente, una persona que no vive por inercia, sino que está en una búsqueda. Y la vida de Esteban es una búsqueda, es buscar cuál es el sentido, es buscar por qué estoy acá en la tierra, cuál es el propósito de mi existencia. Y en la mente de Salomón, por eso yo digo que estoy enamorado de la mente de Salomón, que busca y busca y busca, y no se conforma con las respuestas fáciles, y no se conforma tampoco con el aturdirse con placeres, con fama, con dinero. Si él se da cuenta que todo eso no lo satisface. Es una cabeza que está pensando espiritualmente, que está buscando algo que lo alimente en la profundidad de su espíritu.
3: Claro.
4: No meramente en la superficie. Y yo creo que esa es una de las cosas que nosotros tenemos que hacer como cristianos si queremos vivir vidas de cristianos plenas y vida de cristianos que puedan impactar también en los demás. Empezar a pensar espiritualmente, entender que analizar, que pensar, y también, mirá lo que voy a decir, Esteban, que casi parece una mala palabra esta para los cristianos, también dudar. A veces tenemos que permitirnos dudar, porque la duda es una pregunta, y la pregunta es lo que me moviliza a profundizar más en lo que tengo. La Biblia, es decir, tiene todas las respuestas. Tal vez lo que tendríamos que pensar es si nosotros tenemos todas las preguntas que deberíamos tener.
3: Y para formularle al texto, ¿no?
4: Entonces, sí. A veces compro lo que me dicen, compro lo que leo por ahí, pero no me doy cuenta que no se trata de comprar, sino que se trata de pensar que el proceso que tengo que hacer en mi interior es un proceso distinto, es un proceso diferente, que a veces no está mal preguntarse cosas.
3: Pero preguntarlas con sentido, con dirección, sabiendo ¿qué es lo que estoy buscando en última instancia?
4: Exactamente, digo. Es decir, bueno, si tenemos un Dios y si creemos en Dios, a ver cómo Dios se va articulando en las distintas cosas que nos van sucediendo. La Biblia, Esteban, utiliza una palabra que es muy usual, que es la palabra necio, ¿no? Muy usual dentro del vocabulario de la Biblia. ¿Eh? Sí. No entendemos bien ni qué es un necio ni qué es un sabio en la Biblia. Y esto es un problema, porque hay tantos pasajes que hablan de necios y hay tantos pasajes que hablan de sabios. Entonces, ¿qué es un necio? Un necio es un tonto, por decirlo en una terminología muy...
3: muy llana, sí.
4: Muy llana. Y eso es lo que pensamos, ¿sabes? Un simple. No, pero un necio no es esto, porque yo no puedo condenar a una persona por ser simple. Claro. Por tener una forma básica de conducirse. Entonces, tampoco es esto ser necio. ¿A qué se refiere la Biblia cuando habla de necio? La Biblia se refiere a la persona que, sabiendo qué es lo que está bien, elige igual otro camino. Sabiendo lo que Dios está marcando para mi vida, elige transitar de otra manera. A los cristianos tenemos una gran posibilidad en nuestra vida. Y como todas las posibilidades, siempre que yo tengo una posibilidad, tengo una elección, tengo la posibilidad buena y la posibilidad mala, ¿no? Porque eso es elegir. Puedo elegir bien y puedo elegir mal. Y todos los cristianos tenemos la posibilidad, cada día, de ser necios o de ser sabios.
3: Claro, ¿no? En cada una de nuestras decisiones.
4: Exactamente. Ahora, ¿qué? Yo siempre digo, es bueno que haya necios. ¿Por qué es bueno? Pero no es bueno que haya necios. No, pero simplemente para que lo pensemos, digo, es bueno que haya necios. ¿Por qué? Porque si hay necios quiere decir que puede haber sabios, porque yo elijo si soy necio o si soy sabio. Y como elijo, digo, si hay necios también va a haber sabios, porque hay una posibilidad de elección. Digo, lo primero es que Dios nos hizo libres, por lo tanto yo elijo. Y a veces elijo en contra mío, y a veces elijo a favor de uno cuando elijo seguir lo que Dios marca. ¿Qué es el sabio? El sabio es el que se da cuenta que hay un camino, intenta transitar ese camino. Y ahí es donde el término sabio se emparenta con el término justo. No, el término justo en la Biblia no es el que le sale todo bien o el que hace todo bien, sino es el que conoce el propósito de Dios e intenta transitar por ese sendero. Es el que cuando se equivoca y se cae del camino se da cuenta que se cayó del camino. Y eso, ser sabio y ser justo, es aplicar el pensamiento espiritual. Es darme cuenta de cuando transito todos los días mi trabajo, mi barrio, el lugar donde estoy, donde me muevo habitualmente, todo lo que se va cruzando, tengo que de alguna manera pensarlo desde un punto de vista espiritual.
3: Hacemos una pausa en la charla con Ezequiel de Lutri. ¿Usted se considera un necio o un sabio? ¿Cómo es su sistema de pensamiento? ¿Está regido por las normas espirituales o qué es lo que le marca a usted la línea central de su manera de pensar? Ya venimos, permanezca en sintonía.

0: 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Estamos tratando de entender cómo pensamos. ¿Se puede pensar espiritualmente? ¿Cuántas formas de pensar hay? ¿Qué cosas estamos haciendo para alimentar ese pensamiento espiritual tan importante que veníamos aquí trabajando con Ezequiel? Y planteamos las disyuntivas de ser un necio y ser un sabio, y que esto con nuestra libertad es una elección personal que debemos tomar, Ezequiel.
1: Exactamente. Recién hablábamos del capítulo 2 de Eclesiastés y estas formas de pensar, ¿no? Y evidentemente hay muchas formas de pensar. En el capítulo 2 de Eclesiastés aparecen muchas formas de pensar que Salomón va probando. La pregunta es no cuántas formas de pensar hay, sino cuál es la correcta, cuál es la forma que nos puede

0: ilusión es querer atrapar el viento. Es decir, la vida es un esfuerzo inútil porque finalmente después morimos, lo dice él, y dice, nadie se acuerda después de nosotros. ¿No? Es decir, se van a acordar nuestros nietos, ya nuestros bisnietos, vamos a hacer una foto borrosa y a partir de ahí no se va a acordar nadie de nosotros. Claro. Entonces digo, ese pasar por la vida, digo, tiene que tener algún sentido para que podamos estar acá por algo. Los que somos cristianos entendemos y sabemos cuál es el sentido de nuestra vida. La pregunta es por qué, ya que sabemos cuál es el sentido, no analizamos todos los días nuestra experiencia cotidiana a partir de eso.
1: Y nos terminamos haciendo tareas y formas de actuar mecánicas que, si las ponemos a razonar en ese lente espiritual, encontramos que no tiene sentido.
0: Ahora uno dice, escuchando a Jesús, ¿cuánta gente había? Sabemos que en ocasiones había cerca de 10.000 personas escuchando a Jesús. Uno dice, yo voy todos los domingos a la iglesia. Digo, hubo 10.000 personas que escucharon a Jesús. Uh-huh. Y al final, cuando las cosas se pusieron difíciles y cuando realmente había que poner a prueba eso que habíamos aprendido, digo, de todos esos, de esos 10.000, no quedó nadie.
1: Claro.
0: Entonces, digo, nosotros a veces pensamos, digo, son las grandes falacias que anidan en nuestra cabeza, pensamos que por el solo hecho de ir a la iglesia, que por supuesto es algo que tenemos que hacer y es fundamental para nuestra vida cristiana, pero pensamos que por el solo hecho de ir a la iglesia ya estamos pensando espiritualmente. Uh-huh. Y no nos damos cuenta que la iglesia es un movilizador en realidad de todo eso, para que el lunes, cuando vayamos a la vida cotidiana y salgamos de ese ámbito tan agradable que es generalmente una iglesia,
1: y nos desafíen a tomar decisiones frente a ese sistema de pensamiento que decimos tener, ahí cambia la cosa.
0: Exactamente. La iglesia a la que yo asisto, tenemos una reunión los días miércoles, ¿no? Justo mitad de semana, miércoles por la noche. Y a veces me pasa, y yo creo que a mucha gente le pasa, me vuelvo a acordar que soy cristiano el miércoles a la noche. Es decir, viví 2-3 días sin acordarme que era cristiano.
1: Claro.
0: Y sin pensar en todo lo que me está pasando desde un punto de vista espiritual. Y digo pensar, porque hay algunos que dicen, hay que salir todos los días a buscar la bendición. Yo digo, no, hay que salir a pensar como un cristiano. Uh-huh. Y eso nos va a llevar a actuar, claro, como un cristiano. Y eso nos va a llevar a recibir la bendición de Dios en distintos momentos de nuestra vida.
1: Y ahí vamos a saber si somos necios o estamos contando nuestros días con sabiduría, ¿no?
0: Seguro, y no engañarnos también, Esteban. Hay muchos necios, como decíamos recién, que van a la iglesia, que oran y que leen la Biblia. Es decir, tenemos que darnos cuenta que el cristiano que piensa espiritualmente es el que está permanentemente movilizándose. ¿Cómo sabemos que hay vida en un cristiano? Lo dice Jesús claramente. Dice, por sus frutos los conoceréis. Uh-huh. Es decir, el fruto implica movimiento, ¿no? Es decir, el árbol crece. Cualquiera que tiene un árbol frutal en el fondo de su casa, yo tengo una planta de tomates en el fondo de mi casa. ¿Y cómo sé que esa planta funciona? ¿Cómo que esa planta está viva? Sé porque da flores. Uh-huh. Y después esas flores se transforman en unos frutos muy pequeños, ¿no? De un color verde muy profundo. Y de a poco se van haciendo más grandes, más grandes, más grandes, hasta que van poniéndose primero amarillos y después rojos.
1: Claro.
0: Y después ese fruto se transforma en alimento. Y si yo tengo el cuidado de separar la semilla, se transforma en más plantas y el ciclo vuelve a empezar. Uh-huh. El movimiento es la vida, lo que se mueve está vivo. Cuando un cristiano, yo quiero saber si nuestra fe está viva, ¿qué decía Santiago? Una fe viva genera obras, no porque la obra sea lo importante, porque la obra es la demostración de ese movimiento. Pensar espiritualmente, salir a la calle pensando como cristiano, cómo tengo que analizar lo que me está pasando y por ende cómo tengo que actuar, digo, es la clave para poder crecer y para poder tener una vida espiritual sana. Entonces a veces estamos con muchas reglas, muchas normas, muchas cosas que hay que hacer. Tal vez sería bueno reflexionar sobre la forma en la que tenemos que pensar. Si no es cómo actúo, es cómo soy. Entonces, cuando yo entro en la trampa de el que hay que hacer determinadas cosas, estoy entrando en la famosa trampa del legalismo, uh-huh, ¿no? Muestro, hago cosas, cumplo normas.
1: Tradiciones, reglas.
0: Uh-huh. Exactamente. Dios lo que quiere es que seamos de una manera determinada, que nos comportemos en función a lo que anida en nuestro corazón. Y para eso tenemos que pensar. Ahora, cuando uno sale a la calle, Esteban, pensando espiritualmente, le pasa algo.

0: maravilloso, y es que encuentra en cada cosa que le sucede una oportunidad para reflexionar sobre quién es Dios y quién soy yo delante de Dios. Es una forma de descubrir todos los días la maravilla de lo que Dios nos regala y lo que Dios nos da, y las muchas oportunidades que Dios nos da de hablar, de ser de testimonio, de ser de luz para el otro, de ayudar al prójimo. A veces hay gente que viene a hablar y a uno mismo le pasa. Digo, ah, no soporto más el lugar en el que estoy trabajando, por ejemplo. Y es verdad, a veces hay lugares para trabajar que son realmente muy negativos. Pero a veces también uno tiene que cambiar la visión y decir algo tan simple como esto. Decir, ¿por qué Dios me puso en este lugar? Sin que esto sea conformismo, ¿no? Digo, saquemos de lado eso. Pero a veces estamos envueltos en situaciones donde nosotros sentimos que estamos siendo perjudicados y no tenemos la capacidad de pensar, tal vez Dios me puso en este lugar porque quiere que yo haga algo acá. Ahora, pensar eso, tal vez no cambia el ambiente negativo, pero sí cambia la forma en la que yo lo percibo y la forma en la que yo percibo mi lugar ahí donde estoy. Entonces, de alguna forma, tenemos que empezar a pensar así. El chico en la escuela, el profesor, la persona que va a trabajar, que tiene un comercio, es decir, ¿de qué manera yo puedo aprender algo de Dios, ser luz para el otro, como dice la Biblia, es decir, impactar en la vida del otro? Digo, ¿de qué manera puedo yo ayudar a la gente que tengo a mi alrededor? Entonces, la vida es una sucesión de oportunidades de llegar al otro, que a veces desperdiciamos porque no tenemos la capacidad de verlo, de reflexionar sobre lo que Dios nos dice.
1: Allí es donde nuestro sistema operativo, nuestro sistema de pensamiento espiritual, se pone a prueba y se ve si realmente es algo nominal, escrito, o es algo que se pone en acción vivo y que muestra fruto, como vos decías.
0: Exactamente. A veces, Esteban, pensamos, ¿qué clase de cristiano soy, no? Es decir, soy un cristiano que solamente va a la iglesia y se siente y no colabora y no hace.
1: No se compromete.
0: O no, soy un cristiano comprometido. La pregunta no es qué clase de cristiano soy, la pregunta es si soy cristiano. ¿No? Digo, es decir, el cristiano que está sentado y que no se mueve, no digo que está sentado en su iglesia, que digo, que no moviliza a su alrededor, digo, y es un cristiano que finalmente está muerto.
1: Tremendo.
0: Entonces digo, ¿qué sentido tiene ser un cristiano muerto? No tiene absolutamente ningún sentido. Es el vacío mismo, y es peor porque tenemos una misión y tenemos una forma de entender el mundo que de alguna manera tenemos que transmitir. Yo creo que tenemos que sacarnos de encima muchas de esas falacias que como cristianos tenemos sobre lo que es ser cristiano, y tenemos que empezar a practicar el verdadero cristianismo, que es un cristianismo que nace del corazón y a partir de ahí nos va haciendo pensar y entender lo que nos rodea de una manera y de una forma determinada. Como decíamos, sin legalismo y tampoco sin desplazar a Dios a un segundo lugar, que es el otro problema que también podemos enfrentar. Bueno, no pienso como cristiano, por lo tanto Dios es una cosa secundaria, es algo que completo dentro de mi agenda, ir a la iglesia, orar, hacer mi devocional, listo, cumplí con esto y ya está, y lo dejo de lado, ¿no? A veces uno, por lo menos a mí me pasa, imagino que muchos de nuestros oyentes también, digo, siente que en los momentos que más unido a Dios estuvo fue cuando tuvo problemas o cuando tuvo dificultades.
1: Claro.
0: ¿Por qué pasa esto?
1: Porque se puso a prueba, ¿no? Lo que decimos pensar y creer como una convicción, así en medio de esa lucha.
0: Exactamente, porque cuando estoy en el medio del problema tengo que pensar espiritualmente para resolverlo. No tengo otra posibilidad. Entonces son situaciones en las que Dios nos obliga a pensar espiritualmente. Ahora, la sabiduría está en hacerlo siempre, en no esperar el problema, en no esperar el conflicto, en darnos cuenta que esa disciplina de pensar y de analizar, como hacía Salomón, todo lo que nos rodea, es una cosa que cualquiera de nosotros
1: lo puede hacer.
0: Sí. Exactamente, ¿no?
1: No es algo para un superdotado mental o un privilegiado. Todos podemos instalar este sistema de pensamiento en nuestra vida.
0: Exactamente. Jesús, digo, mucha gente escuchó directamente a Jesús, como decíamos hoy. Pienso en el joven rico, por ejemplo. Escuchó a Jesús directamente, pero no cambió su forma de pensar. Entonces no es escuchar. El oír es fundamental, es la primera parte. Pero por sí solo no genera nada. tenemos que de alguna manera avanzar en la profundidad de nuestro pensamiento como cristianos, aplicar la Biblia a todo lo que nos pasa, no andar recitando versículos bíblicos todo el día, sino sentir que estamos donde estamos con un propósito, e intentar reflexionar en torno a todo lo que nos rodea para poder ser cristianos profundos y verdaderos.

0: Escuchábamos de Vivaldi el concierto en re mayor de la obra Conciertos completos para cello por Rafael Walfisch en Tierra Firme. Ahora queremos escucharle a usted también y saber qué piensa de lo que hemos presentado hoy sobre pensando espiritualmente con Ezequiel de Lutri. ¿Piensa usted de esta manera? ¿Cómo desarrolla su sistema de pensamiento en este sentido al evaluarlo? Por correo electrónico, tierrafirme@transmundial.org. 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
1: Y ahora, el pronóstico del tiempo para Houston en Radio Amistad. Se reporta 91 grados y mayormente nublado. Hoy, despejado con una temperatura máxima cerca de 98 grados. Esta noche, parcialmente nublado con una temperatura mínima cerca de 82 grados. Después mañana, despejado con una temperatura máxima cerca de 102 grados. Mañana por la noche despejado con una temperatura mínima cerca de 78 grados. El pronóstico del tiempo en KHCB Houston.
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3: En la vida encontramos personas que nos animan con palabras de aliento, palabras que nos ayudan a crecer, a levantarnos y a seguir adelante. Pero también hay ocasiones en las que escuchamos palabras que lastiman, que hieren profundamente y que en lugar de bendecirnos dejan marcas en el corazón. Y el dolor puede ser aún mayor cuando esto ocurre dentro de un contexto de iglesia. Precisamente esa fue parte de la experiencia de nuestra invitada de hoy. Durante su adolescencia enfrentó momentos de rebeldía, heridas causadas por críticas muy duras de algunos miembros de la congregación. Y siendo hija de pastores, sufrió situaciones que marcaron su vida. Sin embargo, la gracia de Dios transformó su historia y hoy puede testificar cómo terminó rendida a los pies de Cristo. Muchas gracias por acompañarnos en la sintonía de este espacio Encuentro. Soy su amigo Heriberto Ayala y hoy tengo el privilegio de conversar por teléfono con Angélica desde México, quien compartirá con nosotros su historia. Angélica, gracias por atender nuestra llamada. Es un gusto tenerte con nosotros aquí en el programa. Y para comenzar, ¿podrías presentarte a nuestros oyentes?
4: Bueno, mi nombre es Angélica Araceli Marroquín Rojas. Tengo la dicha aún de tener a mis padres, señora Brenda Rojas Melgar y mi padre Néstor Marroquín Maldonado. Tengo mis hermanos, soy la tercera hija y para mí, pues he sido una persona muy inquieta, hermano. Me gusta siempre estar activa. En su momento fui una adolescente cohibida, vamos a llamarle así, pero pues gracias a Dios después Él nos ha transformado y ahora toda la hiperactividad lo trabajamos para la gloria de Dios.
3: Angélica, en otra oportunidad me comentaste que desde niña escuchabas el programa Encuentro y años después, ya siendo adulta, iniciaste una emisora online. Decidiste incluir este programa en tu programación. Cuéntenos, ¿cómo ha sido tu experiencia con el programa Encuentro a lo largo de estos años?
4: Claro que sí. De hecho, para mí es de gozo el día de hoy estar compartiendo y estar participando en lo que yo escuchaba desde niña. Recuerdo que mi familia es una familia pastoral, mi papá es pastor, y recuerdo que en casa siempre se escuchaba una radio de Guatemala y pasaba el segmento de Encuentro. Siempre escuchábamos esa radio y también para mí era de gozo escuchar a nuestro hermano Ernesto Pinto, que ahora está en la presencia de nuestro Dios, pero era grato escuchar esas historias. Y es lo que yo recordaba, y cuando empecé con radio en línea, por internet, lo primero que pasó por mi cabeza era volver a escuchar Encuentros o pasarlo como una programación primordial en la radio. Y fue que empecé a pasar algunos encuentros. Y míreme ahora compartiendo mi testimonio en lo que para mí fue de bendición y ahora ser de bendición para para los hermanos que ahora estarán escuchando mi testimonio, créanme que es algo no creíble, pero que solamente Dios sabe los deseos de nuestro corazón.
3: ¿Recuerdas alguna historia o testimonio que hayas escuchado en encuentro y que haya impactado especialmente tu vida?
4: Sí, hermano. En general, no recuerdo como en sí alguna historia como tal, pero sí recuerdo los desenlaces de las historias. Eso fue lo que me dejó a mí más que marcada, los desenlaces que tenía en cada historia, que siempre veían la mano de Dios actuar. Y aún siendo pequeña y aún siendo hija de pastor, yo no podía entender cómo algo que no podíamos ver, que algo que no podíamos tocar, podía solucionar el problema de algún hermano o de algún testimonio que estaban contando. Entonces, lo que a mí me movía la curiosidad en ese entonces, hermanos, porque muchas veces estamos tan pequeños que no sabemos comprender ni entender. Sabemos que existe un Dios, ¿no? Pero a esa edad no sabemos comprender y entender realmente lo que está pasando con la vida cristiana o con Dios hacia las obras que hace a nuestra vida. Entonces, hermano, para mí lo que me motivaba a escuchar y me gustaba era que a raíz de que tenían un problema, a raíz de que pasaban una dificultad, la confianza que tenían en Dios y cómo Dios podía resolver, vamos a llamarle así, la situación en la que el hermano se encontraba. A mí me atrapaba eso, lo de encuentro. Y me sigue atrapando porque ahí podemos ver y comprender de que Dios es un Dios vivo aún, que sigue obrando en la vida de los creyentes como oró hace años atrás.

0: Estás escuchando el programa Encuentro. Hoy conocemos la historia de Angélica desde México. Angélica, háblanos un poco sobre tu experiencia como hija de pastores. ¿Cómo fue crecer dentro de un hogar pastoral?
1: Hermano, fíjese que yo no sé cómo sea la vida de un hijo de pastor en otro país, pero aquí en México no ha sido, y eso es lo que más que nada quiero compartir. Creo que esta entrevista no solamente les va a ayudar a los hijos de los hermanos que asisten a una iglesia, sino también a los hijos de los pastores, porque hablamos de los hijos de pastores como si también ellos no tuvieran el mismo llamado al ministerio como su papá, pero pues no es así. En mi niñez, en mi infancia, hermano, lo que yo recuerdo era correr en la iglesia, jugando, divirtiéndome con todos los hijos e hijas de los hermanos quienes llegaban a buscarnos para jugar. La verdad, yo recuerdo eso, hermano, con mucha alegría, porque mi infancia fue de alegría. Yo recuerdo que me bauticé en un culto que teníamos en la casa. Mis papás siempre en nuestra niñez, ellos hacíamos nuestro devocional familiar, y en donde nos sentábamos, platicábamos, cantábamos y leíamos la Biblia, algo que dejó marcado también mi vida para bien. Me gustaba demasiado ese momento. En algún momento, hermanos, porque a lo mejor estábamos jugando y nos llamaban a que íbamos a tener nuestro devocional, como que sí llegaba un momento de rebeldía y que, no queremos, pero ya al estar ahí, nos alegrábamos y nos gozábamos. Y yo recuerdo, hermano, que en un culto que tuvimos de familiar con nuestros hermanos y nuestros padres, yo decidí bautizarme, pero para ese entonces, hermano, yo ya era un adolescente.
0: ¿Y cómo influyó esa experiencia en tu vida espiritual durante la adolescencia?
1: En la adolescencia tuve como una crisis, hermano, de rebeldía. De rebeldía porque, lo voy a decir así, tal cual, ¿no? Me sentí como atacada y vulnerada por algunos hermanos en ese entonces de la iglesia, los cuales me exigían a mí el portarme bien, el dar buen ejemplo por ser hija de pastor, el que no podías equivocarme porque los ojos de los hijos de pastores, de los hijos de los hermanos estaban sobre mí. Yo no sé cómo lo vivieron mis hermanos, la verdad nunca me he puesto a platicar yo de esto, pero en lo personal yo me sentí vulnerable, que todo lo que hacía yo estaba mal. Y las llamadas de atención que le hacían a mi persona por los hermanos me hacían sentir culpable y no ser como una figura que pueda ser una hija de pastor. Fui creciendo con esa mentalidad de decir no soy apta para ser una hija de pastor, o no lleno los requisitos que los hermanos quieren que llene para ser una hija de pastor. Y fui creciendo así, hermano, y lo tal que llegué en un momento de rebeldía en cual era muy inquieta, no rompía reglas, pero me iba guiando también con los que rompían las reglas ahí. Pero yo no llegaba a entender, hermano, en mi adolescencia, qué era portarme bien, ¿no? Porque yo lo que era muy alegre en cuestión de relajo. Nunca fue un relajo, vamos a decir, impuro, o un relajo que yo dijera, híjole, estoy pecando, ¿no? Sino que era un relajo en donde nos poníamos a reír y a lo mejor de alguna situación de alguien, pero siempre no faltando al respeto, ¿no?

0: Angélica, ¿en algún momento experimentaste una transformación en tu vida? ¿Cómo ocurrió ese cambio y qué te llevó a vencer la rebeldía y acercarte nuevamente a Dios?
1: Cuando ya crecí, hermano, porque la transformación no fue en mi adolescencia. Mi adolescencia yo la pasé así mal, en cuestión de, en relación con Dios, porque hasta eso, hermano, afecta tu relación con Dios, porque no te sientes merecedora del Señor. Hermano, sinceramente, solamente lo logré cuando tuve un encuentro personal con el Señor. Ahí lo logré. Cuando yo caí rendida, yo me acerqué. Hoy lo cuento, hermano, y mis lágrimas no son de dolor, son de alegría, porque Él disipó todas esas dudas que yo tenía. Él me hizo entender de que nada de lo que los hermanos atrás habían pensado de mí, Él lo pensaba. Yo recuerdo, hermano, que una ocasión escuchando él sí una radio, yo le decía al Señor: Señor, ¿qué tienes para mí? ¿Qué quieres de mí? O sea, ¿tú no quieres nada conmigo? Tú usas a todo mundo, pero yo soy tu ser tan imperfecto que no me puedes usar a mí, porque yo siento que no merezco tu gracia, no merezco, y le empezaba yo a decir al Señor, ¿no? Y yo recuerdo, hermano, que yo escuché una predicación en donde hablaban acerca de que si alguno se había equivocado en algún momento de su vida, el Señor perdonaba y nuestros pecados los tiraba a lo más profundo de la mar y jamás se acordaba de él. Y yo me acerqué al Señor y le dije: Señor, yo no sé qué haya cometido, yo no sé en qué te haya fallado, porque no lo tengo claro, pero si yo te he fallado, si yo me he equivocado, perdóname, por favor, y quiero que me uses, quiero trabajar contigo, quiero trabajar para tu obra, porque todos trabajan, pero yo nunca he trabajado para ti. Siempre he dicho que no a los ministerios que tú me has querido dar. Hermano, yo tuve ese encuentro con el Señor ahí, escuchando una radio.
0: Angélica, para finalizar, ¿qué mensaje les darías a aquellos oyentes que hoy se identifican con tu historia?
1: No escuchen la voz de las personas, de los hermanos, no escuchen esas voces. Si son para bien, si son para edificarte, si son para que seas mejor persona, escúchalas, síguelas, porque por algo te están diciendo las cosas. Pero si escuchas comentarios destructivos que dicen no eres...

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Y recuerda siempre que Dios tiene un plan especial para ti.

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0: María, cuando me dijiste que íbamos a estudiar Dina, me puse muy emocionada, porque Dina es un personaje en el Antiguo Testamento que no entiendo mucho de ella. Así que aquí estoy toda oídas para poder entender lo que tú me vas a enseñar.
2: Mira, si te digo por qué la historia de Dina me hace tomar tiempo para pensar en ella, para meditar y sacar lecciones de su vida, es porque, Dolly, en mis tiempos de juventud hubo una cancioncita que se llamaba Las luces de la ciudad. Una cancioncita media romanticona, de melodía pegajosa, bonita, limpia, una cancioncita limpia. Y no sé por qué yo le he dedicado esta canción a Dina. Y mira, cuando estaba estudiando sobre Dina, ¿sabes qué? Lloré. Lloré porque en unas cosas me identifiqué con ella y en otras he visto tantas chicas parecidas a ella. Y en otro grupo, digamos, de mujeres, veo chicas que van por el mismo camino y van al desastre, van a arruinar su vida. Y por eso quiero hablarte hoy sobre Dina, para que animemos a nuestras jóvenes a estudiar sobre esta vida de esta muchachita y tomar lecciones seriamente acerca de su vida. Y también para que los padres estudien esta lección y puedan aprender cómo animar a sus hijas aún en medio de un fracaso, de un alejamiento de Dios. En sus épocas de crisis, todos pasamos por crisis, Dolly, en la vida. A unos nos llegan muy temprano, otros en la edad de mediana, otros en nuestra vejez. Y la verdad, como terminamos nuestra vida, es muy importante. Quiero hablarte de Dina. Encontré que de ella se hace mención en el capítulo 30 de Génesis, versículo 21, en el capítulo 46, versículo 15. Pero el que nos importa ahora para ti y para mí, para estudiar sobre Dina, es el capítulo 34, versículo 1.
0: Salió Dina, la hija de Lea, la cual ésta había dado a luz a Jacob, a ver a las hijas del país. Y la vio Siquem, hijo de Hamor, heveo, príncipe de aquella tierra, y la tomó, y se acostó con ella, y la deshonró. Pero su alma se apegó a Dina, la hija de Lea, y se enamoró de la joven y habló al corazón de ella.
2: Todo este capítulo habla de la historia de Dina. ¿Quién fue Dina? Dina, Dolly, fue la hija de Jacob y Lea, de la primera mujer de Jacob. Fue única hija entre muchos hermanos de la madre y del padre biológicos, podemos decir. Debía haber sido una chica muy bonita, porque tuvo por abuelas a la abuela Rebeca, a la bisabuela Sara, mujeres bellas. De Lea se nos dice que era tierna de ojos, no se dice que tuvo la belleza de Raquel, pero siendo de la misma familia, debe haber sido una chica muy linda. ¿Sabes qué me hace también pensar? Que si había hombres que pudieran mirarla, aún entre su propia familia, como se acostumbraba antes casarse entre familias, no se atrevían mucho por ver a los hermanos. ¿Te imaginas esa clase de cuñados que iban a tener? Y la chica se desesperó. Se desesperó y, como no había ningún príncipe azul en el horizonte, decidió que iba a tomar el asunto entre sus propias manos. Dina, se me hace, estaba cansada de la vida pastoril, de la vida del campo. Y para entonces se habían cambiado una vida nómada. Tal vez pensó sin futuro para mí, ¿qué estoy haciendo aquí? Todo se me hace muy aburrido. ¿Cómo es Satanás que nos empieza a limitar en nuestras metas, en nuestros ánimos, y empezamos a quitar la mirada de lo eterno, de lo bueno? Tal vez no tuvo mucha confianza con su mamá. Y pensando, me van a conseguir esposo, como se acostumbraba en esos tiempos, ¿qué es lo que voy a hacer? Yo creo que Dina se sintió como la mujer de Lot, atraída a la ciudad, porque una vez que acamparon cerca de una ciudad, se dio cuenta de la diferencia de vivir en tiendas y en casitas ya construidas de adobe o de ladrillo. Y se sintió que ella merecía algo mejor. Qué tragedia cuando ponemos nuestras esperanzas en las luces de la ciudad, Dolly. Cuando pensamos que lo que tenemos no es suficiente, que tenemos que tener más.
3: Me recuerda el jardín del Edén, Eva. Y fue la misma tentación, tener algo que era prohibido. Ajá. Y en este caso, no sé si ya habían hecho la ley, pero casarse fuera del grupo era prohibido, ¿no es cierto, por Dios?
2: Uh-huh. Sí, especialmente en ellos, porque la familia de ella tenía la promesa.
3: Yeah.
2: Una promesa que tenían que serle fieles a Dios. Uh-huh. Me gusta mucho lo que el comentario que hiciste, el contraste de Eva. Uh-huh. Eva también pensó que no tenía suficiente, que necesitaba más. Con Dina pasó lo mismo. En su juventud pensó, necesito más. Lo que tengo no es, ¿qué estoy haciendo aquí con mis hermanos? Siendo sometida, mis padres, mi padre la pasa visitando a otras mujeres, sus otros hijos. Yo estoy descuidada. Y empezó a mirar de lejos. ¿Y qué es lo que vio? Sí, la ciudad. ¿Sabes cómo me imagino que vio Dina la ciudad? Vio las casas, los edificios, los parques, los discos donde se puede ir a bailar por toda la noche, tiendas. Debe haber sido una chica linda. Y no pasó desapercibida. Mm. Al ir a la ciudad, dice aquí en el versículo 1 que fue a ver a las hijas del país, o sea, de la ciudad cerca de donde ella vivía.
3: Sí, que, uh-huh.
2: Pero esas chicas no conocían al Dios único y soberano. Era una ciudad idólatra, una ciudad a la inmoralidad, y ella no pudo permanecer inmune a esto.
3: Seguramente ella hizo amigas entre las hijas de la ciudad, y eso también es una luz roja, ¿no? Tener amigos que nos van a desviar el camino.
2: Me hace pensar que era una chica bella porque lo mismo pasó con su abuela y su bisabuela. Fue codiciada. Dice aquí que en un príncipe, Siquem, hijo de Amor, hebreo, príncipe de aquella tierra, la miró. O sea, la miró y la deseó para él. ¿Te acuerdas, Sara? Y Rebeca tuvieron la misma experiencia. Estas ya eran mujeres casadas, sin embargo, fueron codiciadas por reyes, por personas muy importantes. Y hubo que mentir para protegerlas. Eso ellos pensaron, Abraham e Isaac pensaron que con eso la estaban protegiendo. Pero es que se habían metido en territorio enemigo. Ahí Dios intervino milagrosamente, pero con Dina ya no. ¿Por qué? Porque a veces vamos más allá de los límites de Dios. Dina no pensó, yo creo, mucho en el Señor, como pasa con muchas jóvenes. Nos vamos alejando poco a poco, a poco a poco. Y pasó como le pasó a las hijas de Lot. También no supieron la diferencia. ¿Por qué? Porque el padre no le enseñó a apreciar a Dios. Porque la madre, en el caso de Lot y su esposa, enseñaron a las hijas a amar más a la ciudad. Pero aquí, ¿qué hacía Dina tan lejos que no se dieron cuenta que se fue? ¿Dónde estaba el
3: Y no habrá sido la primera vez que se iba tampoco.
2: No, te aseguro que no.
3: No.
2: Poco a poco así hacemos. ¿Te acuerdas como nos dicen del sapo que se pone en agua fría y se pone al agua a calentar? Y el sapo no sabe la diferencia, o la rana no sabe la diferencia hasta que el agua está hirviendo y se puede cocinar ahí, ni lo sintió siquiera. A veces así jugamos con el pecado y no sentimos cuando nos gana. Así pasó con Dina. Él ya fue codiciada como su bisabuela, como su abuela. Ahora ya le tocaba el turno. Pero con ella no salió como salió con la abuela o con la bisabuela. Ella fue tomada posiblemente por la fuerza, Posiblemente no.
3: Yo creo que no, María, porque aquí era la ciudad. Y me acuerdo en el Antiguo Testamento, las leyes eran si se violaba una mujer en la ciudad, los dos morían apedreados, porque en la ciudad ella podría haber gritado. Y el hecho de que, sin embargo, cuando era violada una mujer en el campo, no era apedreada ella, porque si gritó, entonces no,
2: nadie la vio.
3: Nadie la vio. Pero si estaban en la ciudad, ella aparentemente no gritó.
2: No, porque ¿quién la iba a escuchar? Y yo te aseguro, no fue violación aquí. Aunque la ley aquí no estaba dada todavía, la ley la tenemos impresa en nuestra conciencia, sí, porque la palabra de Dios claramente así lo enseña. Pero dice una cosa, que él se acostó con ella y la deshonró. Pero al acostarse con ella, yo pienso, ella dio su consentimiento. Oh, había ya bajado sus defensas en un baile, con un poco de licor, en la algarabía de la fiesta. Claro, hubo un sentimiento de pena, de culpa, porque eso es bien normal, pero ya no pudo hacer nada. Una vez que hemos dado un paso grave para caer en pecado, es muy difícil volver atrás. Y dice que la deshonró. Claro que fue deshonra, porque no fue en una manera honesta.
3: Honrada, sí.
2: Honrada el tener unión con este hombre. Pero dice que el alma de él se apegó a ella. El chico de veras la quería. Qué triste que ella no le enseñó a decirle, ven a hablar con mis papás. O en nuestra cultura, podemos decir, no se acostumbra de esta manera. No pidió consejo. ¿Ves qué triste y qué peligroso es cuando actuamos individualmente? Muchas de nosotras hemos crecido sin la dirección del padre o una figura paterna totalmente dedicada a nuestro cuidado, a hacerse responsable de nuestra conducta. Pero eso no quiere decir que estemos totalmente inocentes, porque la conciencia nos dice que tenemos límites, pero los debilitamos. Y al debilitarnos, caemos en la tentación, y no nada más en la tentación, sino en el pecado. Entonces el pecado es consumado. Lo más triste aquí es que dudó de Dios, que Dios no podía suplir la necesidad del afecto varonil en su vida, el de diversión también. Como te dije al principio, se cansó de la vida monótona, pastoril, peregrina, por la deslumbrante ciudad con todos sus atractivos. Y así nos pasa a muchos. Nos deslumbramos, pensamos que la ciudad es lo mejor. Y sí, la ciudad es bonita, es muy linda. Pero cuando la ciudad ocupa el primer lugar en nuestro corazón y no los principios de Dios, vamos al desastre. Todo lo que le pareció lindo y posiblemente bonito se convirtió en un yugo desigual. Y que nos hace ver que eso es una tragedia inevitable. Léeme lo que dice Mateo 5, 28, 29. Este es un pasaje que debemos tomar en cuenta porque nos tiene una gran lección. El Evangelio de Mateo,
3: sí, dice,
2: 5, 28, 29.
3: Pero yo os digo que cualquiera que mire a una mujer para codiciarla ya adulteró con ella en su corazón. Por tanto, si tu ojo derecho te es ocasión de caer, sácalo y échalo de ti, pues mejor te es que se pierda uno de tus miembros y no que todo tu cuerpo sea echado al infierno.
2: Mira lo que nos habla el Señor. Dolí más que nunca, hoy más que nunca. Tenemos que cuidar lo que vemos, lo que escuchamos, los deseos de nuestro corazón. Los jóvenes de ahora tienen mucha más libertad de la que tuvimos nosotras. Es cierto, nosotras tuvimos libertad también y podíamos usarla mal si queríamos, pero había un poquito más de restricción. Había un poquito más de pena, un poquito más de miedo. Pero hoy no. Lo comprobamos en los juegos mecánicos, de los juegos de diversiones donde vamos, cada vez son más excitantes porque hay más peligro. Se gasta más estamina en todas esas cosas. Entonces ya no estamos, nos estamos más bien familiarizando tanto con el peligro que ya no le tenemos miedo. Eso pasó con Dina. Quiero que tú y yo meditemos en este pasaje y que estemos pendiente. ¿Qué es lo que vemos que nos está trayendo de tal manera que nos va a quitar la meta de nuestros ojos de tener una vida consagrada al Señor? Porque eso se va a convertir en un infierno. ¿Hay algo que a ti y a mí nos está trayendo demasiado? Consultémonos. compartámoslo con alguien, porque tenemos que quitarlo. ¿Para qué? Para que no nos atormente después y nos haga ver que lo que podía haber sido evitado, lo que pensamos que era muy lindo para nosotros, se convierte en un desastre.
3: María, me has dado comida para masticar. Gracias por animarme y ayudarme a entender mejor la historia de Dina.
1: Este fue su programa Juntas en el Camino con nuestras amigas María Darling y Dolly Martin. Ellas volverán la próxima semana para compartir más de sus sabios consejos aprendidos a lo largo del camino. Entre tanto, sigamos caminando con nuestros ojos puestos en el Señor Jesucristo, el autor y consumador de nuestra fe.
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1: Este es el versículo de la semana que se encuentra en Tito 3:1 y dice: recuérdales que estén sujetos a los gobernantes, a las autoridades, que sean obedientes, que estén listos para toda buena obra. Una vez más, Tito 3:1 dice: recuérdales que estén sujetos a los gobernantes, a las autoridades, que sean obedientes, que estén listos para toda buena obra.

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1: Muy bienvenida, amiga, a un nuevo programa Mujeres de Esperanza. Es un placer compartir contigo esta media hora de música y palabras para ayudarte a vivir mejor. Con mucho gusto, cada semana estamos en este punto del dial compartiendo noticias, comentarios y canciones para que disfrutes y cobres ánimo para seguir adelante en tu diario vivir. Mi nombre es Sonia y junto con Mercedes te vamos a contar lo que hemos preparado. Extrañamos a Elizabeth, pero ya prontito estará con nosotras nuevamente.
2: Hola amiga, gracias por acompañarnos. El tema de hoy estará interesante, pues nos ocuparemos de nuestra salud, de las vitaminas y minerales que nos dan fortaleza física. Por lo general, las mujeres tenemos muchas cosas de las cuales ocuparnos durante el día. Si nos faltan vitaminas, nos faltarán energías y no llegaremos a cumplir con todas nuestras tareas. Hoy hablaremos de tener vitaminas B y E, de dónde las sacamos y cómo nos ayuda. Quédate con nosotras y disfruta de este tiempo. Comenzaremos ahora con una canción.

0: Quiero que escuches una pequeña historia. Se cuenta acerca de un hombre que todo el tiempo estaba cansado y quejoso, y además muy olvidadizo. Su esposa, enferma de la conducta de su esposo, lo envió que fuera a ver al doctor. Pero cada vez que el hombre regresaba a su casa, siempre olvidaba lo que le había dicho el médico. Así que un buen día la esposa decidió que le acompañaría al consultorio médico. Durante todo el camino hasta el hospital, la mujer fue regañando a su esposo porque era incapaz de recordar lo que el doctor le decía que hiciera. Después de la consulta, regresaron al hogar. Imagínate que ambos habían olvidado dónde habían estado. Estarás pensando, ¿qué problema tenían estas personas? Quise hacer esta historia para ilustrar lo que podría pasar cuando nuestros cuerpos no tienen suficiente vitamina B.
1: La vitamina B es un grupo de vitaminas que ayuda a nuestros ojos, cabello, hígado y aún a nuestro cerebro. La falta de esta vitamina puede aún afectar la memoria, como ya hemos visto en el cuento que hicimos. Hay muchos diferentes tipos de vitaminas B. La B1 es llamada tiamina. Esta vitamina ayuda a que la sangre se forme y se mueva por el cuerpo. También da energía, ayuda en el proceso del crecimiento y te abre el apetito saludable. Cuando tu cuerpo no tiene suficientes de estos nutrientes, puede responder sintiéndose cansado, puedes olvidar fácilmente las cosas y aún se puede poner difícil la respiración. Algunos de los mejores alimentos de donde obtener la tiamina son el arroz marrón, semillas de girasol, maníes, salvado de trigo, carne vacuna, hígado, carne de puerco, pescados, yema de huevo y habas o judías.
0: La vitamina B2 es llamada riboflavina. Es una muy importante vitamina porque ayuda a tener sangre saludable. Y todas necesitamos tener sangre saludable. A su vez, junto con la vitamina A, nos da ojos saludables para disfrutar así de todo lo bello que nos rodea. Con la ayuda de esta vitamina, tendremos menos riesgos de padecer la enfermedad de cataratas. Puedes encontrar la vitamina B2 en muchos de los mismos alimentos donde encuentras la vitamina B1. Alimentos como el pescado, carne, huevos, queso, leche y yogur, brócoli y otros vegetales de hojas verdes, arvejas o guisantes y habas, nueces y granos enteros.
1: Si una mujer embarazada no tiene suficiente vitamina B en su sistema, puede ser dañino para su bebé. Si no tienes suficiente de esta vitamina, tu boca puede comenzar a formar grietas y llagas. Tu lengua puede hincharse y podrías sentirte mareada y perder algo de tu cabello también.
0: Otra vitamina de este mismo grupo, que es muy importante para la mujer embarazada, es la vitamina B9 o ácido fólico. Es importante para una mujer tener mucho de esta vitamina en su sistema aún antes de que ella esté embarazada, porque el ácido fólico ayuda a los bebés a formar células en las primeras etapas de su crecimiento, por lo general las primeras 6 semanas de embarazo. En esa etapa, la mamá quizá ni sabe que está embarazada. La vitamina ayuda también a que el bebé nazca a tiempo y no demasiado temprano. Protege al bebé que no desarrolle problemas mientras está en el seno de su madre.
1: Sí, y el ácido fólico no solo protege a una madre y a su bebé, sino que es bueno para todos. Ayuda a que el cuerpo desarrolle energía y produzca saludables células rojas de sangre. Ayuda también a construir un saludable sistema inmune, la parte de nuestro cuerpo que lucha contra las enfermedades. Algunos síntomas que muestran que no tenemos de esta vitamina son una lengua roja y dolorida, cansancio, cabello canoso, problemas del crecimiento y, por supuesto, problemas de memoria.
0: Podemos encontrar el ácido fólico en el hígado, el pollo, carne vacuna, cordero y pescado como el salmón y el atún. Todos estos tienen una buena cantidad de ácido fólico, pero también lo encuentras en vegetales crudos, verdes y de hojas, tales como la espinaca y el brócoli. En frutas, tales como las naranjas, y en vegetales, tales como habas y grano entero.
1: Y la vitamina B6, a esta vitamina se le llama piridoxina. Esta vitamina actúa en el cerebro y en el cuerpo. El cerebro la necesita para las funciones de cada día y el cuerpo la necesita para hacer la ANR y la AND, las dos sustancias que tienen la formación para las células que hacen más células. Esta vitamina, como las otras vitaminas B, ayudan a nuestros cuerpos a luchar contra las muchas enfermedades, incluyendo el cáncer. Si no tenemos suficiente vitamina B6, nuestros cuerpos no producen suficiente sangre, puede también causar dolores de cabeza, mareos, boca y mandíbulas inflamadas y cansancio. La buena noticia es que la mayoría de los alimentos la contienen por lo menos un poquito de esta vitamina. Por lo tanto, es más fácil tener un buen nivel de ella en nuestros cuerpos. El pescado, el hígado, riñones, pollo, huevos, zanahorias, espinacas, habas, maíz, papas, germen de trigo y nueces son grandes fuentes de vitamina C y de allí puedes escoger lo que te sea más accesible en el lugar donde tú vives.
0: Otra vitamina que es buena para todos, pero muy importante para los bebés antes de nacer, es la vitamina E. Sin los apropiados niveles de vitamina E, el bebé podría morir aún antes de nacer. Y eso sería terrible. Por eso es tan importante comer alimentos que contengan esta y otras vitaminas. La vitamina E ayuda también a prevenir enfermedades tales como el cáncer y enfermedad al corazón. Ayuda a coagular la sangre para que deje de fluir si te cortas. Ayuda a formar piel y cabellos sanos, algo que todos nos gusta tener. Y puede aún prevenir que se formen cicatrices y puedes enlentecer el proceso de envejecimiento.
1: Si en tu cuerpo no hay suficiente de esta vitamina, muchas cosas pueden funcionar mal. Por ejemplo, tu sangre no será tan saludable. En los hombres como en las mujeres, la infertilidad puede ser un problema frecuente si hay carencia o baja cantidad de vitamina E. Las mujeres pueden experimentar problemas con sus periodos menstruales y a su vez las mujeres que han padecido cáncer de pecho han demostrado poseer niveles bajos de esta vitamina.
0: Puedes encontrar vitamina E en alimentos de mar, aceites vegetales, vegetales de hojas oscuras, legumbres tales como guisantes o lentejas, habas, nueces, semillas y granos enteros. La harina de avena, la leche y patatas dulces son alimentos que contienen gran cantidad de esta vitamina. Hay algunas hierbas como la alfalfa, la linaza, la ortiga, que también contienen vitamina E. Esto es solamente un resumen básico acerca de los beneficios y dónde encontrar las vitaminas B y E. No olvides que la vitamina B te ayuda a tener memoria. Y si quieres tener una piel y cabellos hermosos, la vitamina E hará la diferencia.
1: Bueno, aquí hicimos, como dijo Mercedes, un resumen de lo que es la vitamina B y E y dónde podemos encontrarla, ¿verdad? Y ahora te ofrecemos nuestros medios de comunicación. ¿Te gustaría escribirnos? Puedes anotar entonces cómo hacerlo. Por correo electrónico escribe a mujeres@transmundial.org o una carta a Mujeres de Esperanza, casilla de correo 5051, Montevideo, Uruguay. Visita el sitio en proyectoana.org o el Facebook de Proyecto Ana. Haremos una pausa, disfrutaremos de una canción y luego tenemos más para compartir contigo.

0: Este es nuestro programa Mujeres de Esperanza. Hemos estado hablando de la importancia de una buena alimentación para que nuestros cuerpos tengan las vitaminas necesarias. Dijimos que hay que comer muchas frutas y vegetales, tales como también proteínas que se encuentran en la carne de pollo y del pescado. Las vitaminas dan energía a nuestros cuerpos. Nuestros huesos y músculos funcionarán de manera apropiada y estaremos fuertes para luchar contra las enfermedades.
1: De igual manera, es importante tener buenas cualidades en nuestras vidas. Cuando nuestras vidas están llenas de buenas cualidades, estamos más sanas emocionalmente y podemos construir relaciones saludables. La Biblia describe estas buenas cualidades como

0: y la paciencia.
1: Primero veremos qué significa tener paz. ¿Qué crees que significa? ¿Acaso significa no tener guerras ni conflictos? Quizás te sorprenda saber que no significa nada de eso. De hecho, la Biblia enseña que la paz es la capacidad de soportar o vivir a través del conflicto y sufrimiento sin temor y preocupación. ¿Cómo es eso posible?
0: Te voy a contar acerca de Job. Job fue un hombre que temía y amaba a Dios. Su historia está en la Biblia. Vivió hace muchos años, pero su historia, como lo registra la Biblia, puede darnos esperanza. Como recuerdas, él perdió a sus 10 hijos y todas sus posesiones por causa de personas malas. Y luego, más adelante, su piel se infectó con una enfermedad que le causó mucho dolor. ¿Cuál fue la respuesta de Job a la pérdida de sus hijos y propiedades? Sabes que él lloró y rasgó sus vestidos como una demostración de dolor. Luego se postró en tierra y adoró a Dios. Pero también hizo una ferviente declaración. Dijo así: el Señor me dio todo lo que yo tenía y el Señor me lo quitó. Sea bendito el nombre del Señor. ¿Cómo pudo Job decir eso? Él creía que Dios estaba en control de todas las cosas. Aún los amigos de Job le olvidaron y sus parientes le fallaron. Sin embargo, Job aún así adoró a Dios. La paz es un regalo de Dios que es dada a aquellos que tienen una relación personal con su Hijo Jesucristo. Jesús mismo dijo a sus seguidores cercanos: les he dicho estas cosas para que en mí tengan paz. En el mundo tendrán aflicción, pero tengan valor. Yo he vencido al mundo. Antes les había dicho a sus seguidores que Él iba a dejarles un regalo: paz en la mente y el corazón. Y la paz que Él les daría no sería como la paz que el mundo da. Así que no se turben ni tengan miedo, les dijo Jesús. Otro de los seguidores de Jesús, el apóstol Pablo, nos da la clave para la paz en este verso de la Biblia. Y dice: no se afanen por nada, más bien presenten sus peticiones delante de Dios con toda oración y ruego con acción de gracias. Y la paz de Dios, que sobrepasa todo entendimiento, guardará sus corazones y sus mentes en Cristo Jesús. La clave para la paz depende de Dios a través de su Hijo Jesucristo.
1: En segundo lugar, consideremos la cualidad de la paciencia. Es también un regalo de Dios a través de su Santo Espíritu para aquellos que creen en su Hijo Jesucristo. La paz y la paciencia van juntas. No podremos esperar pacientemente si no estamos en paz y descanso en nuestros corazones. Piensa acerca de eso. La paciencia está basada en una quieta confianza en Dios y la aceptación que sus caminos son los mejores.
0: Job, de quien ya te hablé, era conocido por su paciencia. Escucha unos versos escritos por el apóstol Santiago. Tenemos por bienaventurados a los que perseveraron. Job es un ejemplo de un hombre que perseveró pacientemente. Por su experiencia vemos cómo el plan final de Dios terminó en bien, porque el Señor es muy compasivo y misericordioso. Como puedes ver, Dios le dio a Job más hijos y le devolvió sus posesiones. Pero Job esperó pacientemente en Dios para que le proveyera lo mejor. No solo la paciencia es una importante cualidad cuando estamos sufriendo, sino es también necesaria en nuestra relación con otras personas. Necesitamos preguntarnos cómo respondemos cuando alguien o algo interfiere con nuestros planes. ¿Nos enojamos? ¿Cómo reaccionamos cuando otros no quieren hacer lo que les pedimos que hagan o lo hacen a desgano? ¿Nos frustramos fácilmente? ¿Les gritamos palabras de enojo? ¿Por lo general respondemos con paciencia y amor o somos impacientes y nos enojamos? Leemos en la Biblia: no devuelvas mal por mal, ni maldición por maldición, sino por el contrario, bendecid, porque es lo que Dios quiere que hagas y Él te bendecirá. Cuando otros nos hieren por cosas que dicen o hacen, es difícil responder con paciencia. Debemos depender de Dios para desarrollar buenas cualidades en nuestras vidas. Es también importante comprender, como lo hizo Job, que Dios está en control y Él hará lo

que sea necesario hacer. Escucha lo que dice la Biblia en el Salmo 37. Permanece quieto en la presencia del Señor y espera pacientemente que Él actúe. No te alteres con motivo de los que prosperan en su camino, por el hombre que hace maldades. Deja la ira y abandona el enojo. De ninguna manera te apasiones por hacer lo malo. No envidies a otros. Solo te hará mal. Dios nos da un buen ejemplo porque Él es paciente con nosotras. Realmente merecemos el castigo por nuestra conducta pecaminosa, pero Dios es amoroso, misericordioso y paciente con nosotras. El Salmo 103 de la Biblia nos dice: No ha hecho con nosotras conforme a nuestras iniquidades, ni nos ha pagado conforme a nuestros pecados. ¿Por qué ha hecho así? La Biblia lo dice. El Señor no tarda su promesa como algunos la tienen por tardanza, más bien es paciente con nosotras, porque no quiere que nadie se pierda, sino que todos procedan al arrepentimiento. Dios quiere que sintamos dolor por nuestro pecado y nos volvamos de conductas pecaminosas. Agradece por su paciencia hacia ti y hacia mí. ¿Crees que Dios hará lo que es mejor para ti? Él está en control. Job sabía eso. ¿Tú lo sabes, amiga? Pídele a Dios que te ayude a conocer a su Hijo Jesucristo y puedas confiarle tu vida hoy. Él te dará el fruto del amor, el gozo, la paz y la paciencia a tu vida.

0: Amiga, recuerda que Dios sabe todo acerca de nosotras. Sabe si tienes problemas hoy y está pronto para ayudarte. Jesús nos invita a ir a Él y descansar de nuestro cansancio y tribulaciones. Si aprendemos a confiar en Él, en nuestro corazón habrá paz y tendremos paciencia para esperar su socorro.
1: Y así es, amiga, pero ahora tenemos que despedirnos. Si lo deseas, comunícate con el programa con un correo a mujeres@transmundial.org o una carta a Mujeres de Esperanza, casilla de correo 50-51, Montevideo, Uruguay. Visita el sitio en proyectoana.org o si prefieres el Facebook de Proyecto Ana. Será hasta la próxima semana, si Dios así lo permite.
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Hebreos capítulo 1, versículos 10 al 12 dice, Tú, oh Señor, en el principio fundaste la tierra, y los cielos son obra de tus manos. Ellos perecerán, mas tú permaneces, y todos ellos se envejecerán como una vestidura, y como un vestido los envolverás, y serán mudados. Pero tú eres el mismo, y tus años no acabarán. 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
1: ¿Conoces la comida de verdad? Todos conocemos la llamada comida chatarra. En mi caso particular, la hamburguesa siempre ha sido mi debilidad. Sin embargo, en el mundo existen una inmensidad de verdaderos manjares que la mayoría no hemos probado. Sabores auténticos, ingredientes frescos. Esos platos, una vez degustados, se aprecian y se recuerdan para siempre. Pero la búsqueda del mejor sabor a veces nos lleva a decepciones memorables. Recuerdo bien la ocasión en que mi hermano me convenció de probar las mejores hamburguesas de un restaurante muy popular. Yo siempre había disfrutado de las hamburguesas caseras. Decidí probar la que me sugirió mi hermano, una hamburguesa sencilla de queso. Cuando le di la primera mordida, mi mirada decayó. ¿Qué es esto? Le pregunté. No sabe a nada. ¿Es una carne con sabor a agua? Mi hermano se expresó a decir que yo no sabía apreciar la buena comida. Pero para mí fue una experiencia horrible, una lección sobre cómo la promesa de algo mejor puede resultar ser un sustento vacío. Esta anécdota, aunque trivial, nos lleva a una reflexión profunda. Así como hay comidas que no nos nutren ni nos satisfacen, existen búsquedas en la vida que, aunque populares y atractivas, nos dejan vacíos. Nosotras las mujeres corremos ese riesgo a diario y debemos estar atentas y no ceder a la invitación de querer probar algo bueno que termina resultando en decepción. El pueblo de Israel experimentó esto en el desierto, con el maná, un alimento totalmente desconocido, una verdad fundamental a través de un alimento que nunca había visto. La palabra de Dios dice, y te afligió y te hizo tener hambre y te sustentó con maná, comida que no conocías tú ni tus padres la habían conocido, para hacerte saber que no solo de pan vivirá el hombre, mas de todo lo que sale de la boca de Jehová vivirá el hombre. Deuteronomio capítulo 8, versículo 3. El maná no era el manjar que esperaban, pero fue el sustento perfecto. La lección que Dios nos da, tanto en la cocina como en la vida, es que el verdadero sustento y la satisfacción no se encuentran en lo popular o lo caro, sino en la nutrición auténtica y en la palabra que sale de su boca. La invitación es clara. Busquemos la comida de verdad para nosotras, el sustento verdadero para nuestro espíritu. No te conformes con el sabor a agua cuando puedes disfrutar del manjar abundante que Dios te ofrece. Y ahora sí, a la cocina, hagamos una hamburguesa de verdad. ¿Qué necesitas? Por supuesto, pan para hamburguesa, carne molida de res bien fría, sal y pimienta al gusto, queso blanco o queso amarillo en rebanadas, lechuga fresca y tomate, cebolla picada finamente, una cucharadita de barbacoa por hamburguesa, una cucharada de ketchup, una cucharada de mayonesa para cada hamburguesa, dos cucharadas de mantequilla derretida por hamburguesa, tres cucharadas de aceite de oliva, tres cucharadas de mantequilla extra para la cebolla. Recuerda que las salsas que usas cada cucharada es por hamburguesa. En un tazón vas a colocar tu carne molida de res fría y vas a formar tortas de carne grandes, un poco más grandes que el tamaño del pan, porque a la hora de cocinarlas se te van a reducir de tamaño. Y las vas a congelar por una hora. Abre el pan de hamburguesa por el centro y unta ambas caras internas con una cucharada de mantequilla. Asegúrate de que untes todo el interior parejo para mejor sabor a la hora de comer. Unta sobre la mantequilla una cucharada de mayonesa. Esparce bien. En una sartén caliente, pon el pan a tostar con las caras hacia abajo. Debe dorarse la mantequilla junto con la mayonesa. Retira del fuego el pan y reserva las tapas del pan a un lado y la parte inferior en otro lado. Quiero que estén listas las tapas del pan para recibir el relleno. Prepara la lechuga cortada en trozos chicos y una rodaja de tomate delgada para cada hamburguesa. La cebolla picada finamente la vas a poner a sofreír en la sartén caliente con aceite de oliva y mantequilla, en ese orden. Dóralas muy bien y ponles una pizca de sal. Retira esa cebolla en un tazón. Ten listas las salsas para usar. El sartén bien caliente vas a ponerle aceite de oliva y sacarás del congelador las tortas de carne de hamburguesa. Tienes que tener lista la sal y la pimienta. Y aparte los quesos. Coloca las tortas de carne en la sartén y cuando veas que sueltan humedad en la superficie, coloca la sal y la pimienta al gusto. Deja que dore su cara inferior presionando con una espátula. Dale vuelta para dorar su otra cara. Coloca también sal y pimienta. Con la espátula presionando un poco la carne, ayúdala a su sellado y a su dorado. E inmediatamente coloca el queso a tu gusto y deja que derrita. Arma tu hamburguesa. En la cara superior del pan coloca cebolla caramelizada con salsa barbacoa. Úntalo muy bien. En la cara inferior coloca la lechuga y el tomate en ese orden. Pon ketchup y mayonesa al gusto. Y pon la carne sobre esa lechuga y tomate. Cierra con la cara superior del pan y presiona la hamburguesa con la espátula para que cierren bien sus lados y se forme tu hamburguesa. Recuerda que la carne se reduce un poco a la hora de cocinar para que la hagas más grande. Con esta receta cerramos nuestra edición de hoy. Espero que se animen a prepararla en casa. Les habló Carolina Murillo y recuerden, la cocina es el mejor lugar para crear momentos. Hasta la próxima emisión.
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1: Este es el versículo de la semana que se encuentra en Tito 3:1 y dice: recuérdales que estén sujetos a los gobernantes, a las autoridades, que sean obedientes, que estén listos para toda buena obra. Una vez más, Tito 3:1 dice: recuérdales que estén sujetos a los gobernantes, a las autoridades, que sean obedientes, que estén listos para toda buena obra.
2: Diego Joel Olaya, él es un joven asistente del Centro Familiar Cristiano en Sugarland, Texas, es músico y sirve en diferentes capacidades, y una de ellas es la que nos va a compartir este día, Diego Joel Olaya, originario de la Argentina. Quiero darte la bienvenida, Diego.
3: Gracias Miguel. Para mí es un placer estar presente en esta radio y es un honor para mí estar acá, Miguel, y te agradezco por la invitación.
2: Coméntanos un poquito cómo comenzó eso de la música en tu corazón.
3: Bueno, yo desde niño crecí tocando mucho el piano y crecí también cantando. Pero también hace unos años tuve una meta, después de haber tenido la oportunidad de estar en una fiesta donde hubo karaoke, y ese día a mí me gustó tanto lo que el animador hizo con respecto al tema del karaoke, y yo sentí como que esta era una oportunidad para mí. Tuve muchos consejos anteriormente y mucha gente me recomendó que me dedicara a la música, podría hasta utilizar un talento que Dios me había dado. No me acuerdo exactamente cómo fue, cómo llegué a tomar esa decisión. Entonces es por eso que la música yo creo que puede ser uno de los medios para poder llevar a la gente a los pies del Señor. Veo, por ejemplo, el caso de diferentes cantantes seculares que se han convertido y que todavía hasta siguen cantando un poco de su música secular de antes, para que de esa forma poco a poco puedan llevar a la gente a los pies de Dios. Pero sin embargo, todas esas cosas son cosas que Dios usa también para que de esa forma nosotros podamos levantarnos y llevar gente a los pies de Dios. Y yo pienso en lo personal que la música puede ser un excelente método.
2: El Señor entonces puso en tu corazón el deseo de amenizar, de participar en celebraciones como cumpleaños, quinceañeras, bodas. Así que tienes música cristiana que pueda amenizar estas celebraciones.
3: Sí, todo tipo de música, como dice el dicho, al cliente lo que pida. Uh-huh. Todo tipo de música, lo que la gente me pida. Antes de empezar una fiesta, yo pregunto cómo quiere la fiesta, cómo quiere que sea animada. Hasta le pido un programa, o sea, que me vayan explicando detalle por detalle qué se va a hacer en el primer momento, qué se va a hacer en el segundo. Yo también soy animador, así que yo puedo encargarme hasta de hacer juegos, de hacer actividades. Tengo todo tipo de música cristiana, en español y en inglés, para todo tipo de fiestas, como tú dijiste, bodas, quinceañeras, cumpleaños, fiestas privadas, ministerios de iglesias, etcétera, etcétera.
2: Siempre hay oportunidades para poder escuchar también una experiencia personal en tu relación con Dios. ¿Podrías compartirnos un poco de cómo llegaste a tener esa relación personal con Cristo?
3: Yo fui instruido en el camino del Señor desde muy chico. Mis padres hicieron lo que el Señor les ha mandado de instruirme a mí en los caminos de Dios. Como dice la Biblia, que seamos instruidos en los caminos del Señor, y aun cuando fuéramos viejos, esa instrucción no se va a ir de nuestro camino. Yo, cuando estaba en Argentina, un tiempo vivía alejado de Dios y me di cuenta de la mala experiencia que pude obtener. Fue un momento muy difícil para mí, pero sin embargo, Dios me dio el poder y la sabiduría para poder volver a Él. Y ese es el motivo por el cual yo estoy agradecido con Él y llevo una vida para Él, porque yo sé que sin Él no puedo vivir. Ahora, una de las experiencias más lindas que yo puedo compartir en este momento es las puertas que Dios me ha abierto en diferentes lugares donde he podido mostrar mi música, mostrar lo que Dios ha puesto en mi corazón. En Argentina yo viví una experiencia muy linda junto con Marcos Witt, porque tuve la oportunidad de estar en un concierto con él. Marcos Witt me llamó al frente, el tecladista de él oró por mí, me ministró. El propósito de Marcos Witt era alentarme a que yo pueda servir a Dios por medio de la música y por medio de todas las cosas que él tenía preparadas para mí. Eso fue una experiencia muy linda. Y otras experiencias que he tenido, bueno, todavía tengo mucho que aprender, pero son cosas lindas que yo he podido sentir de parte del Señor. Y bueno, cuando leo un capítulo de la Biblia que nunca he leído y puedo encontrar áreas de mi vida en lo que tengo que cambiar, trato de analizarlos y de decirle al Señor, bueno, Señor, decime qué querés que yo haga o cómo me querés cambiar en esta noche o en este día. Y si viene de parte de ti, te prometo que lo hago.
2: ¿Qué consejo le darías a aquel joven que está escuchando, que no sabe qué es lo que Dios quiere que haga?
3: Nosotros podemos dar muchos consejos, aunque por ahí la gente no los toma. Primero que nada, recibí a Jesucristo en tu corazón, porque esa es la decisión más importante. Yo les garantizo a todos los jóvenes de hoy que cualquier persona, sin excepción alguna, que no tiene presente a Jesús en su corazón, no va a obtener la salvación. Eso está garantizado en la Biblia. Dios lo dispuso así y dijo que si no recibimos a Jesucristo en nuestro corazón, no vamos a alcanzar la meta final de ir al cielo. Porque Jesucristo dijo: yo soy el camino, la verdad y la vida, y nadie llega al Padre, pero nadie es nadie, ninguna religión, ningún santito, nada. Nadie viene al Padre si no es por mí. Entonces, lo primero que le digo a la gente es: reciban a Jesucristo en su corazón. Es la decisión más grande que pueden tomar. Y después dejen que el Señor tome el control de sus vidas, dejen que el Señor les muestre lo que Él quiere que ustedes hagan y vivan para su agrado, porque Dios los va a recompensar. Usen los talentos que Dios les ha dado y el Señor los va a recompensar.
2: Agradecemos tu presencia y también tus consejos para los jóvenes que busquen al Señor, que pongan al servicio del Señor los dones y talentos que Él le ha dado. Diego, que Dios te bendiga.
3: Muchas gracias, Miguel, por la invitación. Fue un placer para mí estar aquí y espero que el Señor a ustedes los siga usando de la misma manera como lo está usando ahora. Y quédense tranquilos porque las recompensas las van a tener allá arriba. Gracias, Miguel, por tu invitación.
2: Soy Miguel Ángel Jacinto para la Red de Radio Amistad.
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Dios nos insta a arrepentirnos de nuestros pecados. Hechos 2:38 nos dice: y Pedro les dijo: arrepentíos y sed bautizados cada uno de vosotros en el nombre de Jesucristo para perdón de vuestros pecados y recibiréis el don del Espíritu Santo. ¿Le ha pedido perdón a Dios por todos sus pecados? La red de Radio Amistad le anima a confiar en Jesucristo para el perdón de sus pecados y recibir el poder del Espíritu Santo para vivir una vida de santidad y obediencia a Él.

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1: Pedro y Juan fueron valientes proclamadores de la verdad de Dios. En Hechos 4:13 leemos, entonces viendo el denuedo de Pedro y de Juan, y sabiendo que eran hombres sin letras y del vulgo, se maravillaban y les reconocían que habían estado con Jesús. Por favor, note el impacto de esa declaración, y les reconocían que habían estado con Jesús. Es que quien está con Jesús es reconocible en cualquier lugar, bajo cualquier circunstancia y a cualquier hora. El gobierno nos está diciendo que no podemos llevar a Jesús a las escuelas públicas. ¡Claro que podemos! Y déjeme decirle cómo. Regresaba a Norteamérica de un viaje al extranjero y descubrí que la aduana norteamericana no permitía el ingreso de ciertas cosas al país. Por ejemplo, usted no puede traer frutas, vegetales o vida animal. Un hombre estaba delante de mí y traía queso gourmet. El inspector de aduanas le dijo, «Lo siento, señor, usted no puede introducir este queso en el país». Y el hombre contestó, «Oh, sí que puedo, solo le cambiaré la envoltura». Y ahí mismo se comió el queso y pasó sin ningún problema. Jesús está dentro de cada creyente. Tal vez usted no ha estado en un seminario, pero ha estado con Jesús. Esa es la base de la osadía, de la valentía. Usted mantiene la compañía del Hijo de Dios y Él será su valentía.
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1: Este es el versículo de la semana que se encuentra en Tito 3:1 y dice, recuérdales que estén sujetos a los gobernantes, a las autoridades, que sean obedientes, que estén listos para toda buena obra. Una vez más, Tito 3:1 dice, recuérdales que estén sujetos a los gobernantes, a las autoridades, que sean obedientes, que estén listos para toda buena obra.

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1: Bienvenidos a su programa
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1: Somos Jorge y Lorena Gamboa, y es un privilegio el poder estar con usted en esta hora, compartiendo del amor de Dios, de su bendición, de su benevolencia y de su paz.
3: Queremos animarte a que tomes papel y lápiz y continuemos con este estudio que está cada vez se pone más interesante, y vamos a empezar a profundizar un poco más en verdades preciosas que vamos a aprender y vamos a aplicar para nuestros matrimonios.
1: Bueno, hablábamos en el programa anterior acerca de pasos para lograr la bendición. Solo pudimos desarrollar un paso y creo que vamos a concentrarnos en desarrollar un paso por programa. Usted puede escuchar este programa cada día a esta misma hora, y estamos haciendo este programa con el objetivo de levantar su vida, de alentarle, de mostrarle de que no estamos aquí porque somos perfectos, estamos aquí porque hemos caminado muchos años en el proceso de Dios para nuestro matrimonio y para nuestra vida personal.
3: El primer paso que vimos en el programa anterior hacia la bendición era el escuchar la palabra de Dios y dejar que se convirtiera en revelación en nuestra propia vida.
1: O sea, hablábamos de que depende de a quién escuchemos. Eso, así vamos a determinar los resultados que tengamos. Si escuchamos a gente negativa, tendremos resultados negativos. Por eso tenemos que escuchar la palabra y el consejo de Dios.
3: Ahora, el segundo paso que tú debes de seguir y que tu matrimonio debe de concentrarse es poner esa fe que ya Dios te dio, ponerla en acción, como lo hizo la mujer del flujo de sangre, que sin importarle las circunstancias, ella podría ser apedreada por el solo hecho de acercarse a Jesús, a la multitud, y tocarles les hacía inmundos. Pero a ella no le importó, puso su fe en acción. Y esta es la llave número 2 que vamos a ver el día de hoy.
1: En varias consejerías y tantas que hemos hecho, Lore, vemos gente las cuales tienen deseos, hablan de su problema, pero no les interesa poner su fe en acción. Es fácil hablar del problema, es fácil quejarse del cónyuge, es fácil decir lo malo que otra persona hace o lo malo que uno hace. Pero ¿dónde está la solución? ¿Dónde está el deseo de decir, bueno, mi objetivo es salir? Estoy hablando, pero quiero poner mi fe en acción. ¿Qué debo de hacer yo para lograr un cambio? Todo el mundo viene pidiendo, Señor, cámbialo a él. Señor, cámbialo. Muchos dicen, Señor, ilumínalo o elimínalo. Pero la persona que realmente entiende el plan de Dios y ama su voluntad, ella dice, ¿qué debo de hacer yo para lograr que esta persona, que mi cónyuge llegue a la plenitud del plan de Dios para su vida?
3: Y es que es más fácil fijarse en lo negativo. Es más difícil ver lo positivo porque demanda esfuerzo. La fe demanda esfuerzo. Dice el libro de Santiago, que aquel que pida, pida con fe, no dudando nada, porque el que duda es semejante a la onda del mar, que es arrastrada por el viento y echada de una parte a otra. No piense, pues, quien tal haga que recibirá cosa alguna del Señor. ¡Qué tremendo! Tenemos que concentrarnos en saber que si le estamos pidiendo algo a Dios, Él lo va a hacer. Tenemos que pensar positivamente y tener una mente abierta, una mente conforme a los deseos de Dios.
1: Así es, amor. Yo creo que es necesario entender de que tenemos muchos testimonios en nuestra vida matrimonial, de testimonios donde hemos puesto nuestra fe en acción y Dios ha obrado de una manera milagrosa. Pero antes de compartir uno de estos testimonios, hay un segmento que tenemos para usted. Escúchelo.
4: Prueba tu conocimiento. ¿Cuál de los siguientes países tiene la tasa de divorcio más baja del mundo? ¿Estados Unidos? ¿La India? ¿Israel? ¿O España? La respuesta después de este segmento.
1: Hace algunos años, como testimonio lo queremos compartir, atravesábamos un problema difícil. En aquel tiempo, yo trabajaba en una escuela cristiana diciembre 24 se me da el comunicado de que la escuela iba a cerrar por causas financieras. No había cómo seguir adelante, no había cómo pagar los salarios. Lorena ya había dejado de trabajar para el Instituto Costarricense de Electricidad, donde tenía un puesto bastante alto como secretaria ejecutiva. Dios la había llevado escalando, ya era una mujer ejecutiva en ese momento. Y Dios le habla y le dice, pues quiero que dejes todo esto y te dediques a criar a tus hijos, a mis siervos. Y bueno, fue una instrucción específica. Dijimos, no hay problema con los ahorros que tenemos, con el trabajo que tenemos, podemos salir adelante. Y en ese momento, pues me dan la noticia de que no hay más trabajo, me quedo sin trabajo. En estos tiempos vemos que esto es algo muy común y que está sucediendo más y más y más en la sociedad de hoy. Algo que sucede es de que teníamos todas las cosas, nos comimos los ahorros, puse aplicaciones de empleo en diferentes lados y resulta de que, wow, no había cómo salir adelante, nadie quería emplearme. Y entonces una mañana ya nos quedaban unas par de latas por ahí, un par de cosas que comer, y ya yo estaba bien deprimido porque no había cómo salir adelante. Y Lorena, te levantaste esta mañana diciendo, en este día vamos a limpiar voy a limpiar la alacena y voy a preparar la cocina y voy a preparar la alacena, el refrigerador, para toda la comida que el Señor va a enviar. ¿Y qué hizo Dios?
3: ¿Y cuál fue mi sorpresa? Que debajo de cada cosa que yo estaba limpiando, debajo de cada utensilio y objeto que yo levantaba había dinero. Y recuerdo que te llamé y te asustaste, no sabías qué era lo que pasaba. Y cuando viniste, comenzaste a levantar también las cosas junto conmigo. Pusimos la fe en acción. Viste que de un momento a otro comenzó a aparecer la respuesta de Dios. Y comenzamos a decir, oh Señor, si lo hiciste una vez, lo vas a hacer dos veces y tres veces y cuatro veces. Y no solamente apareció una moneda o dos o tres, aparecieron billetes, aparecieron monedas. Con eso pagamos la casa, pagamos las deudas que teníamos, que necesitábamos para seguir adelante. Y Dios hizo un milagro simplemente porque pusimos la fe en acción. No nos limitamos a la circunstancia negativa que teníamos enfrente, sino que dijimos, no, yo voy a preparar toda la atmósfera para el milagro que Dios va a realizar.
1: Y el Señor llenó nuestra alacena. Y hasta el día de hoy mantenemos un cofre de madera donde dejamos las últimas monedas de este gran milagro como un testimonio a nuestros hijos, a nuestros nietos, porque hemos visto que la mano poderosa de Dios ha estado con nosotros siempre.
3: Si alguno dice que tiene fe y no tiene obras, ¿podrá la fe salvarle? El segundo paso que estamos viendo ahorita es poner nuestra fe en acción. La mujer del flujo de sangre tocó el manto de Jesús como una muestra de fe. Si tocar el borde de su manto, seré salva, dijo ella. Debemos mostrar nuestra fe. Santiago 2, 18 y 22 dice, pero alguno dirá, tú tienes fe y yo tengo obras. Muéstrame tu fe sin tus obras y yo te mostraré mi fe por mis obras. ¿No ves que la fe actuó juntamente con sus obras y que la fe se perfeccionó por las obras? Van juntas. Tenemos que tener la acción y tenemos que tener la fe para poder producir un milagro.
1: ¡Wow! ¡Qué interesante! Para llegar a tocar el borde del manto del Señor. O sea, no era un lugar cualquiera, pero ella tuvo que arriesgar su vida. Porque al llegar y meterse entre la multitud, tocó a gente que tal vez estaba terminando su día sabático, que estaba terminando su día de purificación. Yo que he predicado varias veces en Israel, tuve que aprender esto. Nunca se me olvida el día que estaba predicando y se me ocurre ponerle la mano a una jovencita en su hombro para orar por ella. Y me dice su compañera, usted no sabe lo que acaba de hacer. Ella acaba de salir de un proceso de purificación y ahora va a tener que repetir todo esto porque usted le tocó. Y yo me sentí tan mal porque dije yo, wow, yo no sabía. Pero imagínese, esta mujer sabía lo que estaba haciendo. Sabía que el pueblo podía volverse y podía presidiarla, pero no le importó porque estaba decidida, decidida a ver su milagro.
3: Ella tenía una meta. Cuando tenemos una meta de poder mejorar nuestro matrimonio, de poder mejorar nuestra vida, lo demás pierde importancia. El perder la vida para ella perdió importancia. La meta que estaba enfrente de ella era la sanidad que ella iba a recibir. Y no iba a ser fácil, porque la parte del manto que ella tocó no fue cualquier partecita, y eso lo vamos a ver en el próximo programa. Ella no fue un bordecito del manto cualquiera que tocó. Fue un punto específico, difícil de tocar, que casi le cuesta la vida. Pero la fe fue la que le ayudó.
1: ¡Wow! Increíble. Increíble. Yo me puedo imaginar esto. No sé si usted lo puede visualizar junto con nosotros. Ver a esta mujer empujando, arrastrándose, haciendo lo necesario para obtener su milagro. ¿Qué la llevó a arriesgar su vida? ¿Fue solamente el derecho o el deseo, digámoslo así, de ser sana? ¿Tenía el conocimiento para llegar a hacer lo que hizo? ¿O fue un acto de desesperación? ¿Fue un acto de conocimiento? ¿Fue un acto de valentía? ¿Fue un acto de fe? ¡Wow! Vamos a descubrirlo en el próximo programa.
3: La meta de esta mujer no era solamente ser sana. Y eso es lo que vamos a ver próximamente. Ella tenía una meta mucho más elevada. No era la sanidad lo que ella perseguía. Ella buscaba presencia de parte de Dios y eso lo vamos a ver.
1: Bueno, antes de orar por ti, tenemos un segmento que queremos que escuches. Hay una respuesta a una pregunta que se te hizo al principio del programa. Y sé que has estado esperando por esta respuesta. Por eso, aquí está a continuación.
4: En la India, la tasa de divorcio actual es del 1.1%. Esta es una sociedad tradicional, donde la mayoría cree que el matrimonio es permanente y le dedican todo su esfuerzo. Por el contrario, Estados Unidos posee la tasa más alta, con un 54.8%.
1: Bueno, querido amigo, querido hermano, querida hermana, queremos impulsarte a que no vivas solo de palabras. Queremos impulsarte y animarte a que en tu vida no solo sea de, ay, si yo hubiera hecho. No, tú como creyente tienes que recibir la revelación de la palabra y tienes que actuar para obtener tu milagro. La solución no es un divorcio. La solución no es irse a casa de mamá. La solución no. La solución que tú necesitas es creerle a Dios, escuchar la palabra de Dios, escuchar su promesa. Y si Él te ha dicho que este matrimonio es para toda la vida, si Él te ha dicho que este hombre al cual tú ves o esta mujer imperfecto con todos sus problemas, Él los va a restaurar y los va a traer al conocimiento de su verdad, tú tienes que creerle a Dios.
3: Te animamos para que te abras campo como hizo esta mujer en medio de la multitud. Abre campo en medio de tus problemas, en medio de tus circunstancias. Abre campo, pon tu fe en acción. Es moverse, aunque las circunstancias sean negativas, decir yo tengo una meta superior, que no es solamente la sanidad de mi matrimonio, es la salvación de mi matrimonio, como lo vamos a ver próximamente.
1: Bueno, Padre, pedimos por cada uno de nuestros oyentes, Señor, que seamos oidores, pero también hacedores. Hablamos palabras de sanidad a cada cuerpo enfermo en esta hora y bendecimos a cada uno de ustedes. Dios les bendiga, les dejamos con estos mensajes.
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1: Profesor, dígame si estoy leyendo correctamente. El libro que tiene en sus manos se llama realmente ¿No tengo suficiente fe para ser un ateo?
2: Sí, es un título inusual, ¿no te parece?
1: Siempre pensé que la gente que cree en Dios eran las personas que tenían fe, y que los incrédulos tratan de manejarse como los que llaman los racionalistas.
2: Este libro dice que esa idea ha estado al revés de la realidad. Analicemos en los siguientes minutos cuánta fe necesita una persona si es que quiere ser un ateo. Esta es La Verdad en el Tubo de Ensayo, un programa que examina la naturaleza utilizando la lógica de la causa y el efecto, sugiriendo que la naturaleza es un efecto cuya causa es Dios. Así que subamos la temperatura, agreguemos luz y pensamiento analítico y dejemos que las burbujas de la verdad emerjan en nuestro recorrido por La Verdad en el Tubo de Ensayo.
1: Profesor, me sorprendió hace un momento cuando dijo que un ateo tiene fe. Verifiquemos el diccionario para estar seguros que estamos hablando en el mismo idioma. ¿Queremos decir la misma cosa con la palabra fe?
2: Buena idea. La primera definición de fe en el diccionario es creencia incuestionable. Otra definición es confianza completa, dependencia, como la de un niño que usualmente tiene fe en sus padres. Ambas definiciones concuerdan con la manera en que la Biblia explica la fe. En el libro de Hebreos, que se encuentra en el Nuevo Testamento, dice: «Es pues la fe la certeza de lo que se espera, la convicción de lo que no se ve». Esto se ajusta muy bien a lo que dice la definición del diccionario de la creencia incuestionable.
1: Siguiendo esta definición, ¿cómo es que el ateísmo puede requerir una creencia incuestionable? ¿No es el ateísmo una expresión de incredulidad?
2: El ateísmo es la incredulidad en una cosa, pero fe en otra. Un estudioso dijo que cualquier persona que dice ser escéptico de una serie de creencias es actualmente un verdadero creyente de otra serie de creencias.
1: ¿Está usted diciendo que una persona que descree de Dios hace de alguna otra cosa el ser supremo en su universo?
2: Sí, por ejemplo, él puede exaltar la educación y ponerla en el estatus de Dios, o él puede ponerse a sí mismo en ese lugar.
1: Pero mis amigos ateos reivindican que no creen en nada, al menos nada que no pueda verse y probarse. Ellos no pueden ver a Dios, lo que quiere decir que para ellos Dios no existe.
2: Pero los ateos creen en muchas cosas que no pueden ver o probar.
1: ¿Realmente? Deme un ejemplo.
2: Ahora mismo, una de las más populares ideas entre los ateos es la hipótesis de una multiplicidad de universos. Algunas veces utilizan una palabra más corta que se ha popularizado entre ellos como multiverso.
1: Sí, algunos de mis amigos estuvieron discutiendo esto el otro día. La idea es que el universo contiene una serie muy precisa de condiciones que permiten la existencia de la vida aquí. Docenas de factores individuales que deben funcionar exactamente bien. Uno de estos amigos citó al cosmólogo británico Stephen Hawking, que dijo: «De hecho, un universo como el nuestro, con las galaxias y las estrellas, es totalmente improbable. Si consideramos las constantes posibles y las leyes que podrían haber emergido las posibilidades en contra de que un universo haya producido vida como la nuestra, son inmensas». Ellos admiten que las probabilidades que nuestro universo tenga todas las características tan perfectamente organizadas es extremadamente pequeña. Ilustran eso como cuando uno lanza al aire docenas de monedas juntas, esperando que todas caigan sobre el lado de la cara.
2: Nuestro universo es mucho más preciso que la ocurrencia de un evento como ese. Por ejemplo, muy pocos planetas tienen una temperatura dentro de los rangos que permitan el surgimiento y permanencia de la vida. Muchas de las condiciones que permiten que la vida exista tienen un rango muy pequeño de probabilidad. Es más probable que logres tirar al aire todas esas monedas y que caigan de canto que encontrar todas esas condiciones reunidas en un lugar como la Tierra. Otro científico dijo acerca de la fina sintonía con que está hecho el mundo: la precisión es tal como que si uno arrojara un dardo para cruzar el universo entero y darle en el centro exacto de un blanco de un milímetro de diámetro en el otro extremo del universo.
1: Esto es sorprendente. Así que mis amigos ateos razonan que la naturaleza ha tenido que experimentar muchas veces antes de lograr las condiciones necesarias para que estén perfectamente coordinadas y lograr este tipo de medio ambiente tan preciso. Ellos dicen también que la naturaleza debe haber creado millones de universos que fallaron antes de lograr el golpe de suerte y crear nuestro universo, el que es ideal para el desarrollo de la vida.
2: Aún con los más poderosos telescopios, ¿pueden ver cualquiera de los universos sobre los que están especulando?
1: Bueno, no. Ellos tan solo ven nuestro universo.
2: Entonces, ¿por qué piensan que existe más de un universo?
1: Ellos asumen que los universos fallidos existen porque el proceso aleatorio de la naturaleza no consiguió hacerlo bien de entrada.
2: ¿No es eso tener fe? ¿No es esa la evidencia de creer en cosas que no han visto?
1: Sí, en un sentido. Pero es un razonamiento lógico, porque creen que lo único que existe es la naturaleza. Dicen estar seguros que no hay nada sobre la naturaleza, algo como lo que algunos proclaman como Dios.
2: Ya veo. Entonces, los ateos comienzan con una creencia incuestionable, una fe que dice Dios no existe, y para sostener esa idea, con cierto sentido de veracidad, ante la evidencia que este es un universo precisamente estructurado, dan otro paso de fe, asumiendo sin evidencia que existen múltiples universos.
1: Estoy sorprendido. Suena como si estos amigos están realmente aceptando varias cosas por fe. Pero, ¿cuál es la alternativa que proveen los cristianos?
2: Si Dios conoció todo desde el comienzo, Él podría haber creado el universo perfecto desde la primera vez y para siempre, y no andar con pruebas fallidas. Él no necesitaría llevar a cabo todos esos experimentos fallidos para aprender cómo hacerlo bien después.
1: Esta es una idea asombrosa. El concepto de un Dios que no podemos ver y el concepto de universos múltiples que no podemos ver tampoco requieren fe. Ni los cristianos ni los ateos tienen pruebas visuales para su creencia o para abrazar la incredulidad.
2: Ese es un punto que Norman Geisler y Frank Turek establecieron en su libro No tengo suficiente fe para ser un ateo. Allí comparan la información fragmentada que tenemos para armar nuestro rompecabezas cósmico.
1: ¿Qué quieren decir cuando comparan la información científica fragmentada con un rompecabezas?
2: Tenemos solamente una idea parcial de cómo calzan todas las piezas juntas. Pero la mayoría de los rompecabezas vienen en una bolsa y la caja, que contiene todas las piezas, muestra una imagen de cómo lucirán todas juntas y bien ordenadas. Así que los autores preguntan si podría haber una caja para el rompecabezas. En otras palabras, ¿existe algún lugar donde podamos aprender cómo se ve el cuadro terminado y dónde calzan las piezas que tenemos dentro de esa imagen acabada?
1: ¿Cómo contestan a esa pregunta?
2: En la introducción resumen alguna evidencia que elaboran en los capítulos finales. Primero, la evidencia científica confirma que el universo tuvo un comienzo. Este hecho puede ser interpretado de dos maneras. O alguien creó algo de la nada, o nadie creó algo de la nada. Los ateos prefieren la segunda opción. Pero se requiere más fe, más evidencia para creer en algo que no hemos visto.
1: En otras palabras, necesitamos más fe para creer que nadie creó algo de la nada que para creer que alguien creó algo de la nada.
2: Suena complicado. En segundo lugar, los autores declaran que la forma más simple de vida contiene la información equivalente de 1000 enciclopedias. Por su lado, los ateos creen que fuerzas naturales no inteligentes pueden hacerlo.
1: Alguien ilustró este punto diciendo que un reloj no se hizo a sí mismo. Se me ocurre que la interpretación atea sería que ese reloj se creó a sí mismo, lo cual requiere mucha fe.
2: Es verdad. Y en tercer lugar, estos autores señalan el hecho que la Biblia predijo la historia con precisión. En sus palabras, los escritos antiguos predijeron la venida de un hombre que sería en realidad Dios. Este hombre Dios fue profetizado. Habría nacido en una ciudad particular dentro de una específica línea sanguínea o familia que sufriría de una manera particular, moriría de una manera determinada y que se levantaría de los muertos para expiar los pecados del mundo.
1: Suena como si estuvieran hablando de Jesucristo.
2: Precisamente. Ellos siguen diciendo, inmediatamente luego del tiempo predicho, muchos testigos oculares proclamaron y más tarde registraron que esos eventos anunciados ocurrieron en verdad. Esos testigos oculares resistieron la persecución y muerte cuando podrían haber salvado su cuello negando tales eventos. Miles de personas en Jerusalén se convirtieron luego de ver o escuchar de estos eventos, y esta creencia se esparció rápidamente a través del mundo antiguo. Historiadores y escritores de la antigüedad aluden o confirman estos eventos y la arqueología lo corrobora. Los cristianos creen que estas múltiples líneas de evidencia muestran, más allá de la duda razonable, que Dios puso su mano en todo esto. Los ateos deben tener más fe para explicar las predicciones, los testimonios oculares, la disposición de estos a sufrir y morir y otra evidencia que investigaremos luego.
1: Tenemos muchos detalles aquí. Me quedo contento que seguiremos discutiendo todo esto en más detalles en próximos programas.
2: Antes de cerrar este espacio, permíteme compartir algunas citas más de importantes escritores. El doctor Francis Crick participó en la obtención del premio Nobel por el descubrimiento de la estructura del ADN. A pesar que él mismo se calificó como ateo, Crick admitió que un hombre honesto, armado con todo el conocimiento disponible en la actualidad, solamente podría declarar que, de alguna manera, el origen de la vida muestra ser, al momento, algo casi milagroso, puesto que son tantas las condiciones que se tienen que haber dado para que esto pudiera ser así.
1: ¿Realmente? ¿Un ateo admitió eso?
2: Sí, y Paul Davies escribió, para postular la existencia de una infinidad de universos no vistos y sin posibilidad de verse para explicar el que vemos, parece como un caso de exceso de equipaje llevado a su extremo. Es más simple postular a un Dios no visto.
1: Así que ambos, los cristianos y los ateos, tienen fe. Le invito a que continuemos nuestra discusión de esto en nuestro próximo programa.

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0: 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Este es el versículo de la semana que se encuentra en Tito 3:1 y dice: «Recuérdales que estén sujetos a los gobernantes, a las autoridades, que sean obedientes, que estén listos para toda buena obra». Una vez más, Tito 3:1 dice: «Recuérdales que estén sujetos a los gobernantes, a las autoridades, que sean obedientes, que estén listos para toda buena obra».
1: A veces tenemos grandes planes sobre cómo vamos a servir al Señor. Pero cuando esos planes no salen como esperábamos, puede sentirse como si todo se viene abajo. El hermano Silas empezó un ministerio en Turkmenistán con muchas esperanzas de alcanzar a su pueblo para Cristo. Así que cuando fue expulsado del país, se sintió muy desanimado.
2: Recuerdo que estaba sentado en una de las casas donde nos escondíamos en un país vecino. Clamaba al Señor, «¿Por qué nos pasó esto? ¿Por qué nos sacaste? Amo a mi gente. Quiero que experimenten el gozo de la salvación y la paz que tú das en Cristo Jesús». Y Dios me decía, «Todo tiene su tiempo. Hay etapas en la vida. Solamente confía en mí. Abriré puertas que ni te imaginas».
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1: Bienvenidos nuevamente al programa de radio La Voz de los Mártires. Soy Todd Nettleton. La semana pasada compartimos la primera parte de nuestra conversación con el hermano Silas. No mencionamos su nombre completo para protegerlo. Es el primer invitado que hemos tenido en La Voz de los Mártires que viene de Turkmenistán, una de las antiguas repúblicas soviéticas de Asia Central. Cuando el hermano Silas era niño, Turkmenistán aún formaba parte de la Unión Soviética. Creció bajo el comunismo y el ateísmo, pero la cultura estaba profundamente influenciada por el Islam. Él mismo decía que era ateo en su mente, pero musulmán en su corazón. Tras la caída de la Unión Soviética, Dios le permitió ver la película Jesús en su propio idioma, y esa experiencia fue clave en su vida, como nos compartió la semana pasada. La verdad del Evangelio y el asombro de ver que el Salvador hablaba el idioma de su corazón conmovieron profundamente a Silas y así abrazó la fe en Cristo. Cuando terminamos la conversación la semana pasada, nos quedamos en que el hermano Silas acababa de dejar su trabajo como abogado para dedicarse por completo a compartir el Evangelio. Aunque el gobierno de Turkmenistán dice que hay libertad religiosa, en la práctica, Silas empezó a vivir una persecución cada vez más fuerte. Él recuerda cómo fue la primera vez que lo llevaron preso.
2: La primera vez que me detuvieron, me metieron en una celda donde tuve la oportunidad de compartir el Evangelio con las demás personas que estaban allí. En cambio, la última vez que me arrestaron, ni siquiera me interrogaron. Generalmente me interrogaban después de arrestarme, o sea, me hacían preguntas.
1: Tú eres abogado de profesión. Al principio sentías que podías manejar la situación como... Puedo responder, soy abogado.
2: Absolutamente.
1: Esto es lo mío.
2: Exacto.
1: ¿Y en qué momento empezaste a asustarte, a pensar que quizás la cosa no iba bien?
2: Cuando publicaron el artículo en el periódico central hablando mal de mí. Me puse a investigar, encontré al autor y lo confronté. Le dije, ¿por qué escribiste estas cosas sobre mí sin conocerme, sin entrevistarme, sin saber nada de mi vida? Y me respondió, eso no fue idea mía. Fue una orden de los servicios secretos. Yo era ingenuo. Creía en el Estado de Derecho, en ese tipo de ideales, ¿sabes? Como tenía conocimiento de la ley, fui con una abogada y le pedí que llevara el caso a los tribunales, porque lo que decía ese periódico era falso.
1: Era difamación.
2: Sí, difamación. Y mi abogada me dijo, ya sabes de dónde vino la orden de escribir ese artículo. No te metas con ellos. Y añadió, pueden provocar un accidente de tráfico o quizás hacer que al cruzar la calle te atropellen a ti o a uno de tus hijos. Ellos pueden hacer que eso pase.
1: ¡Wow! Y en ese caso dirían que no fue persecución, que fue solo un accidente.
2: Sí, ella sabía que eso podría pasar y me lo dijo claramente. Yo le respondí, ¿en serio? ¿Harían algo así? Ya no somos parte de Rusia ni vivimos bajo un régimen comunista. Somos un país independiente. Son mis hermanos, hermanos turcomanos, mi pueblo. No creo que lleguen a tanto. Pero poco después, cuando no cedimos a sus demandas, mi esposa tenía 5 meses de embarazo. Íbamos en automóvil desde la capital hacia mi pueblo a unos 500 kilómetros. Es una ruta que atraviesa zonas silvestres muy despobladas. Entonces, un tráiler se nos acercó y trató de embestir nuestro auto. Terminamos saliéndonos de la carretera. Volcamos por un terraplén empinado y quedamos boca abajo.
1: Wow.
2: Mi hijo tenía una herida en la cabeza, sangraba mucho. Mi esposa tenía mucho dolor. Yo intentaba ayudarlos como podía. Intentaba detener la hemorragia de mi hijo. Y cuando llegó la policía con agentes de la KGB, en lugar de llamar a una ambulancia o ayudarnos, me arrestaron. Me llevaron a la estación de policía más cercana, que estaba a 2 horas, y dejaron a mi familia abandonada allí en medio de la nada.
1: Mientras tu familia seguía en el automóvil herida.
2: Sí, seguían allí. Cuando los de la KGB llegaron, no se alegraron al vernos.
1: Porque todos sobrevivieron.
2: Sí, vinieron a ver si estábamos vivos o muertos, ¿sabes?
1: Vaya.
2: Pero cuando vieron que habíamos sobrevivido, me separaron de ellos. Pasé casi 3 horas lejos de mi familia y mi esposa tenía mucho dolor. Al final regresamos a la capital. Ella terminó en el hospital y perdimos el bebé.
1: Dios.
2: Y casi pierdo también a mi esposa. Pero Dios preservó la vida de todos nosotros.
1: Amén.
2: Unos días después volvieron y me arrestaron otra vez junto con otros 2 líderes. Esa fue la primera vez que se pusieron violentos. Apenas entré en la sala de interrogatorios, un grupo se me echó encima. Me golpearon, me asfixiaron. Fueron varios días de tortura con descargas eléctricas.
1: Wow.
2: Nunca imaginé que esos métodos de tortura existieran. En un instante, trajeron todos sus instrumentos de tortura. Y sí, fue aterrador. Muy duro y doloroso. No me dejaban dormir. Usaban todos los métodos que conocían para hacerme daño, tanto físico como emocional. Y encima, me amenazaban con que harían lo mismo con mi esposa. Fue terrible.
1: ¿Y cómo lo superaste? ¿Cómo mantuviste tu fe? ¿Cómo mantuviste tu cordura?
2: Con toda honestidad, puedo decir que fue uno de los momentos más oscuros de mi vida. Pensaba que era el final para mí. No sabía qué iba a pasar. Nos amenazaban con matarnos. Decían que nos llevarían a la frontera. Ahí los podemos matar fácilmente. Yo les respondí, es mejor que me maten a que sigan torturándome. A veces le oraba a Dios, por favor, Señor, llévame contigo. Ya no aguanto más.
1: No puedo soportar más de esto. Por favor, déjame morir.
2: Exacto. No puedo más con este dolor. ¿Podrías ayudarme?
1: ¿Alguna vez le preguntaste a Dios por qué? ¿Por qué permitió que eso pasara?
2: Sí, sí, claro. Claro que le pregunté. En ese momento uno siente ataques a todo nivel. Estás en medio de una batalla espiritual intensa. Sientes que el poder de las tinieblas te rodea y te ataca espiritualmente y te llena la mente de dudas.
1: Claro.
2: Por ejemplo, si Dios realmente te ama, ¿por qué te hace sufrir?
1: ¿Cómo puede permitir que te ocurra algo así?
2: Si piensas cosas como, no es un Dios bueno, confiaste en Él, has sido una buena persona y mírate ahora. También me llegaban sentimientos de vergüenza. ¿Ahora estás asustado? ¿Tienes miedo de morir? Dios no está impresionado contigo. Creo que al pasar por algo tan duro, tan doloroso, cuando te sientes débil y no tienes a nadie más, Dios es tu única esperanza.
1: Amén.
2: Antes de esa experiencia, yo funcionaba de cierta forma, con mi propia fuerza. Era joven y apasionado. Pero a través de esa vivencia, Dios me mostró que el poder no viene de mí. El poder está en Él. Y recordé lo que dice Pablo. No voy a presumir de mis fuerzas ni de mis logros. Me voy a gloriar en mi debilidad, porque es en mi debilidad donde el poder de Dios se perfecciona.
1: Así es.
2: Así que Dios usó ese tiempo de sufrimiento y tortura para recordarme que el poder es de Él. La obra de salvación, de transformación, de edificación de su iglesia, todo le pertenece a Él. Otra cosa que me dio mucho consuelo fue entender el sufrimiento de Cristo. Eso me confortó. Esa porción de la Biblia cuando Jesús en el huerto de Getsemaní oraba, «Padre, si es posible, pasa de mí esta copa». Saber que nuestro Salvador entiende nuestro dolor, porque Él mismo experimentó un dolor aún mayor, un dolor insoportable e incluso la muerte. Fue un momento de consuelo poder aferrarme a Él y no perder la razón ni abandonar mi fe. Sentí que Dios me decía, yo entiendo tu debilidad, entiendo tus cuestionamientos, solamente confía en mí. Yo entiendo porque yo pasé por ese camino antes que tú. Fija tus ojos en Jesús, porque Él soportó la cruz y porque Él es el autor y consumador de nuestra fe.
1: Amén. ¿Y cuánto tiempo duró ese periodo de tortura?
2: Durante algunos días. Me torturaban, no me dejaban dormir, me interrogaban. Hacían varias cosas, pero de pronto su actitud cambió. Como dije antes, parte de la comunidad internacional se enteró de lo que nos estaban haciendo, en particular el embajador de los Estados Unidos de ese momento. En nombre de los cristianos, llamó a las autoridades y les dijo, «Lo que están haciendo está mal. Les pido que los liberen y los traten como corresponde». Eso ayudó a que no nos tuvieran encarcelados por mucho más tiempo, o tal vez frustró sus planes de deshacerse de nosotros de alguna manera. Las autoridades decidieron soltarme a mí y a otros líderes de la iglesia, pero su plan era confiscar nuestras casas o apartamentos, echarnos y mandarnos lejos de la capital. Querían volver a arrestarnos en nuestro pueblo.
1: Claro, donde nadie se diera cuenta.
2: Exactamente. Y allí se encargarían de nosotros. Fue interesante. Apenas nos soltaron y se quedaron con la casa, nos escondimos. Pero fueron a buscarnos, tanto en la capital como en mi pueblo. Fueron a casa de mis padres y de algunos amigos. Los interrogaron y les preguntaron dónde estábamos. De ahí en adelante, así fueron las cosas.
1: Vaya. Hoy estamos conversando con el hermano Silas aquí en La Voz de los Mártires. Él es de Turkmenistán. Silas, tu esposa vivió algo parecido durante ese tiempo. ¿Sintió también que Dios la sostuvo o su experiencia fue distinta a la tuya?
2: Sí, mira, ella vivió el dolor de perder al bebé.
1: Claro.
2: Y de casi perder su propia vida. Fue una experiencia cercana a la muerte. Perdió mucha sangre después de que nos volcamos en el auto mientras esperaba a que los médicos respondieran y la ayudaran. Los médicos no querían atenderla al principio, pero al final decidieron ayudarla. Dios intervino. Fue muy duro para ella. Físicamente no la tocaron, pero luego de que nos arrestaron, fueron al apartamento donde ella se alojaba con otras mujeres y la acosaron emocionalmente. La amenazaron, intentaron acosarla sexualmente,
1: wow,
2: con el fin de asustar a nuestros hijos. En nuestra cultura, eso es algo totalmente inaceptable.
1: Muy vergonzoso.
2: Sí, es una vergüenza que hagan algo así. Ni siquiera los musulmanes aceptan este tipo de comportamiento. Pero tristemente, algunos agentes de la KGB actuaron de forma muy baja con ella. Durante ese tiempo, ella dice que hubo un agente de la KGB que fue muy decente. Trató de protegerla de los otros agentes que querían acosarla o hacerle daño emocionalmente.
1: Y tú también viviste algo parecido, ¿no? Uno de ellos actuó diferente contigo.
2: Así es. En realidad fue el mismo hombre.
1: ¿El mismo?
2: Sí, el mismo hombre. El hombre que protegía a mi esposa de los otros era jefe de todo el grupo que nos torturó. Él fue el responsable de todas las detenciones. Pero cuando terminó el tiempo de tortura y decidieron liberarme, se me acercó en secreto y me dijo, ¿me podrías perdonar?
1: Vaya.
2: Me dijo, ¿podrías orar por mi familia? Y continuó diciendo, no pude prestar atención a lo que sentía en el corazón y dejar de tratarte así, porque tenía miedo de que me pusieran en la misma situación si te protegía y me negaba a obedecer sus órdenes. Él era un buen tipo. Quiero decir, algo cambió en él.
1: ¿Te costó perdonarlo? Es decir, estamos hablando del hombre que acababa de supervisar tu tortura. ¿No pensaste, no, no te voy a perdonar? Acaban de torturarme.
2: ¿Sabes? Dios hizo algo en mi espíritu, en mi corazón. Gracias a Él pude perdonarlo en ese momento.
1: Wow.
2: Vi que, luego de que nos liberaron, estaba genuinamente arrepentido, que mostraba remordimiento cuando me pidió perdón. Como dije, trató de protegernos de los demás. Él tenía órdenes. Su responsabilidad era confiscar los apartamentos donde vivíamos y echarnos. Uno de los líderes de nuestra iglesia vivió la misma situación. Este jefe de la KGB fue a su casa muy temprano por la mañana porque había pasado toda la noche ocupado cumpliendo distintas tareas y no había dormido. Ahora bien, él estaba supervisando el proceso de desalojo de los cristianos, sacarlos, clausurar las casas y reclamarlas como propiedad del gobierno sin orden judicial, sin base legal, simplemente...
1: Hacían lo que querían.
2: Exacto. A este hermano lo había torturado 2 días antes y ahora... Este hombre toca a su puerta y le dice, vine temprano. En unas horas llega el resto del equipo y tendrán que salir. Vamos a desalojarlos, pero ¿podría echarme una siesta en el porche? Estoy muy cansado. El mismo jefe de la KGB que había torturado a todos nosotros.
1: Ahora pedía un lugar para tomar una siesta.
2: Sí, quería un espacio para descansar. Y encontró ese lugar en la casa del hombre que él mismo había torturado. ¿Y qué hizo mi hermano cristiano? Le dijo, claro que sí,

0: Cristiano le sirvió y ese agente de la KGB vino y le confió su vida. Se expuso al quedarse allí.
1: Entonces, obviamente sabía que ustedes eran diferentes.
0: Sí, algo pasó con él.
1: Completamente diferentes.
0: Sí, espero y oro por su alma para que...
1: Para que haya encontrado la verdad.
0: Así es, que haya encontrado la verdad y que otros también la encuentren, incluso entre quienes sirven en ese sistema.
1: Hermano Silas, no sé cuánto quieras compartir sobre tu ministerio actual, pero ¿qué puedes contarnos? Porque sigues alcanzando al pueblo de Turkmenistán incluso después de todos estos años.
0: Claro, los caminos de Dios son sorprendentes. Mira, cuando todo esto pasó y tuvimos que huir del país, recuerdo que estaba sentado en una de las casas donde nos escondíamos, en un país vecino. Clamaba al Señor, ¿por qué nos pasó esto? ¿Por qué nos sacaste? Amo a mi gente. Quiero que experimenten el gozo de la salvación y la paz que tú das en Cristo Jesús. Y Dios me decía, todo tiene su tiempo. Hay etapas en la vida. Solamente confía en mí. Abriré puertas que ni te imaginas. Yo no podía imaginar cómo Dios iba a usarme estando fuera del país. Pero Él sí tenía un plan, sin duda. El enemigo intentó destruir nuestras vidas, nuestra familia, nuestro ministerio, todo. Me estrangularon, no pude hablar por casi 2 meses. Luego, apenas me salían las palabras porque me habían apretado muy fuerte el cuello.
1: Vaya.
0: Y me dañaron las cuerdas vocales. Pero Dios me devolvió la voz.
1: Qué bien.
0: Y al cabo de 2 meses llegamos a Rusia. Y fue allí donde Dios abrió una nueva puerta. La oportunidad de predicar el Evangelio por medio de la radio, con Radio Transmundial. Así comenzamos la primera transmisión cristiana en turcomano para Turkmenistán. Y no solo para ese país, sino también para Irán y Afganistán. A pesar de todo el trauma emocional, del dolor físico y del sentimiento de separación por el que estaba pasando, me alegraba tener la oportunidad de compartir el Evangelio, las buenas nuevas con mi pueblo a través de esa puerta que Dios abrió con la radio. Ahora más personas podían escuchar y conocer. Recuerdo ese pasaje de la Biblia donde Pablo dice, aunque estamos encadenados, la palabra de Dios no está encadenada.
1: Así es.
0: Y es verdad. Todo lo que Dios dice en su palabra, todas sus promesas, son verdad. Nada puede detener el Evangelio ni evitar que llegue a las naciones.
1: Amén.
0: Ese fue apenas el comienzo de todas las oportunidades para ministrar que Dios nos mostró. Han pasado muchos años desde que llegamos a Noruega y luego a Estados Unidos. Hemos seguido transmitiendo por radio desde aquí durante mucho tiempo. También desarrollé, gracias a los avances de la tecnología y el Internet, el primer sitio web cristiano en idioma turcomano.
1: Años atrás, viste la película Jesús y escuchaste a Jesús hablar en tu idioma. Hablaba turcomano.
0: Sí.
1: Y ahora tú eres quien comparte el Evangelio por radio en turcomano y también por Internet en turcomano.
0: Así es.
1: ¡Qué increíble!
0: También intentamos presentar el Evangelio a través de Facebook y otras redes sociales. Y Dios abrió otra puerta. Esta vez la difusión por televisión. En Turkmenistán y los países vecinos, muchas personas estaban comprando antenas parabólicas para ver televisión satelital. Entonces empezamos a orar, Señor, ¿debemos hacer esto? Y Dios abrió la puerta. Ahora tenemos programas diarios con videos en turcomano en 2 canales satelitales que se ven en toda la región. Oriente Medio, Turquía, noroeste de China, Irán, Afganistán. Después construimos un estudio. Tenemos nuestro propio estudio de grabación para producir estos programas en videos.
1: Wow.
0: Yo preparo los programas, mensajes bíblicos, programas evangelísticos y los transmitimos. Además de eso, también trabajamos en la formación y el acompañamiento de pastores y líderes y junto a ellos servimos a sus ministerios.
1: Ok, una última pregunta. Siempre nos gusta equipar a nuestros oyentes para que oren. Hoy, aunque el gobierno de Turkmenistán tiene un nuevo líder, la presión contra la iglesia sigue siendo la misma. ¿Cómo podemos orar por Turkmenistán en general y especialmente por nuestros hermanos y hermanas en Cristo que están allá?
0: Bueno, oren para que Dios toque el corazón de quienes gobiernan el país, de las autoridades actuales. La Biblia nos llama a orar por los reyes y gobernantes, y como turcomanos oramos. También quisiera, si acaso alguna autoridad está escuchando esta emisión en algún lugar, hacerles saber que nosotros, los cristianos turcomanos, tanto en Turkmenistán como fuera

0: del país, oramos por nuestro pueblo, por nuestros líderes, por nuestro presidente y su familia, y por todos los que están en el gobierno. Oramos para que gobiernen con justicia, con verdad, para que hagan lo que es bueno para su pueblo en general, y también para los cristianos, que no son sus enemigos. Los cristianos aman su país, aman a su gente, aman a Dios. Son personas que adoran, que viven una vida recta y que aportan a la sociedad y a las comunidades. Están ahí para servir a su pueblo. Oren también por las iglesias de Turkmenistán. Ha sido muy difícil para ellas vivir bajo este régimen. No disfrutan de mucha libertad. Además, enfrentan problemas económicos muy duros. Oren para que tengan fuerza, que Dios les dé fortaleza y sabiduría. Oren por los líderes y pastores, para que puedan hacer brillar la luz de Cristo en sus vecindarios y compartir el Evangelio con quienes los rodean. Y oren por un avivamiento. Nosotros oramos por eso, para que Dios toque muchos, muchos corazones, miles, millones, en esa región del mundo, y que puedan experimentar el amor de Cristo, el gozo de la salvación y la paz que solo Él puede dar.
1: Amén. Hermano Silas, gracias por tu testimonio, gracias por tu fidelidad y por compartir con nosotros esta semana en La Voz de los Mártires.
0: Gracias, Todd. Ha sido un placer estar aquí.
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Felicitamos a Kevin e Ingrid Díaz por el nacimiento de su hijo Pablo. Saludos, Dolly Martín, con el reporte misionero. En esta ocasión queremos felicitar a Kevin y su esposa Ingrid, que el miércoles dio a luz a Pablo Díaz. Él pesaba 7 libras 10 onzas y su estatura 19.29 pulgadas. Gracias a Dios, mamá, bebé, todos están muy bien. Pablo se une a la familia Díaz y sus hermanos mayores Felipe y Pedrito. Ahora Felipe, Pedrito y Pablito, los tres varoncitos de Kevin e Ingrid Díaz. Damos gracias a Dios por esta nueva bendición que el Señor ha dado a la familia Díaz. Quiero también llamar su atención a nuestro muro de oración. Gracias a Dios, estamos recibiendo muchas peticiones. Usted puede entrar a cualquier hora al muro de oración para poner su petición o para ver las peticiones que están allí y orar por ellas. 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Este es el reporte financiero para el día 29. Se necesita $30,000 para llevar adelante la obra. En este día hemos recibido $132. Añadiendo a lo ya recibido, el total de ofrendas hasta el 29 de julio han sido $5,836. Restando del presupuesto, aún hace falta $24,163. Hasta la próxima vez en que conversemos juntos. Atentamente les saluda Dolly Martín. 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
1: Este es el versículo de la semana que se encuentra en Tito 3:1 y dice: Recuérdales que estén sujetos a los gobernantes, a las autoridades, que sean obedientes, que estén listos para toda buena obra. Una vez más, Tito 3:1 dice: Recuérdales que estén sujetos a los gobernantes, a las autoridades, que sean obedientes, que estén listos para toda buena obra. 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
2: ¿Qué tal, oyentes? ¿Cómo están? Les saluda Walter Barrios Montesino en este hermoso día. Bueno, nuestra hermana Dolly no se encuentra con nosotros, ella está en Nashville, Tennessee, pero me acompaña el doctor Julio Bá González en esta mañana en el programa Conexión Familiar, donde estaremos hablando acerca de un tema, y el tema es los problemas de pareja más frecuentes en la cama. En el libro de 1 de Corintios 7 nos dice: En cuanto a las cosas que me escribisteis, bueno le sería al hombre no tocar mujer, pero a causa de las fornicaciones cada uno tenga su propia mujer y cada uno tenga su propio marido. El marido cumpla con la mujer el deber conyugal, asimismo la mujer con el marido. Bienvenido, doctor, al programa Conexión Familiar.
3: Pues muchas gracias, Walter, y de verdad que yo creo que lo que vamos a compartir hoy con nuestros radioescuchas puede ser de, pues esperamos, de motivación y sobre todo para una tal vez reflexión. La mayoría de las dificultades de carácter emocional, espiritual, generalmente tienen respuesta si nosotros primero definimos qué es lo que está pasando. Y decidí que era bueno hablar un poco de esto, primero porque cuando las personas llegan en busca de ayuda, generalmente la mayoría de los problemas que tal vez se reflejan en la vida íntima de pareja vienen de otras fuentes. Y desafortunadamente, como dijimos en un programa anterior con Dolly, la vida íntima, la vida de pareja, la vida sexual sufre porque, pues primeramente para el hombre, una de las formas de sentirse valorado, una de las formas de sentirse realizado, de sentirse tal vez muy acertado en su relación de pareja, es a través de su vida sexual. Y eso porque no es que el hombre piense solamente en ello. Esa es la forma en que el hombre ha sido, vamos a decir, diseñado, ¿verdad? La mujer, por su parte, tiene necesidades muy diferentes. Tanto el hombre como la mujer expresan su vida íntima de formas diferentes. Y ninguna mujer ni ningún hombre es igual. Esa expresión que a veces las mujeres usan, bueno, los hombres todos son iguales. Eso no es correcto, porque eso no es verdad. De la misma manera, no todas las mujeres son iguales, ¿verdad? Todas son diferentes. Entonces, tenemos que más bien aprender a ser muy abiertos, muy comunicativos y tratar de buscar qué podemos hacer para superar esas dificultades que con frecuencia se presentan en la vida íntima. Como estuvimos hablando, cuáles son las necesidades del hombre, de la mujer, el juego del amor, algunos impedimentos físicos y emocionales. Hoy quisiéramos hablar un poquito sobre las cosas que tal vez son más latentes en la vida de pareja y que se reflejan desafortunadamente en la vida sexual, porque la vida sexual sabemos muy bien que es como el resultado de una vida de armonía, de una vida de comunicación, de una vida que practica esa especie de seducción, y vamos a llamarle así porque en nuestros círculos, a veces dado a que somos muy dados a lo espiritual, pensamos que podemos divorciar una cosa de la otra. y no podemos hacerlo porque, en primer lugar, la vida íntima, el deseo de sentirse satisfecho como hombre o como mujer, es parte de nuestra naturaleza humana.
2: El mes pasado se estuvo hablando, como dijo usted, referente a lo de la pareja. ¿Por qué estos temas, y saliendo un poquito, por qué esta clase de temas no se hablan abiertamente en las iglesias? ¿Cuál es la razón? Porque lamentablemente no siempre las cosas van bien en una recámara. Hay divorcios, el hombre no dice lo que está pasando, no cuenta sus problemas, la mujer se queda callada por cuidar
3: la reputación del hombre.
2: Ajá. ¿Por qué no se habla esto en las iglesias, pastor?
3: Hay varios, yo creo que hay varios factores, Walter. Y empecemos primeramente por lo que yo considero que es muy, muy, muy real en nuestro ambiente. Y creo que hemos llegado a la edad donde los medios masivos, como la televisión, el periódico, las revistas, las películas, todo eso que nos rodea, ha infundido tanto en nosotros a tal punto que nos ha hecho ver la vida íntima de pareja como algo sucio, como algo obsceno, como algo que no pertenece a nosotros. Cuando realmente quien creó el sexo, quien creó el hombre y la mujer fue Dios. Y Dios les dijo, vayan y disfruten el uno del otro y multiplíquense. Porque esa es la realidad de la vida. Es parte del complemento de la vida del ser humano. Entonces, desafortunadamente, en las iglesias tenemos un dilema que todo lo pasamos a un plano espiritual. Es decir, que lo resolvemos con decirle a la persona que tenga mucha fe en Dios, que ore y que pues que sea fiel asistiendo a sus reuniones. Y entonces nos convertimos como en una especie de fanáticos espirituales. Uh-huh. Pero el problema no lo resolvemos, primero porque lo estamos evadiendo y lo estamos espiritualizando. Y de ahí que entonces hacemos creer a la gente como líderes, porque estoy hablando de los líderes, ¿verdad? Uh-huh. Cuando alguien va al líder, generalmente el líder espiritual como que se esconde o evade esa respuesta, porque para él puede ser algo que se está saliendo de sus parámetros tradicionales como un líder espiritual. En segundo lugar, puede ser porque él mismo tiene dificultades en su vida de pareja, que es muy a menudo una realidad. Y digo esto no especulando, porque por 16 años fui director de una misión. Y me puse a pensar, basado a los comentarios de las esposas de pastores y misioneros con los que yo trabajaba, ¿verdad? Si en la vida de liderazgo ellos están desarrollando y en la vida de pareja o de padre o de mamá no están siendo lo que necesitan ser, entonces, ¿por qué es que hay tanta dificultad en su vida de pareja? Y la razón es porque a veces con el nombre de ministerio, bajo el nombre de compromisos, somos negligentes en nuestra vida de pareja. Y de ahí que entonces llegué a la conclusión, si los líderes espirituales estamos mal en nuestra vida de pareja, ¿dónde queda la gente promedio que se sienta semana tras semana a escuchar a un líder que desde el púlpito los motiva? Entonces, primero es porque tal vez nosotros mismos tenemos dificultades en nuestra vida personal. En segundo lugar, porque tendemos a verlo desde una perspectiva espiritual, pensando que todo se va a resolver a través de oración, a través de ayuno, a través de leer la Biblia, a través de ser fiel a los servicios. Y eso puede ser parte, ¿verdad? Y por otro lado, porque tenemos carencia de conocimiento de esas cosas y no sabemos cómo ayudar a alguien. Y de ahí que entonces preferimos dejarlo oculto. Y lo otro, que creo que es uno de los factores que la gente busca, ¿ves?, ayuda de un desconocido, el hecho de que a veces busquen a un consejero que no conocen las personas es porque tienen miedo de ir a sus líderes, particularmente al pastor, porque puede ser que el pastor lo utilice como una forma de reprenderlos en lugar de ayudarlos. Y entonces hay como una especie de temor de parte de la gente de ir a su líder y decirle qué está pasando. Y han habido casos donde desafortunadamente hay situaciones de líderes involucrados en cosas donde no se hace nada porque todo el mundo tiene miedo.
2: Y tiene miedo hablar de eso. Porque, por ejemplo, cuando hablamos de espiritualidad, un hombre o una mujer espiritual sabe perdonar.
3: Por supuesto.
2: Y entonces, no es tanto que lo que se vea en lo exterior, porque a veces se cree que por lo exterior es su espiritualidad, o tal vez asistir a todos los servicios, estar en todo. Pero, ¿qué sucede cuando oímos de una pareja que se está divorciando, se va a divorciar? ¿Qué sucede? ¿Qué es lo que hace que las cosas no vayan bien?
3: Recuerdo, Walter, en una ocasión que fui a un retiro de pastores de... Fue en San Antonio. Y como una persona que está empezando tal vez a su ministerio, como alguien que está empezando a aprender de personas que ya han hecho este recorrido, uno se acerca a personas adultas. Para mi sorpresa, esta era una conferencia de puros líderes y pastores. Eran por lo menos unas 200, 250 personas en total. Yo estaba dictando un par de talleres y en una de las sesiones después de la comida, me recuerdo que una pareja ya bastante grande se acercó a la mesa de nosotros y mi esposa estaba conmigo todavía en esa ocasión y se me acerca una pareja y me dice, ¿podemos sentarnos a compartir los alimentos con usted? Y le dije, por supuesto que sí. Y yo dije, qué oportunidad, ¿verdad? Y aquí hay un señor de por lo menos unos 76 años, 74 años de edad y la señora, por ahí también 70 años, ¿verdad? Y se acercaron y pues la idea de uno que es más joven es preguntar, ¿verdad? ¿Qué hace que un hombre tenga tanto éxito en su ministerio? Y el señor empezó a contarnos, ¿verdad? Bueno, he estado en el ministerio por tantos años, he pastoreado tantas iglesias, he hecho esto, he hecho lo otro. Bueno, el hombre tenía prácticamente una vida muy activa de su ministerio, ¿verdad? Y entonces le dice la señora a él de una forma muy inteligente, dice, amor, le dice, ¿por qué no te levantas y me traes unas ensalada de frutas y un poquito de esto, un poquito del otro? Claro que sí, mi amor, ahorita voy y vamos a disfrutar aquí a los hermanos. Pues el hermano se levantó a la mesa a recoger las frutas, ¿verdad? Que la esposa le pidió. Y como todo buen esposo, muy cariñoso y atento, se levantó. Y entonces tan pronto él se levanta, la señora empieza y dice, ay, no saben cuánto gusto me da de que ustedes estén hablando de estas cosas, porque es tan importante, aún a nuestra edad. Aquí hay una señora de 70 años, ese es mi punto, sí, con un hombre aproximadamente de 74 años, que me está diciendo a mí, no sabe cuán contento estoy de lo que está hablando, porque eso es exactamente lo que mi marido y yo estamos enfrentando en este momento, a nuestra edad. Y déjeme decirle de que no pudo haber acertado con este tema de lo que estamos hablando, dijo, en estas dos sesiones, porque es lo que necesitamos escuchar. Y le agradezco a Dios. Y si tiene oportunidad, hable con mi marido.
2: Bueno, y es lo que se puede decir.
3: Y entonces, eso nos muestra, Walter, que espiritualidad no es sinónimo de ausencia de dificultades en la vida de pareja. Me estoy refiriendo a cosas íntimas. Sí. Y yo sé que algunos de los que estamos en el liderazgo a veces no queremos admitirlo. Algunos decimos, no, yo no voy a ir a ver a ningún psicólogo si yo no estoy loco, ¿verdad? Sí. Ese es el concepto.
2: No necesito ayuda.
3: Sí, yo sé muy bien lo que tengo, yo sé muy bien lo que tengo que hacer, y entonces, ¿por qué no lo ha resuelto?
2: Ese es el problema.
3: ¿Verdad? Entonces, tenemos que tener conciencia de que buscamos ayuda, no porque no sepamos, sino porque algo está fuera de nuestros límites, de nuestro control, y necesito la opinión de uno de afuera. Hay cosas en las que yo tengo amigos que son más jóvenes que yo, pero quiero una opinión objetiva. Uh-huh. Quiero algo que me vaya a decir, pues aquí estás bien, aquí estás mal, y esta es mi sugerencia.
2: Buscar el consejo.
3: Exactamente, buscar el consejo de alguien que lo está viendo de manera objetiva y no polarizarme pensando que yo sé cómo es, yo sé qué hay que hacer. Porque claro, si así fuera, no tendríamos dificultades.
2: Sí. Bueno, vamos a ir a la primera pausa, doctor. Recuerde que usted le puede llamar al doctor Julio Ba González al 832-287-1233. Le repito, 832-287-1233. También nuestros teléfonos en cabina son 1-877-772-AMIGO. 1-877-772-AMIGO o al 713-520-7900. Después de la pausa estaremos hablando las situaciones cuando la pasión se va acabando. Ya no hay esa pasión que se sentía antes, doctor. ¿Está bien?
3: Claro que sí.

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0: Gracias por estar en sintonía de la Red de Radio Amistad. Continuamos con el doctor Julio Bá González con un tema pero interesante. Déjeme decirle que esto de lo que usted está oyendo no lo va a leer, no lo va a escuchar de la manera como lo está escuchando aquí. Lo va a escuchar tal vez de una manera a veces un poquito vulgar. A veces lo usan como vulgaridad, pero agradecemos al doctor Julio Bá González por esa sabiduría. Pero hay una cuestión, doctor, la disminución de la frecuencia de sexo. Y las estadísticas dicen que aparece entre el 1 y el 15% de los hombres y entre el 1 y el 35% de las mujeres que aparece la disminución en el sexo.
1: Sí, y eso es lo grave, Walter, porque esto es, posiblemente si uno se pusiera a buscar de una forma constante el porcentaje de personas que buscan ayuda porque tienen dificultades en su vida sexual, nos sorprenderíamos. Yo le puedo decir que gran parte de las dificultades que tienen las vidas en pareja es por la insatisfacción en la vida sexual. Ahora, ¿qué hace que esa vida

0: nos casamos atraídos el uno por el otro, porque el amor es algo que empieza a crecer, ¿verdad? Es una decisión que tomamos basado a la atracción que sentimos. Luego llega el periodo de la luna de miel, que es cuando uno empieza a disfrutar todo ese romance, todas esas avalanchas de emoción, de todo lo que involucra una vida íntima, ¿verdad? Y luego llega tal vez un momento, una especie de, podríamos llamarle, desencanto. O sea, me doy cuenta de que mi marido o mi mujer es real y que tiene ciertas cosas no tan agradables. Y a partir de ese momento, en la fase del desencanto, yo tengo que tomar una decisión. Y la decisión que tengo que tomar a partir de ese momento es, ¿sigo cultivando yo esa atracción, esa luna de miel, esa seducción que sentí? ¿O simplemente la llevo de aquí en adelante a ver qué resulta de todo esto? Y es ahí donde fracasa el intento de querer continuar en esa armonía, en esa vida de pareja, donde busquemos la felicidad, porque renunciamos al compromiso. Es a partir de ahí que tiene que hacer uno una especie de compromiso. Compromiso con esa seducción, compromiso con esa motivación de atracción que sentí en un momento. Compromiso con esos momentos agradables de luna de miel que debo de continuar si es que yo quiero que mi vida de pareja, que mi vida de satisfacción emocional, de satisfacción sexual continúe. Porque de otra manera se va a acabar. Y eso le va a pasar a un hombre o a una mujer con cualquier pareja. Porque esto es algo que se cultiva, no es algo que simplemente se da como lo vemos en las películas. El romance es algo que hay que cultivar todos los días. Así usted tenga 20 años, así tenga 30 años, 40 años, 50 años de casado, no importa. Así tenga 6 meses. Tiene que cultivarlo porque esto es algo que se da en parejas. Después de 6 meses de casados, como 30 o 40 años de casados. Recuerdo a un joven, él de 22 años y ella de 19 años. La muchacha le dijo ahí en mi oficina, estas palabras literales, tienes 6 meses que ni me tocas.
1: Preocupante.
0: Ah, 6 meses que ni me tocas. Y entonces yo vi al muchacho, pues no sabía ni cómo ponerse, ¿verdad? Una muchacha de 19 años diciéndole eso al marido. De 20, no recuerdo si era 22 o 23 años del muchacho. El hecho es de que el muchacho estaba viviendo una situación muy difícil y ella era tan exigente, primero porque ella tenía una especie de actividad sexual bastante fuerte, en primer lugar porque la muchacha, pues, había estado acostumbrada a vivir una vida libre de compromisos como el de trabajo. La muchacha no trabajaba.
1: Okay.
0: Los papás le proveían todo a ella, cosa que cuando se casó ese ritmo de vida continuaba. El muchacho, por otro lado, Walter, tenía una presión de sus padres, porque en primer lugar uno de sus padres estaba enfermo. En segundo lugar, tenía la presión de sus padres porque él se casó cuando sus padres le sugirieron que tal vez no era el momento adecuado. Okay. Tenía la presión del trabajo, tenía la presión de la universidad y tenía la presión de la mujer.
1: Y
0: Cinco cosas con las que él tenía que lidiar. Y encima de eso, la mujer esperaba que él fuera un amante. Ahora, es posible que él podía haber llegado a ser un gran amante para ella, pero vamos al hecho de la forma en que ella lo motivaba, la forma en que ella lo presionaba, la forma en que ella le exigía. Eso más bien producía en él una especie de polarizarse, cerrarse, y de ahí que entonces él estaba viviendo a esa edad lo que podríamos llamar hasta una especie de impotencia sexual.
1: okay.
0: Él no podía tener deseos. Primero porque hay que recordar que el sexo no empieza en el miembro, empieza en el cerebro.
1: Okay.
0: Y si él tenía tantas cosas, ¿por qué preocuparse en su mente? Entonces, ¿cómo iba a funcionar su mente en esa vida, en ese aspecto de su vida, si no tenía una esposa que cuando llegara le diera la bienvenida, cómo fue tu día, y que le creara un ambiente de romance. Hay que recordar que el romance es un ambiente que creamos los seres humanos o las parejas.

0: días donde mi cónyuge o mi pareja se sienta en libertad de expresar lo que está viviendo y de esa manera empezar a producir eso que necesitamos el uno del otro. Pero la esposa no lo estaba ayudando.
1: ¿Y cómo se puede manejar esa situación? Porque esa situación puede suceder con nuestros líderes que están en tantas situaciones de la iglesia, y que reuniones con un comité, reunión con otro, problemas de la iglesia, la esposa está en casa. Entonces, ¿cómo se puede manejar esa situación poniéndola ya en el plano de liderazgo como ese joven? Y entonces no hay nada de apetito sexual.
0: Ay, otra vez, vamos a recalcar esto, que a veces pensamos que este problema de deseo sexual, de pasión, es algo que carece la gente que no tiene a Dios en su vida o que no tiene una relación personal con Dios. O pensamos que ese es un concepto muy, muy distorsionado y algunos ni siquiera quieren hablar del tema. Y a mí me preocupa cuando alguien no quiere hablar de eso. Pero pongamos en perspectiva alguna de las razones por qué se pierde el apetito. El estrés laboral, ¿verdad? El estrés emocional, el estrés económico y por problemas de salud. Bueno, en nuestro ámbito tal vez no hay mucho, pero el estrés por el problema de alcoholismo, ¿verdad? Estas son algunas de las cosas. También la presión de carácter familiar. A veces tenemos familiares que tienen ciertas dificultades y de alguna forma influyen en nosotros. Y así hay otros factores, como por ejemplo los factores malestares físicos en la mujer, a veces por la edad, otros por exigencias de parte del hombre, otros por rehusarse por parte de la mujer, otros por ver la intimidad como una obligación, otros porque tienen dudas sobre la sexualidad de su marido. Esas son solo unas cuantas de las razones por qué el deseo poco a poco se va perdiendo. Entonces, una de las cosas que tal vez podemos hacer es para renovar o iniciar esa pasión que en un momento tuvimos. Imagínense cómo sería invertir todo eso negativo a algo positivo. Entonces, algunos ingredientes, algunas cosas que podemos iniciar para revitalizar este deseo es, yo primero le sugiero restablecer la comunicación. Eso es indispensable. Que él se siente o ella se siente dependiendo, ¿quién es el que siente que está agrediendo a quién? Si es él el que está agrediendo a su esposa, es decir, agredir en el sentido de que no te estoy complaciendo, no te estoy satisfaciendo, o te veo solo como un objeto sexual. Porque hay que ver que el hombre es muy egoísta. El hombre no necesita más que 5 minutos y él queda satisfecho, ¿verdad? La mujer necesita todo un día para poderse programar, porque recordemos que la mujer no es tanto por lo que ve, sino por lo que siente. Las caricias, los besos, los abrazos, los toques. Eso hace que una mujer tenga el deseo. Pero si el hombre no tiene esa habilidad o esa cualidad o se toma el tiempo para comunicarle y decirle qué te gusta que haga, qué no te gusta que haga, entonces, ¿cómo él puede o ella puede saber si no se habla el uno con el otro? ¿Verdad? Es muy importante que ella le diga a él y que él esté dispuesto. Una de las cosas que me gusta de Salomón es de que hay un punto donde, por ejemplo, la Sulamita le dice a Salomón, ¡ay, si él me besara!
1: Sí.
0: Con los besos de su boca. Y dice, grato en verdad es tu amor más que el vino. Entonces, ella está anhelando que él la bese, que él la seduzca. Hay otra parte cuando él la está besando y él le dice a ella, leche y miel hay debajo de tu lengua. Quiere decir de que en un momento ella le pide que quiere que lo bese, desea que lo bese. En otra parte, él le dice que tiene miel debajo de la lengua, lo cual quiere decir que él estaba correspondiendo y que ella se estaba prestando a que se dieran a ese juego de intimidad. Posiblemente ni siquiera habían llegado a la intimidad, pero el hecho es de que el uno le respondió al otro como quería porque sabía cuál era la necesidad que deseaba satisfacer. Así que restablezca la comunicación. Dígale a su marido, mi amor, estás pasando muchas horas en el trabajo y que la excusa es que tengo que trabajar, que tengo que proveer, eso no es una justificación.
1: O en la televisión.
0: Sí, ¿verdad? Eso no es verdad. Es más importante cultivar la relación de su esposa o de su esposo. Porque si no lo hace ahora, cada vez se van a distanciar más. Así que busque en su pareja tener esa comunicación de amistad, ser muy franco y tener esa confianza de que él o ella le va a escuchar. Y que sea algo muy natural, que no sea algo fingido, que no sea algo presionado, que no sea algo que siente que le está obligando a hacer.
1: Bueno, vamos a ir a la segunda pausa, doctor, y luego vamos a continuar. Recuerde el teléfono del doctor Julio Bá González, 832-287-1233, 832-287-1233. Y también nos puede llamar para su pregunta. No tiene por qué dar su nombre, su voz no va a salir al aire. Solamente nuestra hermana Elida y nuestro hermano Miguel están atendiendo los teléfonos al 1-877-772-AMIGO o al 713-520-7900. Luego estaremos hablando de otros factores que interfieren en la vida de pareja, como malestares físicos en la mujer y otras situaciones. Adelante, Miguel.

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si usted se expresa frecuentemente con frases como «Mi vida no tiene sentido si no estás a mi lado» o «Moriría si algún día me dejas». Cuidado, podría estar en una relación de codependencia. Soy Sixto Porras, de Enfoque a la Familia. En las relaciones codependientes se deposita en el otro nuestra capacidad de ser feliz. Por lo tanto, la felicidad ya no depende de nosotros mismos, sino de un agente externo del cual no tenemos control. Esta conducta, lejos de ayudarnos a crecer como seres humanos, puede llevarnos a la destrucción. Los codependientes son personas que permiten que su vida se vea afectada por la conducta de otros y están obsesionados tratando de controlar las relaciones. Algunos consideran que la codependencia es una enfermedad, otros que es una adicción que nos impulsa a depender de terceros para vivir, buscando siempre una gratificación. Lo cierto es que los codependientes sienten un gran temor al abandono y desesperadamente necesitan aferrarse a alguien, aun cuando eso les cause dolor. Si usted se identifica con esta situación, rompa este ciclo y busque ayuda para terminar con esos patrones adictivos. Recuerde, todo ser humano tiene derecho a vivir libremente y con dignidad. Le habla Sixto Porras, de Enfoque a la Familia.

0: Seguimos adelante en el programa de Conexión Familiar. Nuestra hermana Dolly Martín se encuentra en Nashville, Tennessee. Ella estará regresando el miércoles. Recuerde que este programa está siendo grabado. Bueno, después lo puede solicitar o lo puede ver en internet, pero también con las llamadas. Ya en la noche que usted lo está escuchando, esto ya es grabado. Bueno, doctor, ¿qué más podemos agregarle para que esa pasión vuelva en una pareja?
1: Ok, no hay un manual, Walter. Todo lo que puedo compartir son sugerencias que sé que han funcionado, porque como dije, cada pareja es diferente, no podemos generalizar. Pero aparte de restablecer una buena comunicación, porque todos dicen, no, comunicación tenemos. La pregunta es, ¿qué clase de comunicación tienen? Eso es la pregunta más importante que hay que hacerse. La segunda cosa es aprenderse a escuchar, pero sin interrumpirse. Eso es muy importante. Dejar que ella hable y exprese lo que quiere decir y no buscar justificativos o viceversa. Dejar que él hable, diga lo que tiene que decir sin tener, por supuesto, que agredirse, sin tener que acusarse, sino simplemente expresar y decir me siento así y después se van a dar cuenta que al expresar lo que le está molestando, como que uno se quita una carga de encima y eso puede convertirse en el primer paso para, bueno, pues perdóname, con un abrazo, una caricia, y cuando se den cuenta, eso los llevó a otra cosa.
0: Aprender a escuchar con respeto, y en la comunicación no puede estar la televisión prendida y queriendo platicar.
1: Eso es imposible.
0: Es imposible, no, pero no. Entonces no se platicó, lo que hacen es nomás como, bueno, habla, ¿verdad? Pero yo estoy más atento o atenta a lo que están diciendo en la televisión, a lo que tú me estás diciendo.
1: Sí.
0: Y el problema, doctor, es de que los años van avanzando y qué triste debe ser y doloroso llegar a una edad avanzada ya con amargura, pudiendo haber, como lo que usted estaba explicando, pudiera haber vivido esos momentos especiales y seguirlos viviendo ya como pareja adulta.
1: Es que hay un versículo en la Biblia, Walter, que dice que todo lo que el hombre sembrare,
0: eso
1: segará. Uh-huh. Y si usted siembra alejamiento, ignorancia, indiferencia, apatía, eso es lo que va a conseguir al final de cuentas.
0: Hubo un caso, yo me recuerdo, le voy a compartir esto, yo no era creyente, pero hubo un caso con una pareja hace años que nosotros, antes de convertirnos, salíamos como pareja con mi esposa recién casados. Y él buscaba mucho otras mujeres. ¿Y qué sucedió? Que la esposa de él lo abandonó por otra mujer. Entonces yo le pregunté a ella, ¿pero por qué? ¿Por qué sucedió esto? Entonces dijo ella, es que ella, o sea, la otra mujer, me atiende mejor que mi esposo. Y esa relación se terminó. Ya dejó esa relación, ella se volvió a casar, pero él lloraba y decía, mejor me hubiera engañado con un hombre y no con otra
1: mujer.
0: Pero lo mismo, es lo que se siembra. Eso es lo que se siembra y si no se si siembra rechazo, desprecio, los años van avanzando.
1: Claro.
0: Y eso se va a levantar.
1: Y esas son heridas.
0: Heridas.
1: Que cuestan cicatrizarlas.
0: Palabras, ¿verdad? Palabras.
1: Sí, todos esos actos.
0: Desprecios.
1: Muchas mujeres que han terminado una relación, a veces aparece un hombre que les quiere dar una nueva vida, les quiere dar su apoyo, pero las mujeres tienen miedo por las experiencias de haber quedado abandonadas, de haber quedado solas, de haber sido abusadas, o viceversa, hay hombres también. Así que entonces tenemos que aprender a superar eso. Y eso es algo que no se supera de un día para otro, ¿verdad? Pero volviendo a lo que decía hace un momento, Walter, la comunicación hay que restablecerla. Aprender a escucharse sin interrumpir. En tercer lugar, hay que aprender a vencer la rutina. La rutina es algo que se establece como una especie de trampas múltiples en la vida de la pareja. Entonces, siempre hemos hecho una cosa de esta manera y entonces, ¿por qué la vamos a cambiar? Cuando hablo de rutinas, no me refiero a que haga cosas que tal vez ponen incómodo a la otra persona, pero podemos salir de muchas cosas que a veces se hacen tan común todos los días que ya hasta se pierde el deseo. Así como, por ejemplo, puede tener la imaginación de pasar un fin de semana o una noche en un hotel, váyanse como pareja.
0: Sin niños.
1: Sin niños,
0: ¿verdad? Ni los nietos.
1: Absolutamente nadie. Porque sí, ese es otro problema que tienen muchas señoras, ¿verdad? O los hombres, inclusive. Cuando la señora abandona al marido, a veces casados, cuando digo lo abandona, por el hecho de que no tiene niños y que está pendiente de los niños, porque es primero porque están chiquitos y les tiene que, los tiene que alimentar con el pecho. Después que ya están en la escuela, así que tiene que estar pendiente. Después ya están en la high school, tiene que estar pendiente de ellos. Y pobre marido lo van haciendo a un lado. Luego llegaron los nietos. ¿Y el marido cuándo tienen tiempo para él? Y de repente el hombre empieza a tener unas aventuras y quieren saber qué le pasa. Si aquí he estado yo con él, nunca le he sido infiel. Bueno, posiblemente nunca le ha sido infiel con otro hombre, pero usted ha sido egoísta, ¿verdad?
0: Y viene otra, doctor. En junio comienza el mundial de fútbol.
1: Y los maridos abandonan a la esposa.
0: Por el fútbol.
1: Sí. No, es ahí sí que hay que tener mucho sí. cuidado con eso, ¿verdad? Así que la rutina, hay que romper la rutina,
0: sí,
1: Walter.
0: Sí, sí. Hay que salir
1: cajón.
0: Del cajón. Decir, mira, mi amor, vámonos un fin de semana. A veces no entiendo, pastor, y le hablo de pastor a pastor. Muchos pastores no les gusta tomar vacaciones. No le gusta tomar un fin de semana, de irse con su esposa, de salir un fin de semana con su esposa, irse solo ellos dos solos, ¿verdad? Irse a la playa, no quieren nada. Y entonces los años van pasando y entonces el que se ve bien posiblemente a veces es él y no ella. Pero doctor, hay muchas preguntas, ¿qué hacemos?
1: Pues el asunto, Walter, es de que pensando en esto de estos líderes que no quieren dar un fin de semana, se creen indispensables.
0: Correcto, así es.
1: Y nadie es indispensable, así ¿verdad? Es. Así que eso no es una excusa válida.
0: Así es. Bueno, prepárese para su pregunta. Nuestra hermana Elida está atenta al teléfono y nuestro hermano Miguel como productor. Adelante, hermano Miguel.
2: Muy bien, la hermana Mélida.
0: Mélida, yo siempre le digo Mélida, perdón.
2: Okay. Muy bien, la primera pregunta dice, ¿por qué los hombres tienen buenas esposas y no saben tratarlas? ¿Por qué hay hombres? Según que esta señora dice que tiene algunas amigas que son muy buenas personas, pero que los maridos son muy malos. ¿Por qué existe eso?
1: Ah, es una pregunta un poco amplia, ¿no? Es que pueden haber muchas razones, ¿verdad? En primer lugar, lo que puedo pensar así es de que a veces los hombres no sabemos valorar a la mujer. Y yo creo que tristemente no sabemos valorarlas o tenemos un concepto erróneo de lo que es la vida en pareja. Porque para muchos hombres a veces el ser un proveedor es sinónimo de ser un buen marido, ¿verdad? Y eso no necesariamente es verdad, porque yo creo que si el hombre se olvida de que su prioridad es estar atento a su esposa, es muy probable que esa sea la causa porque tienen muchas dificultades. Pero volviendo a la pregunta original, no entiendo exactamente qué...
0: Pongámoslo de esta manera... Que la mujer sea bonita y por qué un hombre tiene que buscar a otra mujer. ¿Por qué? ¿Por qué no tratar bien a lo que tiene en casa y trata mejor a otras?
1: Puedo darle un ejemplo, Walter. Y es de que sí es cierto, hay mujeres muy bonitas y el hombre a veces va y busca una mujer que tal vez no es tan atractiva físicamente como la que tiene en casa. O sea, nosotros no sabemos qué pasa en la vida de pareja.
0: En la recámara.
1: Pero le puedo decir, al menos de ciertas parejas que yo he tratado. Conozco mujeres que van todos los días por una hora al gimnasio y físicamente hablando tienen un cuerpo que cualquier hombre desearía tener. Pero cuando pienso en la vida íntima de una de las mujeres que yo conozco, de la que estoy hablando, ella, la palabra sexo, por ejemplo, dice, ¿por qué tienes que hablar de sexo? O sea, para ella hablarle de sexo no cabe en su mente. Y no, a mí no me gusta eso, no, a mí no me gusta esto. Y cuando ella va a complacer al marido, es de las que, ok, ven, sírvete y ya, listo, porque tengo que ir a la regadera porque yo no puedo estar así. Entonces, hay una especie simplemente de obligación en la intimidad de parte de esta mujer para con el marido. Estoy hablándole de una mujer que ha tenido dos matrimonios y los dos matrimonios se han disuelto precisamente por eso. Yo la estuve ayudando por un buen tiempo a esta señora que venía a la oficina. Entonces, conversando un día, me dijo, ¿sabe qué? Me dejaron por, así, en las palabras literales fue, me dejaron por una mujer que tiene sobrepeso que es mayor que yo y tiene tantos hijos. Ok, le dije, no será, le dije, que esa mujer que tiene sobrepeso, que tiene tantos hijos y que tal vez no es tan atractiva, le dio a este hombre, le dije, lo que usted no le supo dar.
0: Ah, bueno, ahí está una de las respuestas. Bueno, vamos a ir adelante con Miguel con más preguntas. Y recuerde que usted le puede llamar al doctor al 832-287-1233. 832-287-1233. Y puede consultar con él. El doctor Julio González tiene una experiencia y lo que hemos oído en estas últimas semanas ha sido una enseñanza para todos. La verdad que todos hemos aprendido bastante. Adelante, Miguel.
2: Bueno, la siguiente pregunta dice que esta señora tiene una amiga que vive con un hombre que es divorciado. Ahora, ella dice, la señora, que su amiga es cristiana y que pues no predica y enseña que la gente debe buscar a Dios y todo eso, pero ella no lo está haciendo. ¿Cómo puede ella decirle que está mal, que ella está dando un mal testimonio viviendo con una persona que no es su esposo? O sea, está divorciada, divorciado él. No están casados, así que...
1: Ah, ella está viviendo con alguien que no está casado. Sí. Bueno, la verdad es de que muchas veces no hay mucho que podamos hacer si la persona no está dispuesta a hacer algo con respecto a su vida personal, ¿verdad? Pero lo único que puedo pensar es de que aún las personas que buscamos ser influenciados por personas que están en capacidad o en posición de liderazgo, de influir en nuestras vidas, lo que se me ocurre es de que si yo voy a buscar a alguien que influya en mi vida, voy a asegurarme que esta persona, en primer lugar, tiene bien definidos sus objetivos en la vida. Uh-huh. Si una persona no tiene objetivos definidos en la vida, ¿cómo puede ser de influencia para mí? En segundo lugar, debo de buscar qué es lo que motiva a esta persona a lograr esos objetivos. ¿Verdad? Y por supuesto, ¿dónde está la fortaleza de esta persona que estoy buscando como influencia de motivación para mi vida? Entonces, si esas respuestas no las tiene la persona de quien está tratando de influenciar a otros, pues mi sugerencia es, ¿por qué fijarme en alguien que no tiene algo mejor que ofrecerme?
0: Sí, sería lo correcto. Bueno, doctor, vamos a ir a la pausa y luego continuamos con más preguntas porque el teléfono ha sonado su teléfono también. Usted le puede llamar al doctor después de las 12 del mediodía, 12 y media, y déjele un mensaje ahí. Vamos a ir a la última pausa y continuamos porque hay muchas, pero muchas preguntas.

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0: regresamos con el doctor Julio Iván González. ¿Y cuál es la siguiente pregunta, Miguel? Porque hay bastantes. A ver qué tanto podemos lograr.
1: Muy bien, la siguiente pregunta dice que su esposo la culpa a ella por no tener una muy buena erección. ¿Qué puede hacer?
2: Otra vez, esa es una de esas preguntas que no se puede responder sin saber los dos lados de la historia, ¿verdad? Lo que ella sí puede hacer es ayudarle a él, pero él no puede culparla a ella. En primer lugar, ella no debe de sentirse culpable, porque como dije al principio, eso es algo que empieza en el cerebro. La glándula del sexo se encuentra en el cerebro, no en el miembro. Así que entonces, a menos que la señora sea alguien que está constantemente martillando al esposo, que ella lo esté oprimiendo, que esté abusando de él, si está viviendo esa clase de vida, entonces puedo entenderlo en cierta manera. Pero por lo general, el problema de erección en el hombre se debe a muchos factores. Si no es por problemas de salud, el mucho estrés, el no dormir bien, el fumar, el alcohol, las preocupaciones, todas esas cosas influyen en la vida de pareja. Y de ahí que por eso se puede buscar medicamentos para ayudar, ¿verdad? Por ejemplo, hay medicamentos que algunos toman en cuanto a ayudarse con la presión arterial. Uh-huh. Y a veces son muy fuertes, que sí pueden afectar la vida de pareja.
0: Sí, ¿verdad? Eso es lo que iba a decir. Se dice también que por problemas de la presión hay medicinas que pueden
2: interferir en su vida.
0: Interferir. Bueno, vamos a ir a la siguiente pregunta, doctor. Recuerde que usted le puede hablar al doctor al 832-287-1233. Adelante, Miguel.
1: Bueno, la siguiente pregunta dice, ¿por qué los... esta pareja tiene 60 años de edad y... Dice, su esposo ve a las muchachas más jóvenes y todo eso, y ella no entiende porque ella ya no piensa en el sexo.
2: Bueno, ahí está la respuesta. Si usted ya no piensa en el sexo, su esposo sí.
0: Ajá,
2: bueno. ¿Verdad? Y entonces una vida sexual es muy normal, muy natural. Y mientras, una vez me dijo un predicador de 72 años de edad, me dijo, mientras tengas sangre que te fluye en las venas como a mí me fluye, me dijo, y mientras veas el sexo opuesto, vas a tener deseos, siempre y cuando estés en tus cabales mentalmente hablando. Entonces, eso fue un sabio consejo de un hombre de 72
0: años.
2: Yo pensaba, cuando yo estaba empezando mi ministerio, yo tendría como 22, 24 años, y yo dije, le voy a preguntar a este hombre cómo se llega a tener éxito en el ministerio. Y entonces yo pensé que me iba a decir otra cosa, que tienes que leer, orar, ayunar, y no. No, nada de eso. Él me dijo, simplemente me dijo, cuídate de tu vida íntima, porque mientras tengas sangre en las venas y estés en tus cabales, me dijo, vas a tener deseo sexual cada vez que veas a una mujer.
0: Buen consejo. Adelante, Miguel.
2: Así que si ella no le provee a él ese ambiente, él va a buscar dónde acomodárselo. Y eso es normal, porque él solo tiene 60 años. Yo le puedo hablar de hombres que tienen 66, 68 años, que tienen una vida sexual tan normal como uno de 30 o de 40 años.
0: Adelante, Miguel.
1: Muy bien, la siguiente pregunta dice, esta señora tiene 52 años de edad, está enferma de hipotiroidismo, tiene la menopausia. Ella dice no puede tener relaciones sexuales con su esposo debido a que toma medicamentos y todo eso. ¿Con quién tiene que hablar o visitar para poder recibir ayuda con esto?
2: Bueno, primero yo creo que debería de tanto la próxima visita que haga con su especialista, que le comente, o de la misma manera hablar con su doctor
0: de cabecera,
2: ¿verdad? Decirle, mire doctor, este es mi problema y hay medicamentos que pueden ayudar a estimular en ella el deseo, uh-huh. Así como en el hombre. Hay medicamentos que le pueden ayudar, pero... Yo sugiero que hable con los dos. Primero que hable con el medicamento, con el que le está proviendo el medicamento para la tiroides, ¿verdad?
0: Okay.
2: Y luego, pues que hable con su doctor de cabecera. Y entre ambos se ponen de acuerdo y dígale, esto fue lo que me sugirió mi doctor. ¿Qué sugerencia me da usted o qué puedo hacer? O en su defecto, puede ser que el mismo doctor le cambie el medicamento o le dé otras alternativas. Pero yo he sabido de gente que tiene otros problemas de salud que hasta donde es posible han podido disfrutar de su vida sexual.
0: Okay. Adelante, Miguel.
1: Muy bien, la siguiente pregunta dice que ella no recibe cariño de su esposo durante el día y que él quiere que le satisfaga a él sexualmente, pero ella necesita esos cariños. ¿Cómo puede o qué puede hacer para lograr que él le dé cariños?
2: Bueno, pues primero hay que saber un poquito del trasfondo de la vida de este hombre, porque el hombre por naturaleza tiende a ser muy rudo, muy... No estamos acostumbrados, tenemos que aprender a amar. De ahí que la Biblia dice, maridos, amad a vuestras uh-huh. mujeres.
0: No se lo dice a ellas.
2: Sí, entonces el hombre tiene que aprender. Uh-huh. Y por eso es de que, y si el hombre no tiene deseos de aprender, entonces no hay mucho que ella pueda hacer, por más que tal vez ella le busque, porque si eso es algo con lo que han vivido por muchos años, tal vez ya intentó muchas cosas. Ahora, la pregunta es, ¿alguna vez han ido a buscar ayuda de alguien que sea un intermediario y le haga ver a él como esposo que necesita mejorar en su relación? Esa es una de las cosas que a veces al hombre le cuesta aceptar, que un hombre me diga cómo tratar a mi mujer. Pues sí, eso bueno. Es verdad. En nuestra cultura pensamos que eso nos va a restar de ser muy hombres, de ir a buscar ayuda y preguntarle a alguien, ¿qué hago? Tengo un problema de erección. Ah, pues no tenga problema. No es el primero, ni es el único. Hay tantos hombres, al igual que la mujer. No tengo deseos sexuales. ¿Qué necesito? ¿Qué puedo hacer? ¿Qué puedo buscar? ¿Por qué no? Si esto es parte de nuestra vida, de otra manera vamos a vivir. Las mujeres viven tan frustradas. Si quiere ver a una mujer frustrada, es aquella mujer que sexualmente no está satisfecha.
0: Ok. Bueno, buena respuesta.
1: Muy bien, la siguiente pregunta dice, ¿qué pasa si es aceptable el sexo oral porque su esposo se lo pide? Dice, ¿y si hay algún versículo, algún apoyo bíblico para esto?
2: Bueno, hablar de sexo así directamente en la Biblia, que nos hable de técnicas, no existen. Entonces, no quiero ser... considerado un liberal, pero tampoco quiero ser considerado un puritano. Considero que la Biblia dice que todo lo que es bueno, todo lo que es justo, dice en eso pensad. Es lo único que le puedo decir. Bueno. ¿Verdad? Y por otro lado dice que si nuestra conciencia no nos acusa, entonces yo creo que la persona debe de tener ese juicio. Si usted en su conciencia siente que es algo que tal vez contribuye a que su esposo pueda quedar satisfecho y que usted esté también quedando satisfecha, pues esa es una decisión que ustedes tienen que tomar.
0: Ok, como pareja.
2: Como pareja.
0: Y hablar, ahí entra la comunicación.
2: Sí, lo único que le puedo decir es que la Biblia dice que todo lo que es bueno, que todo lo que es saludable, que todo lo que es correcto, ¿verdad? En eso pensad. Y usted... piensen en eso, conversen con estas cosas y ustedes tomen la decisión.
0: Amén.
1: Muy bien, la siguiente pregunta dice que esta señora llamó, dice que su hija tiene 1 año de casada, está embarazada y tiene complicación en el embarazo. El médico le ha dicho que no tenga relaciones sexuales durante el embarazo por la complicación, pero su esposo no la entiende y la maltrata, parece, porque él sí quiere satisfacción sexual. ¿Qué puede hacer?
2: Pues eso ya pasa a otro plano. Eso ya en realidad es un poco de abuso.
0: Abuso,
2: correcto. Eso ya es abuso físico y abuso sexual. Porque si ella por razones de salud no puede y no debe, él tiene que aprender a respetar. Y ahí tiene que buscar ella cómo tratar con ello. Ya bien sea a través de, pues ya el doctor le dio una orden, decir al marido, pues yo creo que necesitamos buscar ayuda o yo la voy a buscar.
0: Yo creo que ahí entra la parte del si ama a la persona, el amor, la comprensión y entender. Por eso hay que sembrar. Porque ¿qué pasa con este varón que cuando él ya esté más mayor o él se enferme y ella le esté exigiendo? O sea, ahí entra esa parte, ¿no?
2: Sí, sí, es muy importante que se aprendan a entender bueno. Uno al otro. Así que yo le diría que trate de hablar con él y que él sea comprensivo, ¿verdad? Y si no, pues dígale que busque ayuda. O ambos vayan a buscar ayuda.
0: Pues doctor, nos ganó el tiempo. Nos quedaron muchas, muchas preguntas.
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1: Este es el versículo de la semana que se encuentra en Tito 3:1 y dice: recuérdales que estén sujetos a los gobernantes, a las autoridades, que sean obedientes, que estén listos para toda buena obra. Una vez más, Tito 3:1 dice: recuérdales que estén sujetos a los gobernantes, a las autoridades, que sean obedientes, que estén listos para toda buena obra.
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4: El libro de Salmos, Salmo 88, versículos 1 al 7.
5: Oh Señor, Dios de mi salvación, a ti clamo de día. A ti vengo de noche. Oye ahora mi oración. Escucha mi clamor. Mi vida está llena de dificultades y la muerte se acerca. Estoy como muerto, como un hombre vigoroso al que no le quedan fuerzas. Me han dejado entre los muertos y estoy tendido como un cadáver en la tumba. Soy olvidado. Estoy separado de tu cuidado. Me arrojaste a la fosa más honda, a las profundidades más oscuras. Tu ira me oprime como una ola tras otra. Me has cercado.
4: El libro de Nehemías, capítulo 6.
6: Sanbalat, Tobías, Gesem el árabe.